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19: Horas 5 minutos. Y esta apertura está dedicada a un verdadero especialista.
20: El amigo experto en poner excusas.
19: Nunca llega tarde.
20: Es que había un accidente.
19: Nunca se olvidó de algo.
20: Pensé que era mañana.
19: Nunca faltó porque sí.
20: Me sentía medio raro.
19: Tiene una explicación para absolutamente todo.
20: Y lo mejor
19: es que la cuenta con

0: Una convicción impresionante.
1: A veces hasta logra que le creamos.
0: Es un creativo de tiempo completo.
1: Siempre encuentra una salida elegante.
0: Así que a ustedes, los campeones de las justificaciones imposibles y los reyes del "no fue mi culpa",
1: les dedicamos esta apertura.
0: Bienvenidas.
1: Bienvenidos.
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0: Bueno, siempre hablamos de la gente impuntual que aflora su creatividad, deja ser.
1: Sí.
0: No sabes cómo estaba el tránsito. No, la llovizna esta complicó todo. Muy creativos.
1: Aparte, Buenos Aires, Argentina, te da argumentos. Llegó tarde el colectivo, había tránsito, un piquete, la poda.
0: ¿Quién podría no creerte?
1: Claro.
0: ¿No? Si Argentina siempre tiene lugar para todo.
1: Sí, es verdad, puede ser. Doble fila, la salida de los pibes del colegio.
0: Total, todo es un caos, todo es un quilombo. Y nos sirve de creativa. Pero yo no me olvidé, yo no llegué tarde. No, la ciudad fue.
1: Ciudad.
0: The Cure, Just Like Heaven, Rock and Pop 95.9.

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1: 9 de la noche, 8 minutos. Y en estos momentos la temperatura es de 14 grados 8 décimas, un cielo cubierto.
2: Hablemos de deporte, te contaba la actividad de los argentinos, están en el Master de Tenis de Canadá, de Montreal. Buena jornada, han avanzado en su mayoría, el único que cayó fue Román Burruchaga. Les contaba que ayer se había compactado la jornada por lluvias en el país canadiense. Bueno, mañana a las 12 del mediodía Tommy Echeverry va con Borges. Misma hora Seba Báez con Bergs, el belga. Mariano Navone también al mediodía con el polaco Bacherot. También va a jugar un poquito más tarde Juan Manuel Cerúndolo, 13 horas con Casper Ruud. Este es top 10, número 9 el noruego. Thiago Tirante a las 14:20 horas más o menos con Taylor Fritz, el norteamericano. Séptimo, también otra parada importante, Fran Cerúndolo con Alex Michelsen, el norteamericano, a las 4 de la tarde. Y te completo de esta manera todos los participantes del Master de Montreal. Acompañar a la Legión Argentina, porque te dije, tenemos 10 top 10. 10 top 100, tengo unas ganas de que estén en el top 10.
1: Claro.
2: Lo voy a decir hasta que sea una realidad.
1: Top 10, no, pero, top 100.
2: Pero es un Master 1000, así que suma muchos puntos y ojalá que sigan avanzando. Así que, como te digo, mañana tenés una jornada completita de tenis.
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1: 9 de la noche, 10 minutos. El tren Belgrano Sur, ramal Marinos, está con demoras por problemas técnicos. El tren Roca, ramales Ezeiza, Alejandro Korn y Bosques, vía Temperley, también con demoras y cancelaciones por problemas técnicos en Remedios de Escalada. Atención, usuarios de Autopista La Plata Buenos Aires, esta noche desde las 9 hasta las 5 van a permanecer cerrado el egreso hacia Puerto Madero a la altura del kilómetro 4, sentido capital, por obras. La opción de egreso por avenida 9 de Julio, para que sepan. Ahora Metallica, Whatever I May Roam, en Rock and Pop 95.9.

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1: 9 de la noche, 14 minutos. Y según la psicología, recurrir a justificativos de forma permanente no siempre equivale a mentir deliberadamente, sino que funciona como un mecanismo de defensa o de escudo emocional para poder proteger la autoestima. También evita la incomodidad de admitir un error o mitiga el miedo al fracaso. Esta conducta suele estar motivada por una baja tolerancia a la frustración, el temor a ser juzgado como incapaz o por hábitos aprendidos durante la infancia en entornos hipercríticos. Si bien genera un alivio inmediato al reducir la culpa o la ansiedad, a largo plazo limita la capacidad de aprendizaje personal, genera desgaste y desconfianza en los vínculos afectivos o laborales y refuerza una sensación de falta de control sobre las propias acciones. Bueno, gracias. ¿Qué decirte? Me sentí un poco tocada.
2: Ah. Hola, acá el mono de Capanga, directamente desde la perla del conurbano. Quédate escuchando Rock and Pop.
1: Ya llegaré temprano.
3: No te vamos a juzgar, Carolina.
1: Por favor.
3: Al contrario, te apoyamos en que algún día pasará.
1: Algún día, tal vez.
3: Escuchamos ahora la comparsita rock, Reina.

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2: 21 horas, 18 minutos.
1: Solidaridad en marcha. Lionel Messi donó 80.000 euros para reconstruir la Sierra Oeste de Madrid luego de los incendios. La presidenta de la Comunidad de Madrid, Isabel Díaz Ayuso, agradeció el gesto en su cuenta de la red social X.
2: Hay que pagar. WhatsApp dejará de ser gratis para las empresas a partir de octubre de 2026. El cambio va a afectar a las compañías que usan la aplicación para responder consultas de clientes mediante operadores, bots o agentes de inteligencia artificial.
1: El mundo del deporte. Las dos franquicias con mayor peso comercial de la liga aparecen ahora en la zona baja del mapa competitivo. The Athletic ubicó a New York Knicks y a Golden State Warriors entre los peores balances del mercado de la NBA rumbo a la temporada 2026-2027.
2: 14 grados 8 décimas la temperatura en la ciudad de Buenos Aires, el cielo está cubierto. 21 horas 21 minutos.
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1: Los Piojos, Ando Vanas, Llora Llora, a las 9 de la noche, 23 minutos.
2: Si habremos puesto excusas, ¿no?, para hacernos la rata en algún trabajo, en alguna cursada. Mirá, las excusas que más se utilizan, según estudios, para faltar al trabajo.
1: A ver.
2: La empresa SETI revela que lo más utilizado es la salud. Alegar estar enfermo es la excusa. Ahí se nota que hay algo. Hay algo.
1: Perdón.
2: Al toque te agarró.
1: Estoy, sí, estoy.
2: Una carraspera que se hizo gripe.
1: No puedo hablar, chico. No puedo.
2: Me mandas un audio de voz y yo entro.
1: Gracias.
2: Rápidamente. El 84% hace este tipo de puestas en escena. Seguida por emergencias familiares. La familia es la segunda excusa, 65%, donde hablan de problemas personales, hablan de que los chicos, alguien se siente mal, hay que quedarse a cuidar. Y visitas médicas, turnos, ¿viste? Tengo turnos. Saqué el turno con el cardiólogo hace un mes y medio, no lo voy a poder dejar. ¿Y a qué hora es? En el medio del horario laboral.
1: Sí.
2: Justo en el medio.
1: Me queda clavado en el medio. Es como, tengo 2 horas de viaje para llegar al trabajo. Llego y me tengo que ir para el turno.
2: El tipo corta a las 3 de la tarde. ¿Qué voy a hacer? No soy yo, es horario. La principal razón de la efectividad de estas excusas es que un tema como un problema familiar, un tema de salud, son temas serios. Entonces es muy difícil dudar o poner en tela de juicio que vos lo digas. Así que el 91% de las personas afirma que si ha mentido para faltar al laburo, no la han descubierto. Pasó.
1: Muy bien.
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3: Buenas noches, Gato.
1: Hola.
3: Buenas noches, Caro. Hola, Vale. Hola, Dolo.
1: Hola.
3: El placer de saludarlo en esta otra cosa mariposa de día Marte. Acá estamos desde el cruce Varela. Yendo hacia casa y disfrutando todo este excelente programa. Soy Ale Caliente. Les mando un fuerte abrazo y aguante a otra cosa mariposa.
2: Grande, Ale.
1: Vamos, Ale de Cañete, siempre ahí. Ale Cañete de Varela.
2: ¿Qué dijo Ale? ¿Y dónde queda Cañete?
1: Pará, tráeme el mapa. ¿Dónde quedaba Cañete?
2: Hace 7 años que nos acompaña Ale. Yo no
1: un montón, un montón. Pero es que ya tiene su propio
2: espacio.
1: Definitivamente. Rolling Stone.

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1: Mis amigos dicen que soy muy buena cuidando plantas, pero ninguno me pregunta por qué aprendí. ¿Vos sabías que la pandurata quiere ser árbol, que tira todas las hojas arriba y estira el tallo como si el techo fuera una opinión? La verdad nadie le explicó que es una planta de living, pero mejor. El cactus me perdona hasta un mes de ausencia. Y conozco vínculos que se rompieron por un visto de un par de horas nomás. Mis 30 plantas no saben que salimos segundos en el mundial. Y eso que viven a 2 metros del televisor. Cero interés tienen, ¿eh? Ídolas totales. Las riego despacio. La tierra se afloja. Toma el agua y hace ese ruidito como quien por fin se deja querer. Despacio y con ganas. Así funciona para casi todo. A la que más quiero, las riego último. Me gusta que me esperen. No me psicoanalicen, ¿eh? Las potus aguantan todo. Sombra, olvido, mudanzas. Hay gente que los mira de arriba por ser plantas fáciles. Y esa gente subestima quedarse vivo. La araucaria existe desde los dinosaurios. Sobrevivió meteoritos, eras de hielo, continentes moviéndose. Y mi ansiedad de domingo no le impresiona en absoluto. Nosotros finalizamos julio hechos percha, engripados, viviendo a paracetamol y fe, con la ropa húmeda colgada por toda la casa, con banderas de un país que salió segundo. Y mi psicóloga me lo viene diciendo hace años, y recién lo entendí ayer gratis mirando un cactus. Capaz no estás mal, ¿eh? Capaz que fue julio. Y justo ahí caigo en un detalle. La estrelitzia florece en invierno. En el peor momento del año, la desubicada saca una flor naranja. Nadie le avisó que no se podía. Hoy la miré un rato largo. Miré a mis 30 plantas y si hablaran, me dirían: regá y callate, ¿querés? Y tienen razón. Así que si conoces a alguien que viene regando un invierno largo, trata de no explicarle nada. Porque esa gente entendió todo con media palabra.
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0: Estoy tratando de resolver un... Tengo ahí un temita, un despelote. Quiero ver si llego a hacer la compra en el supermercado antes de llegar a casa. Estoy medio jugado con el horario. Lo que pasa es que hoy... Hoy tengo el 25%, ¿viste?
1: ¿25%?
0: Sí, yo creo que acá cerquita hay uno. Yo creo que si ahora menos 10 me...
1: ¿Llega?
0: Rajo, yo creo que llego. Para mí es como... Como los juegos, ¿viste? Los parques de diversiones. Si entras antes de la hora, te tienen que bancar. Estás adentro. Estás adentro. Tienen que esperar a que hagas la experiencia. Entonces, si yo entro menos 3, tengo que llegar. El tema es que suele esos días de buenos descuentos, solemos tener todos la misma idea. Creo que hoy por hoy ajustamos nuestras agendas a buenos descuentos, promociones. Entonces... Decimos,
1: vos lo tenés como instalada la aplicación que te va avisando.
0: La notificación.
1: Claro, la notificación que te avisa, sí, el descuento.
0: Entonces medio que mi semana, mi agenda, se va como ajustando a esos beneficios. Porque obviamente uno, si hay algo que queremos hacer es ahorrar, lo que sea. Un mango, un manguito, un beneficio, una promoción.
1: Y hay que cuidar el manguito. Hoy está difícil.
0: Hoy
1: la cosa.
0: Hay que hacer. Cuando llegás y haces el esfuerzo sobrehumano de entrar en tiempo y forma porque el laburo, porque las cosas de la vida, y vas a comprar, pasa lo que esperabas. La mitad de la población tiene la misma idea que vos en el mismo día para aprovechar el 25% de descuento, y es un mundo el supermercado, es imposible. Las góndolas colapsadas, el pasillo no podés avanzar, está claro, todos ahí haciendo de goma la billetera para llegar a comprar a el valor más bajo que uno pueda.
1: Claro.
0: 28 personas en la fila de la caja rápida colapsada. Y ahí aparece, viste, una pregunta, porque vos tenés el chango a medio llenar.
1: Un saludo, sí, al chango.
0: Chango querido.
1: Un saludo al, sí, chango que está acá, que trabaja con nosotros.
0: Por supuesto que han armado toda esta estructura tecnológica impresionante por la cual salimos en 360. Radio, plataforma.
1: En todos lados.
0: Todos lados. Todo el mundo. Mira lo que es la vida, ¿eh? En el supermercado se escucha rock and pop.
1: ¿Sí?
0: ¿Me ha pasado? Sí,
1: sí, sí.
0: Yo me he escuchado a mí cuando estaba haciendo la compra. Es un misterio. Es metaverso, ¿cómo? El metaverso. Es muy raro, pero sí.
1: Qué raro.
0: Me ha pasado. No, las ventas en la tanda publicitaria. No, todavía no puedo estar en dos lugares a la vez, lamentablemente.
1: ¿Cómo hace este hombre?
0: No. Vos sí.
1: Yo sí.
0: Vos podés estar en varios lugares a la vez. Es un arte que tiene Carito.
1: Es un arte, sí, eso es verdad.
0: De X-Men le tocó el poder de estar
1: en todos lados, presente al mismo tiempo. ¿Sí? ¿Cómo hace?
0: Es caro.
1: ¿Tan esta radio? ¿Cómo hace para estar en la tanda publicitaria?
0: Claro, puede. Y yo todo esto lo pienso en la fila de esos días de colapso donde estamos todos buscando la promoción, y ahí tenés una disyuntiva, una decisión de vida. Llegué hasta acá, tengo el chango a mitad, casi lleno. ¿Me voy o me quedo? ¿Vale la pena el esfuerzo? Porque me voy a clavar una horita más, una hora y cuarto más en la fila, ¿eh?
1: Bueno, pensá en el bolsillo, pensá que mañana todo eso vale el doble.
0: Pero vale, o sea... Vos estás adentro y empieza la espera, ¿viste? Y en el medio decís, calculás, adelante tengo 5. Calculás perfiles, empezás a sacar el perfil al comprador. Decís, esa señora va a tardar un montón, ya me la veo venir, que le va a discutir todo. No, esto en la góndola decía 3 lucas 500 y vos me lo estás cobrando 3.576. Esto es una, llamen al gerente de turno.
1: ¿Dónde está?
0: Sí, es un disgusto constante. Y vos pensás, irme ahora con las manos vacías, pues todo, porque fuiste, elegiste, comparaste precio, viniste corriendo del laburo, el descuento, llegás a la fila, esperaste un poco, porque siempre un poco esperás, y como que me voy derrotado, no quiero. ¿Y qué hago? ¿Cuánto puede ser entre, viste que la vida está definida entre 20 minutos más o 2 horas y cuarto? Es así de amplia la gama de posibilidades. Es difícil la decisión. Al final el ahorro se paga con tiempo y salud. Es la vida que entregas, el tiempo de tu vida y salud. Por el disgusto, ¿no? Y la mala sangre.
1: ¿Pero no te ahorras un poco de salud con el descuento?
0: Es la pregunta que me hago, porque si salís a las 9 de la noche preguntándote tal vez si todo el esfuerzo que hiciste y esa platita que te ahorraste te va a servir para pagar la sesión de terapia después del estresazo.
1: Y por eso.
0: Es el costo, no sé.
1: Costo-beneficio.
0: Hay que pensarlo, te lo dejo. Y otra cosa, mariposa.
1: Exacto, se pone en la balanza el costo-beneficio, ¿eh?
0: Sí.
1: ¿Qué hacemos? ¿Nos clavamos esas 2 horas? Nuestra impaciencia, nuestra ansiedad, nuestro disgusto, pero salvamos el manguito.
0: ¿Viste cuando le querés ganar a la aplicación de tránsito y pasás 3 semáforos en rojo, todo en fila, y al final, por llegar 2 minutos más temprano, me clavé 6 multas de 20, no, de 70
1: claro,
0: lucas?
1: Ahí no aplica, ¿entendés? Claro, claro, el costo-beneficio, el beneficio no sé si es tanto porque el costo es elevado. Pero bueno, haciendo matemáticas a esta hora... ¿Hiciste tu descuentito ya? ¿Lo conseguiste? ¿Hoy qué? Hoy es martes. ¿Con cuál tenés beneficio? Ahora se erugirán Encuentro con el Diablo en Rock and Pop.

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1: 9:51. Y la encuesta internacional de la consultora Ipsos reveló que el 88% de las personas considera que los descuentos en supermercados son el beneficio más valioso entre las promociones que ofrecen los bancos y los programas de fidelización. Los especialistas en comportamiento del consumidor explican que estas promociones influyen no solo en el día elegido para hacer las compras, sino también en el monto que se gasta. Por eso recuerdan que el ahorro es real únicamente cuando el descuento se aplica sobre compras que ya estaban previstas. Si la promoción impulsa a llenar el carrito con productos innecesarios, el gasto final puede terminar siendo mayor, aun cuando se haya obtenido un porcentaje de descuento. Es verdad, porque uno dice, bueno, me lo llevo sin necesidad, y ahí es cuando estás gastando de más, porque estás pensando, el pez viene con descuento, yo me lo llevo por las dudas, y no lo necesitabas en realidad.
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2: Entramos en el último tramo de esta otra cosa de día martes, 4 de agosto. 15 grados en la ciudad.
1: 10 y 15, Gali, ahí sí. En el medio, entre 10 y 15.
2: Llega Catupecu Machu, plan B.

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1: 9:55. Catupecu Machu, Plan B, anhelo de satisfacción.
2: Dos cortitas para ir cerrando, de dos que se van. Uno enojado, Maxi Salas. Hablamos de la salida del delantero de River. Por un momento se decía, si viene Ramón, que es un gran anhelo del hincha, ya empezaron a armar la opereta para que Coudet esté entre la espada y la pared. Decía, Maxi Salas se puede quedar. Bueno, no, finalmente se concretó su arribo a Independiente de Rivadavia, el equipo mendocino, que está reemplazando esa posición por Villa, que terminó en Boca. Bueno, declaró, estoy muy enojado con River porque fue todo desprolijo, nos trataron muy mal. Habla de él y su representante. Dijeron que le falsearon información, que lo tuvieron en el medio de una situación inconclusa y que él, al fin y al cabo, tuvo que decidir

0: y dijo, me voy Independiente de Rivadavia. Y el otro que sale después de la tremenda derrota del fin de semana es el entrenador de Platense, Walter Zunino, el DT que Platense está a 8 días de jugar octavos de final, o sea, a una semana de la Libertadores, y se queda sin DT. El DT de 44 años hace minutos presentó la renuncia porque realmente se vivió una situación muy caldeada en Saavedra con los hinchas, los barras, que estaban muy enojados por la derrota. Platense en este momento no tiene DT, veremos cómo, qué le depara el futuro. Nosotros también nos vamos. El DT de Platense,
1: mirá,
0: Maxi Salas.
1: Mirá, nos vamos con el DT de Platense, todo, bailando. Sí. Mirá, lo agarro de la cintura y me lo llevo. No,
0: cuidado porque termina todo recaliente. Y nosotros, por suerte, acá...
1: No, no, nosotros...
0: Estamos en un oasis de armonía. De armonía. Es más, y te digo, hemos... Ahora lo vamos a destacar al señor Tomás Orlandino, que es nuestro especialista en plataformas, en arroba FM Rock and Pop en Instagram. Hemos metido un posteo, un contenido, que si quieren pasar a fijarse, está dando mucho que hablar, porque estamos tocando una fibra sensible del oyente, de las personas, que es la pertenencia a un barrio. Y hemos hablado del barrio de Hurlingham, de Harlingham.
1: Sí, cuando así hablamos que, de Sumo, de Luca, gracias a Delphi Martínez también, que nos aportó la información.
0: Entonces hemos armado con este equipo un posteo, un contenido, que está generando mucha y vuelta porque está el oriundo de Hurlingham y está alguno que está opinando de música y se ha mezclado y se armó una gran mesa de debate.
1: Están ahí debatiendo, algunos dicen de Córdoba, exacto, que no sé qué, que Luca no sé qué, que el otro. Bueno,
0: nosotros...
1: Las repercusiones de un posteo.
0: Queremos llegar a la verdad, así que colaboren todos con la participación, mientras que sea en términos de no agresión,
1: exacto,
0: se escucha todo.
1: Exacto.
0: Se escucha todo. Bueno, también estamos en FM Rock and Pop en YouTube y en la plataforma de Twitch.tv. Yo a las menos cinco medio que se me traba
1: la lengua se dice.
0: Hasta la cabeza dice, hermano, hasta acá llegamos.
1: Hasta acá y está muy bien, porque sí, este es el horario en donde tenemos que entregarle...
0: Al señor Bobby Flores, por supuesto que...
1: Te pido, por favor, no le arruinemos la reputación.
0: Sí, con Bobby, aparte... Bobby Flores. Estamos armando, yo te digo...
1: ¿Qué estamos armando?
0: Va a haber un cambio de época en la radio y en los medios de comunicación. Y Bobby Flores va a ser... Ya lo ha sido.
1: Mirá que ayer ya le propusimos un programa de televisión.
0: Y no le gustó.
1: Y no dijo que no, ¿eh?
0: Pero ya ha hecho la primera revolución allá cuando arrancó esta emisora. Ahora venimos por la segunda gran oleada.
1: Dale.
0: Y va a ser uno de los grandes eslabones, como Dolores Prosen, que también acompañará en producción y coordinación.
1: O sea,
0: como...
1: yo le digo Dolores Prosen.
0: Pero que es un apellido Prosen. De todo lo que es este medio radial, sí, y medio de comunicación. Así que bien vale decirlo así. Y Vale Yuasta, que también está, por supuesto, en los próceres de la operación y en la producción de este programa y muchos envíos que ha sido
1: cuenta,
0: parte.
1: Estamos rodeados de gente que sabe.
0: Levantes la perdiz, que estamos todavía y no se han dado cuenta. Por eso te rodean bien. Es como en el fútbol, te ponen muchos buenos alrededor y mientras que la toques sin que sea cuadrada.
1: Por eso, nosotros venimos así, con esta formación hermosa que nos acompaña. Ustedes se quedan con Bobby Flores, sería peor si lloviera. Por el momento el pronóstico dice que hoy no
0: llueve.
1: A la madrugadita, una lloviznita, así después cielo nublado toda la semana.
0: Pero bueno.
1: Así que mañana con el cielo cubierto, con una nube gris sobre la cabeza, volveremos a estar nosotros a las 7 de la tarde en otra cosa.
0: Mariposa.
1: Chao.
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0: Buenas noches, bienvenidos aquí. Estamos, edición de martes de Sería Peor Si Lloviera. Que la humedad es peor hoy que la de ayer. Mirá que la de ayer era insoportable. La de hoy, ¿qué hay? 109%, ¿no? Por ahí hay un 111. ¿Qué cosa? Por otro lado, le queremos mandar un beso grande al Negro Rado, que es amigo. El Negro Rado es amigo. Bueno, por otro lado, les voy a presentar a quienes están conmigo. Por ese lado está Valeria Suasta. Al lado está Dolores Procer. Del lado izquierdo está Tomás Orlandino. Y del lado atrás, Delfi Martínez. Ese es mi panorama hoy. Y acá estoy haciendo el programa. ¿Qué más? Obviamente Marcelo Trave Martínez hizo la lista. Y los golpeados. Le tengo que dar la fecha de los golpeados. Creo que es el 8 de agosto que toca. Bueno, después también hay muchos amigos que están en actividad, ¿eh? Yo creo que hay una... No sé, puede ser una percepción mía, o sea, puede ser un pedo en un viento. Pero capaz, a veces, cada tanto, viste, me doy cuenta de algunas cosas. Me parece que la gente ya prefiere consumir un show a consumir un contenido pantalla digital que puede ser mentira todo, ¿sí? Me parece eso. La gente ya no mira tanto la... Porque el otro día había un show de Prince con Miles Davis, que no es el show que hicieron. Hay uno que lo hizo, está bueno lo que hizo en un punto. No sé, sí, hay gente que no se dio cuenta que era inteligencia artificial. Pero, viste, nada. Así que, por eso no hay que hablar mucho. ¿Cómo estamos de temperatura? Tenemos la temperatura exacta de 14.6. Está igual que ayer. Como el día de ayer este. Como el día de la marmota. De pobre tipo. Bueno, comenzamos, estamos listos para nuestro showcito nocturno exclusivo. Para empezarlo con... Ah, mirá, con razón. Lo bueno, cuesta. Al Green en el comienzo. Take me to the river. Y hasta la medianoche nos quedamos en vivo con vos aquí en Rock and Pop. 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

0: Esto es nuevo, acaba de salir. Son los Brooklyn Funk Essentials. Bueno, no es que hace un par de meses salió. Los Brooklyn Funk Essentials haciendo una versión de Life During Wartime, Vida Durante la Guerra, de los Talking Heads, de David Byrne. Tema que también rescató en el Teeny Desk que hizo también recientemente David Byrne. Y tema que está usando, es uno de los pocos temas de los Talking Heads que está usando en sus shows solistas. Mirá las canciones como crecen, viste, cuando es, déjala, echale agua y déjala, anda a verla dentro de 3 años. Bueno, seguimos con más música en minutos, aquí en Sería Peor Si Lloviera.
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4: Bueno, 22 horas 32 minutos en la ciudad de Buenos Aires. Muy húmeda, muy. Yo cuando hay hace mucha humedad voy a mi cómoda y busco algo que un poco más, más bondadoso con uno, ¿sí? Con más estilo, digamos. Así que metí mano en la cajita que dice afrancesados, refinados, ¿viste? Hay muchos, es esa gente que ante todo es elegante. Charlie Watts un día dijo en una conferencia de prensa, dijo, yo vi eso, en una conferencia de prensa dijo, bien cómo se visten sus compañeros, usted siempre de, ¿no? Siempre de... Y dijo, sí, sí, yo prefiero estar elegantemente vestido a estar bien vestido, a estar cómodamente vestido, a estar, o sea, ante todo, elegante, ¿sí? Yo tenía un tío también que tenía un piano y... Ese te recibía siempre con una flor en el saco y una florcita. Viste como todo, pero bueno. Era la aristocracia del barrio. Este es elegante, tipo elegante. Luther Vandross. Luther Vandross tuvo la buena fortuna, la buena estrella, de debutar con David Bowie. David Bowie se va a Nueva York. 77, por ahí, 70, no antes, 75. Cuando termina su experiencia con los Spider from Mars. Se enojan todos los Spider from Mars como correspondía. Entonces, Mick Ronson se va con Bob Dylan a hacer una gira. Que es loquísimo. Y Bowie se va a Nueva York y era la época que todos decían, quiere ser negro. Le pasa a todos. A Lou Reed, le pasó a Lennon, a todos en algún momento quieren ser. Quería tocar soul, que era lo que se venía. Hace dos discos, hace tres en realidad, hace dos y uno en vivo, que son esos dos discos en vivo. El primero se llama Station to Station, Station to Station, que no fue un gran éxito. Hoy todos lo rescatan, pero en su momento medio no pasó nada. Y después se arma una banda, ya se dedicó. Salió a tocar, se comió unos botellazos, ¿viste? Pero aprendió. El corista se hizo muy famoso de esa banda, que es el que toca, el que hace los coros en el disco, en Young Americans, que hasta ese momento no lo conocía nadie, y era Luther Vandross de 19 años. Que parece que Bowie lo vio y dijo, yo quiero cantar como ese. No, bueno, pero ese negro y joven, pues, está medio... No, no, entonces lo llevó. Y Luther hizo toda la gira con, y de ahí en más se convirtió en estrella él, ¿no? Y siempre que Bowie iba a tocar a Nueva York y estaba Luther, subía al escenario. Quedaron muy amigotes desde ese momento. Luther Vandross, que después obviamente hizo su propia carrera, Never Too Much, todos esos hits impresionantes. Y él agarra un tema y como sea lo hace más fino. Voy a agarrar un tema de quien se te ocurra, ¿entendés? De un bailantero, y él lo va a hacer más fino. No sé si mejor, más fino, más refinado, con más arreglos, se va a escuchar todo, más prolijo. Sí, bueno, nada, vamos a escuchar un tema que es un hit así de música disco, que nadie sabe de quién es la versión original. Sí, los dos autores, que son Norman Faithfull y el otro, bueno. Se llama Ain't No Stopping... Us Now. Hey, no, stop. Mira cómo lo hace Luther Vandross.

Aquí está Parliament haciendo Bob Gunn. Y antes estaba Bobby Womack con Daylight. La música aquí en Sería Peor Si Lloviera. Y también tenemos esto. Esto es A Perfect Circle. 13 años de espera terminaron. 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
5: El 4 de agosto de 2001, en el Estadio Chateau Carreras de Córdoba, Los Redondos ofrecían el último recital de su historia, sin anuncios ni despedidas. Terminaba una de las bandas más influyentes y convocantes del rock argentino.
1: Durante casi 25 años, construyeron un fenómeno único e irrepetible en el universo del rock mundial, sin aparecer en televisión, sin seguir las reglas de la industria, y con una independencia absoluta, llenaron estadios y movilizaron multitudes en todo un país.
5: Las letras del Indio Solari y la música de Sky Bailinson construyeron una de las obras artísticas y discursivas más profundas del rock argentino, capaz de seguir generando nuevas lecturas sobre nuestra sociedad.
6: El futuro llegó hace rato.
1: Aquella noche de Córdoba, nadie imaginaba que sería la última. Después llegarían los silencios, las diferencias y el final de una sociedad artística irrepetible. Su obra siguió hablando mucho más fuerte que cualquier desencuentro. Gracias por el rock. Redondos.
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7: Seguimos ahora con... Esto es Chill Out. Se llama Chill Out. Chill Out, que traducido sería fuma. ¿Cómo se llama? Fofufa. Che, qué quilombo. Vos fuma. Chill Out. Son John Lee Hooker y la banda de Carlos Santana. Aquí están juntos. Esta es la. Esta y otra canción más hicieron. Y después no hicieron más. Bueno, se murió John Lee Hooker. Santana, Santana Band y John Lee Hooker, todos juntos aquí en Sería Peor Si Lloviera, en Rock and Pop. Chill Out.

0: Aquí está Steely Dan haciendo Do It Again. Bueno, les voy a comentar algo. Le quiero mandar un abrazo grande a Javier Malosetti, amigo Javier. Tuvo un accidente hace unos meses en la mano. Bueno, imagínate que para Javier un accidente en la mano es como... Ya está recuperado. Está volviendo a tocar Javier Malosetti. Bueno, les quiero avisar esto, que Javier Malosetti prepara, en el marco del centenario del nacimiento de Miles Davis, un show con jazz, funk y rock, celebrando la permanente búsqueda sonora de Miles Davis, ¿sí? Malosetti va a estar con el trío, creo. Esto va a ser el 6 de agosto, o mañana. Mañana 6. El jueves va a estar en Bebop tocando, amigos también. Le mando un beso grande a la gente de Bebop, a Karina, Aldo, también amigos todos, buena gente. Esto es en Uriarte 1658 en Palermo, Bebop. A las 20 horas va a estar tocando, en un regreso que todos celebramos, Javier Malosetti. Así que una noche de buen jazz y funk al estilo Miles Davis. En las manos, ahora sí, otra vez las dos bien, de Javier Malosetti. Le mandamos un beso a Javier y a toda la gente de Bebop también. Jueves a las 20 horas en Uriarte 1658, Bebop. Ahí va a estar la vuelta de Javier Malosetti a los escenarios. Bueno, eso.
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6: Bueno, vamos a dar una noticia muy interna del programa, ¿sí? A partir de este momento vamos a poner... Estamos en YouTube y en Twitch, ¿no? Ahí nos pueden ver. Vamos a poner el nombre de las canciones, por lo menos las nuevas, las que no sé qué... No vamos a poner. Ponemos Rock With You de Michael Jackson, no te lo vamos a hacer, ya si no conoces ese. Pero... vamos a poner en la pantalla, como hacemos sentado, el nombre de la canción. Porque preguntan a veces, y la verdad que, viste, como no habilitamos acá teléfonos y esas cosas, hacemos eso. Si nos miras por YouTube y por Twitch, vas a tener el nombre de las canciones de este programa. Al momento que están saliendo, obviamente. Y lo vamos a comenzar a partir de este momento a probar cómo sale. Y para eso elegimos Ivivio Sound Machine. La verdad, yo te digo... No es que la gente me para en la calle y me dice cosas del programa y todo, pero todos los que me hablan del programa, que son muchos, o no todos, un alto porcentaje, un 80% me dice, qué bueno Ivivio Sound Machine, ¿qué es? Bueno, Ivivio Sound Machine, lo voy a explicar ahora sí rápidamente, porque lo importante es escucharlo, te digo. Pero bueno, es una africana, una cantante africana, muy bonita, es en Londres, están afincados en Londres todos estos. Más, un percusionista brasileño de 80 años que tocaba en Azimuth, una banda brasilera de funk de los 70, que no sé cómo fue parar a Londres, bueno, está allá. Ese es el percusionista, es la, y Vivio, la cantante, el percusionista, y tres jóvenes londinenses bastante loquillos, con unas máquinas que no sabría decir qué son, se las arreglan bastante bien. Tienen temas propios, buenísimos. Lo pasamos en Tao ya hace un par de años que lo venimos pasando. Es uno de los shows más vistos en la cartelera de clubes londinenses de París. En Europa laburan, ¿sí? Capaz un día, en una de esas, viene tanta gente. Capaz que... Y Ivivio Sound Machine, aquí los tenemos. Esto es como nuevo. En realidad no es nuevo, es un disco que salió ahora, pero esta vez, nada, es... Hacen una versión de A Forest... de The Cure, Ivivio Sound Machine.

Steel Council, Paul Weller y Mick Talbot están de vuelta, preparan gira. Termina la gira que está haciendo Paul Weller y salen con Steel Council otra vez. Que eso bueno. Bueno, nos vamos despidiendo ya por esta noche. Mañana será otra noche de miércoles. Así que nos vamos despidiendo. Te digo, antes de despedirme, el Servicio Meteorológico Nacional anuncia para mañana neblinas matinales. Eso quiere decir más humedad. Neblinas matinales y el resto del día estará el cielo parcialmente nublado y la máxima será de 16. Bueno, ya se quedan con la señora Flora y con Brian. Nosotros, Dolores Prosen, Valeria Suasta, Tomás Orlandino y Delfi Martínez. Tommy, mejorate, no te quiero ver así hecho un trapo de piso usado. Y Marcelo Terame Martínez hizo la lista. Bueno, nos encontramos mañana a las 22 y nos vamos a ir con uno que saqué de mi gaveta personal, que es un reggae brasilero de una banda que se llama Cidade Negra. Cidade Negra, muy interesante siempre. Esto se llama Onde Você Mora, donde vivís vos. Así que con Cidade Negra nos despedimos. Hasta mañana a las 22. Muchas gracias.

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0: ciudad de la furia en Buenos Aires. Una ciudad que tiene todo, ¿no? A su escala, por supuesto, pero todo, todo. Sí, lo que imagines, lo tiene. Hasta furia. Flor López en los controles, en la operación técnica, como siempre, ahí se fue todo el equipo con Bobby. Bienvenidos a este nuevo día.
1: ¡Tal!
0: ¿Cómo estás, Flor? ¿Acá estás? ¿Todo bien? Bienvenidos al 5, ya estamos en el miércoles. Vamos con Creedence. Elegimos Proud Mary, así estamos arrancando. Bienvenidos.

escuchando Iron Maiden, la banda que no bajó los tonos de sus canciones en 50 años. La siguen tocando en el mismo tono original que el disco original. Yo no sé si no es la única, ¿eh? Digo, con tantos años en la carretera. 20 y 21 de octubre, acá, lo vamos a tener tocando en la ciudad de Buenos Aires, en Huracán. Invita a Rock and Pop. 15 minutos de este nuevo miércoles, ya vamos con esos mensajes, ¿eh? Ahora, Babasónicos, Irresponsables.

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un poco del Nevermind. Nirvana con In Bloom a las 0:34, 15 grados 1 acá en Buenos Aires. Bueno, no, nada de frío, eso sí, sigue nublado. Hoy miércoles, neblina para la madrugada, también para la mañana y para la tarde. Y la noche va a estar nublado todo el día, ¿eh? Mínima de 12, máxima de 16. Y parece que mañana jueves tenemos posibilidad de lluvia. ¿Se acuerdan que ayer repasábamos eso? Bueno, todavía se mantienen. Mínima de 9, máxima de 14. Repito, ahora unos 15 grados 1. Lavar la ropa, si se puede. Pero bueno, va a seguir nublado, ¿eh? Escuchamos Post Crucifixión de Pescado. 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

0: nuevo en Rock and Pop.
1: Era AC/DC con Who Made Who. Ya vamos con los mensajes de WhatsApp 11 70 82 0 95 9. Las pelotas con Sin la piel. Acompañando esta mitad de la semana, como siempre, como de lunes a viernes, con la música de Rock and Pop. Nos gusta el rock.

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2: Excelente. Voy a agarrar ese audio. Le voy a poner imágenes. Y vamos a hacer el primer tráiler de la noche de Rock and Pop. Sí, fuiste la voz designada y lo vamos a hacer viral. Lo vamos a hacer viral en redes sociales. Ni lo puedo decir. Lo vamos a hacer viral. Ay, Dios, no me sale. Va, me callo. A ver ustedes que dicen hola. Chao, me tengo que ir. Chao.
3: Hola, Brian, buen día. Espero hola. Que toda la Rock and Pop esté ahí.
2: Sí.
3: Como siempre, dando el presente la cachorra de papo. Los quiere, los ama. Y es menester que sea rock. Y espero escuchar a los oyentes. Que los amo. Aguante Argentina. Aguante River Plate. Hay que ser buen perdedor.
2: Vamos, cachorra. Bueno, la cachorra los quiere escuchar, ¿ok? 11-70-82-0-95-9. Hablando de buen día, que ahí decía la cachorra, mira, ¿qué es mejor para reducir el estrés? La pregunta es si dormir o entrenar. No, parece que es entrenar, ¿eh? Frente al estrés hay nuevos estudios. La ciencia indica que priorizar un buen descanso es más importante que hacer ejercicio. ¿Ok? Cuando existe la falta de sueño, que sería dormir menos de 6 o 7 horas de forma habitual, eleva el cortisol, altera la regulación emocional y aumenta el riesgo de enfermedades físicas y mentales. En cambio, el ejercicio ayuda a reducir el estrés y a disminuir los niveles de cortisol, liberar endorfinas y serotonina, también fortalecer la resiliencia de, bueno, prácticamente de todo el organismo, ¿no? Los especialistas recomiendan que si hay privación de sueño,

0: o 7 horas habituales. No, hoy, mañana, después ya la semana que viene duermo 1 o 2 horitas. No, hay que tratar de dormir siempre que se pueda 6 o 7 horas. Bueno, es lo que dicen estos estudios y te lo digo yo como médico. Después te paso la matrícula.
1: Hola, Rock and Pop.
0: No me la acuerdo.
1: ¿Cómo andan, chicos?
0: Hola.
1: ¿Todo bien?
0: Bien.
1: Soy Norma de acá, de San Telmo, haciéndole el aguante a la mejor radio, que pasa muy buena música.
0: Exacto.
1: Y bueno, acostada, escuchándolo.
0: Ahí está.
1: Los quiero. Y bueno,
0: que se vayan.
1: Mejor radio. Y qué música, por Dios.
0: Sí.
1: Un beso enorme.
0: ¡Mua! ¡Mua! Beso gigante. Esa es la mejor combinación, ya lo saben, los mejores oyentes del mundo, con la mejor música del mundo. Eso es rock and pop. Bueno, como te digo una cosa de hacer ejercicio y dormir, te digo la otra. Este fin de semana, el 8 y el 9, que sería viernes y sábado, en Ferro tenés el Campeonato Argentino del Alfajor. ¿Ok? Ahí sí, es más allá de la selección, ahora que venimos del Mundial, qué sé yo, no hay orgullo más grande que el alfajor, ¿no? El alfajor argentino. No importa si nació en Arabia Saudita, en España, o si nació en el Congo, no sé. Pero el alfajor es algo tan nuestro. Bueno, una de las cosas más importantes es que la entrada es gratis, ¿ok? Libre y gratuita. Catas, premiaciones, van a haber clases, actividades para toda la familia, repito, en el Estadio Ferro. El viernes y el sábado, de 12 a 20 horas, tenemos el Campeonato Argentino del Alfajor. Más de 80 expositores. O sea, alfajor para tirar para el techo. Hermoso. Si alguien nos quiere mandar un alfajor, bueno, ya saben dónde queda la radio. Freire 932.
2: Con dos, ya estamos. Buenas noches, Brian, Nora, Flora. Acá estoy con la familia tomando unos verdes, escuchando la rock and pop a pleno.
0: Sí.
2: Que sea rock siempre.
3: Hola, rock and pop, los quiero.
2: Vamos, Brian.
0: Qué genia. Vamos, beso gigante para esa familia reunida. Para mirar la televisión, no, para escuchar rock and pop 95.9. Nosotros también, los queremos mucho.
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0: Desde que somos chicos, después la juventud, hasta que somos viejos, te comes alfajores, sí, por supuesto. Sí, sí. Seguimos así con Pink Floyd, seguimos con Run Like Hell. A las 0:56, un poco de Pink Floyd. Solamente pasan rock and pop esto, ¿eh? Vamos que es miércoles, falta un montón para el fin de semana, ¿eh? No tanto, ya falta menos. Ya conocen la mecánica, en un toque, en un rato nada más, ya seguimos con más mensajes. 15 grados 1 acá en Buenos Aires, en esta cubierta Buenos Aires, en esta nubosa Buenos Aires. ¿Le dice así? Sí. Run, run. Nos gusta el rock.

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0: Abríamos con Bon Jovi con Never Say Goodbye. Y ahí se le pegaba The Police con Message in a Bottle. Bienvenidos a esta nueva hora. 1:10 a.m. Ahí exactamente cambió. Como siempre haciendo el rock and pop music. Mirá este título. Insólito. Un diputado de Santa Fe. Bueno, compartió un video en sus redes sociales. ¿Y qué está haciendo? Está manejando mientras usaba el teléfono y tomaba mate. Se llama Oscar Dolzani. Nombre y apellido, por supuesto.
1: Todo loco.
0: Bueno. Y bueno. 11-70-82-0-95-9. Cuidándonos a todos, ¿no? Sí. Ponele. Un poco de Los Fabulosos Cadillacs. Conversación nocturna. Ah, mirá lo que hacemos acá. Conversamos a través de los mensajes. Nos gusta el rock.

Y siguen sonando así. The Rolling Stones. Canción nueva del Foreign Tones. Ese amante celoso, Jealous Lover. 1:23 de este miércoles. ¿Cómo seguimos así con Poison? Esto es Nothing But a Good Time. Esta es la noche de Rock and Pop, la madrugada de Rock and Pop. Como decimos siempre, el nombre técnico sería el Rock and Pop Music. Bueno, la noche de Rock and Pop. Nos gusta el rock.

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2: Seguimos con nuestro momento de épocas. Dice.

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2: Buenas noches, Rock and Pop. Quiero que les hable la humedad. Quiero decirles que los voy a acompañar toda esta temporada.
3: Oh, por favor.
2: Cuando se levantan del autobús y tiene la aureola marcada en el asiento. Cuando se les pega la remera.
3: Escuchá el de atrás.
2: Ay, Dios, esas calcetas, cómo se pegan su cuerpo.
3: Sí. Las paredes, las puertas, los instrumentos. Para los que tocan instrumentos, no sé, una guitarra, un bajo. Esta humedad se te dobla, se te desafina todo, se te descalibra todo el instrumento todo el tiempo. Un piano también. Bueno, ni hablar ya de algo mucho más delicado como un violín, ¿no? Una viola, un contrabajo. Siempre está el equipo verano, el equipo invierno, ¿no? Cada uno con sus justificaciones. Ahora, ¿hay algún equipo humedad? No. Esperemos que no. ¿A quién le gusta la humedad? No, eso es horrible, y nos viene acompañando, bueno, ahí la escuchábamos, a la propia humedad, que nos deja mensajes a la noche en Rock and Pop. ¡Qué bárbaro!
4: Hola, Rock and Pop, acá estamos rockepopeando un poco desde Córdoba.
3: Hola.
4: Saludos, Juli Matar, te amo.
3: Amamos a Juli Matar, beso para Juli Matar y para vos, loco, para todo Córdoba, che.
5: Hola, Florcita, buen día, ¿cómo estás? Hola, Brian. Habla Conejo de Lomas.
3: Hola, Conejo.
5: Siempre los escucho, quería saludar. Muy buena la radio, buenos temas, todo. Y viste cómo es esto. Los que son del poder y hablan manejando y ponen música, bailan, toman mate. Si somos nosotros, nos sacan el auto, te sacan la casa.
3: Por supuesto.
5: Te pagar 20 años y ellos todo. Quedan impunes. ¿Por qué? Porque son concejales, diputados, porque son...
3: Funcionarios.
5: Son los que nos mandan.
3: Sí.
5: ¿Qué va a hacer? Bueno, Brian, gracias por todo. Buena la radio. Un abrazo.
3: Gracias, loco. Abrazo. Igual no se recomienda hacerlo, ¿no? Es para cuidarnos entre todos. Igual ese detalle que dice Florcita, pero a mí no me dice Briancito. ¿No? Es como hay un diminutivo selectivo ahí. Andás a ver por qué.
6: Hola, Brian. Te habla el Tano Urbano Unidos. Volviendo a casa. ¿Cómo anda el equipo? ¿Cómo anda la caterva?
3: De más de rato.
6: Bueno, con respecto al funcionario público ese que iba manejando tomando mate, ya lo dijo el Diego. Los boludos están a todas partes. Son como las hormigas. Sin palabras. Vamos a seguir escuchando buena música. Por 95.9. Rock and Pop. Me gusta el rap.
3: Claro, Facundo Cabral decía que creo que el padre le decía todo el tiempo que él le temía mucho a los boludos. ¿Por qué? Le preguntaba a él. Y porque son muchos y están en todos lados.
7: Hola, Flor. Hola, Brian. Aquí Yo Robot.
3: Yo Robot.
7: Tengo un compañero de trabajo que es team humedad.
3: No.
7: Porque estás comiendo algo y te dice humedad.
3: No me la esperaba. No me la esperaba, querido Robot. A ver, espera, déjame pensar. 1:39. Ya es tarde para hacer chistes. Sí, no. Lo dejamos para otro día, mejor. Mirá, mientras habla el robot, justo en una de las teles que tenemos acá en el estudio, están mostrando un robot que dice que es chef y es camarero humanoide, ¿no? Así, forma de robot humanoide. ¿Para qué? Bueno, no importa.
8: No, bueno. Buenas noches, Luca de Barraca con el taxi. Falló la matriz. Brian, tenemos que... Surgió un problema.
3: A ver.
8: ¿Cómo anda usted? ¿Cómo anda Flor?
3: Primero
8: los saludo.
3: Bien.
8: ¿Cómo podemos hacer cuando viene un temita así como el de recién? El de Bon Jovi. Porque, viste, de repente éramos dos hombres acá arriba del taxi y el pasajero se me puso a cantar Never Say Goodbye.
3: Sí.
8: Por favor, tenemos que ver cómo podemos hacer una señal, Brian. Así cuando la próxima bajo de volumen, ¿sí? Saludos.
3: Pero, ¿por qué? No entendí por qué. Dejate llevar. O sea, por el arte, dejate llevar. Es así. Nunca digas adiós, decía Bon Jovi. Sí, abríamos con esa canción. Temazo, por supuesto. Que Bon Jovi anda recuperándose de las cuerdas vocales después de una cirugía. Que quedó bien, pero el otro día en uno de los shows, lo habíamos dicho como noticia, como que tuvo que pedirle ayuda y perdón al público porque medio que se le complicó. Pero bueno, de a poquito empieza a cantar clásicos que hace mucho que no cantaba. Y sí, también hace un rato yo hacía referencia a Maiden, que no bajó sus canciones de tono. Bon Jovi bajó como 10 tonos las canciones y aún así no llega. Pero bueno, lo bancamos igual.
9: Buenas noches, Flora. Brian, ¿cómo anda, Caterva?
3: Hola.
9: La política nunca fue ejemplo de nada. Ni el diputado que tomaba mate, ni al ex diputado Moyano que toma pero de la bolsa. Siempre es y será la política una mierda. Les mando un abrazo a todos. Martín el taxista.
3: Abrazo, Martín. No, yo me imagino, supongo que ya pasaron horas, ya lo habrá dicho todo el mundo, pero imagínate que sos vos el agente que te toca ir a arrestar a esa persona. No lo nombremos, por favor. Ya sabemos todos de quién estamos hablando. Che, tenés que ir a arrestar a esta persona, a este muchacho, a este joven, porque tal y tal cosa. Andá vos. ¿Yo qué tengo que ir a ponerles las esposas a este tipo? No, ¿qué? Hola, señor, disculpe, mirá que yo no tengo nada que ver, yo trabajo acá nada más, tengo la gorra puesta porque me pagan, se puede dar vuelta que le pongo las esposas. ¿Cómo habrá sido, no, ese proceso, no? ¿Cómo le pedís a ese tipo, con ese apellido, che, mirá que te tenemos que detener un toque, pero no te enojes, es un toque nada más, hacemos un papeleo, después ya te largamos, no hay problema? Te tiembla todo, ¿no? Me imagino.
10: Flor, Brian, Catero a Catervera, el Dami San Justo. Hace rato no mando mensaje, bueno, los escucho igual, obvio.
3: Hola.
10: Ese que estaba manejando, tomando mate y hablando por teléfono, qué sé yo. Ahora empieza las elecciones y van a estar a la casa, así que se tienen que cuidar. Empezamos por Moyano, seguimos por ese y a ver quién sigue mañana. Bueno, no se enganchen esas cosas, trabajen, escuchen música, junten platita y sean felices. Aguante, Rocarro.
3: Es menester, es lo mejor, la música. 1:43.
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3: You know, I was, ahí está. ¿Cómo?
11: I was wondering,
3: sí. You know, Michael.
11: If you could keep on because
3: eso.
11: The force is,
3: eso es lo que opina él, ¿ves?
11: It makes me feel like
3: no, de ahí no.
11: It makes me feel like
3: ahí está. Dice que se siente. Michael Jackson con Don't Stop Till You Get Enough. 1:44. Bailemos, disfrutemos con Michael, el rey del pop. Crack total. Acá, en Rock and Pop.

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con ese Theremin o Theremin. Led Zeppelin con Whole Lotta Love y antes los Peppers abriendo Under the Bridge, esta nueva hora que ya es la última. La última de hoy, ¿no? 2 de la mañana, 11 minutos. Bienvenidos a la última hora del Rock and Pop Music con Flora López en los controles. Bueno, seguimos con unos 15 grados 1. Nada de frío acá en Buenos Aires y sigue nublado, digo. Y la humedad, ¿no? Que recién ahí la escuchábamos. Momento para Lenny Kravitz con Are You Gonna Go My Way? La noche, la madrugada, Rock and Pop. Hasta las 3 seguimos, después viene Fer y esto ya sabes, esto no para.

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2: ¿Qué anda, Brian? ¿Cómo va? ¿Todo bien? ¿Cómo andan? Hablando de músicos que tuvieron que bajar de tonos porque no les daba,
3: sí.
2: Otro ejemplo que creo que no nombraron es Glenn Danzig de Misfits, el primer vocalista de Misfits.
3: Sí, sí, sí.
2: Literal, no puede cantar las canciones porque no le da. Y les pasa el micrófono a la gente para que canten como un recurso para hacerse el boludo, pero no puede, no le da porque se hizo poronga la voz.
3: No sé si les quedó claro. Gracias, loco. Abrazo enorme. Sí, bueno, obvio, los años le pasan a todos. Pero yo voy más por el lado de, sí, podemos bardearlos un poco, pero hasta ahí nomás. Es una cuestión de respeto que siguen subiéndose al escenario. Y cuando lo dan todo, ojo, porque es verdad que hay algunos que no lo dan todo, pero los que lo dan todo en el escenario, ya está, es completamente admirable. Sí, sí.
4: Buenas noches, Flor, Briancito, La Caterva, ¿cómo andan? Che, Brian, ¿sabés que me reencontré con la tele, loco?
3: Briancito,
4: Con esto del Mundial, por ahí que no queríamos que nos griten el volante, me puse una antena y ahí quedó la tele, en el comedor.
3: El TDA.
4: Y ahora cenamos con la familia y prendemos la tele, ponemos, qué sé yo, poner pasapalabra. Y nos ponemos a ver ahí con la familia mientras cenamos. Me reencontré con eso que hacía mucho no lo hacía. No sé si es normal en las casas, si la gente lo sigue haciendo en esta era del streaming.
3: No,
4: pero nada,
3: creo que sí.
4: Y respecto a lo de Moyano, yo nunca le pondría lo gancho a nadie porque nunca seré policía de provincia ni de capital. Abrazo, claro, acá el Mosqui de San Miguel.
3: Tal cual. Abrazo, querido Mosqui. Sí, el TDA anda muy bien, ¿eh? Sí, siempre decíamos esto para que no te griten los goles. Pones un cable, no tenés que comprar ni siquiera la antena. Pones un cable coaxial o el coaxial, le dejas un pedacito pelado en el extremo. Lo pones en la ficha de antena. No es algo viejísimo esto, no es nada nuevo. Pero bueno, está bueno repasarlo. Lo pones ahí, configurás que la tele tuya busque los canales de televisión digital abierta. Y ahí tenés, como decía el Mosqui, la tele de antes, la tele abierta. Los canales actuales, digitales, que hoy son todos digitales, que son gratis, que son totalmente abiertos. Y anda perfecto porque todos son en alta definición. Al principio, cuando apareció el TDA, no era todo en alta definición, o sea, en HD en inglés. Pero ahora es todo en alta definición y ahí tenés, no tenés que pagar a ningún servicio de cable porque eso son señales nuestras, del Estado, digamos. Abrazo, che.
5: Buenas noches, tampoco no seamos hipócritas. Estaban hace 5 días Moyano con la rubieta tomando falopa, tusi, alcohol. En un momento la mina se le fue la cabeza, se empezó a perseguir. Todo lo que toman falopa saben, muchachos, que nos perseguimos. Y la mina se fue a la mierda corriendo de la embole de la casa y el otro loco la empezó a seguir.
3: No, esto no es una sección. Una sección de de Te Queda Claro / Esto es un buen resumen. No voy a decir nada. Abrazo, loco, abrazo.
6: Gracias, Brian, Flores, bueno, todo generalizado, saludos gigantesco, Robbie, el excursionista, muy feliz, muy contento, laburando, divirtiéndome, pasándola bien, y bueno, esto es simple, si le dan más poder al poder, más duro te van a cosas, ¿no? Usted ya sabe a qué me refiero.
3: Totalmente.
6: Buenas noches, felicidad y vivamos, que lo más importante es vivir, estar bien y que Dios lo bendiga a todos. ¡Re bueno está!
3: Abrazo, Robbie, give me the power. Temazo, temazo, por favor, como miles que tiene Molotov. Crisis sin precedentes, dice así en rojo el título. Brasil retira a su embajador de la Argentina y rebaja al mínimo su relación diplomática con nuestro país. Está bueno, se está poniendo buena la película esta. Ah, ¿no es una película? ¿Está pasando en serio esto? Ok.
7: Hola, buenas noches, Brian Flora, Rock and Pop Music, habla Diecito Casanova, de contenido que se viene el Día del Niño y bueno, se viene un programa en formato infantiloide de Briancito Velasco, he dicho. Les mando un fuerte abrazo, chau.
3: Pero totalmente. ¿Cuándo es el domingo 16? Ah, falta todavía. Está bien. Bueno, algo haremos. No quiero que los niños escuchen este programa, eso lo tengo clarísimo.
8: No.
3: Pero, porque no, es peligroso. Bueno, los mensajes que pasaron recién, yo no quiero, la verdad, que un niño escuche eso.
9: Olvídate.
3: Pero algo haremos, no sé. Nos ponemos una nariz de payaso o algo así, nos ponemos a contar cuentos infantiles. ¿Vieron que cada tanto contamos cuentos de terror? Bueno, podemos contar cuentos infantiles. ¿Por qué no? ¿Por qué no?
10: Hola amigos, soy Mickey Mouse.
3: Ahí tenés. Ahí tenés. ¿Ves? Nosotros lo tenemos a todos. Desde los diablos hasta Mickey. 2:00 a.m. 29 minutos.
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va a hacer? Nadie se la dio en la pera nunca. Lamentablemente el muchacho tiene el apellido Moyano. Y por eso quedó muy expuesto, pero bueno, tiene que cuidarse un poco nada más, pero nada. El que esté libre de pecado que tire la primera piedra.

¿Pero lo dice por ahora, por lo de hace un rato o por antes? Ahí se fue Oasis con Leila, son las 2 de la mañana con 42 minutos. Ay, 15.1 la temperatura, está anulado. El cielo cubierto acá en Buenos Aires, mínima de 12, máxima de 16. Para hoy miércoles, ¿no? Va a estar nublado todo el día, lo que dice el servicio meteorológico. Y mañana jueves parece que llueve. Para la mañana, para la tarde y para la noche, mínima de 9 grados, máxima de 14. Esto es Divididos. Esto es A la Delta. Y esto es Rock and Pop.

con The Beatles. Chau, terminamos el Rock and Pop Music. Ya está Fer Alonso para comenzar un rato antes. Como siempre, mucha gente trabajando atrás de todo esto, en la musicalización. Marcelo Torabe Martínez junto a Pento Echevarría, que es el director también. Martín Codini en la coordinación general. Y hasta acá llegamos. Flora López, como siempre, en los controles. Vamos a terminar con Kiss.

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En Rock and Pop, abriendo una nueva hora, James Brown, Living in America. Ya las 3 de la mañana, 10 minutos. La temperatura 15 grados, una décima, mitad de semana, miércoles. La madrugada profunda, un rato antes.

0: Muchísimas gracias de todo corazón a todos ustedes.
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Rock and Pop Babasónicos, mimos son mimos. 3 de la mañana, 21 minutos. Bueno, muy tranquilo el tránsito a esta hora, sin novedades, 15 grados te decía. Hay una pequeña garúa, y así será el miércoles, es nublado, 12 mínima, 16 máxima, cielo cubierto, 88 la humedad. Mañana va a ser un día en donde entiendo que aparecerían las lluvias, las tormentas, y el viernes el sol, con una baja de temperatura, eso sí. Viernes, sábado y domingo, solcito, a lavar toda la ropa, abrir la casa, va a estar fresco igual, ¿eh? Pink Floyd en esta mitad de semana, Wish You Were Here.

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Guns N' Roses, You Could Be Mine. 3 de la mañana, 36 minutos. 15 grados, cubierto con una pequeña llovina que se va a quedar ahí, parte de la humedad, porque está en 92%. 12 mínima, 16 máxima, mitad de semana. Allá a lo lejos se ve el fin de lo ves. Nublado hoy, ¿eh? Mañana lluvia y el viernes solcito. No palidece, Mala Rodríguez, tu presencia. La Rock and Pop te dicen buen día.

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Rock and Pop Pearl Jam, Yellow Led Better. Ya a las 3 de la mañana, 48 minutos, habilitamos el WhatsApp 11 70 82 0 95 9. Mitad de semana y la madrugada profunda. Y casi con el mismo mood. Gris, nublado, pesado. Alguna, hay una garúa, ni siquiera llovizna, garúa. Que va y viene, es una nube directamente. Alice in Chains, Rooster, en Rock and Pop.

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0: Rock and Pop, abriendo una nueva hora. Génesis, I Know What I Like.
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0: Buenas, buenas. Buen día, buenas noches, buenas madrugadas. Bienvenido, bienvenida. ¿Cómo andás? 4 de la mañana, 5 minutos. Aquí la Rock and Pop, un rato antes en el 95.9. Mitad de semana, miércoles, 5 de agosto 2026. Bueno, sobre todo para despertarte. ¿Qué nos cuenta el Servicio Meteorológico Nacional? Temperatura 15 grados. Cielo cubierto con una pequeña llovizna, que está ahí. Muy leve. 92 la humedad. Otra jornada pesada. Mínima 12, máxima 16. Estamos en 15 ahora. Y una jornada que tal vez tenga un poco de neblina, pero nublado el día. Atente a lo que viene, porque mañana jueves, tormentas. Hasta el 70%. Tanto a la mañana como a la tarde. 9 mínima, 14 máxima. Dos consecuencias traerá esto. Va a limpiar todo el cielo y va a bajar un poco la temperatura. El viernes saldrá el sol. 5 de mínima, 15 de máxima. El sábado saldrá el sol. 7 de mínima, 14 de máxima. El domingo saldrá el sol. 4 de mínima, 13 de máxima. Y parece que se va a quedar, por lo menos hasta el martes lo veo. Sol con algunas nubecitas, ¿no? Pero tendremos sol. Bueno, sin novedades del tránsito, che, a esta hora. Antes de chusmear las tendencias, quiero escucharte si estás por ahí. A ver, buen día.
2: Buen día, buen día, buen día para la gente de Rock and Pop. Buen día, Fer, buen día, Flor. Que tengan un excelente miércoles. Yo vinando acá por Camino de Cintura y Autopista Richeri. Esa llovizna molesta.
0: Sí.
2: Bueno, como siempre, agradeciendo por la compañía y la buena música. Un abrazo grande, Pablo, Contiguo de San Miguel.
0: Abrazo grande. Gracias por pasar, che. Sí.
3: Buen día, Fer, buen día, Flor. Buen miércoles para todos. Mañana lluviosa, horrible. Pero bueno, acá estamos. Martín de Zona Sur, lleno de cargar a Escobar. Saludo como siempre para el rey Andrés Caballero, para Pablito Durán y para Huevo. Y que sea rock.
0: Que sea rock, claro que sí. Gracias por estar. Sí.
4: Buen día, Fer Alonso. Buen día, Flor. Buen día, Tano. Habla el pelo de la línea 620. Ayer me quedé todo el día mirando Bravo, mirando la programación de la radio por la tele. Emboadísimo. Un abrazo grande.
0: Abrazo grande. Bueno, gracias. Bueno, nos metemos en las tendencias.
5: Por favor.
0: Bueno, repasemos qué quedó en las redes dando vueltas. A ver, de lo más nuevo a lo más viejo. Fue tendencia Kirno. Déjame que te cuente un poco de historia de qué se trata esto. Porque más temprano había sido tendencia Julio Vitelli. Informaron desde Brasil que El País retira a su embajador de Argentina y rebaja la relación diplomática al nivel de encargado de negocios. A ver, el gobierno de Brasil decidió ayer martes que no enviará de regreso al embajador Julio Vitelli a Argentina y que rebajará las relaciones diplomáticas con el gobierno de Javier Milei a lo que se llama el nivel de encargados o encargado de negocios. Con respecto a la Cancillería, ¿no? Con respecto a lo que tiene que ver este embajador. La decisión fue comunicada al embajador argentino en Brasilia, hablamos de Daniel Raimondi, quien recibió una nota de protesta en respuesta a los insultos del presidente argentino. Según fuentes diplomáticas, las declaraciones de Milei demuestran que no existe voluntad de restablecer una relación adecuada con el gobierno brasileño. ¿Y por qué vengo a esto? Porque luego, Kirno fue tendencia por un comunicado de Cancillería tras la decisión de Brasil. Y dice algo así. Comunicado oficial. En la tarde de hoy, el embajador de la República Argentina en la República Federativa del Brasil fue convocado por el ministro de Relaciones Exteriores de ese país, quien le comunicó la decisión del gobierno brasileño de reducir el nivel de la representación diplomática bilateral al nivel de encargados de negocios y solicitar su regreso a la República Argentina. La República Argentina toma nota de la decisión adoptada unilateralmente por el gobierno de la República Federativa de Brasil y lamenta la decisión de continuar aislándose del resto de la región por cuestiones puramente ideológicas. Bueno, continúa el comunicado, pero quería contarte un poquito cómo está el tema, qué pasó finalmente. Va a ser uno de los temas del día. Vamos a otra cosa. Gran Hermano Generación Dorada. Parece que una participante que le dicen, o se llama Shipio, había un concurso adentro, no sé, te tienen que abrir una puerta, la abre, se gana una casa, como una prefabricada. Bueno, felicidades. ¿Fue tendencia Walter Zunino? ¿Hablamos del director técnico de Platense? Bueno, ya no más. Dejó de ser director técnico de Platense. Y el club lo comunicó en sus redes. El Club Atlético Platense informa que, de común acuerdo con nuestra institución, Walter Zunino ha dejado de ser el entrenador del primer equipo. DT de 44 años, que había llegado en noviembre del 2025 para reemplazar a Cristian González. En total dirigió 28 encuentros, entre trofeos de campeones, Copa Argentina, Copa Conmebol Libertadores, Torneo de Apertura y Clausura de este año. Bueno, el agradecimiento continúa, por supuesto. Sigo, ¿qué más fue tendencia? Darío Herrera será el árbitro del partido entre San Lorenzo y Huracán el domingo. Maxi Salas, declaraciones sobre su salida de River, que entre otras cosas dijo: en los últimos 2 meses no me sentí jugador. Ener Valencia, que ayer lo habíamos nombrado, bueno, será nuevo jugador de Boca. Y acá tengo otra cosa para contarte. Fue tendencia Villarruel, por Victoria Villarruel, pero esto arranca tempranito. Había sido tendencia Anabel. Hablamos de Anabel Fernández Sagasti. Ella pertenece al Poder Legislativo. Solicitó participar virtualmente de la sesión de la Ley de Tierras debido a su embarazo. Lo hizo con un video, ¿sí? Ella está lejos, el médico le recomendó no viajar. Bueno, entonces hizo este pedido para que después digan, no laburamos, qué sé yo. Bueno, che, no me puedo mover, estoy embarazada. Después del otro va a decir, mi vieja labura hasta el último día, embarazo. Dice, no estoy incapacitada, simplemente no me puedo mover. Puedo participar virtualmente. A esto respondió Victoria Villarruel, autorizó la participación remota de Anabel Fernández Sagasti en las sesiones del Senado mientras subsista la restricción médica. Bueno, fue aprobada. Sigo. Ya que tocamos el tema Ley de Tierras, Patricia Bullrich había sido tendencia porque anunció ciertas modificaciones en el proyecto de inviolabilidad de la propiedad privada. Mira, tengo el recorte de Noticias Argentinas que dice algo así. Patricia Bullrich ratificó que el dictamen final del proyecto de inviolabilidad de la propiedad privada incluirá un tope del 25% a la extranjerización de las tierras a nivel nacional, 10 puntos porcentuales más que con la normativa vigente. Sacamos el límite de municipalidad, de departamento y de provincia porque es ridículo, agregó la senadora. También aclaró que con el nuevo dictamen los estados extranjeros no pueden comprar un metro de tierras rurales en la Argentina. Bueno, es el tema, va a ser uno de los temas del día, hoy, mañana y el viernes. ¿Qué más? ¿Qué más fue tendencia? ¿Qué más fue tendencia? ¿Qué nos quedó por ahí dando vueltas? Bueno, Marcelo Weidgant informa que Boca podría cederlo a Rosario Central. Abrazo grande. ¿Qué más? Ayer día del panadero, lo recordaban en las redes, lo recordamos nosotros aquí. Francisco Ortega informa que será nuevo jugador de River. ¿Qué más? Y la conocimos a Candela Arizaga. Viste que tempranito Estuvo desde ayer muy temprano el tema de Facundo Moyano. Facundo Moyano, que había sido demorado en un principio, después detenido en Belgrano y trasladado a la comisaría 13A, cerca de las 5 de la madrugada. La joven influencer Candela Arizaga salió semidesnuda de un edificio y caminó de forma errática por la avenida del Libertador. El sindicalista la siguió y fue interceptado por efectivos en medio de la calle. Según el parte, ambos se encontraban bajo efectos de estupefacientes. De acuerdo a la versión policial, la joven de 23 años refirió que había sido agredida por Moyano, por lo que fue trasladada al pirobano. Sin embargo, la mujer se habría retractado en el hospital y no formalizaría la denuncia contra Moyano. Bueno, por ahí las tendencias. En un rato nos metemos en las noticias más leídas, más cliqueadas. Mitad de semana, miércoles, y 4 de la mañana, 15 minutos. YouTube, con Bono. Con un mate, ¿estás tomando mate, Bono? Bienvenido, viejo. Ya te escucho, ya te saludo. Acá nos quedamos en la Rock and Pop.

Rock and Pop, Ale Kurtz con Estocolmo, 4 de la mañana, 23 minutos. Ahora sí, arriba, arriba, vamos. Miércoles, mitad de semana, con una pequeña garúa que está ahí y que no se va, ¿eh? Día nublado, mañana la lluvia. La renga y lo frágil de la locura en Rock and Pop.

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0: rock and pop, Aerosmith, Dream On.
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0: Nuestra batiseñal de las 4 de la mañana, 34 minutos, para decirte buen día, buenas noches, buenas madrugadas. Aquí la Rock and Pop, un rato antes en el 95.9, sobre todo para despertarte, pero claro, hay que activar. La temperatura 15 grados, cielo cubierto, hay una pequeña llovizna que va y que viene, pero es una super garúa finita. 92 la humedad. Miércoles con 12 de mínima, máxima de 16, 15 ahora, ¿sí? Y una jornada nublada. Una jornada encapotada. Y la semana, varias cosas. Mañana jueves, tormentas. Mínima 9, 14 máxima. El viernes sale el sol finalmente. 5 mínima, 15 máxima. Sin novedades del tránsito. Anda despacio porque aparte esta garúa finita hace que parezca un jabón la calle. Che, Flor López en la puesta en el aire, soy Fer Alonso. Bueno, tengo notis de las más leídas, de las más cliqueadas. Pero antes quiero escucharte si estás por ahí. Sí.
1: Buen día, Fer. Buen día, Flor. Qué lindo arrancar la mañana con lluvia. Pero qué hermoso que es arrancar y escuchar la renga.
0: Abrazo grande. Gracias, y sonaba recién hace un ratito. Sí.
2: Buen día, Fer. Buen día, Flor. Buen día, la banda de Rock and Pop. Acá el Tincho, saliendo de Moreno, recién cargamos. Estamos yendo con el compañero, el gordo maraca de Marcelo. Nos vamos para el reparto. Saludos para todos. Que tengan un buen día a pesar de este día gris. Abrazo.
0: Abrazo grande, saludo a los muchachos, a todos. Sí.
3: Hola, buenos días, gente de Rock and Pop. A Café de Tigre, saliendo de la trabajación rumbo a la 2 Misión. Ya por el camino de Buen Aire.
0: Sí.
3: Para el lado del oeste, totalmente despejado. Está esa llovizna media molesta.
0: Sí.
3: Con precaución. Así que nada, les mando un abrazo grande y que tengan una excelente jornada a todos.
0: Abrazo grande, gracias por estar. Bueno, ya te vamos a escuchar. Acá nos vamos a quedar. Mitad de semana, miércoles, allá a lo lejos vemos el fin de... Bueno, tranqui. ¿Te parece si nos informamos?
4: Pasar un poco de info, de data.
0: Sí, claro. Bueno, noticias de las más leídas, de las más cliqueadas. A ver, primer portal. Bueno, escala la crisis diplomática. Brasil reclamó el regreso del embajador argentino y no enviará al suyo a Buenos Aires. El gobierno de Luis Inácio Lula da Silva redujo la representación entre ambos países a nivel del encargado, de lo que se llama encargado de negocios. Guillermo Raimondi volverá a la Argentina, mientras que Julio Vitelli se quedará en Brasilia. La Cancillería cuestionó la medida y la atribuyó a cuestiones puramente ideológicas. Sigo. Bueno, Cancillería, que esto que decíamos, ¿no?, lo atribuyó a cuestiones puramente ideológicas la decisión de Brasil de reducir el vínculo con la Argentina. Me meto en otro tema. Bueno, Bullrich, que presentó los cambios en el proyecto de la ley de tierras. Los estados extranjeros no pueden comprar un gramo. La titular del bloque de la Libertad Avanza en el Senado comunicó las modificaciones de la iniciativa que impulsa el gobierno. Por primera vez vamos a definir qué son las expropiaciones. Tenemos muchos casos de varias mal hechas, fue lo que agregó. ¿Qué más? Bueno, conflicto en los puertos. El gobierno anunció que suspenderá la desregulación y reducirá un 20% las tarifas de lo que se llama el practicaje. Son los trabajadores del sector que retomaron de inmediato la asistencia a los buques. Seguridad, Defensa y las áreas competentes revisarán la normativa en una mesa técnica hasta alcanzar un entendimiento definitivo. ¿Qué más? Financiamiento universitario. La justicia dejó firme la cautelar que ordena al gobierno a cumplir con la asignación de recursos. La Cámara, en lo contencioso administrativo, devolvió el expediente a primera instancia. De este modo, la medida no puede ser suspendida mientras se discute de fondo. Mientras se discute el fondo de la causa. Y uno más. Después de 5 días seguidos de compra, el Banco Central llevó las reservas a su mejor nivel en la gestión de Javier Milei. La autoridad monetaria adquirió 28 millones de dólares ayer martes y sus tenencias brutas superaron los 49.642 millones de dólares, un nuevo máximo en la era Milei. Notis de las más leídas, de las más cliqueadas. Ya en un ratito nos vamos a meter con la tapa de los principales diarios y acá nos vamos a quedar un rato antes. Arriba, arriba, vamos. Mitad de semana, miércoles. AC/DC, are you ready? Sí, claro, estamos listos. 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

0: rock and pop. Los Pérez García con Manu Moretti seguirán ya a las 4 de la mañana, 50 minutos. Habilitamos el WhatsApp 11 70 82 0 95 9 para meternos con las noticias, con las tendencias, para preparar un mate, para buscar la tapa de los diarios y para esperar a la banda de las 5. Hay cosas imposibles y hay cosas posibles. La lluvia mañana, el sol el viernes y hoy nubes. Y una garúa muy finita, mitad de semana. 5 de agosto, La Madrugada Profunda y la Rock and Pop con Cerati.
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0: Rock and Pop abriendo una nueva hora. Ramones, Poison Heart.
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0: Buenas, buenas. Buen día, buenas noches, buenas madrugadas. Bienvenido, bienvenida. ¿Cómo andás? 5 de la mañana, 4 minutos, mitad de semana, miércoles 5 de agosto 2026. Aquí la Rock and Pop, aquí un rato antes, aquí el 95.9, para despertarte, contarte, impulsarte, empujarte, anticiparte, adularte, emocionarte, excitarte, ¿no? Para un poco, para... ¿Qué pasa en este miércoles? ¿Cómo está la temperatura? 15 grados, cielo cubierto, con una llovizna muy leve que va, viene, se queda ahí. Claro, la humedad está en 92%, el cielo está cubierto, está encapotado el cielo, olvídate. Neblina, nubes, así será el miércoles. Bajará a 12 la mínima y a la tarde 16 de máxima, estamos en 15, o sea, poca variación. Pero otra jornada nublada. Pero atenti, porque mañana jueves se esperan lluvias. De hecho, se esperan tormentas fuertes, tanto a la mañana como a la tarde, con una probabilidad de hasta el 70% probabilidad de precipitación. Con una mínima de 9 y una máxima de 14. Y esto va a traer dos consecuencias. Va a limpiar el cielo, por ende, el viernes vamos a ver el sol finalmente, y va a bajar la temperatura. El viernes, 5 grados de mínima, 15 de máxima. Sábado con solcito, 7 mínima, 14 máxima. Domingo con solcito, 4 de mínima, 13 de máxima. Para que sepas nomás. Y parece que el sol se queda, ¿eh? Lunes, martes, con una baja de temperatura. Claro, temperaturas más coherentes a nuestro invierno. Sin novedades del tránsito. Pero si está esa llovizna que vos me vas a contar, es una garúa más que una llovizna, porque es muy finita. Bueno, por ende la calle... Guarda, anda más despacio, la velocidad, las luces, la distancia, el cinturón, tu carril. Y la radio que te acompaña, Flor López en la puesta en el aire, Fer Alonso, aquí quien les habla. Un mate recién preparado, la tapa de los diarios y la banda de las 5 que empieza a llegar en este miércoles. A ver, buen día.
3: Buen día, banda, buen día, Florcita, buen día, Fer. Acá el oso se reporta. Por Castelar Sur, yo biznando bastante. Estamos yendo a buscar el camión.
0: Sí.
3: Tenemos que ir a descargar al SEAMSE tempranito. Así que bueno, un abrazo para todos. Que tengan excelente jornada y que sea rock.
0: Que sea, que sea. Che, un abrazo grande para los que nos están no mirando, sino escuchando por Bravo TV. Porque a esta hora, digo, hay una secuencia de imágenes. El sonido es el que vemos. No tienen la suerte de verme. Soy muy caro, hay que maquillarme, voy a tener un seto. Y para los que también están en Twitch, ¿sí? A través del streaming, en donde toda la noche activo, prendido. Y ahí ya, ya también estamos. Con la aplicación, por supuesto. Con la página fmrockandpop.com. Para los que están a la distancia. Y los que están en el auto, en el 95.9. Buen día.
4: Buen día, Fer. Buen día, Flor. Tano, banda de las 5. Acá sí. Pablo Ballester, yendo a la trabajación. Bueno, qué lindo arrancar un miércoles escuchando un poco de DCDC, Ramones. Y bueno, preparándome para las 7 de la tarde que me ardan y que me duelan los ojos.
0: ¿Qué pasó?
4: Aguante Boca, aguante Argentina, aguante Rock and Pop y que sea siempre rock.
0: Perfecto. Los partidos. Que ya hablaremos de eso, por supuesto. Abrazo enorme, che. Sí.
5: Muy buenos días, Flor. Buen día, Fer. ¿Cómo andan? Les habla Javier, acá, trabajando, abriendo las calles de Pacheco, como siempre. Fer, ¿qué es la vida de Cintia Ucelo? Que no se la escuchó más, no llamó más a la radio, no está más en el Facebook. Ella fue la que creó el Facebook, ¿no? Así que nada, me estaba acordando justo de esta chica. ¿Qué será de la vida de Cintia? Un abrazo gigante, chico. Como siempre le digo, buen programa. Son mi compañera de hace tantos años. Así que nada. Éxito para todos, para usted y para los oyentes.
0: No lo sé, realmente no lo sé. Llamaremos a la solidaridad, a la banda de las 5 en la comunidad de Facebook. Andaba por ahí dando vueltas.
6: La banda de las 5 en la madrugada profunda.
0: Ahí está.
6: Vení, sumate.
0: ¿Pero dónde sacaste esto? Así no lo escuchábamos nunca. Ahí estaba, la teníamos a Cintia. Por ahí, no, yo creo esto. tal vez cambio de horario en el laburo, entonces ahora está recontratorrando también. Anda a saber. Y puede ser que vea los mensajes y todo eso. Realmente no lo sé. Uno más, dale.
7: Fer, buen día. Soy yo de vuelta, el pelo de la 620. Saludos para el Masi, transporte el cholo.
0: Sí.
7: Se puso celoso, se desisto en la cola.
0: Ok. Bueno. Abrazo grande. ¿Qué hacemos?
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0: A dos voces, impresionante. Tapa de los principales diarios de la Argentina. Mirá que acá yo ya arranqué el mate, seguimos la ronda. Sí, por favor, hay amargo, hay dulce, como quieras. Bueno, arrancamos con Página 12 y su versión impresa. Lo tiene a Sturzenegger caminando, mirando para abajo, al título de Tocó Fondo. Después de que los trabajadores afectados paralizaran la actividad portuaria por 48 horas, el gobierno desechó sus amenazas de sanciones y dio marcha atrás con el decreto de Sturzenegger, que desató el conflicto. El ministro fue calificado de ignorante y soberbio también por las empresas, a las que causó pérdidas millonarias. Por eso el título destacado, con una foto de Sturzenegger, dice Tocó Fondo. En la parte superior, dos fotos. En una lo vemos a Milei como gritando, y del otro lado lo vemos a Lula da Silva. Escaló la crisis. Brasil retiró su embajador. Los repetidos insultos de Milei contra Lula forzaron la decisión de rebajar al mínimo la relación con Argentina. Por otro lado, final de fiesta. El exdiputado Facundo Moyano salió corriendo detrás de su pareja semidesnuda por Libertador. Fue demorado y luego liberado. ¿Qué más? Margen izquierdo. Maquillando la venta del país, Bullrich anunció más cambios para conseguir los votos y avanzar en la extranjerización de tierras. Por otro lado, la acusación es una copia de Videla. Exactas repudió los dichos de Milei, que calificó a estudiantes y docentes de terroristas disfrazados, y le pidió a la UBA que analice denunciarlo por calumnias. Títulos de Página 12 en su versión impresa. Déjame que me meto a ver si aparece Cintia Uccello acá. ¿Qué dice la banda de las 5 en la comunidad de Facebook? Te metes ahí en la lupita, buscas la banda de las 5 en la madrugada profunda y ahí vas a encontrar el grupo público para poder hacer lo que quieras. Por ejemplo, escribió Romy: buen día, que tengan linda jornada. A ponerle onda que estamos en la mitad de la semana. Saludos, Fer y Flor. Beso grande, Romy, buena jornada. Está Sole por acá también. Buen día, ¿cómo andan? Acá esperando el colectivo, que tengan un lindo día. Bueno, ¿qué línea? Después mañana contanos. ¿Qué bondi te tomás? Juan Carlos, también, de Maquinista Sabio, que tengan un excelente día. Aguante el rock. Abrazo enorme, ¿Qué más? Juan Carlos, de Quilmes, que también dice presente. Fernando, desde Tigre, que nos saluda, nos dice presente. Juan Pablo, que dice buen día, arrancando tranqui nomás. Bueno, ahí está, arriba del camión, encendido, esperando y con la radio en la memoria 1. Pablo, que dice buen día, chicos, con un matecito virtual, saludos desde Hurlingham. Vamos, que estamos en la mitad de la semana, que sea siempre rock. Silvi, que dice buen día, chicos, ¿cómo andan? Dice en el andén esperando el Sarmiento. Buen miércoles para todos. Saludos, Silvia de Liniers. Un bello grande. Ahí nos muestra la pizarra que en 3 minutos llega el tren con destino a 11. Vero también pasa por acá. Buen día, buen día. Buen día, Picu. Buen día, buen día. Siempre que llovió, paró. Amaneciendo, abriendo los ojitos. Un día miércoles frío, lluvioso. Dice después de la madrugada. Calzadas resbaladizas, poca gente en la calle. Bueno, que sea rock. Nos va contando lo que ve, lo que le parece. Aguante la camiseta de Alonso. Bueno, aguante entonces. Gracias, Vero. Un beso grande. Buena jornada. José, que dice, vamos, buen día. Desde Bilbao, Euskal Herria, siempre acompañándolos. Bueno, abrazo enorme. Rodrigo, buen día, buen miércoles. Dice, cualquiera en el Roca... un miércoles cualquiera en el Roca, desde Bursaco a Constitución, abrazo a grande. Y nos mandó una foto, claro, dice, un Roca lleno. ¿Ese es el Roca? Qué lindo que es el Ferroclub del Roca, que encima tienen un par de máquinas a vapor, con el silbato, cómo me gusta. Vilma, buen día, nos manda un cafecito virtual. Paul, buen día, de toda Abnegada la banda a las 5, un poco húmedo el clima, pero bueno, a lo nuestro, a pelear el mango y que sea rock. ¿Quién más? ¿Quién más? Silvi con algún videito. El amigo que se llama Ecofrío, buen día, desde San Miguel con llovizna y humedad. Dice, ¿falta mucho para el verano? Sí, falta. Silvi nos mandó un video. Bueno, acá estamos. Pablo desde Quilmes presente. Alejandro también. Escúchame. Los miércoles nosotros viajamos de manera virtual a los lugares que vos nos propongas. Un país, una ciudad, una región, un lugar escondido. Mandas el mensajito, el Tano lo recibe, lo vamos guardando. Chicos, viajen a tal lugar y ahí los vamos pasando de a poco de manera virtual. Vamos a viajar. Sí.
10: ¿Qué hace Fer Flor? Te cuento, ya van 10, 12 días sin nada de internet a nivel boludeces. Y sí, esto va de viento en popa. Tengo más tiempo para mí, tengo tiempo para pensar. Y ahora, hoy me tomé el día porque estos días de 41, 42 grados, hoy nos vamos, sí, a un vilayo de la salud.
0: Ah, bueno.
10: Con mi amor y amigos a disfrutar. Y ahí a tipo picnic.
0: Sí.
10: Que me lo merezco. Un abrazo grande. Sigan así, que los seguimos escuchando todos.
0: Qué lindo hacer un picnic. Hagamos un picnic a esta hora. Tano, no importa eso. Pan casero, qué mete. Pará, vino siempre no podemos meter un matecito o algo. Y sí, qué sé yo. Sanguchito. La palabra picnic tiene que tener sanguchito y alguna galletita dulce. Si es casera, bueno, ¿sabes qué? Lo mejor.
11: Dale, tráete unos bizcochinis.
0: También, también, también. Bueno, tenemos Clarín y su versión impresa. El título central dice: por los insultos de Milei a Lula, Brasil no repone a su embajador. Reduce así su relación a nivel de encargado de negocios. Habla de una reacción. Por otro lado, dura represalia de Trump por la demora de Brasilia en aprobar el nuevo representante de Estados Unidos. Bueno, la foto destacada, Pablo Moyano. Y la secuencia de fotos que veíamos a esta chica corriendo, Pablo Moyano que iba atrás de ella. Y finalmente a la noche cuando era liberado, ¿no? Liberaron a Facundo Moyano, detenido tras perseguir a su novia semidesnuda y drogada. ¿Qué dice en el pie de la foto? Un día agitado. Anoche dejó la comisaría, lo habían detenido en la mañana. Dice, en el video se lo ve corriendo a su novia por Libertador. La palabra novia, dice acá. Margen derecho. Con la suspensión de un decreto se destrabó el conflicto en los puertos. Por otro lado, fentanilo contaminado, allanamiento y detención de dos funcionarias. Otro, el gobierno da marcha atrás y modifica el proyecto de venta de tierras. ¿Y con qué cierra Clarín en la parte superior? Bronca entre los abonados de Boca. La mudanza de localía a la cancha de Huracán dejó a muchos socios afuera. Bueno, títulos expresados en Clarín, en Página 12, mitad de semana miércoles. Y las 5 de la mañana, 17 minutos. Es The Killers, es Somebody Told Me. Dale que hay mate. Dale que arrancamos la jornada. Dale que estás en la Rock and Pop.
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2: Ahí va. Y a las 5 de la mañana, 20 minutos, te decimos buen día. Bienvenido, bienvenida. Mitad de semana en este miércoles, en un rato antes de la Rock and Pop. La temperatura 15 grados, un cielo cubierto con un poco de llovizna, pero es como una garúa muy, muy finita que tiene que ver con la neblina, que tiene que ver con la humedad. Así que a circular despacio, por favor, ¿sí? Con la distancia, con las luces, con el cinturón. Acá estamos para acompañarte, para tomar unos mates, para saber qué línea de tren te estás tomando, el Belgrano, el Urquiza, el San Martín, el Sarmiento, el Mitre, acaso el Roca, ¿cuál? Ezeiza, Gleu, venís desde Cañuelas, venís desde La Plata. 11-70-82-0-95-9. La tapa de Crónica, la tapa de La Nación, con el Tano en los mensajes, con Flor en la puesta en el aire y con vos del otro lado.
3: Muy buenos días, Fer, Flor y banda de las 5, Daniel el Mono de Bellavista, reportando total normalidad por ruta 8, 201, pasando acá a la ciudad de Casero con esta leve llovizna, calzada resbaladiza, así que manejar con precaución, en especial Alfredo. Alguien que está haciendo viajes en la zona de Bellavista y no se escucha, okay. Dice que extrañaba mi mensaje, así que bueno, ahí le mandamos un mensaje. Que sea rock, nos vemos, gran miércoles para todos.
2: Abrazo grande, gracias. 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Sí, buen día.
4: Buen día, Fer, Flor, banda, Pablo y Chico, yendo a Ezeiza, Morón, Camino de Cintura. Como siempre decía mi viejo viajante, si la calzada brilla, es un jabón, no frena. Así que bueno, tener cuidado los que anden manejando. Éxito para todos, buen día, buen miércoles.
2: Abrazo grande, gracias. Bueno, ¿te parece? ¿Sabes qué tengo? 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Y sí, tenemos que seguir entonces para meternos en la tapa de Crónica, que tiene una portada en donde vemos a una persona en situación de calle llevando, empujando un changuito, que adentro del changuito hay un perro. Dos amigos más fieles de la vida, ¿no? A ver, al título de Se frenó la baja de la pobreza, volvió a aumentar en el primer trimestre de 2026. El indicador subió al 30% en los primeros tres meses del año y la indigencia al 6,5%, lo que implica un aumento de 0,1 y 0,4 puntos porcentuales respectivamente en relación con fines del año 2025. El Observatorio de Deuda Social Argentina de la UCA detectó un cambio de tendencia tras la recuperación del año pasado. Parte superior de la tapa de Crónica que estamos repasando, ¿no? Brasil no va a reponer a su embajador en Buenos Aires. Máxima tensión diplomática. En la parte inferior, bueno, una foto de Facundo Moyano y de Candela Magalí Arizaga. Escándalo con Facundo Moyano y su novia influencer. Confuso episodio en la madrugada. Margen Derecho dice: feliz aniversario, va de negocios, cumple 29 años. Abrazo grande. Informe especial: cuevas de pan. La crisis empuja a las panaderías a la clandestinidad. Por otro lado, bronca e impotencia. Vecinos de San Miguel sin agua y en llamas. Y en lo deportivo, bueno, Boca, que va por su primera victoria en el torneo, sumaría otro refuerzo. El Xeneize, que hará de local. El Huracán recibe a Estudiantes. La dirigencia cerraría, dice, a Ener Valencia, delantero ecuatoriano de 36 años. Hasta ahí los títulos, entonces, de Crónica en su versión impresa.
5: Buen día, Fer, buen día, Flor, buen día, banda de las 5. Acá desde Caleta Olivia se reporta el socio 1967. Sí. Que sea rock, vamos que la mitad de semana, vamos, vamos.
2: Abrazo grande, gracias por pasar. ¿Qué nos cuenta la comunidad de Facebook? Está Darío acá, mira. Buenas, buenas, buen día, che. Darío de Catán City, hacia Capital, a barrer las calles, unos mates y facturita. Ah, mira, está preparado, mira. Mandó una foto espectacular. Se ve el auto, se ve la radio en el 95.9, ¿sabes qué? En la memoria 1, con el matecito y sobre lo que se llama el torpedo del auto, la parte de arriba, un paquete con algunas facturitas. No, espectacular, recontra, me gusta. Fede que dice: buen día, buen miércoles, saludos, que sea rock entonces. Quiero hacer una denuncia. Siempre el matecito con la banda de las 5, digo, los que nos mandan a través de Facebook, siempre algún bizcochini, como decimos, alguna factura, pero nunca vi, por ejemplo, che, hoy estoy comiendo una manzana, mirá, estoy comiendo una manzana, me estoy cuidando, mirá esta barra proteica que me traje, mirá este yogurcito, hoy huevos revueltos. Siempre vamos a lo gordo, viejo. Porque, por ejemplo, hay alguien que está del otro lado, que escucha, que dice: me quiero cuidar, voy a hacer ejercicio. No importa si voy a hacer ejercicio, voy a tratar de comer bien, aunque sea al principio. Y nosotros que decimos: mira la factura, esto, lo estamos tentando, ¿me entendés? Mira, la otra vez escuché a alguien, tómalo como quien lo dice, ¿no? La banda de las 5, que es un descontrol, no importa. Pero decía esto, uno dice: che, quiero comer bien, siempre en el laburo, ¿viste? Que hay cosas para comer. Decía, cuando uno hace, cuando corta el ayuno, no importa cuánto, por ahí, cuando me refiero a ayuno, no es que tipo, no como hace 8 horas, no como hace 10 horas, no importa, por ahí te levantaste y desayunaste, eso es cortar con el ayuno. Lo primero que le tenés que mandar al cuerpo es algo sano. Después, si vos te querés mandar una factura, una media luna, dice, lo primero que le mandes al cuerpo, y que no sea líquido, digo, de sólido, ¿no? Un huevito revuelto, un huevo duro, ni hablar si fuera una fruta. Pero dice, eso mandáselo primero, esperás un rato, después te clavas un sándwich, no pasa nada.
6: Por favor.
2: Pero como que lo primero que recibe el cuerpo, si está sano. No, para un poco. Pero, ¿a vos te parece, Tano? No, no, como Blue Label a esta hora, no, no. Ahora, después haz lo que quieras. Vos viste cómo es esto.
7: Tómate un mate.
2: Sí, un mate. Bueno, Claudio también, que pasa de Transporte, Claudio Richard, de Transporte Richard de Morón. José, que también está del otro lado, que nos manda una foto, a ver qué dice, desde Hudson, esperando el colectivo para ir a trabajar. Dice: gran acierto de tu pronóstico del tiempo, Alonso, nadie habla, saludos. No, pues yo no dije nada, iba a estar nublado, lo que pasa es que está esta llovizna súper finita. Claro, ves la calle, está húmeda, está mojada, si dejaste ropa afuera, el viernes sale el sol. Che, está Eric, también desde Mendoza, esperando la lluvia. Venite a mi pueblo de Tunuyán, o Tunuyán, Tunuyán, maestro. Estuve por ahí, hace poco estuve. Hay una repetidora por allá. Dice, te vas a aburrir más que un partido de River, pero déjame ahí con las vistas. Aparte, salís y allá a lo lejos ves la montaña, y ya te trae paz. Y respirás y decís, che, este aire es más puro, ¿no? Y bueno, tiene que ver con todo, tiene que ver con menos ruido, menos edificios. Y entonces uno dice, no sé si el aire será más puro o no. Parece más puro porque está acompañado de un montón de otras cosas. Andrea pasa por acá, buen día, ya viajando al trabajo. Andrea de Ballester, aguante el rock. Y a Vero también, que dice, quinto día de mis mini vacaciones. Me quedan cuatro. Ah, pero te despertaste a escucharnos. Pero beso grande. Sebastián, buen día, madrugadores. Que tengan un hermoso día a pesar del clima. Romy también, que tengan linda jornada. Ponerle, dale que estamos a la mitad de la semana. Soledad pasa por acá esperando el colectivo. Que tengan un buen día. Juan Carlos, de Maquinista Sabio. Bueno, ya estoy al día, sí.
6: Aguante la banda, aguante la banda. Acá desde camino a Capital, sí. Gente de Iluaire, laburando. Abajo la lluvia, mentira.
2: Abrazo grande. ¿Qué nos trae La Nación en su versión impresa? Bueno, el título central: Brasil endurece su postura. No vuelve el embajador por los insultos de Milei a Lula. Habla de la diplomacia, ¿no? Resolvió dejar solo al agregado de negocios. Se deteriora el vínculo bilateral. A modo de subtítulo, la Casa Blanca le revocó la visa a la representante brasileña. La foto destacada, la de Facundo Moyano. Un Moyano en medio de escándalos y acusaciones anoche saliendo de la comisaría. Parte inferior. Exfuncionarias de la ANMAT detenidas por el fentanilo adulterado. Margen derecho. Marcha atrás con el decreto que paralizó los puertos. Por otro lado, esperan el anuncio oficial de la visita del Papa. Y uno más, se complica la negociación por la ley de tierras, uno de los temas centrales del día. ¿Con qué cierra la Nación? Con Virginia Lago, el regreso a la TV para contar historias del corazón. Bueno, los títulos entonces de Crónica, de La Nación. Con una temperatura de 15 grados una décima, el cielo está cubierto, hay una pequeña llovizna que se va a quedar parte de la mañana, pero las nubes sí se van a quedar. Mañana llueve y el viernes sale el sol. Miro el reloj y me marca 5 de la mañana, 32 minutos.
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2: Cinco de la mañana, 37 minutos. Buen día, buen día, buen día. Hola, bienvenido, bienvenida. Mitad de semana, miércoles, con una temperatura de 15 grados, pesado. La humedad, bueno, alta, las nubes, una pequeña garúa que va a estar así todo el día. 15 grados, una décima, oficialmente. Esta llovizna muy bajita, pequeña, suave que es, se quedó y con la humedad decís, no se seca más esto. Bueno, así será. Mañana llueve y el viernes sale el sol. Y del tránsito, ¿sabe qué? No tengo novedades, no tengo novedades. Ah, cierto que viajábamos el miércoles. A ver.
3: Los invito a viajar este miércoles a General Roca, Río Negro. Un beso, abrazo para todos.
2: Por fin, nos vamos al país, General Roca en Río Negro, pero claro que sí. Igual vamos en avión nosotros, ¿no? Vos viste cómo es esto. Bueno, a ver, General Roca en Río Negro, ¿por qué no lo busqué antes? Porque porque ahora no me salta. Pero mientras tanto, no me salta de la manera que yo quiero. ¿Cómo vamos a hacer? Ah, este es un... Ahora sí. General Roca, entonces. En Río Negro. Y entonces nos vamos acá. Porque... Acá está. Mirá que lo había pensado. Dale, Fer. Vos también. Ah, la ciudad de General Roca, que está ubicada al norte de la Patagonia Argentina. En el margen norte de Río Negro. Dentro de la microrregión que se llama Alto Valle. Administrativamente está ubicada en el departamento General Roca, provincia de Río Negro, Argentina. Es la cabecera de su departamento. Y fíjate lo que vamos a hacer, acá estamos. Muy grande, claro, la ciudad para recorrer muchísimos lugares. Vamos a un museo, viejo, vamos a aprender un poco de historia. Museo Histórico y Regional Lorenzo Vinter, que queda en la calle General Artigas, sin número. Vas ahí, decís dónde está el museo, vaya para allá, derecho 4 cuadras. Perfecto. Pasó Mónica por acá, que dice, excelente la guía del museo, la que se llama Lucrecia. Muy buena predisposición y atención. Le mandamos un beso. Pasó Darío también, vale la pena la visita. El director del museo estaba a disposición para cualquier consulta. Hay objetos y fotos antiguas, súper interesante. Y cada uno pone un montón de fotos. Pasó Marina también, simplemente increíble, dice. Desde la ubicación hasta el señor que te cuenta y te explica todo lo que deseas. Está muy bien organizado, la cronología, las fotos, los objetos, el lugar limpio y cuidado. Cuenta con un patio histórico que es hermoso, lo recomiendo totalmente, dice. Perfecto. Mira, tenemos dos lugares para ir a comer. Uno que se llama López y otro que se llama Adelita. Vamos a Adelita, que debe ser una abuela que cocina muy bien. A ver, Adelita... que tiene en su casa, queda en General José San Martín el 299. Preguntas por Adelita. A ver si pasó la gente por acá. Sí, pasó. Muy buenas opiniones. Dice que te dije que era una buena opción. Pasó Fernando. Buen nombre. Riquísima comida. El ambiente es hermoso y la cocina es genial. Los tacos de cordero. ¿Tapan un taco de cordero? Y de riñones de cordero estuvieron muy bien. Pero muy buenos, dice. Mucho esmero en la presentación y en la elaboración de todos los platos. ¿Quién más escribe? Natalia. Llegamos en el horario de apertura. Nos advirtieron que la cocina estaba abierta, pero que no todos los rellenos, por supuesto, estaban listos. Así que esperamos. La atención fue muy amable y descontracturada por parte de los empleados. Bueno, ¿qué se pidieron? Una porción de chimichanga. Ahí tenés, viejo. 3 de pollo. 3 de cerdo. De salsa nos trajeron una zanahoria con guacamole, pero que aún no tenía las que iban con el plato. Estaban deliciosas. También pedimos una porción de fajitas que vienen de a 7 unidades. Bueno, impresionante, impresionante. Manuel también pasó, dice, un lugar muy cálido para pasar grandes momentos. La carta súper variada de comida. Bueno, impresionante. ¿Nos queda un lugar más para ir? A ver, vamos a pasar por... por el estadio. Estadio Luis Maiolino. Maiolino. Que queda en General Manuel Belgrano entre Uruguay y General Roca. Leí mal la dirección. Bueno, el club, el estadio Luis Maiolino. ¿Quién pasó por acá? Pasó Martín. Fui a conocer la casa del Depo. Todo muy lindo, dice. Menos los 11 que entraron a jugar. Bueno, viejo, a veces se gana y a veces se pierde. Natalia también, ¿qué pasa? Dice, hermoso predio. Participamos de una jornada extendida de fútbol durante 5 horas como visitantes. Sugiero, dice, que cobren entrada mínima para poder mantener los sanitarios en condiciones y la higiene. Bueno, Adriana también, buen lugar. Me parece que necesitan limpieza en los sectores de las tribunas. Hay mucha basura acumulada. Bueno, pues es una cancha, ¿viste cómo es esto? Bueno, y así, ¿viste? Como que quien no quiere la cosa. Nosotros por acá pasamos por la ciudad de General Roca, que está ubicada al norte de la Patagonia Argentina, en el margen norte de Río Negro.
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2: Bueno, tengo ole, hay que volver a la realidad. Hoy tengo ese. No. Pero a esta hora, ¿qué van a comprar? Este viene de la casa de Moyano, no, para un poco. Bueno, Olé y su tapa. A ver, Maxi Salas, con una foto bien cerca, ¿no? Al título de River. Quiero demostrar que estoy vivo. Maxi Salas dijo que no está bueno estar encerrado, dice, en un container. Que le hubiese gustado hablar con Coudet, dice, y que va por la revancha en Independiente Rivadavia. En el pie de la foto, dice, aterrizó en Mendoza para ser el sustituto de Villa. Parte superior ante Estudiantes, un duelo que pincha, prueba para Boca en el Ducó versus un rival directo en la anual. El vasco, atento a los errores. Central, la batalla, Campas. El colombiano presiona para irse al América de México, no se entrenó. Vélez, ruido en la fábrica. Berlanga, que evalúa renunciar con el equipo líder y los pibes a pleno. ¿Por qué? Pregunta. Esta noche, 20:30, la Leagues Capo. Claro, Messi sería titular por primera vez luego del Mundial versus San Luis. Bueno, hasta ahí los títulos de Olé, que ya ampliaremos con el UN en un ratito. Las 5 de la mañana, 44 minutos y la temperatura 15 grados, una décima. Son los rock para los dientes, para Tati, para Sofi, para el Tano. Son los redondos, es un matecito y es un buen día en la Rock and Pop.

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1: 5:48, tramo final de un rato antes. La temperatura 15 grados, una décima, cubierto con esta llovizna, que ya frenó, pero bueno, como la humedad está en 93%, no se va a secar más eso. Una jornada nublada, 16 de máxima. Mañana se va a concretar en forma de tormenta, tormenta fuerte. Ojo, la probabilidad de precipitación llega hasta el 70%. Y el viernes bajará la temperatura. ¿Y también qué va a pasar? Va a salir el sol. Ahora del tránsito, una madrugada muy tranquila. Ya nos va a contar en un ratito Dani Roggiano. Bueno, ahí lo practicamos. 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Déjalo y que los mensajes fluyan.
2: Buen día, Fer, buen día, Flor. Acá cuidándonos con el pelado de la 65.
1: Sí.
2: Galleta de arroz y mermelada. Vamos, que sea arroz.
1: ¿Te das cuenta, viejo? ¿Ves que hay gente que se cuida? No es todo media luna, tortilla santiagueña. No, vamos, dame un cuarto de bizcochito. No. Ahí tenés. Mermelada, libre de azúcar. Buen día.
3: Buen día, Rocampo. Buen día, Rocampo. Buen día, Fer. Buen día, Flor. Acá, el ambulanciero de Pontevedra, Sebastián. Que tengan buen día a todos. Que tengan un buen miércoles. Nos estamos viendo. Que sea rock.
1: Qué lindo ir a la ambulancia, ¿no? A ver, lo que pasa es que hay que acudir siempre a una urgencia y o emergencia. Manejá vos tranquilo, yo solo quiero apretar la sirena. O sea, voy a ir tocando, prendo, apago. Las luces también, todo. En el camión de bombero también lo quiero hacer, divertido tiene que ser. Sí.
4: Hola, buen día, Carlos de Rafael Castillo, llevando gente a diálisis, estoy acá con Mariela y Rubén.
5: Hola, buen día. Somos los pacientes de diálisis, sí, con el capo de Carlos, que nos lleva todos los días. Así que, bueno, un besito. Que sea rock.
1: Que sea, entonces. Un beso grande. Gracias por pasar. Buena jornada. Bueno, ¿qué nos deja Diario Popular con sus títulos? El tema principal, la foto, en este caso lo tiene a Facundo Moyano y a su novia. El título siempre le pusieron novia, Candela Arizaga. Bueno, Facundo Moyano, que quedó libre tras el episodio con su novia en Belgrano. El sindicalista y ex diputado fue indagado y afirmó: está todo aclarado. O todo está pago, ¿no? Anda a saber. Bueno, sigo. Parte superior, dura medida de Brasil. Tras los insultos de Milei, retira a su embajador de la Argentina. Atente a este título. Desde enero, 142 víctimas fatales de violencia de género. Repito, desde enero, 142 víctimas fatales de violencia de género. Parte superior. Bueno, el gobierno que acordó con los prácticos y se levantó el paro en los puertos. Reducen tarifas. Morosos, otro de los títulos de Diario Popular. Los jóvenes con trabajos precarios son los más endeudados. Por otro lado, la pobreza frenó su baja y volvió a crecer en el inicio del 2026. Cambio de tendencia, según un monitoreo social de la UCA. Y los otros títulos tienen que ver con lo deportivo. Boca, que ya tiene todo arreglado con el delantero ecuatoriano Ener Valencia. Hoy el Xeneize va por la primera victoria ante el Pincha. Y por otro lado, bueno, llega Ortega, otro refuerzo para que River reviva, ¿no? Pagará 6 millones de dólares. El Millo sigue entonces sumando caras nuevas en busca de mejores resultados. Algunos de los títulos de Diario Popular.
6: Buen día, Fer, equipo, banda. Ale, el taxista de Quilmes, reportando novedades de tránsito. Está cerrada la bajada en el casino de la autopista Buenos Aires de La Plata.
1: Justo que iba a ir
6: al centro. Así que calculo, están asfaltando, calculo que abrirán en breve.
1: Ok.
6: Atenzao.
1: Atenzao. Buena data, gracias. Uno más, dale.
7: Buen día, Fer, buen día, Flor. Qué lindo, General Roca, Río Negro. Sí. Mi viejo nació ahí, ya no lo tengo conmigo, pero mi viejo nació ahí. ¿Sabés que mi viejo nació ahí? Tiene parientes en ahí. A pesar de que era hijo único, tiene primos, tíos.
1: Ajá.
7: Pero no conozco, nunca pude ir.
1: Pero bien.
7: Me gustaría poder conocer antes de morirme.
1: Bueno, hay que visualizarlo. Si decís, che, mitad del año que viene me voy. ¿Cuánto necesito? Te puedes ir en tren. Así que, si uno quiere, puede. Y está bueno, decir, che, tengo que ir en algún momento. Bueno, mensajes que quedaron de la comunidad de Facebook. Diego, que dice, buen día, chicos, saludos para todos. Acá dice, con mi desayuno proteico. ¿Cómo? Pero no nos dijiste, no nos mostraste nada. Bueno, nosotros te creemos. Sole, que está ahí con un matecito, es inevitable dejar la harina, dice, claro. Acá en el trabajo desayunando, ¿sabes qué está desayunando? O sea, mate, tomando, pero con una tortilla santiagueña calentita, ¿sabes qué? Dame 70. Silvana también, que acá nos pasa un video, un beso grande. Ale, que dice buen día para todos, ¿eh? Vamos, que siga la mitad de semana y que sea rock. También Adrián dice, otro día más en el planeta Tierra, buen miércoles. Eric, que pasa por acá, tenés razón, dice, es más puro el aire, claro, por la montaña, ¿eh? Te invité al Manzano Histórico para el 17 de agosto. Bueno, acá estaremos, gracias. Lucho, que dice, buen día, decile al tanto... Al Tano, que ponga mis audios. Bueno, abrazo grande, Lucho. Esteban, dice, acá en el trabajo a full, dice, saludos para Jorge. Jorge Alderete, dice que debe estar a full repartiendo el pan. Bueno, abrazo grande. Darío, que ya nos habíamos saludado. Estamos al día, Flor.
8: Hola, Fer, buen día, Bandera 5, ¿cómo va? ¿Todo bien? Escuchame, Fer. Avenida de la Plata e Independencia.
1: Sí.
8: No anda el semáforo. No anda el semáforo. Tener cuidado. Saludos, Fer.
1: Nos preparamos para la mañana de Rock and Pop. 5 de la mañana, 55 minutos. 15 grados la temperatura, húmedo y así va a seguir. Mañana llueve. Son guasones, reyes de la noche, reyes de la madrugada, viejo, los que se levantan antes que nada. Y estás en la Rock and Pop. Buen día.
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2: Buenas, buenas. Buen día, buen día, buen día. Hola, ¿cómo andás? Bienvenido, bienvenida. Las 6 de la mañana, 4 minutos. Mitad de semana, miércoles, un 5 de agosto 2026. Y vamos a lo importante a esta hora, la temperatura, que igual está amigable. 15 grados una décima. Una jornada pesada, 93 la humedad. Una jornada nublada, encapotada, durante la madrugada una llovizna o una garúa muy muy finita que se quedó un rato, suficiente para mojar la calle, la vereda, las paredes, y que por la alta humedad quede así. Y va a continuar todo el día así, nublado, la mínima será de 12, la máxima de 16 y no mucho más. Pero algo que te venía anticipando de aquí al futuro. ¿Qué va a pasar? Mañana jueves, tormentas fuertes. Probabilidad que va del 40 al 70%. Probabilidad de precipitación. En forma de tormentas fuertes. Eso mañana jueves. 9 mínima, 14 máxima. Ahora, esta tormenta de mañana, primero va a ser que va a limpiar todo el cielo y va a hacer que baje la temperatura. Entonces, el viernes vamos a tener 5 grados de mínima, 15 de máxima, pero con solcito. Solcito y despejado. Sábado solcito, 7 mínima, 14 máxima. Domingo solcito, 4 mínima, 13 máxima. Claro, temperatura más acorde. Estamos en invierno todavía. ¿Vos viste cómo es esto? Y durante la madrugada, sin novedades con respecto al tránsito. Por supuesto, en un rato ya nos va a contar Dani Rogiano, pero nada destacado como para contarte. De hecho, a esta hora estoy observando que la autopista Buenos Aires-La Plata se encuentra sin demoras en ambos sentidos, y no mucho más que eso, ¿eh? Bueno, con un mate, que recién lo arrancamos, para despertarte, ¿lo tomás dulce? Hay dulce. ¿Lo tomás amargo? Hay. ¿Tomás mate cocido? No sé si tenemos. ¿Tenemos café? Poco, porque estuvimos ahí con el Tano, con Tati, con Sofi. ¿Pero por dónde vendrá la mañana? Bueno, por un lado, escalada diplomática, ¿sí? Otra vez la crisis diplomática. Bueno, Brasil, que reclamó el regreso del embajador argentino y no enviará al suyo a Buenos Aires. Cancillería, por su lado, atribuyó a cuestiones puramente ideológicas la decisión de Brasil de reducir el vínculo con Argentina. Vamos al otro tema, también importante. Bullrich, que presentó los cambios en el proyecto de la ley de tierras. Los estados extranjeros no pueden comprar un gramo. Ya vamos a hacer una bajada un poco más completa. Conflictos en los puertos. El gobierno que anunció que suspenderá la desregulación y reducirá un 20% las tarifas de practicaje. Financiamiento universitario. Bueno, la justicia dejó firme la cautelar que ordena al gobierno a cumplir con la asignación de recursos. Después de 5 días seguidos de compra, el Banco Central, por otro lado, llevó las reservas a su mejor nivel en la gestión de Javier Milei. Esta noche Boca, bueno, por ahí algunos títulos que ya repasaremos en la tapa de los principales diarios. Tomamos aire, nos estiramos y largamos la primera. Bueno, guarda con el aire, que no se te escape otra cosa, pues. Y te relajás, y decís, Los trenes, ¿no? Está muy apretado. Y ¿quién fue el hijo? Abran una ventana, no sean hijos de pu. Las 6 de la mañana, 8 minutos. Duran Duran, Ordinary World. Buen día.
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1: Buen día, buen día, buen día. 6 de la mañana, 12 minutos, mitad de semana, miércoles. 15 grados, una décima. Cielo cubierto, encapotado. Una pequeña garúa durante la madrugada, suficiente para mojar toda la calle. Suficiente para que vos vayas un poco más despacio, que mantengas la distancia, que uses el cinturón, que prendas las luces, que mantengas tu carril, por favor. Que te digamos buen día si recién te subís al auto, en la memoria 1 en 95.9, marcando la historia ininterrumpida rumbo a los 42 años. Los que están en la aplicación, los que están en el streaming, ahora también que nos ven en Bravo TV, hola, ¿cómo andás? La página, en el streaming, en Twitch, en YouTube, ya te voy a saludar, ya vas a estar ahí. Y acá nos vamos a quedar en esta mitad de semana, en este 5 de agosto, para decirte buen día, para tomar un matecito, pero también para informarnos. Bueno, tapa de los principales diarios, ¿por dónde va a venir la información? Bueno, vamos a tocar una de las cosas que anticipábamos. ¿Qué pasa con Brasil? Bueno, por los insultos de Milei a Lula, Brasil no responde a su embajador. La Cancillería brasileña le comunicó al embajador argentino Daniel Raimondi que el diplomático Julio Vitelli no regresará a la Argentina mientras continúen las agresiones de parte de Milei hacia el presidente brasileño. Así, Itamaraty reduce al mínimo su representación diplomática en Buenos Aires. Esto ocurre luego de que Milei reiterara su acusación de ladrón y corrupto hacia Lula da Silva. Anoche el gobierno comunicó que Argentina lamenta la decisión de Brasil de continuar aislándose del resto de la región por cuestiones ideológicas. Ligado un poco a esto, a modo de subtítulo, habla de una reacción, claro, dura represalia de Trump por la demora de Brasilia en aprobar al nuevo representante de Estados Unidos. ¿Cuál es el otro tema también destacado que vemos en la tapa de los diarios? Una foto de Facundo Moyano. Este tema que arrancó ayer muy temprano, la foto de él cuando era finalmente liberado en la noche y la secuencia de video en donde se veía a lo que denominan los medios su novia corriendo, caminando por la calle. A ver qué dice la bajada, que te lo cuento un poquito más. Dirigente sindicalista y uno de los hijos de Hugo Moyano había quedado detenido tras un extraño episodio en la madrugada de ayer, a metros de su departamento en Belgrano. Tras dos llamadas al 911, la policía vio como su novia, hablamos de Candela Arizaga, corría semidesnuda por Avenida del Libertador, perseguida por él. Al ser detenida, la influencer rosarina admitió que hacía días que consumía droga y negó que haya padecido violencia de género. Con el sindicalista, ¿no? Facundo Moyano fue liberado anoche y por el momento está acusado de lesiones leves y de privación ilegítima de la libertad. También anoche o ayer a la tarde se había dicho que se iba. Iban a entrar al departamento, ¿no? Después de que ya había entrado un montón de gente, anda a saber qué limpiaron, qué tiraron, pero bueno, iba a ser parte de la investigación. Bueno. ¿Qué está pasando con los puertos? Algo que ya veíamos de ayer y que nos lo había también contado Caro Suárez. Con la suspensión de un decreto se destrabó el conflicto en los puertos. El gobierno suspendió el decreto de desregulación de la actividad de los prácticos que afectó a más de un centenar de barcos y que puso en riesgo la logística de distribución de combustible y granos. El sector se comprometió a reducir sus tarifas en un 20% y al restablecimiento de lo que son las tareas de asistencia a la navegación de los buques, claro, porque se iba a empezar a hacer la fila. Se armará también una mesa de trabajo para analizar precios y actividades. Otro tema, fentanilo contaminado, allanamiento y detección de dos funcionarias con las detuvieron. A ver, es en la causa que investiga la muerte de 114 personas por ese medicamento adulterado de las firmas HLB Pharma y Laboratorios Ramallo. El juez federal, Ernesto Kreplak, hermano del ministro de Salud bonaerense, ordenó allanar la cartera de Salud Nacional y la detención de Nelly Davicio, ex titular de la ANMAT, y de Gabriela Mantecón, Fumado. No sé cuál es el peor el apellido, si ¿sí? Mantecón o Fumado. Sí, tiene los dos apellidos. Bueno, que en 2025 dirigía el Instituto Nacional de Medicamentos. ¿Qué más? Bueno, el gobierno, otro del tema de los días, de los temas del día. El gobierno que da marcha atrás y modifica el proyecto de lo que es venta de tierras. Para asegurarse los votos de la oposición en el Senado y aprobar el proyecto que se va a discutir mañana jueves, ¿no? De lo que se denomina la ley de extranjerización de las tierras, el oficialismo bajó su propuesta de liberar la compra y la limitó al 25%. Actualmente este tope es del 15%. La vicepresidenta Victoria Villarruel habilitó a la kirchnerista Anabela Fernández Sagasti que vote por Zoom. Ahora después lo vamos a hablar en las tendencias esto, porque está embarazada. Bueno, parte de lo que se reclamaba, ¿sí? Recordemos que ahora teníamos limitado a 15%, lo que quería parte del proyecto era liberar esto, que no tuviera límite, y ante, por supuesto, algo que no se iba a aprobar, bueno, se subió a un 25%. Veremos, vamos a tener este tema bien de cerca, mañana también lo vamos a seguir hablando. Ya voy, pero Dani, me tenés que tocar en la cara la bocina, para un poco, ya voy, escúchame. Ahí nos metemos entonces en lo deportivo. A ver, dale, pasa a Dani Rogiano, pero ¿qué querés? Contanos la calle, Dani.
2: Buen día para todos. Lo más importante a esta hora es saber que en la zona del AMBA está todo bastante tranquilo con respecto a choques, no se registra ninguno de importancia, autopistas, puentes, ingresos a Capital Federal, servicios, anda todo bien. Manejen con mucho cuidado porque el asfalto es una baba. Y por otro lado, en ruta 205, kilómetro 105, esto es zona de Lobos, volcó primero un camión y al toque vuelca un auto que trata de esquivar el camión volcado y termina volcando también. Así que eso es lo más importante en este momento.
1: Gracias, Dani. Mirá este título, que es un tema que no volvimos a tocar, ¿no? Esperan el anuncio oficial de la visita del Papa, ¿no? Esta gira que prometida para noviembre. Luego de varios gestos de acercamiento en el gobierno, ya dan por confirmada la visita del Papa León XIV a la Argentina del 8 al 11 de noviembre. Se espera que el anuncio oficial lo haga el Vaticano, probablemente en las próximas horas. El viaje de Papa se prolongaría por 3 días. Se trabaja con la hipótesis de que incluya actividades en la ciudad de Buenos Aires, además de una misa en la Basílica de Luján y un paso por Córdoba. Bueno, y en lo deportivo, entre otras cosas, Boca que ya tiene todo arreglado con el delantero ecuatoriano Ener Valencia, ¿sí? Hoy el Ceney se va por la primera victoria ante el Pincha. Y una de River, llega Ortega, ¿eh? Otro refuerzo para que River reviva. Pagará 6 millones de dólares. Bueno, algunos de los títulos que nos anticipa la etapa de los principales diarios y que ya desmenuzaremos con el resto del equipo y de la jornada. Babasónicos, el loco, la loca, un matecito y un buen día.
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1: Buen día, buen día, buen día. A veces somos locos, a veces somos locas, a veces es el loco. Babasónicos. Para arrancar despacito, mitad de semana, miércoles 5 de agosto, temperatura 15 grados 2 décimas. Está pesado, la humedad 93%. Una llovizna que quedó a la madrugada para mojar toda la ciudad. Mate cebado, se lo paso. Estiro el brazo, le digo buen día, Edu de la Puente.
2: Buen día, Fer Alonso, buen día, madrugadores profundos y los que estén ahora y llegando más luego, ¿qué tal?
1: Ya estamos a full en YouTube, ¿eh? Ahí está.
2: ¿Por qué? Clay... ¿Qué
1: hicimos? No, digo porque no lo habíamos saludado. Está nuestro amigo Kleiber, nuestra amiga loca por el rock.
2: Hola.
1: Está Elsa, está Mirta, está Héctor, está Claudio, está Javier, está Cris, está Enrique, está Héctor, está Fabiana, está Beto también, está Leito, está Ricardo, está Eli, está Fer, pero ¿cómo andás? Está Marian. Bueno, todos los que están ahí del otro lado.
2: ¿Cuánta gente?
1: Sí, están todos ahí presentes. Estamos también en Bravo TV. Hola a todos los que nos ven por la tele. Nos gusta que nos manden fotos ahí en la tele a ver qué están haciendo. Por supuesto, los que están en el auto en el 95.9.
2: Esos no, los que están en el, claro, en el auto no nos manden fotos
1: no,
2: de la
1: por
2: tele,
1: favor,
2: por favor, ni de YouTube ni de nada. Miren para adelante, para los costados y para atrás.
1: Eso sí, en la memoria uno tiene que estar clavada.
2: Obvio.
1: La radio, por favor.
2: Obvio.
1: Bueno, vamos a las tendencias.
2: Dale.
1: Vamos a chusmear un poquito. Tengo cosas que ya hablamos y cosas que no hablamos. Pero fue tendencia, vamos de lo más nuevo a lo más viejo. Uno de los temas del día que tiene que ver con Brasil y con la relación bilateral. Tempranito había sido tendencia Julio Vitelli. A ver, informó Brasil retira su embajador de Argentina. A ver, la embajada de Brasil está acá. Entonces lo que es su embajador, que es Julio Vitelli, en representación de Brasil, le dicen, volvete. Porque de esa manera es un gesto de esta cosa bilateral y es un gesto que tiene que ver en donde lo que se llama que se reduce a lo mínimo la relación diplomática con Argentina.
2: Es lo que pasó hace un año y pico con España.
1: Exacto.
2: Exactamente lo mismo. Que salió el precio a decir, acá es un pote, mira, y bueno, se llevan el embajador.
1: Así que sí, mira lo que hacemos ahora.
2: Sí, pero bueno, está bien, sabemos que el fuerte de nuestro señor presidente no es la diplomacia internacional.
1: Exacto. Sí, hacer
3: me tiren la piola.
2: Ah, ahí está.
3: Buen día. ¿Qué tal, Javier?
1: Por favor.
3: Javier Milei.
1: Sí.
3: Soy Javier Milei. ¿Qué tal?
1: Bueno, o sea, jamás vamos a escuchar un... Che, todo
3: que
1: bien.
3: Que se vaya a la mierda. No, me importa un carajo.
1: Pero no suba la apuesta, por favor.
3: Cagones.
2: Me parece a mí, Javo, o respecto de los líderes internacionales, vos tenés nada más que dos miradas. O son unos capos campeones mundiales del mundo, los mejores de todo, o son unos...
3: Como dijo alguna vez alguien, digamos, a los tibios los vomita Dios.
2: ¿Sabías, Javo, que tengo algo escrito que empieza exactamente con esa frase? No sé si para hoy o para mañana, pero habla de la tibieza.
3: Te voy a escuchar atentamente, entonces.
2: Muchas gracias.
1: La cuestión es que...
3: Vos sos un genio.
2: Gracias.
1: Yo por la duda no pregunto.
3: Vos también.
2: Yo te admiro.
3: Sí.
2: Esa es buenísima, yo te admiro por eso porque no...
1: Claro, no sabes.
3: No decís nada. Hola, ¿qué tal? Buen día, chicos. Maceo,
1: ¿qué pasa?
3: Yo te respeto mucho, es una también, ¿eh?
2: Yo
3: una
2: te respeto,
3: mucho.
2: Sí, también es buena.
1: Te respeto.
2: Es buena también, bueno, a vos te
3: como
2: respeto.
3: Si uno no respetara a otra gente, ¿no? El señor que pasa por la calle...
1: Pero también es la forma de decirlo, porque no es como te respeto.
3: Sí, yo te respeto mucho.
2: No, me pasa que la admiración y el respeto pueden aplicar con gente con la que uno no está de acuerdo.
1: Total.
2: Es decir, por ejemplo, yo admiro,
3: admiro
2: mucho a María Becerra, por ejemplo.
1: Exacto, está bien.
2: Lo cual no quiere decir que me guste su música,
1: perfecto,
2: que esté de acuerdo con lo que hace, pero admiro a dónde ha llegado, etcétera, etcétera.
1: La cuestión es que nuestra relación diplomática baja o se rebaja a algo que se llama encargado de negocios. O sea, no tenemos esa figura que es el embajador de Brasil en Argentina o el embajador de Argentina en Brasil.
2: Está el portero, digamos.
1: Deje por acá.
2: Está el encargado que te recibe la correspondencia.
1: En este buzón, claro, ponga ahí las sugerencias.
4: Después de todo el trabajo que había hecho.
1: Es verdad.
4: Daniel, con esperanza, con optimismo, habiendo hablado con tanta gente.
1: Hasta se había hablado de que por ahí volvía la motonáutica, un circuito Buenos Aires-Brasilia, por ejemplo.
4: Qué picardía.
1: San Pablo.
4: Qué picardía.
1: Y bueno.
2: Pero igual estamos con Javier a muerte, ¿no?
4: Sí, por supuesto.
1: Está bien. Por ahora. Hasta el año que viene que veamos. Tengo una más para regalarte de nuestro gran hermano de cada día.
2: ¿Qué onda?
1: Hay una participante que le dicen Shipio, que ya en un momento la habíamos nombrado, sí. Pero ayer hubo un juego adentro de la casa, que como en el cofre de la felicidad de Feliz Domingo,
2: sí.
1: Sacaron una llave y tenían que abrir una puerta, y el que sacaba la puerta, la llave correcta, abría una puerta y esa persona ganaba una casa.
4: ¡Epa!
1: Una casa. Entiendo que...
4: Una casa.
1: Una prefabricada.
2: Claro. ¿Qué me importa? Pero igual.
1: Bueno, Shipio se ganó la vivienda.
2: Mirá qué bueno.
4: Mira,
2: ¿Y dónde la va a poner, con perdón de la frase?
1: No lo sé.
4: En Jujuy.
1: No lo sé. Porque debe haber ciertas condiciones.
2: No estaría mal, ¿eh?
4: Arriba del todo.
2: Un lindo vallecito. Un lindo vallecito en Jujuy, frente a una montaña y estas cosas.
4: Pues esa es buena. Te regalan una casa, pero te tenés que ir a vivir a Salta. Vos que sos de Capital Federal.
1: Claro.
4: ¿Qué haces? Agarrá. No podés dejarla en alquiler. Tenés que ir a vivirla.
2: Sí. ¿A vivirla?
1: Sí.
2: No.
1: Sí, es un tema.
2: No puedo porque me voy a morir. No,
4: buena casa, ¿eh? Sí, 300 claro. metros cuadrados.
2: Y, pero peor todavía, hay que mantenerla todo. Y
4: es
2: yo,
4: aquí,
2: ¿qué hago?
4: Pero,
2: ¿Qué hago? ¿Qué hago en Salta? ¿Qué hago en Salta?
4: Y ahí, fíjate, no sé, streaming. No sé.
1: Puede ser que sea la vivienda, no el terreno, ni mucho menos. Y cuando son premios así grandes, te dejan elegir. Che, ¿querés la casa o querés el aguita?
2: Que siempre es menos que lo que vale la casa, obvio, realmente, sí. Pero.
1: Aparte,
2: es
1: más fácil de lavarla, ¿no? También.
2: Bueno.
1: Bueno, déjame que te regalo una más. Que,
2: una casa más, regálame.
1: Bueno, ¿no? Ener Valencia, finalmente, entiendo que entrará, que lo recibirán en Boca.
2: Bueno.
1: Ahora sí, ¿no? Patricia Bullrich, que
4: no
1: contó,
4: tiene denuncia
1: por ahora, o no se sabe. Patricia Bullrich, que anunció algunas modificaciones a este proyecto de inviolabilidad de la propiedad privada, sí. En la que también parte de lo que es la ley de tierras, que ya vamos a hablar de eso en un rato.
2: Y que compara un lago y una montaña con dos departamentos.
1: Totalmente,
2: en Uruguay,
1: sí, totalmente. Es exactamente lo mismo. El mismo aire. Bueno, por ahí. Ayer el día del panadero, lo recordábamos, bien tempranito Moyano, Facundo, que entiendo que habrá una mirada en un rato con respecto a eso.
2: Sí, es una. Me informa
4: no
2: nada más.
4: Vete a colegio. Nene,
1: no,
4: te lo pido, por favor, no se meta con el nene y la nuera.
2: No, si le sirve de algo, Don Hugo, lo que voy a hacer es dar una sucesión de datos duros, nada más. Información sin opinión. Okay. Sin opinión.
4: Bueno,
2: opinión datos y nada más.
1: Quédate tranquilo, Hugo. Acá estamos. Mira, 6 de la mañana, 30 minutos, y nosotros avanzamos.
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1: Bueno, viejo, muy linda la música, muy linda todo, pero acá también hay que pensar en la guita, ¿no? Mandamos una tanda y ya volvemos.
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6: De la mañana, 39 minutos arriba, vamos, mitad de semana, miércoles 5 de agosto 2026, la mañana de Rock and Pop para despertarte, para contarte que la temperatura es de 15 grados 2 décimas, que el cielo está cubierto y que hay todavía esa pequeña llovizna, una garúa muy finita. Claro, la humedad está en 93%, o sea, es una nube que está acá todo el tiempo, Edu.
7: Molestando y molestando y molestando y molestando.
6: Así se va a quedar todo el miércoles. Mañana jueves, lluvia, lluvia real. Tormentas fuertes, la probabilidad a la mañana y a la tarde, con una probabilidad de precipitación de hasta el 70%. Bueno. El viernes sale el sol y ese es el título. Okay. Baja la temperatura también, 5 de mínima. Viernes, sábado, domingo. Y te diría, lunes y martes vamos a tener sol. Algunas nubecitas, sí, pero sol. Bueno. Finalmente.
7: Bueno.
6: Che, del tránsito, Rogero, no me mandó nada, ya nos va a contar en un ratito, gracias a los que se suman, Fabricio que está del otro lado, Seba, Verónica, está Marce, está Cris, gracias por estar en el 11-70-82-0-95-9 y gracias por venir, Elueni.
8: No, a ustedes por invitarme.
6: Por favor.
8: Siempre es un placer, ¿todo bien?
6: Excelente.
8: Bueno, me alegra. Está lloviendo, ¿eh? Lloviznando.
6: Es esta garúa que decía.
7: Garúa, sí, ¿no? Sí, sí.
6: Llegaste para un momento que...
9: Vengo para Nérpoles.
6: ¿Cómo dice?
9: Para hacer panqueques.
6: Ah, perfecto. Estoy para algo de harina, ¿eh?
9: Sí, claro, sí, para sí. Hacer tortas fritas.
6: Repasamos algunas fechas. ¡Ting! Cumpleaños. Cumpleaños, fecha
7: basta
6: de
7: ¡basta con el nene! ¡Basta con
6: no,
7: el nene!
6: Pero si nadie dijo nada, por favor, Hugo. Hoy tengo solo un cumpleaños. No sé si es que no encontramos...
7: Nos ahorramos un dinero.
8: Qué particularidad, ¿no?
7: Uno solo.
6: Sí. Y alguien que es capo, que hace mucho que no vemos en la tele, y está cumpliendo 81 años, Juan Sustrain. Está cumpliendo años. Escritor, periodista, guionista, historieta, conductor argentino.
7: Sasturain.
10: Sasturain.
7: Sí, Sasturain. Ahora sí. Sí, claro que sí, gran escritor, sí.
8: Igual rascamos el fondo de la olla, ¿no?
10: Sí.
6: Pero por favor, es alguien reconocido, es alguien que respetamos, alguien con 81 años, alguien sí. Que tuvo un ciclo
10: escucha de... programa,
6: En televisión, en Telefe, los domingos a la noche, que hizo que mucha gente... volviera y iba a agarrar a un libro por primera vez.
7: Claro, actividad loable.
6: La curiosidad, un programa que para mí tendría que volver.
7: Sí, no, y gran escritor.
10: Tiene 81, déjalo en paz, Fernando.
6: Pero no con él, digo como ciclo. A eso, como idea.
7: Y si no me equivoco, creo que tuvo algo que ver. Por ahí estoy viendo fuera del tarro, pero creo que tuvo algo que ver con el cómic también argentino, con la historieta argentina. Parece que fue guionista. Sí, claro. Creo que fue guionista, si no me equivoco.
6: Bueno. Tengo algunas fechas de música. Bien. De lo nuestro. Lanzamiento en el 67. Disco de Pink Floyd. The People at the Gate of Down. No tengo nada más para decir de este disco porque no me acuerdo especialmente.
7: Es el, claro, el primero o segundo. No, el primero, ¿no? El primero. El segundo fue A Saucer Full of Secrets, creo. Okay. Claro. Ahí está. Sí, el primero. Sí, los dos discos menos escuchados de Pink Floyd, que eran los que estaba Syd Barrett,
6: Ok.
7: Que bueno, pobre.
6: Ahí está. Pero bien, bien de los. Bien 60. Casi llegando a los 70. Ahí el Hammond. Lucifer, ¿cómo es esta canción? Lucifer. Sam. Bueno, lo recordamos. Pink Floyd en sus inicios. Pero fíjate que un año anterior, 66, sí, un disco que cambió, un disco que marcó y que hoy es muy recordado, los Beatles.
7: Revolver.
6: Revolver.
7: Sí, señor.
10: Un encanto.
6: Salía el 5 de agosto y, digamos, en conjunto se lanzaba el disco y se lanzaba como single o en formato single Yellow Submarine.
7: Okay.
6: O sea, en este disco tenemos, empieza con Taxman,
7: Taxman
6: o arranca con Taxman.
7: Ahí va, mira.
6: Así empieza el disco. Toda la batería y el bajo tirado para un lado.
7: Y dos canales, era todo lo que había.
6: Y después la voz que juega un poco en el medio.
10: ¿Tiene? ¿Para qué sirvió? Porque el hombre impuesto, digamos.
7: Es que es una de las primeras canciones que se hace como crítica a los altos impuestos ingleses.
6: El segundo track, o el tercero, no me acuerdo, que es Eleanor Rigby, que es una de las que a mí más me gusta particularmente.
7: La hermosa canción, por cierto. No es un discazo, Revolver es.
10: Uno puede pasear por donde se hizo, bueno, la iglesia en Liverpool.
6: Sí. Que está, esto está representado también en la película Yesterday. Esa película que muestra en un mundo que se olvidó de los Beatles y alguien que sabe todo lleva el conocimiento, lleva las canciones de los Beatles como si fueran propias.
7: Que no está muy buena, parece, la película, pero qué bueno.
10: No, la idea está buenísima, idea muy buenísima. Mal ejecutada.
7: Claro, no la vi porque me dijeron eso, pero la idea me encantó.
6: Ah, pero no la viste.
7: Sí. No la vi, pero mirá, precisamente porque el gran comentario era como, sí, la idea es buenísima, pero no
6: lo va a matar. Yo creo que no la vas a putear. Vas a decir, lo podrían haber exprimido de otra manera, pero no es que la vas a odiar, a eso voy.
7: Ah, no, eso sí, seguro.
6: Bueno, y por supuesto Yellow Submarine, entre otras, pero digo, son las más destacadas esas. Bueno, tengo algunas otras. Por ejemplo, 78 llegaba al número 1 Miss You de Rolling Stones, ya que estamos hablando de grandes bandas.
7: Temazo.
6: Adelanto de Some Girls.
7: Temazo, claro. Son los Rolling Stones metiéndose en la música disco de cabeza, que era un género que no habían curtido mucho. Okay. Y una clase magistral de bajo de Bill Wyman, que le enseñó a tocar a un montón de negros que hacían funk y disco. Bill Wyman, el inglesito blanco, le dijo, mira cómo tocamos el bajo en esto.
6: Mira cómo llevamos el paso, el ritmo. Bueno, tengo otras fechas, tengo días. Vamos muy temprano. ¿De qué hablamos en un rato, Elueni?
8: Hablamos de la segunda fecha que se juega hoy, de uno que salió del container, cual reality show, y habló, por supuesto, de una de las figuras del Mundial que tiene club, que también vamos a escucharlo. Pases recientes para Boca y para River, hay un poco de todo.
6: Bueno, será en la mañana, en este miércoles, aquí en la Rock and Pop, 6 de la mañana, 46 minutos.
11: Estos son los títulos más importantes de la mañana.
6: Brasil ordenó retirar a su embajador en la Argentina y rebajó la relación diplomática al mínimo. La decisión del gobierno de Lula da Silva responde a los constantes insultos de Javier Milei. Tras el confuso episodio con su novia en Belgrano, Facundo Moyano quedó en libertad. Quedó imputado por los delitos de lesión leve o lesiones leves y privación ilegítima de la libertad en contexto de violencia de género. Candela Arizaga recibió el alta médica. Puertos, el gobierno llegó a un acuerdo con los prácticos y se levantó el paro. El pacto incluye la suspensión del decreto que desató el conflicto y una reducción del 20% en las tarifas del servicio. Fentanilo contaminado. Detuvieron a las dos ex funcionarias de la ANMAT a cargo del control de los laboratorios. Fue por orden del juzgado federal que investiga un centenar de muertes asociadas al producto adulterado. Maxi Salas habló por primera vez tras dejar River. El atacante no era tenido en cuenta y fue cedido a Independiente de Rivadavia. Al llegar a Mendoza aseguró estar muy enojado. Ener Valencia a un paso de ser refuerzo de Boca. El goleador histórico de Ecuador viajará a Buenos Aires entre el viernes y el sábado para la revisión médica y la firma del contrato. Rusia lanzó un nuevo ataque masivo con drones y misiles contra Ucrania. Al menos 17 muertos y 44 heridos. La administración militar de Kiev confirmó los bombardeos contra hogares y edificios residenciales.
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6: Bueno, atenti, que justo lo estábamos hablando en el pasillo. Marcelo Tinelli y Milet Figueroa confirmaron su reconciliación.
8: ¡Qué mal, qué suerte! ¿Qué?
6: La pareja se mostró unida en redes sociales comiendo en un lugar gastronómico del barrio de Barranco en la capital peruana.
11: Mira. 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
6: Temperatura 15 grados, 2 décimas. Cuidado porque la visibilidad está reducida a 8 kilómetros a consecuencia de la llovizna. La humedad es del 93% y la máxima será de 16 grados.
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1: En la mañana, 6 horas, 51 minutos. Temperatura, 14 grados.
2: Buen día, buen día, buen día. Atención, en la calle Tonelero y la colectora de la General Paz, con algunas demoras, producto de una persona que fue atropellada. Así que tener en cuenta, Corrientes y Juan B. Justo, un choque entre un auto y una moto. Ya ocurrió hace un rato, queda alguna demora, algún patrullero. Anda más despacio, ¿no? Porque la calzada está resbaladiza, esta llovizna que cayó o esta garúa que cayó en la madrugada y que producto de la humedad alta no se va a secar más. O sea, anda más despacio. 15 grados dos décimas, nublado. Y Cari Tocman con un buen día.
3: Good morning.
2: ¿Pero cómo va?
3: Pensé que estábamos en Inglaterra, ¿viste? Con el clima no sé. Así.
4: Ojalá.
3: ¿Que no para más?
2: No, no por favor. Bueno, el mañana llueve y el viernes sale el solcito, fin de semana con sol y con temperaturas invernales.
3: Vos sabés que igual ayer yo iba a colgar la ropa a la noche y me fijé y no estaba anunciado lluvia para hoy a la mañana.
2: No estaba
4: a la noche a colgar la ropa.
3: ¿Eh?
4: A la noche a colgar la
2: Son
4: ropa.
2: Son los horarios muy
5: sanísticos. Hay gente que la seca con la luna.
4: Con el frío.
3: Seca. Sí, sí.
6: Bueno, para mí sí estaba anunciado lluvia. De hecho, yo iba a venir en bicicleta y como vi que estaba anunciado lluvia, de hecho salí de mi casa y llovía, no vine en bicicleta.
3: Pero eso no es pronóstico, si saliste de tu casa.
6: No, ayer me fijé, estaba anunciado a esta hora y está anunciado a partir de las 9 de la mañana.
2: Bueno. Sí, no confundamos a la gente, por eso, con lo que tiene cada uno en el celular y eso.
6: No.
2: El Servicio Meteorológico Nacional nos cuenta que el cielo está cubierto, que hay una pequeña garúa y que el cielo estará nublado. Mañana sí tormenta.
5: Okay. Mi celular dice sol y 32 grados.
2: Perfecto.
6: Pero no confundamos.
5: Está seteado en Ibiza.
3: No confundas.
2: Por favor, porque si no después... Escúchame, lo que no se confunden es un estudio de la Universidad Rotondini basado en la empresa Equifax.
6: Ya es poco serio.
2: Reveló que el cumplimiento de pago de deudas en Argentina, o sea, hablando de nosotros, varía directamente según la edad. Algo que ya veníamos anticipando con Caro Suárez, pero que acá lo tenemos expresado en números. Hablamos de la generación, la denominada los baby boomers, que son los que más o menos tienen entre 62 y 80 años.
5: Yo estoy ahí. Yo soy el baby boomer joven, de los más jóvenes.
6: New baby boomer.
2: O sea, baby.
5: Un re baby boomer.
2: Bueno, encabezan la lista con un 92% de cumplimiento. Hablamos de deudas, de las cosas que hay que pagar.
5: Aprenda, pendejo.
2: Claro. Lo que lo sigue es la generación X, la que en este momento tiene más o menos entre 45 y 60 años.
6: Yo.
2: Con un 83%.
4: Sí.
2: Hablamos de cumplimiento de pago de deudas. Después uno puede decir, no tengo deuda, esto, lo otro. Cada mes, llegan deudas nuevas, por más de que uno tenga la tarjeta, los impuestos, bueno. Pero lo que más preocupa y llama la atención, algo que no nos sorprende, los más jóvenes. Y ahora te voy a preguntar por tus niños en general. Hablemos de los centennials primero, los que tienen más o menos entre 14 y 29 años, que se ubican en el último lugar con un 58%. Alguno va a decir, no, mi pibe tiene... Olvídate, ¿no? Pero según este informe, los más jóvenes gestionan el dinero como traders. O sea... buscando rendimiento diario, pero que terminan endeudados por los olvidos de los montos, la falta.
4: Facundito quedó endeudado, le tengo para dar un saludo a la gente. De mamita, que quedó ahí endeudado.
2: Ah, perfecto. ¿Y pero cómo quedó todo anoche?
4: No, tengo que pagar la deuda ahora. Tengo un par de gente que me...
2: Sí, claro,
6: esta fiesta hay que pagarla, Hugo, ¿no?
4: Sí. ¿Qué parece? ¿Tres días?
2: ¿Qué onda tus pibes? Porque ya están en edad de dice, dame guita para esto.
6: No, la chiquita todavía no. El más grande, sí, y sí, ya está mucho metido. Tienen otra educación financiera con respecto a nosotros. Escucho mucho a Rulo, por ejemplo.
2: Bien.
6: Y están en ese tema de, che, ¿dónde puedo poner? ¿Puedo poner, no sé, en el S&P 500?
7: ¿Dónde puedo ponerla?
6: Eso también, Alberto. Pero están en eso, tratando de ver de qué manera pueden generar que lo poquito que tienen se haga un poquito más. Ahora, por ejemplo...
2: ¿Y la paciencia está...? Porque
4: pero después aparece una combinada de Boca Platense y la
6: también.
2: No, pero eso es apuesta, que es otra cosa.
6: También ahí, sí.
2: Es apuesta. Pero lo que quiero decir, está bien porque decir, la curiosidad está. Pero ahora, algo que no tienen los pibes ahora, que es la inmediatez.
6: Sí, yo creo que caso particular de mi hijo, le quema la plata. Le quema la plata.
2: Bueno, ahí tenés.
4: Oculto también.
6: ¿Cómo?
4: A Facundito también.
6: Sí, a Facundito. Sí, bueno, sí, sí, sí, sí. Totalmente. Pero bueno, vamos, está haciendo camino en la todavía. Tampoco tiene un ingreso fijo todos los meses como para decir, bueno, evaluemos a ver qué hace con la plata.
5: ¿Pero cómo está de deudas? ¿Tiene deudas?
6: No tiene deudas. No tiene deudas. No, no, no, que yo sepa, no, no.
2: Escúchame, Tiaguito, ya está con estas cosas de... Yo quiero, no quiero decir la palabra monedas.
4: Tiago está en el verano.
2: Pero vos escuchás. Tiago está en el verano. Cari,
3: sí, por favor. Ok.
2: La alcancía, ¿existe como objeto? ¿Está el tema de que ve las monedas de la plata? ¿Me gustaría esto, lo otro?
3: No.
2: ¿Los abuelos todavía no le regalan nada de eso? No,
3: pero mis sobrinos sí. Tienen la misma edad. Y lo engancharon mucho por el lado de los dientes.
2: Ok.
3: Cuando ven el ratón. ¿Viste? Pérez.
2: Claro. Y que siempre está el impulso. Dinero.
6: Ah, cierto que en tu caso no va el ratón, ¿no?
3: Él tiene su billetera y va guardando todos los billetitos.
6: No pasa por ahí el ratón, ¿no?
3: Tiene monedas, tiene billetes, hasta tiene un billete de un dólar que el otro día me mostró muy, pero muy feliz. Y estaba preguntando cuántos pesos eran.
6: Y Tiago nada porque el ratón no pasa.
3: Tiene alcancía.

0: le dieron, vino el ratón Pérez, le dejó su dinero, se llevó el diente, que es lo común.
1: Claro.
0: Entonces él después le escribió una carta pidiéndole a ver si le devolvía el diente, porque era el primer diente y se lo quería quedar. Así que se quedó con la plata y con el diente.
2: Pensé, oculto se le sigue cayendo los dientes.
3: Sí, bueno, y otras cosas. Pensá esto, no, también que no hay tanta diferencia entre Tiago y Cata, 5 años, digo, a grosso modo.
0: Son generaciones distintas.
3: Pero a eso voy. Pensemos que tal vez Cata nunca toque billete, o sea, nunca toque plata, que sea todo digital, ¿se entiende? A nosotros nos va a pasar, pero como que van a hacer con eso.
0: No, nació, pero yo creo que eso no va a pasar nunca, porque ponele, el año que viene Tiago empieza la primaria. Quiere ir al kiosco a comprarse un juguito.
3: Sí.
0: ¿Qué querés? ¿Que le dé un celular con una billetera virtual para que vaya a pagar?
3: Pero por eso hablo de Cata, algún elemento que por ahí esté en el reloj, ¿se entiende? Te paga así.
0: No creo... La verdad que esa.
4: Gracias, Winnie.
5: Pero de nada, Tiago, yo no fui nada. Y si vienen y te dejan plata, es el ratón Pérez, cuando se te caiga el diente.
3: Bueno, claro.
5: Que va a pasar por tu casa. Vos no te preocupes que por tu casa va a pasar.
3: Que lo llame al tío del Winnie.
5: Sí.
1: La educación financiera. Pero si querés recuperar el diente, vas a tener que devolver la plata.
0: Ah, sí, para mí eso sí. No vale volver a pedirlo.
3: No sé si será educación financiera. Nosotros, por lo menos, tratamos de despertarte.
6: Este soy yo. A las 6:58. Disfruten con esta lluvia. Chipi.

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12: El miércoles 5 de agosto sigue avanzando y nosotros abrimos la segunda hora de la mañana de Rock and Pop. Le damos la bienvenida y el buen día a todos los que recién se suman y nos preparamos para compartir la primera de las 7, una canción que le ponga un poco de onda a la rutina diaria y para respetar el sonido analógico que la caracteriza, hoy traje en vinilo una que salió en 1993. Otro año de grandes cambios. En Argentina se inauguró el Tren de la Costa, que rápidamente se convirtió en uno de los paseos de moda en el Gran Buenos Aires. En el cine, Jurassic Park nos trajo dinosaurios súper reales y marcó un antes y un después en la industria. Mientras tanto, la Unión Europea nacía oficialmente con la entrada en vigor del Tratado de Maastricht, dando un paso decisivo hacia la integración política y económica del continente. Y en mayo de 1993, New Order publicó Republic, su sexto álbum de estudio y el primero grabado en medio de fuertes tensiones internas y problemas económicos. A pesar de ese contexto, el disco fue un éxito comercial, llegó al número uno en el Reino Unido y mostró a la banda abrazando un sonido más accesible y melódico sin abandonar su identidad electrónica. Me traje un álbum que en realidad junta grandes éxitos de Joy Division y de New Order, el antes y después de la banda, para escuchar el primer simple que se convirtió en uno de los mayores hits de la última etapa del grupo y todavía hoy es una pieza infaltable en sus conciertos. Hoy la primera de las 7 es Regret, para que enderece la nave y nos empuje a tener el mejor de los días.

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1: 7 de la mañana, 13 minutos. Qué vinilo, Edu. Impresionante.
2: Hermoso disco este, una hermosa recopilación. Y este tema es lindísimo. Hecho.
1: Bueno, te decimos buen día si recién llegás, si recién te prendés, si recién sintonizás. La temperatura 15 grados, cielo cubierto con llovizna. Una llovizna muy leve que va, que viene, pero será un día así, ¿no? Nublado, con la humedad que está en 96%. Ojo porque mañana sí viene la lluvia, según los datos del Servicio Meteorológico Nacional, y el viernes el solcito para empezar a secar todo. A esta hora nos informamos con Caro Suárez.
3: Bueno, tenemos novedades de último momento a esta hora y es la confirmación del Papa León XIV, que va a venir a visitarnos, va a venir a la Argentina como parte de un viaje a la región. Esto va a ser en noviembre, lo confirmó el Vaticano. ¿Cuál va a ser el itinerario? Tres días de visita oficial entre el 8 y el 11 de noviembre. Antes va a pasar por Uruguay. Y luego va a visitar su querido Perú. Recordemos que si bien él nació en los Estados Unidos, se ordenó allí. Luego, uno de los destinos y donde más tiempo ha permanecido, de hecho por eso habla castellano, es en Perú. Así que lo que ya se sabe en base a qué ciudades va a visitar: Buenos Aires, va a estar por supuesto en la Basílica de Luján. También va a ir a la provincia de Córdoba. Va a activar el gobierno, según se pudo saber hace un ratito, un comité interministerial. Se van a ver misas multitudinarias. Entonces, imagínate si se llega a repetir. No sé si alguno de los acá presentes, estoy mirando acá por orden de tiempo, no es nada contra vos.
1: Vos estuviste.
3: La 9 de julio, ¿te acordás?
4: Fuiste Papa, vos. ¿No fuiste Papa, Eduardo?
2: Sí, obviamente.
3: Recordemos aquella visita de Juan Pablo II. Más allá del chiste. Yo recuerdo a peditas esa visita de Juan Pablo II, pero fue multitudinaria.
2: Mucha gente.
3: ¿No?
2: Che, si le puedo hacer una nota al Papa, voy muy temprano.
5: Va a venir a la cancha de Boca a inaugurar la puerta.
1: Va a bendecir. Podemos hacer una nota.
3: Pensemos que han pasado nada más y nada menos que 4 décadas. Por eso decía, de la visita de un papá. Todos queríamos que Francisco, eligiera en algún momento visitarnos. No se pudo dar en todo su papado. Pero ahora sí, ya con León, había toda una cuestión de trasfondo político, que son 39 años desde que un pontífice no nos visita en la Argentina. Insisto, del 8 al 11 de noviembre. Mirá. Esto es muy importante. Se pronunció Pablo Quirno hace instantes nada más y señaló: hace algunos meses tuve el honor de entregar personalmente al Santo Padre la invitación del presidente de la Nación para visitar la Argentina. Hoy recibimos con enorme alegría la confirmación de esa visita apostólica. El Papa León visitará Argentina del 8 al 11 de noviembre. Bueno, como decíamos recién, continuaremos trabajando junto a la Santa Sede para que sea una visita histórica para todos los argentinos. Esto, bueno, va a ser lo que vamos a desarrollar seguramente en la noticia del día. De aquí a noviembre, mucho se va a hablar al respecto. Imagínate, además, las organizaciones sociales.
2: ¿Ya sabemos quiénes van a ser a la banda soporte?
3: Todavía no. ¿Te imaginas? Ya eligiendo. En un momento clave, ¿no? Porque las últimas horas... Recordemos que la situación internacional está complicada luego de lo que sucedió con Brasil, lo que se inició como unas declaraciones donde hubo improperios para contra el presidente Lula. En un acto donde asistió el presidente Milei apoyando justamente al hijo de Bolsonaro, el candidato, y fue escalando. En la jornada de ayer se hizo oficial, voy rápido con este comunicado que dio a conocer el gobierno. ¿Por qué? Porque se hizo el retiro del embajador. Ahora lo que hace es bajar una escala a lo que tiene que ver con la instancia comercial como representación internacional entre los dos países. Te cito nada más una parte de lo que decía en la tarde de hoy, por ayer, el embajador de la República Argentina fue convocado por el ministro de Relaciones Exteriores de ese país, quien le comunicó la decisión del gobierno brasileño de reducir el nivel de representación diplomática bilateral al nivel de encargos de negocios y solicitar su regreso a nuestro país, ¿no? A la Argentina. Y señala, la Argentina toma nota de la decisión adoptada unilateralmente por el gobierno de Brasil y lamenta su decisión de continuar aislándose del resto de la región por cuestiones puramente ideológicas. Bueno, se ve que las cuestiones, lejos de tensar algún puente, están más lejos. Habrá que ver qué pasa, ¿no? Porque entiendo que alguien mediará por ahora, esto es lo oficial, y eso además tiene muchas críticas para con el presidente internamente, ¿no? En horas, además, en el también el Congreso está un tanto convulsionado.
2: ¿Cuánto estuvimos así con España hasta que volvieron a tener embajada? Embajador, mejor dicho.
3: Mucho tiempo. Ahora te vamos a ver un poquito. Pero más del tema a lo largo de la mañana y te digo,
2: por lo menos, ¿no?
3: Para ver cuánto tiempo fue el del conflicto entre nuestro país y España.
1: Francisco, al final tuvo que ser León, no fuiste vos.
6: Bueno, no teníamos tiempo, la verdad. Yo quería. Él se ordenó en Perú, yo me desordené en Argentina.
1: Contentos igual, Oficializado por el Vaticano, el Papa León XIV, que llegará en noviembre a nuestro país en una visita oficial. 7:00 a.m, 19 minutos, Génesis. Abacab, buen día.
2: Phil Collins, ¿qué le pasó?
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1: Está escuchando La mañana de Rock and Pop. Se viene rojeando con el tránsito. ¿Qué hay?
2: Lo más importante a esta hora es recordar el doble vuelco de ruta 205 a la altura del kilómetro 105, donde primero volcó un camión y posteriormente volcó un auto que trató de esquivar a ese camión. Esto por un lado. Por otro lado, hacemos previsión. Hoy es miércoles, hoy hay marcha de jubilados como todos los miércoles en la zona del Congreso. Y por otro lado, dentro de las previsiones, tengan en cuenta que 7:30 de la mañana, más o menos, la zona de Pacífico, Santa Fe y Bullrich, se pone imposible de circular por obras.
3: Gracias, Dani. Un saludo grande a Miguel, a los amigos de Empanadas Argentinas Premium, qué sé yo, en la cuenta, a Lollipop Momia, se llama así, un beso grande, buen día, que está tomando
4: como
3: mate.
4: El Día Nacional del Huasquero Oriental.
3: ¡No, por favor! Ricardo, eso, buen día.
5: Vamos.
3: No, mano, por favor, Alberto. El Urudani que está del otro lado, Kleiber, bueno, los que están en el 1170820959.
6: Bueno, vamos a presentar una chica
3: Que
6: se viralizó por tener una teoría sobre la baja natalidad, que es un tema muy de hoy en día.
3: Sí.
6: Y dice que no es que las mujeres no quieren tener hijos. No, no, para nada. El problema es qué pasa una vez que los tenés en este país. Vamos a escucharla y debatimos.
7: Baja la tasa de natalidad y las personas se preguntan por qué las mujeres no quieren tener hijos. Algunas mujeres no es que no quieran tener hijos. Pero vos entendés que yo soy una persona que trabaja. ¿Tengo que parir y mandarlo a los 6 meses a la guardería, doble jornada? Y que después lo tenés que mandar al colegio, doble jornada. O sea, vos ves al pibe durante sus años más importantes, desde las 6 de la tarde hasta las 8 que se duerme, porque al otro día se tiene que levantar temprano. Si no, te tiro una mejor, te quedás en tu casa criando los años más importantes del niño. ¿Sabés qué pasa cuando haces eso? Que tenés que depender económicamente del progenitor, que si un día se le da vuelta la tanga, te deja en la calle. Y él, durante todos esos años que vos frenaste, él avanzó en su trabajo, se desarrolló profesionalmente. Vos te desarrollaste en millones de cosas. Yo sé que criar es de los aprendizajes más grandes que hay en esta vida, pero al mercado laboral le chupa un huevo que vos te hayas quedado criando a tu proyecto más importante. Entonces, más o menos cuando ya podés dejar al pibe en un colegio de doble jornada, porque igual lo vas a tener que dejar en un colegio de doble jornada, porque solo no se puede guiar el pibe. Vas a estar en pelotas y con toda la gente diciendo que la que se benefició y la que se rascó la argolla durante 5 años fuiste vos. ¿Se entiende? Tipo el contexto de lo que implica criar.
6: Coincido con muchas cosas de lo que dice esta chica. Como por ejemplo el hecho de que vos a los 6 meses de la criatura, a veces antes, en muchos casos, lo tenés que dejar en un maternal, por ejemplo. Y el maternal que iba a mi hijo era hasta las 6 de la tarde. Y tenía compañeritos que estaban desde las 7:30, que era la prehora, hasta las 6 de la tarde. Porque los trabajos de los padres así lo necesitaban.
3: Juntó un montón de factores igual, ¿no?
6: Sí.
3: El hecho de que... A ver, porque... Entiendo lo que apunta, pero después decía, si con tu pareja un día se le da vuelta la tanga, te deja, entonces digo, como que juntó un montón de cosas de que podían pasar.
8: Todas las variables negativas.
3: Claro, en lo que fue...
4: Puede pasar.
3: En este contexto, como lo puso.
6: Es que se resumen de dos maneras. O seguís trabajando, y si tu horario de trabajo es el normal promedio de oficina, lo depositas a la criatura en cualquier lugar donde te lo cuiden, o pagas una niñera, que es la otra forma, pero digo, es lo mismo, es una cuestión económica y de tiempo en la que vos no estás con el chico, o dejás de trabajar, ella dice, los primeros 5 años de vida, y te dedicas a criar, pero ahí dependés económicamente.
3: Obvio, claro.
6: De otra persona, sí o sí. Y después encima no te podés reincorporar al mercado laboral, porque al mercado laboral, y esa frase sí me parece está buena, le chupa un huevo.
3: Sí, total.
6: Que a la mujer se haya quedado criando pibes.
3: Ah, es verdad que hoy hay una variable, pregunto, a la hora de tener un niño que es padres. No tengo mis padres vivos.
6: ¿Decís?
3: Sí, claro, sí, no tengo a mis hijos vivos.
6: Pero vos no podés tener hijos basándote en si los abuelos van a estar presentes para cuidarlos.
3: Pero por eso pregunto si no es una variable. Si vos no tuvieras a tus viejos o a tus suegros.
6: No, no es una variable para mí. Porque ya si vas a depender de que lo lleven, lo vayan a buscar o que estén presentes todo el tiempo, me parece distinto.
3: Pero vos no dependés de ellos.
6: No.
3: En cierta parte.
6: Para salir de joda de repente.
3: Ah, ok.
6: Para...
3: En el día no.
6: No, en el día no. Algún día sí necesito algo puntual, pero no en el día.
3: No, entiendo. Porque hay muchos que tienen esta variable.
5: Claro, depende mucho también de la profesión. No, eso también en materia de ingresos y en materia de lo que te exija. Hoy en ejecutivo no entra a las 9 de la mañana y se va a las 5 de la tarde.
3: Claro.
5: Y eso lo sabemos. En ejecutivo muchas veces lo que pasa es que tiene que viajar, tiene que irse varios días, tiene que irse a distintos puntos y no viene a las 6 de la tarde, 7 de la tarde a la casa. Eso es, ahí es donde yo le entiendo lo de la carrera. Lo de la carrera empresarial, por ejemplo.
3: Sí, la mayoría de hoy, los que nosotros nos escuchan, del oyente de la Rock and Pop, son empleados.
5: Sí,
3: sí.
5: Si no tenés la opción de si tenés un buen ingreso económico, que lo críe alguien. La pregunta es ahí, ¿cuánto sos de madre? Y,
6: claro. Si tenés hijos para que lo críe.
8: Bueno, pero hay
6: persona.
8: Que tomar, digo, yo creo que en esta situación hay que tomar lo que se puede. Por sobre todas las cosas, ¿con cuál es el objetivo? ¿Cuál es el deseo principal? ¿Ser padre, ser madre?
3: Sí, sí.
8: Yo quiero ser padre, la chica quiere ser madre. Bueno, voy a ser padre y madre. Después veo la manera y si y implica a lo mejor trabajar medio turno y no un turno entero.
6: Pero no te alcanza la plata después.
8: Bueno, está bien.
6: Eso es lo que está pasando.
8: Son todos planteos que uno lo va a hacer antes y todos razonamientos que uno lo va a hacer seguramente antes. Cuando queda embarazada tu pareja, vos empezás ahí a ver la ingeniería. Y alguna vuelta le tenés que dar en pos de ese deseo que es ser padre o ser madre.
9: ¿Sabes lo que estoy viendo yo? Porque recién estaba pensando en lo que decía esta chica, que pensaba decir, bueno, a ver, pará, ¿y a mí cómo me criaron? Porque mi vieja laburaba y encima vivíamos solos porque estaban divorciados, mi hijo no estaba. Claro, y estábamos en una época en la cual yo a los 7 años me subí al bondi y me iba al colegio.
3: Claro.
9: ¿Entendés?
3: Claro, sí.
9: Pero ya no se puede. Ya no se puede. Me parece que hay algo que sí te lo puedo empatar en todas las épocas. Y que si vos decidís tener pibes, decidís hacer sacrificios.
3: Exacto.
9: Y claro. Que nos estamos moviendo en tiempos en los cuales la palabra sacrificio no. Era, yo no voy a sacrificar nada por nada. Entonces no tengas pibes, buenas noches, ya está. Listo,
3: excelente.
9: Hasta luego, buenas tardes.
8: El señor estudiante de La Plata.
9: Es excelente. Así de corta.
6: La realidad, antes de cerrar, que hace poquito vi una nota en La Nación que decía que un colegio de Vicente López en el jardín pasó de tener 90 chicos a 23.
8: Están cerrando muchos colegas.
5: Sí. No, eso es real, la natalidad bajó. Pero fíjate otro fenómeno, y es que, por lo menos en este tiempo, hay jardines maternales nocturnos.
3: Ah, epa.
5: Antes no existía.
10: Para nosotros.
9: Mira, antes nocturna teníamos a la secundaria, ahora está el jardín de infantes, tenemos nocturna.
8: Facundito estaba en un jardín nocturno.
6: Y eso porque eso tiene que ver con mamás que tienen que trabajar en otro horario.
9: Ah, no es para adultos, ¿no? Ok.
3: Te escuchamos igual en el WhatsApp, 11-70-82-0-95-9. Porque si uno espera a que estén todas las variables dadas, no se va a dar nunca.
9: No, si querés una vida cómoda, marchaste,
3: 7:30 minutos, Cerati, Rapto, buen día.
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4: Sumamos información en el medio de la tanda. No va más Walter Zunino, el técnico de Platense, después de un día de mucha deliberación, finalmente dejó el cargo como entrenador del Calamar, y ahora Platense, que la próxima semana juega por Copa Libertadores contra Coquimbo, busca técnico contra reloj. El principal candidato es Martín Palermo, un conocido ya de la casa.
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6: Y bueno, ante una noticia bastante escandalosa que ocurrió ayer, poco antes de que empezara la mañana de Rock and Pop, muy poquito antes, me veo en obligación de establecer un contexto antes de que se siga especulando. Así que voy a dar unos datos fehacientes. Por un lado, uno de los protagonistas fue Facundo Moyano. ¿Quién es Facundo Moyano? Uno de los hijos de Hugo Moyano, uno de los próceres del sindicalismo argentino más fuerte, acusado de manejar el gremio de camioneros de forma extorsiva, con poder para, literalmente, paralizar el país. Porque si paran los camiones, básicamente para toda la actividad. Un día Hugo Moyano fundó el SUTPBA, Sindicato Único de Trabajadores de los Peajes Afines, y puso a su hijo Facundo al frente con 20 años recién cumplidos. Bueno, Facundo fue y vino con lo del Sindicato de los Peajes, pero hoy sigue siendo su principal referente. En el medio se casó con una modelo, después se separó de la modelo, fue diputado nacional entre 2011 y 2019 y en los últimos años se fue alejando políticamente del kirchnerismo y como sindicalista tuvo un perfil más dialoguista que sus colegas más antiguos. Como diputado tuvo alguna acción contra la violencia de género, según tengo entendido, pero siempre mantuvo un perfil altísimo y llevó un estilo de vida muy afín a cierto sindicalismo argentino. Ostentoso, digamos. La otra protagonista de lo que ocurrió se llama Candela Arizaga y es oriunda de Rosario. Trabaja como modelo, promotora de eventos e influencer y tiene una cuenta en Instagram con más de 300.000 seguidores donde comparte principalmente contenido de moda, viajes y estilo de vida. También trabajó como promotora del turismo carretera, lo que le dio cierta exposición en el ambiente automovilístico. En el plano mediático había sido vinculada sentimentalmente con Elegante y también con un futbolista, aunque su mayor nivel de conocimiento público llegó recién ayer a partir del episodio con Facundo Moyano. ¿Y cuál fue el episodio? A eso de las 5 de la mañana salió corriendo semidesnuda de un edificio del barrio de Belgrano gritando y pidiendo ayuda. Facundo Moyano salió corriendo detrás de ella y ambos fueron interceptados por miembros de la policía de la ciudad. Intervino el SAME y la mujer fue trasladada al hospital Pirovano, donde fue sometida a un trabajo de desintoxicación. Moyano fue demorado por la policía y su domicilio allanado mientras se investigaban las circunstancias del episodio, ya que las primeras versiones hablaban de una presunta agresión. Sin embargo, posteriormente trascendió que la mujer, al prestar declaración, no habría formalizado una denuncia por violencia de género y aunque el episodio podría haber estado vinculado a un contexto de presunto consumo de drogas. Solo se habló de eso. Hasta esta hora el caso sigue siendo investigado y la conclusión oficial está en la tapa de algunos diarios que dicen que Facundo Moyano quedó libre tras el episodio con su novia en Belgrano y que el sindicalista y exdiputado fue indagado y afirmó está todo aclarado. Y esto es todo lo que hay que saber porque es lo que ocurrió. Ahora viene la parte que no sabemos. La parte que ya empezó a escribir internet. Lo aclaro porque viste cómo la gente, ¿no? Ya están armando historias en las redes, que hablan de la mafia de los sindicatos, que sus trabajadores se mueren de hambre y ellos viven en departamentos de $1,000,000, de las tranzas de los legisladores, de que ahora le dicen influencer a Gato que a los 20 ya estaban deambulando por el Faena, donde para pagar un cortado tenés que dar un riñón en garantía, y que si no sabés mantener cierta carpa, no te conviene encerrarte 5 días a tomar falopa porque te pinta la paranoia. Y nada de esto que acabo de decir está demostrado que sea así. Nada. Bueno, por ahí lo de encerrarte 5 días a tomar falopa, sí, pero esto es porque me lo contó uno que sabe el tema, ¿eh?
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1: Bueno, sí, seguimos con toda información, música, pero también info.
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2: El Vaticano confirmó que el Papa León XIV visitará la Argentina del 8 al 11 de noviembre. Pasará por Buenos Aires, Córdoba y Luján. También viajará a Uruguay y a Perú. Boca va por la primera victoria en el torneo ante Estudiantes. El encuentro está programado para las 19 en la cancha de Huracán, ya que el Xeneize no finalizó el reacondicionamiento de la Bombonera. Franco Mastantuono jugará a préstamo en la Fiorentina. Real Madrid decidió ceder al argentino para que sume minutos en la Serie A. El ex River se hará la revisión médica y firmará en las próximas horas. Un nuevo informe de la UCA destacó que la pobreza subió al 30% en el primer trimestre del año y la indigencia al 6,5%. El aumento es de 0,1 y 0,4 puntos porcentuales respectivamente en relación al último trimestre del año 2025. Se negó a declarar la joven detenida por el crimen de su novio en Chaco y quedó imputada por homicidio agravado. Su abogado espera el resultado de pericias para avanzar en su defensa. Financiamiento universitario. La justicia dejó firme la cautelar que ordena al gobierno a cumplir con la asignación de recursos. Así, la medida no puede ser suspendida mientras se discute el fondo de la causa. Estados Unidos canceló la visa de la embajadora de Brasil en un nuevo roce diplomático. Argumentaron que es por la demora del gobierno de Lula en aceptar el embajador designado por la Casa Blanca.
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2: Atenti, atenti a esto, escucha. Aseguran que harán otra película de Mi Pobre Angelito con el regreso de Macaulay Culkin. El argumento se habría recibido luz verde para y se centraría en la vida del hijo de Kevin McAllister, el personaje principal.
0: El tiempo.
2: La temperatura 15 grados. Ojo que la visibilidad está reducida a 8 kilómetros por las lloviznas. La humedad es del 96% y la máxima será de 16 grados. 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
4: Hoy se van poniendo al día los equipos del fútbol argentino. Segunda fecha, partidos pendientes. Claro, como tenían competencia sudamericana, postergaron sus encuentros, tanto Boca como Tigre, que hoy, insisto, van a jugar sus encuentros. Boca enfrente a Estudiantes a las 7 de la tarde. Tigre enfrente a Belgrano 21-15. El partido de Boca se juega en cancha Huracán, recordamos.
5: Sí.
4: Porque hay una zona del campo de juego de la Boca, la que está cercana a los palcos, que no está bien. El pasto no está bien, se levanta y entonces decidieron hacer un trabajo especial para... mejorar ese sector. Veremos.
6: La Boca están ya... poniendo linda.
4: Sí, la están poniendo linda, pero es un desperdicio porque aparte son dos meses sin jugar.
6: Nos dijo Cavani que cerraba los goles porque estaba mal el césped, entonces estamos arreglando el césped.
4: No. Nadie puede ser eso, Román, eso. Porque aparte es en la zona al costado, no es en el área.
2: Claro. Nadie preguntó eso. Muchachos, estuvo parado, tuvo el Mundial,
4: sí,
2: estuvo parado.
4: Sí, nos lo preguntamos todos, pero bueno, Boca imagino que pensó que iba a llegar mejor y no llegó.
6: Estábamos mirando el Mundial, ¿qué crees? Que se lo pierdan los muchachos.
4: Lo que no está mal es decir, bueno, pará. Me equivoqué y pago. No insistir con ir a jugar a la cancha de Boca, que la cancha está mal, si después lesionó un futbolista. Okay. Yo creo que admitir el error está bueno y decir, bueno, listo, nos equivocamos. Lo que pasa es que es una situación complicada para Boca porque tiene, por ejemplo, mucho más abonados y socios de lo que la capacidad de Huracán permite.
5: Sí, entonces, decir, hay parcialidad medio chiva, ¿no? Sí, porque sí. No entran.
4: No entran. Pero bueno, veremos un estadio de Huracán repleto. Boca no juega en la cancha de Huracán hace 41 años. Como local fue en el 85, la última vez ganó.
2: Mirá.
4: 2-1, el equipo Xeneize enfrente a Estudiantes. Se supone que hoy Villa no va a ser titular. Villa no viene jugando bien en Boca. Uh-huh. En su regreso a Boca, la verdad es que no está teniendo un gran nivel. Le está costando tener velocidad, sacar su fuerza de encima. Seguirá en principio jugando Paredes. Lo van a cansar a Paredes. Lo van a romper a Paredes, yo les aviso. Lo van, okay, a romper a Paredes. Y hay que ver quién juega 9, si Merentiel o Milton Jiménez en el conjunto Xeneize, porque la verdad es que Merentiel no viene rindiendo. Milton hay que ver cómo está físicamente, pero podría ser una variante en el equipo de Arruabarrena. Hablando del 9 de Boca, anoche se confirmó que Ener Valencia va a ser refuerzo de Boca.
2: Bien.
4: El delantero ecuatoriano, 36 años y 9
6: Estoy
4: meses.
6: Muy contento.
4: ¿Está contento, Román?
6: Sí, estamos muy contentos, tenemos un gran refuerzo.
4: Sí, la verdad que es un buen refuerzo para mí, para Boca. El tema es
6: Está en su prime.
4: Sí, no sé si está en su prime. Justamente, el tema es la edad. La edad.
7: Y claro.
4: Pero es lo que puede traer Boca. Yo ayer discutía con algunos colegas. No, pero es como Cavani. Bueno, o sea, en otro momento, Cavani no viene a la Argentina si no es porque estaba con alguna molestia y porque estaba grande. Valencia, si no hubiese tenido el club y no hubiese tenido 36 años y 9 meses, no llegaba a Boca. Esta es la realidad. Entonces, viene a Boca hoy y Boca necesita un 9, porque cualquier otro 9 que vaya a buscar Boca, más joven, con más futuro, posibilidad de reventa, te vale 10, 15 palos más. Entonces, Valencia viene gratis, viene por el contrato. Entonces, me parece que esa es la cuestión que lo acerca a Boca, y es una necesidad que tiene hoy Boca. Porque cuando recupera a Barreiro, por ahí no va a estar tanta la necesidad. Pero hoy, con Barreiro lesionado, Boca no tiene ese 9. Si Boca juega con dos extremos, Villa y Flores, necesita un 9 cabeceador como Ener Valencia. Me parece que está bien incorporado. Ahora Boca va por un central, un marcador central. Bueno, esto en Boca, que hoy juega contra Estudiantes, insisto, en Estudiantes va a estar fuera del partido Muslera, el arquero uruguayo, porque está con un estado febril. Lo va a reemplazar Jakovic. El partido será 7.
6: Ah, no vale así. Así se complicó ahora.
4: No. No, no seas malo, no seas malo. Bueno, esto es a las 7 de la tarde del partido, insisto, en la cancha de Huracán. Y hablemos algo de River.
7: Por favor.
4: River también tiene su refuerzo. Ayer cerró a un lateral, Francisco Ortega. Yo les digo a ustedes, ¿los conocen a Francisco Ortega?
5: ¿Quién?
6: No, creo. No.
7: A Francisco no, pero un Ortega en River sí conoce.
5: Sí, claro. El palito, el burrito.
4: Claro. Ni el palito ni burrito. Panchito Ortega.
5: Ok.
4: Panchito Ortega, jugador formado en Vélez. Que era un extremo, en su momento Heinze lo puso a jugar de lateral, le fue bien, tuvo hasta incluso algún llamado a la selección argentina, es un buen futbolista, claro, es un buen futbolista, que estaba en el Olympiacos de Grecia. Al River paga por un 3 suplente 6 millones de dólares.
7: Epa.
4: 6 palos verdes está pagando, o sea, la billetera de dedicarlo es una cosa increíble, infernal. Un refuerzo más para River, que espera cerrar a Thiago Almada, que saldría 20 palos, ¿no? 20 millones de dólares,
7: wow.
4: Thiago Almada. Es impresionante la guita que está gastando.
6: Malo de Correa, también.
4: Sí, Correa ya gastaron 15, y Arambarri gastaron otros 5, y bueno, la verdad que es tremendo lo que está gastando el conjunto millonario. Pero a todo esto, en River sigue el reality. Ponemos una música, a ver, ponemos una música.
7: ¡Apa! ¿Qué reality?
4: El Gran Container.
7: Ah.
4: El Gran Container, señoras y señores, continúa en el mundo River. Ayer abandonó la casa en el Gran Container Maxi Salas. Llegó a Mendoza y habló. Esto dijo.
8: Lo de acatar zone, no comparto con la decisión que tomaron, porque más allá que somos futbolistas, somos personas, ¿no? Creo que ante todo está el humano, la persona, más allá que, bueno, puede ser que muchos jugadores tengan o no esos 6 meses buenos o malos, ¿no? Pero ante todo somos personas, que eso es lo que valoro de todo, ¿no? Mm. Pero bueno, como te digo, son decisiones extra a nosotros que ya no, de ahí no podemos hacer más nada, ¿no?
4: El Gran Container tiene más nominados. Tiene que votar el público y ver quién se va primero.
7: Okay. 11-70-82-095-9, tu voto. Con tu voto se queda dentro del Container.
4: Sí, se puede ir Galarza Fonda a Italia.
6: Galarza
4: Fonda. Dice el representante que tiene una oferta de un club grande, no dijo de cuál. Pero que tiene una oferta de un club grande de Italia, yo creo que es más un verso que otra cosa, pero Galarza Fonda puede irse. Y atención, subime la música. Puede irse del Gran Container campeón del mundo. Vino con todos los honores. Lo arroparon, lo tiraron así. ¡Bum! Anda al Container. Germán Pesela. No hay nadie en el fútbol argentino que pueda pagar su contrato. Nadie que le pueda pagar su contrato, ni el 30% de su contrato. Por eso, ¿a dónde podría ir Germán Pesela? ¡Súbeme la música!
7: A Riestra.
4: ¡Súbeme la música!
5: ¡Arracas!
4: ¡Sí, Eduardo! Emiratos Árabes podría ser el destino de Germán Pesela. El Gran Container. Seguramente mañana habrá más capítulos, porque todavía queda mucho futbolista tirado en ese container y hay que liberar la zona.
7: Atenti, choque en el ramal Pilar, altura Caamaño, mano al norte con algunas demoras. Por otro lado, ampliamos 5 kilómetros de demora, ¿en dónde? En la autopista Buenos Aires, La Plata, altura Quilmes, mano a capital con mucha congestión. Y en Venezuela y Colombres, corte total por operativo de bomberos, 7:54.
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Buen día, buen día. Bueno, el Papa León XIV finalmente visitará la Argentina del 8 al 11 de noviembre. Brasil, que ordenó retirar a su embajador de la Argentina tras el confuso episodio con su novia en Belgrano, Facundo Moyano, que quedó en libertad. Y Boca, que juega hoy contra Estudiantes a las 19 horas, alguno de los títulos de la mañana.

0: Mitad de semana, miércoles 5 de agosto, la temperatura 15 grados, está cubierto y esta llovizna que va, viene, la humedad, bueno, altísima. Así estará todo el día, máxima de 16, buen día.
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1: En la mañana, 8 horas, 8 minutos. Temperatura, 13 grados.
2: Buen día, buen día, buen día. ¿A quién saludo en el chat de YouTube? Saludo a Virus, saludo sin disfraz, saludo a los paraguas. Un paraguas está ahí porque llovizna, porque va a estar todo el día así. Porque hoy es el día del montañista. ¿Conocemos algún montañista? Facundo Arana.
3: No.
2: Coincide con Nuestra Señora de las Nieves.
3: Qué lindo nombre. De las Nieves.
2: No sé si hay alguna nieve. Porque Nieves es difícil. Nieve puede ser.
3: Pero el nombre Nieves existe.
2: Sí, obvio. Blanca.
4: Es una mujer muy fría, ¿no?
2: Ay, sí, claro.
3: Te falta vos.
2: Su pálida timidez.
3: Te falta verdad.
2: Buen día, Nico. Buen día, Miguel. Buen día, Juan José. Día Mundial del Semáforo.
4: Mira,
2: se puso el primer semáforo allá hace muchos años. ¿Hace cuántos años que no se juega el semáforo? Los chicos juegan al semáforo.
3: Ojo que de ahí.
2: Olvídate.
3: Mía Califa.
5: No, no. Era lindo esos juegos, como la botellita.
4: Sí,
3: así terminan después.
4: Te prendías el juego también, ¿eh?
2: Después terminas en recitales, tomando cerveza. ¿Viste cómo es esto? Carol, buen día. Leo, buen día. Aldo, buen día. Nico, buen día. Pero aprieto el puño. 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
6: Qué tema, por Dios.
2: Hoy tenemos un cumpleaños especial también.
5: Sí, en realidad fue el lunes. Le vamos a mandar un beso gigante, gigante a Ciro.
3: Ciro. Está
5: cumpliendo 9 años.
3: Wow.
5: 9 años.
4: Vamos, Ciro.
5: Nos escucha y nos ve también.
3: Muy, muy feliz cumple, Ciro.
5: A través de
6: feliz
5: YouTube.
6: Cumple, Ciro.
5: Todas las mañanas. Un beso gigante para Ciro.
4: Y a la familia, ¿no?
2: Es Ciro. Obvio.
5: Sí, papá, al papá Silvio. Sí.
2: Papá le puede regalar para que vaya, para la nueva generación, que vaya a ver a Deep Purple en Argentina.
6: Los 9 años es una buena edad para empezar a escuchar Purple.
2: 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Bueno, Caro, ¿por dónde viene la info?
3: Bueno, vamos a hablar de aumentos. Sí, lamentablemente es que...
6: Me gusta. Dame. Tira.
3: Voy con uno solo.
2: ¿Por qué?
6: Con su madre.
2: Tranquilo.
3: Hablamos de aquellos que viven en consorcio de edificios porque el acuerdo paritario de Suter, de los encargados de edificio, cerró con una suba de 2% para el mes de julio, que se paga en estos días de agosto, más un bono, una suma no remunerativa de 25.000 pesos. En agosto, que se paga el próximo mes, es del 1.9 ese ajuste salarial y otro bono de 25.000 pesos. Y para el mes de septiembre, en principio, solo la suma no remunerativa, es decir, solo el bono también de 25.000 pesos. ¿Eso termina de alguna forma de impactar en las expensas? Sí, obviamente que va a depender de cuántas unidades tenga ese edificio, en fin. Y otras
6: Oksana,
3: cuestiones.
6: Oksana merece eso y mucho más. Sábelo.
3: Bueno, así que
6: un beso, Oksana.
3: Le mandamos un beso a Oksana.
6: Sí.
3: Lindo nombre.
6: Hermoso, ucraniano.
3: Así que será para ella. Vamos a hablar de hoy, está atento si sos monotributista, porque es el último día para la recategorización.
2: Bueno, mal que me dijiste.
3: Sí. Acordate que el trámite lo puedes hacer desde la aplicación, si te la bajaste, de la página de ARCA, Exafip, directamente ingresás. ¿Qué tenés que tener en cuenta? Bueno, que durante los últimos 12 meses, es decir, de donde estamos hacia atrás, no te hayas con tu facturación excedido, pasar a la siguiente categoría o incluso una más baja, porque terminás facturando de más, pagando de más, porque no es la categoría que te corresponde. Si estás más o menos dentro de los parámetros, que lo vas a poder chequear en la página que están actualizados, no hay ningún problema, no tenés que hacer nada. Si no, directamente lo informas y asunto resuelto.
2: Que yo no entiendo eso cómo no se hace automáticamente. Digo, no para grandes monotributistas. Sí. El que es monotributista, que se tuvo que hacer porque no lo ponen en relación de dependencia para tener algunos aportes, para tener una obra social.
3: Si no lo hiciste cómo... igual, el sistema automáticamente, sí, por default lo hace, okay, pero siempre es mejor que lo hagas vos, por si no corresponde en la categoría. Por lo general, siempre, ¿qué es lo que sucede?
2: Sí, cuando hay que dar par de más, te lo ponen.
3: Exacto.
2: Cuando es de menos, nos olvidamos de
3: mala mía, te dice, sí, el organismo. Ahí falló. Así que lo que uno recomienda es que, si podés, te tomes 5 minutitos en algún momento, hasta las 11:59 de este día 5 tenés tiempo para hacer este trámite. Y el último es los que están en relación de dependencia. Me paso del monotributo a quienes estén hoy trabajando, que por estos días, estamos hablando de una fecha en donde llega el recibo de sueldo y muchos observan que es distinto. Sí, es que recordemos que la reforma laboral tenía un aspecto que incluía modificaciones en el recibo de sueldo. Ese gráfico, una suerte de torta.
2: Una torta, claro.
3: Que vas a ver un gráfico con colores al fondo, o la parte final de tu recibo de sueldo, es lo que se va a incorporar. ¿Qué es lo que tiene el detalle con los distintos porcentajes de lo que paga ahora el empleador? Porque hasta ahora vos tenías el dato de la información de los aportes, de las contribuciones, de los descuentos, de las deducciones, obviamente de tu salario bruto, de tu salario neto, pero ahora lo que busca el sistema es blanquear cuánto le cuesta al empleador sostener ese puesto de trabajo. Es decir, lo que va a PAMI, por ejemplo, lo que va a la obra social, lo que va al seguro social, en fin, cada uno, incluso uno de los temas más discutidos que tiene que ver con aquellos aportes, o mejor dicho, contribuciones empresariales, que muchas veces van de carácter obligatorio, muchos desconocen, o los que van de sindicato, que también es dinero que se aporta. Por eso hay una diferencia entre lo que termina pagando el empleado y lo que le termina de costar ese empleado al empleador. Es la gran discusión de fondo. ¿Cambia algo para vos, nos estás escuchando hoy, el que sos empleado? No, no cambia nada, pero sí queda más claro cuánto cuesta hoy un empleado en la Argentina.
2: Mitad de semana nublada, 8 de la mañana, 15 minutos. Gran congestión en la autopista Buenos Aires-La Plata, sentido a capital por un choque a la altura de Quilmes. 5 kilómetros, el tránsito está frenado.

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1: Señoras, señores, hermosa música estaba pasando, pero también podemos escuchar algunas de las reflexiones del tío Edu.
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3: No sé si les pasa, pero cada vez que leo una noticia del espectáculo sobre una pareja, siento que llegué tarde. No porque me la hayan contado tarde, sino porque la pareja ya se formó, se mostró enamorada, se tatuó, convivió, se peleó, se separó, publicó un comunicado y uno de los dos ya encontró el amor de su vida de reemplazo. Todo esto mientras yo estaba haciendo la fila en el supermercado. Y no es una crítica, porque cada época tiene su ritmo. Pero me puse a pensar, ¿cómo eran los romances famosos hace 40 o 50 años? Vos te enterabas, por ejemplo, de que Richard Burton y Elizabeth Taylor estaban juntos. Y eso era un acontecimiento mundial. No existía Instagram, no existían las historias, no había un vivo de un jacuzzi. Había fotógrafos escondidos entre unos arbustos esperando sacar una imagen borrosa que después recorría el mundo entero. Las revistas publicaban una foto por semana. ¡Una! Y la mirábamos como si fuera un documento de la NASA. Después aparecía un rumor. Después una confirmación. Después un viaje juntos. Después una crisis. Después una reconciliación. Y cuando finalmente se separaban, había gente que todavía no terminaba de creerlo, porque la historia había tenido tiempo de convertirse en historia. Hoy no, hoy las parejas no construyen una historia, construyen contenido. Y no parece lo mismo, porque no es lo mismo. El contenido necesita novedades. Todo el tiempo, primero una foto, después un corazón, después un te amo, después un tatuaje, después un perro en común, después una casa en Nordelta, después un comunicado, después terapia, después estoy priorizando mi crecimiento personal. Y al día siguiente, feliz de presentarles al amor de mi vida. Y uno piensa, vale un poquito. Hace 3 semanas ni sabíamos que existían como pareja. Hoy con un periodista del espectáculo, ya no necesita investigar nada. Antes perseguían famosos. Hoy los famosos persiguen el algoritmo. Ellos mismos transmiten el primer beso, la escapada romántica, la pelea, la indirecta, el unfollow, el follow, el bloqueo, el comunicado y el nuevo novio. Todo gratis. Antes las revistas tenían que esperar meses para conseguir una foto. El fotógrafo se escondía. Hoy los famosos le mandan ubicación en tiempo real. El periodista solamente tiene que actualizar la pantalla. Yo ya no sé cuándo felicitar a alguien, porque le pones ¡qué linda pareja! Y cuando terminaste de escribir el comentario ya están pidiendo respeto por este difícil momento. Y yo no sé si las parejas duran menos. Capaz sí, capaz no. Lo que seguro dura menos es nuestra paciencia para seguir una historia, porque internet necesita otra y otra y otra. Antes uno decía, che, ¿supiste que Richard Burton y Elizabeth Taylor se separaron? Y la noticia seguía dando vueltas durante meses. Hoy decís, che, ¿la Joaquín sigue con Luz Ra? Y alguien te contesta, no, eso fue hace como 3 romances. Es imposible seguir el árbol genealógico sentimental de algunos. Hay que actualizarlo más seguido que el antivirus. Y ojo, no estoy diciendo que antes la gente quisiera más, ni que todo tiempo pasado fue mejor. Lo único que digo es que el tiempo transcurría de otra manera. Había tiempo para conocerse, para pelearse, para reconciliarse, hasta para ocultar una separación. Hoy una pareja anuncia que está saliendo y antes de que tu mamá termine de enterarse, ya están publicando un comunicado diciendo que siguen caminos distintos y que se guardan un inmenso cariño. Eso sí, hay algo que no cambió. Antes y ahora, siempre hay un tatuaje que termina envejeciendo peor que la relación. Porque si hay un profesional optimista en este mundo, no es el psicólogo, es el tatuador. Si yo fuera tatuador, cobraría un abono mensual. Porque ya sé que dentro de 3 semanas van a venir a convertir Mariana en mariposa o Fernando en Fernet. O ni preguntaría el nombre. Directamente dejaría un espacio en blanco en la piel. Pero sería el único capaz de escuchar "Es el amor de mi vida" y cobrar por escribirlo sin hacer ni una sola pregunta.
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1: Buen día, buen día, buen día. Buen día, Iraculí, aquí en de Valderrama. Jugo, jugo, jugo. Sí, te haré llover, sí, ya está mediodía, sí, el día nublado, encapotado, 14 grados 6 décimas, cubierto con esta llovizna que se va a mantener así todo el día. Mañana lluvia oficial, aparentemente, y el viernes va a salir el solcito. No sé si el sol, pero algo que sale, algo que viene, algo que llega. ¿Por qué? ¿Qué pasa los miércoles?
2: No me digas.
1: ¿Nosotros
2: no me
1: digas qué tenemos? Tenemos ese momento.
2: ¿Qué? No me digas.
1: En donde abrimos una cajuela, en donde aparece sí. él, en donde aparece Lucho Osorio.
2: No me digas.
1: Sí. Ah, mirá, se vino. Se vino con el Pontiac Firebird.
3: Retro a mí. Hoy te vinimos a ver.
1: Retro-Argento, está Lucho.
3: Retro a mí.
1: Que abre la puerta y que también nos hace acordar de lo siguiente.
3: Lucho Osorio.
4: ¿Cómo están, retroamigos, retroamigas? Me agarraron jugando. Les habla Lucho Osorio de Retro Argento y bienvenidos a lo que es la columna retro en la mañana de Rock and Pop. Y hoy vamos a hablar de una gran cantidad de personajes que hasta el día de hoy siguen estando en nuestro recuerdo y siguen estando en vigencia. Porque vamos a hablar que ni más ni menos que del Chavo del Ocho. Sí, el gran personaje creado por Chespirito, Roberto Gómez Bolaños, en 1971. Justamente era un sketch de su programa que luego en 1973 se transformó en una serie propia. Este chico que vivía en un barril en la vecindad se llamaba, justamente tenía el número y la denominación del 8 porque se había emitido por primera vez en el canal 8. Pero no estaba solo. El Chavo, justamente encarnado por Roberto Gómez Bolaños, estaba secundado o acompañado por Doña Florinda, que era Florinda Mesa, también por Ñoño, el señor Barriga, que era Edgar Vivar, Kiko, que era Carlos Villagrán, la Chilindrina, que era María Antonieta de las Nieves, el profesor Girafales, que era Rubén Aguirre, y muchos personajes más, como ni más ni menos que Don Ramón, que era Ramón Valdés. Esta serie duró hasta el año 1980, donde allí después dejó de emitirse y empezó un éxito en otros países. El Chavo del Ocho se empezó a emitir a finales de los 70 y principios de los 80 en la Argentina, donde los personajes visitaron nuestro país y estuvieron en el Luna Park en Buenos Aires, estuvieron en Córdoba, estuvieron en Rosario para poder promocionar esta serie que fue un éxito y que hasta el día de hoy lo es. Fue emitida por Canal 7, fue emitida por Canal 9 y fue emitida por Telefe. En el año 94, 14 años después de que la serie se había dejado de emitir en México, en la Argentina seguía siendo un éxito. Y el éxito se trasladó al álbum de figuritas de Ultra Figus. Más de 190 figuritas y la característica que en la tapa estaban el Chavo del Ocho, el Chapulín Colorado, Doña Florinda y ni más ni menos que la Chilindrina. Un álbum que fue emblemático porque además en una de sus páginas tenías un rompecabezas donde podías vestir a los personajes. Hasta el día de hoy sigue siendo un álbum muy buscado por los coleccionistas. Pero ni más ni menos que también el Chavo fue un lugar donde nos transformó el vocabulario. Poder hablar de menso, hablar de tarta de jamón, hablar de o torta de jamón, hablar de frases como sin querer queriendo, fueron algunos de los vocabularios que se fueron introduciendo en lo que era nuestro modo de hablar aquí en la Argentina. Así que hoy hemos recorrido la vecindad de uno de los personajes más queridos por todos los argentinos, ni más ni menos que el Chavo del Ocho. ¿Y dónde lo escuchaste? En la mañana de Rock and Pop, por medio de Retro Argento, tanto en Instagram y en TikTok como Retro-Argento. En YouTube como Retro Argento.
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25: Los resultados en la cancha no vienen acompañados por cuestiones dirigenciales en Vélez. Tiene que ver con Fabián Berlanga. Parece que el otro día lo insultaron mucho los hinchas de Vélez previo cuando entregó una plaqueta a Gustavo Quinteros y post partido Berlanga se enojó y a esta altura analiza en las próximas horas presentar la renuncia como presidente de Vélez. Intentan convencerlo para que siga su mandato en el conjunto de Liniers. ¿Será el presidente del Fortín? Veremos.
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6: 8.36, buen día. Baja un poquito la temperatura, 14 grados 6 décimas, está cubierto y está llovizna que va, que viene, estará todo el día nublado, sí, olvídate, 16 de máxima a la tarde. Mañana jueves, tormenta fuerte, ¿sí? A partir de la mañana y de la tarde, la probabilidad de precipitación ronda entre el 40 y el 70%. Pero el viernes, baja la temperatura, se van todas las nubes y aparece el solcito, claro que sí. Buen día, Cari Tocman. Buen día, Marce. Buen día, Sunshine. Se llama Cari, qué sé yo. Buen día, Ferrodan. Buen día, Dulce 16. BJD.
7: Ok.
6: Nico, Cris. Pero todos quieren decir presente. Cecilia, Rosana, sí, que también está del otro lado.
8: Elber.
6: Minacian.
9: Micho, Tito, Negro, Gordo y el Cabezón.
6: Sálvame, Cari.
10: Bien, esta persona revolucionó las redes. ¿Por qué? Porque se cansó de que lo llamen todo el tiempo para venderle cosas.
7: Ay, sí, sí, sí.
10: Viste que favor. Si no es el nuevo plan de cambio de empresa de telefonía, es un auto y si no es otra
11: ¿usted
10: cosa?
11: ¿Usted qué dice, Luis? ¿Es el que llama a usted?
6: No. Yo llamo al que tengo que llamar. No. A mí me llaman todo el tiempo. Mariano, por favor.
10: Bueno, es una situación que a todos nos ha ocurrido, que te llaman para ofrecerte algo que no necesitas y que no crees. Sí. Esta persona se cansó y decidió poner en altavoz la llamada y dejar a su loro que conteste a la persona que se estaba comunicando. Muy sucedió bueno. Lo siguiente.
12: ¿Tú manejas recargas o tienes un plan de datos?
26: ¿De dónde me llama?
12: De parte de WOM, el equipo de telefonía. Perdónalo. Le comento que nuestro plan el día de hoy tiene todo ilimitado, llamadas, internet, y le voy a regalar hasta 40 gigas para compartir. Cuénteme, entonces, ¿usted tiene un plan de datos o tiene hace recargas?
26: Ay, ¿se colgó?
10: Le termina cortando.
33: Sí. Pobre lorito.
10: En un momento parecía que decía papaya directamente el loro. Le contestaba papaya. Los comentarios, por supuesto, pasaban de ahora quiero un loro, enseñale al loro a putear. Ideal para responderle a estafadores. También de repente el loro, ¿viste? Cuando te llaman que te quieren embaucar de alguna manera y sacarte datos. Bueno, lo pones al lorito a contestar. Y por otro lado, también generó debate porque decís... Che, hay alguien trabajando.
7: Tu laburo me entorpece. Tu laburo me jode la vida. Así que no.
0: Qué lúcido que está Estudiante de La Plata hoy, ¿eh?
6: No, no, es impresionante. No,
11: que... Como los jubilados que vienen última... a protestar cada miércoles.
10: Vos tenés que pedir que te liberen el espacio para carga y descarga, y ahí no tendría que haber nada estacionado para poner un camión y cargar y descargar sin molestar al otro.
13: Claro. Volvamos si tu a... trabajo consiste en molestarme a mí.
10: Pero el
13: no,
10: trabajo
13: no, no.
10: de esta persona no consiste en molestar. Sí, es su sí, trabajo sí. llamar para
0: si
10: vender.
0: Si yo quiero cambiar de compañía celular, voy a la compañía celular o llamo y lo gestiono. No necesito que me llamen 5 veces por día, momentos inoportunos, y me rompan las terlipes. No lo necesito. Entonces, el oro, el perro, lo que sea.
13: No, yo no lamento. Busca otro laburo, amigo. La verdad, busca otro laburo. Yo entiendo que tengas que laburar, sí. pero si tu laburo me jode a mí, me cago en tu trabajo.
10: Yo no digo que me encante, sí. que me llamen para ofrecerme cosas. Pero jamás le contesté mal a una de las personas que...
13: No, yo tampoco le conté.
11: Vamos a dar el teléfono de Cari Topman para que la llamen.
10: No, tampoco tanto. Pero mira, muchas gracias. En este momento no puedo, no me interesa. Sí. Sacame de la base de datos porque no quiero que me llamen. Sí, listo,
0: buena suerte con eso. No pasa, te siguen llamando.
6: Igual hay una tercera postura que veo que no se vio reflejada en las redes o en estos comentarios.
11: Amenazarlo de muerte.
6: El loro no es un animal doméstico.
10: Nadie
13: no, pero es otro
10: no
13: país.
10: No fue acá en Argentina.
13: Es otro país.
10: Fue en Colombia. Claro.
6: Bueno.
11: Estás como un perro.
6: Por favor.
0: Bueno, tengo información exclusiva.
6: No compre animales. Para, primero escucho al pueblo.
14: Hola, mesa, buen día, ¿cómo están? Yo cuando me llaman así, no solamente de eso, sino que de otros lugares, ¿no? De las empresas telefónicas, los dejo que atienda a mi nene. Mi nene claro. tiene 3 años.
10: Claro.
14: Y empiezo y me cortan. Y no, no lo justifico. De que hay debate, no hay debate de nada.
10: Ahí está.
14: Porque te rompen soberanamente las pelotas todo el puto día.
13: No, hay un montón de opciones que uno puede tener. Si estás al pedo y tenés ganas de divertirte, déjalo correr. Empecé a gritar diciendo que está secuestrado. Oh,
11: no alguno quizá sí. le pone el chat GPT también, ¿no? Para que lo atienda.
13: Claro, ponele, que lo atienda el chat GPT. Sí, si te querés divertir, dale para adelante. Pero si no tenés tiempo, no.
6: 2 mensajitos, dame, a ver.
14: Oh, buenos días, Cari. Imagínate que te llamen y te digan, che, mira, me parece capaz que tenés remeras viejas, ¿no querés comprar remeras? Che, ¿cómo está la rueda de tu coche? ¿No querés cambiar la rueda de tu coche? Y te llamen todo el día de diferentes compañías, de diferentes productos. Y los mandás a la mierda todo. Bueno, ahí me pasa a la compañía de teléfono.
11: Punto para Lucete.
16: Buen día, mesa. Día Federal. El Umbledú. Yo la que hago un ejemplo, me llaman de fibra óptica. Hola, sí. te llamamos de fibra óptica tal para ofrecerte. No, yo ya tengo. Entre paréntesis, no tengo.
6: Okay.
16: No, sí, en la casa de mi mamá, no, yo tengo. No, pero le pongo. No. Si me seguís llamando, voy a dar de baja.
6: Buena técnica.
16: Y me dejaron de llamar.
6: Buena técnica.
10: Bueno, pero con respeto,
11: sí,
10: está bien.
11: Ahora se añadió como la insistencia, que antes no estaba.
6: Claro.
11: Antes era, no, bueno, no hay problema. Ahora es, no, ¿y por qué no? Y piénselo. Y pero si le digo, no.
6: Perdón.
10: Son estrategias de venta.
6: Vos te jactás. Gary Tocman, de escuchar, de atender con paciencia.
10: Sí.
6: ¿Vos te jactás de que esta gente está trabajando sin molestar a nadie?
10: Están trabajando.
6: ¿Sí o no?
10: Están trabajando.
0: Vos no les cortás abruptamente.
10: No.
6: Hay información de último momento.
13: ¡Último momento!
6: ¿Qué pasó, Luini?
0: Llega un mensaje desde las entrañas de la familia Tocman.
6: Sí.
11: Atención.
0: ¿Lo conoce usted, un tal Facundo?
10: Sí, pues.
0: ¿Quién es?
10: El esposo.
0: Decile que deje de mentir. Ella les corta a los que llaman. Ni hola les dice.
10: Mentira.
0: Ha sacado la careta.
10: Mira,
0: Karina Tocman. Gracias, Facundo, por la información.
10: Aprovechamos para cerrar.
6: Sí.
10: Me sumo al tema Registro No Llame, que está abierto.
6: Sí.
10: Para que la gente pueda inscribirse y de esa forma no te llamen ni te envíen mensajes de texto, ni mensajes de WhatsApp, ni ningún tipo de comunicación. Si no la pediste, pero tenés que registrarte y por el periodo de 2 años permaneces ahí.
13: Mira qué bueno. ¿Dónde es? Perdón.
6: ¿Dónde
13: es?
6: Sí.
10: Ahora vamos okay, con tema. Y...
6: Bueno, no pasa nada. Total, lo tenemos ahí a un Jan con la guitarra. Chocaron 2 colectivos, Irigoyen y Paseo Colón. Ace.

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1: 8:46. Bueno, cantidad de mensajes. Quiero entrar. Claro, quiero entrar en el registro para que no me rompan más. No quiero que me llamen más. ¿Cómo es? Esto es oficial.
2: Sí, tenés uno nacional y otro de la provincia de Buenos Aires. Pero el trámite, de un tiempo a esta parte, ya se hace a través de Mi Argentina.
1: Bien.
2: Viste que todo a través de lo que son trámites nacionales, ingresás directamente en Mi Argentina y ahí te redirigen a lo que es el registro No Llame y directamente puedes dar el número de teléfono de línea de tu casa o un teléfono celular. Aplica para ambos y se amplía no solamente a llamadas, sino también a mensajes.
1: 8:47, jornada nublada, mitad de semana. Rumbo a los 42 años acompañándote cada mañana, cada momento, y vos siendo parte de la radio, porque sos vos quien escribe la historia de la rock and pop.
3: Bocinio, una de las figuras de la Copa del Mundo.
1: Sí.
3: Vendeuminio. Vendeuminio, Bocinia.
1: Ah, bueno.
3: Escuchá, porque llegó a Colo Colo y habló de Colo Colo y del fútbol chileno como si fuese la Premier League. ¿Bocinia?
4: Pienso que la decisión fue muy clara. Yo era jugador de equipo grande. Entonces, cuando apareció el Colo Colo, que es el más grande de Chile, no había dudas. Libertadores es una competición también muy, muy fuerte, y sé que la liga chilena es una liga muy competitiva. Entonces, para mí fue algo que siempre procuré, jugar en una liga competitiva en un club tan grande.
1: Avísenle que la liga chilena es una pedorrada.
5: Sí, claro. Bueno, pero el señor tiene 40 años, tampoco tenía mucho.
3: Claro. Sí. Y un detalle que marcó mi amigo Estudiantes de La Plata, Eduardo Lapuente, que es perfecto. Cuando llega, cuando baja en el avión, baja con anteojos. O sea, ¿quién lo asesora?
2: Tengo una explicación.
6: Hay una explicación.
2: Te lo digo.
6: Sí.
2: El tema es que él bajó con unos lentes inteligentes y con unos auriculares.
3: Estaba filmando.
2: Para poder filmar y además traducir en tiempo real.
3: Listo.
6: Claro. Está. En realidad, o sea, no estaba bajando con lentes, sino con una mega hipercomputadora así de chiquitita. Sí. Pero claro, yo también vi la imagen de un arquero con lentes y no de sol, con lentes de ver. Y me hizo ruido. La imagen me hizo ruido.
5: Perfecto. El tema del bastón fue lo que hizo ruido también.
3: Bueno, che,
7: déjelo, igual está viviendo el sueño.
3: Sí, ojalá que la rompa Bocinia. Ojalá que la rompa Bocinia. Che, un par de cuestiones relacionadas a nuestros futbolistas de selección que todavía no tienen destino confirmado en cuanto a sus equipos. Ayer hubo una dirigida en parte de la dirigencia del Barcelona con Deco a la cabeza, que viajó a Madrid. Hoy se juntan con Fernando Hidalgo, que es el representante. Están buscando la estrategia para convencer a Atlético Madrid para que Julián juegue en Barcelona. Julián quiere jugar en Barcelona. Barcelona quiere que Julián juegue en Barcelona, pero Atlético Madrid no quiere. Así que hay que poner la plata.
5: Van a putear,
3: Hay que insistir. Sí, por ahora Julián entrena con Atlético Madrid, es un gran profesional. No descubrimos nada, ¿no? Pero de la película El Hombre Araña a esta novela de La Araña, de Julián Álvarez, que no se termina más. Nahuel Molina va a jugar en la Roma. ¿Cuánto paga la Roma por Nahuel Molina? A ver.
5: ¿Cuánto paga?
1: 13 millones.
3: Corto.
2: 30 millones.
3: Para
6: 23.
3: 18 millones de euros por Nahuel Molina. Con el respeto de Nahuel, campeón del mundo. ¿Cómo tiro la guitarra, bro? 18 millones de euros por Nahuel Molina. Un poco mucho. Otro futbolista que va a jugar en un equipo de la Premier League y que va a jugar a un equipo top de la Premier League es Jero Rulli, el segundo o tercer arquero de la selección argentina. Parece que está cerca de dejar Olympique de Marsella y jugar al Manchester City. Ni más ni menos. El equipo que ya no tiene a Guardiola, que tiene a Maresca. Maresca dice, quiero competencia para Donnarumma, quiero a Jero Rulli en el equipo. Bueno,
2: ¿edad del chico?
3: Rulli debe tener 32, 33 años. Rulli va a jugar en principio en el Manchester City. No es de la última selección, pero es un jugador a futuro que va a ser de selección. Más tanto o no, se confirma lo que ayer decíamos. Va a jugar en la Fiorentina. Y vuelvo.
2: Perdón, 34 años.
3: 34, bueno. Vuelvo a Cabo Verde. Bubista, el técnico de Cabo Verde, que nunca había dirigido fuera de Cabo Verde. Bubista. Nunca había dirigido fuera de Cabo Verde. Va a dirigir al Berkane de Marruecos. El Mundial ha hecho. Bubista va a dirigir al Berkane de Marruecos.
2: Le hizo bien.
3: Sí, la hizo muy bien Bubista, hizo un gran mundial. Cabo Verde ha potenciado. Hay otro jugador, que Cabral, que está jugando en el Gremio de Brasil, digamos, Bocinha Colo Colo. La verdad es que no le fue mal a los muchachos. Che, y hablando del más grande de todos, hoy 20:30 juega. Sí, Juanjo Leonel.
7: Por fin.
3: En la Leagues Cup, el Inter contra el San Luis, el Atlético San Luis de México.
7: Bueno, vamos Messi entonces esta noche.
3: Sí, igual. Que haga lo que lo haga feliz. Recuerden que a las 7 de la tarde está el partido de Boca contra Estudiantes. Aviso parroquial, si alguno quiere, prende Disport.
7: Sí.
3: 109.
5: No me digas.
3: Va a haber un humilde relator. No van a ver el partido, me van a ver a mí.
5: Okay. Pero bueno. Me voy a llamar desde la compañía telefónica en el medio del partido.
3: Ahí va. Y tú llamas, sí, me pasa, me pasa.
7: 8:52. Y cerramos este miércoles, que recién empieza, nublado. Mañana la lluvia, el viernes el solcito, los redondos. Te voy a atornillar en el 95.9. Buen día.
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0: esto se puede votar como una de las 10 mejores intros de la historia del rock.
1: De las más reconocibles, seguro.
0: Claro.
1: Seguro.
0: Yo ya conté que en una época Pinar arrancaba con esto, el baile.
1: Claro.
2: Ah.
0: Y un clima.
2: ¿Esta intro o toda la canción?
0: Toda la intro. Después empieza a entrar el pianito,
2: sí.
0: Roger Hodgson y eso.
1: Aparte es lindo,
2: en el, en el grito explota.
0: Pero ahí ya empezaba el macho a ver a la hembra.
3: Arrancaba el merodeo.
0: Nada de Tinder, nada de
3: mano a mano.
0: Era el olor.
3: Cara a cara.
0: Ella empezaba a despedir ese olor.
3: Pero monas.
0: Hormonal. Con esto de fondo, porque ya se sabía que iba a empezar.
2: En los silencios. En los
0: cara
2: silencios.
0: Cara a cara.
2: El cuerpo exuda el perfume.
0: El momento de las miradas.
3: Eso.
2: La búsqueda.
0: Boteando. Más allá de la pista, por esas escaleras oscuritas de Pinar del
3: Mar. ¿Salía un poquito de humo?
0: Un poquito.
3: Había humo.
2: Un poquito.
3: Qué lindo.
2: Año no aproximado. Mucho.

0: 80 y pico.
1: 80 y pico, sí, claro.
2: Se podía fumar.
1: Se podía fumar.
0: Se fumaba en todo lado.
2: Se fumaba adentro.
0: Yo la última vez que fumé en radio fue en Radio Mitre a la noche.
1: Wow.
0: Tenía un programa. ¿Cómo lo vas a fumar haciendo un programa de noche?
2: Obvio.
0: Pero no es que fumabas cuando se fumaba.
2: Sí,
0: se
2: fumaba, sí, sí, podía fumar.
0: Sí. Qué olor que habría, uno no se daba cuenta.
1: No, imposible, entrabas y era los tremendo.
2: Y con los años uno piensa en... Ah, pero claro, tal compañero no fumaba, pobre, sí. Sí.
1: No, y aparte,
2: éramos tres fumándole al lado, ¿viste?
1: Si hay algo que tiene un estudio es cosas que capturan el olor. Sí. Todo. Micrófono, las paredes,
3: es verdad.
2: Los paneles acústicos.
1: Todo captura el olor.
0: Sí, la transpiración de las personas.
1: También, lo da culo y todo.
3: No, bueno, bueno, transpiración. Bueno,
0: a veces uno va de invitado a radios. Oh. Y claro, capaz que acá hay olor y nosotros ya no lo sentimos.
3: Estamos acostumbrados, ¿verdad? Habituados.
0: Uno huele el olor al encierro.
3: Sí, sí.
0: En los estudios de grabación, sí, en sala de ensayo.
4: De humedad. Horrible. Es como las casas, que uno entra, las casas tienen aroma, olor, total, perfume. Claro.
1: Sí.
0: Y las salas también de ensayo son insoportables, oh, porque ahí fuman, toman, y hay una mezcla de cerveza, tabaco,
4: respiración,
0: marihuana, respiración, y mucho olor a hombre, que en general, sí, hay más hombre, sí, que chica. Sí.
1: No, no, horas, sí, de huevo,
0: no,
1: y pata.
0: Por eso nadie te vení que te invito a una sala de ensayo.
3: No,
0: no. No le podés ir a una chica como primera salida. No. Vamos a una sala de ensayo.
2: No, ahora por la suerte se han modernizado mucho y también por cuestiones.
0: ¿No tienen maple de huevo, no?
2: No, ya
3: de
2: no,
3: seguridad,
2: ya,
3: también.
0: Sí, pero si sos brepo,
1: colchones viejos.
2: Sí, si sos brepo, sí, más vale. Y también
0: en general, ahora, bueno, Criden Retro es un localcito que era una verdulería, sí, que no funcionaba. No lo podían alquilar porque además es una cuadra, viste, muerta, no, no puede abrir un negocio. Y nos alquilaron a nosotros, sí, creo que le estamos pagando 180 mil pesos.
1: Ah.
0: Y ahí metimos maple a lo loco.
2: Claro.
4: Oh. Y el maple da olor encima también.
0: Ya venía con olor a gallina, claro, el huevo y cagada de gallina. Así que se mezcló el olor a pie,
4: a todo.
0: Cigarrillo, cerveza y cagada de gallina. ¿Es lo que se entra en nuestra sala de ensayo?
1: Los bichos que juntan bueno, el mapa.
2: Algunas ahora son lo mismo, nada más que tienen una tirita de lucecitas LED de color.
3: Ah, claro, es verdad.
2: Claro. Luz LED de color.
0: Eso sí.
2: Se ponen.
0: La dignidad lo hace. Bueno, queremos desde acá homenajear a algunas personas que por ahí se habla poco y merecería que se hable más.
1: Ah,
0: y están como en un anonimato inmerecido.
4: Claro. Bien.
1: Sí.
0: Y voy a nombrar a Charles de Ketelaar. ¿Quién es?
2: No sé.
1: No sé. ¿Un francés?
0: Belga.
1: Belga.
2: Ah,
0: de chico jugaba al tenis. Uh-huh. Era muy iracundo. Se peleaba con el rival. No, picó adentro, hijo de
3: puta. Tira la raqueta.
0: Sí, saltaba la red y se bajaba con el. Nació en Bruja. Mirá que en Bruja.
4: No pasa nada.
0: No pasa nada. Se ve tranquilo. Y como después del partido de tenis se iba al lado a jugar al fulbito, porque le gustaba el fulbito, uh-huh, el director técnico ahí le dice a la madre, este pibe está para jugar al fútbol. Bueno, terminó jugando al fútbol, para hacerla corta, hoy anda por el Atalanta de Italia, uh-huh, quiere ser abogado, no le gusta mucho jugar al fútbol, pero se pareció físicamente a Kaká,
3: sí,
0: el brasileño.
3: Estuvo en el Mundial.
0: Es el único que le hizo un gol a España, querido.
3: Exacto. Mirá, es el héroe anónimo.
0: El tipo se volvió al Atalanta diciendo quién le hizo el único gol.
3: El único.
4: Argentina, ¿cuánto les hizo? Cero.
0: Sí. Nadie.
4: Y nosotros, uno.
3: Sí.
0: Un belga.
3: Hizo tres en el Mundial y ese el famoso gol a España.
0: Belga se volvió antes, en el primer ronda, o sea, más valor.
1: Sí.
0: Los dos o tres partidos, ¿cómo yo le hice un gol a España? Un homenaje para Sol Gaveta. Algunos dicen que es la mejor violinista del mundo.
1: Ah, sí.
0: Vive en Suiza. La vienen a buscar de todas las orquestas. Como si fuera. ¿Cuánto vale el pase de Mbappé? Hoy?
1: Claro.
0: Dice, no, mirá, no podemos. No sé a quién pertenece el pase hoy. Pero es una Messi del violín.
3: Claro, hay que estar ahí, ¿eh?
2: Yo a Sol Gaveta la tengo.
0: Que no me diga.
2: Sí, pero porque sigo una
0: ¿tuviste
2: cuenta.
0: ¿Tuviste algo con Sol?
2: No, para nada.
0: Eso es.
2: Pero sí, una cuenta que se llama Biologram, que es
1: bueno.
2: De músicos, de instrumentos de cuerda, violinistas, violonchelistas. Y de eso. No, sí, ya sé que eso no va, pero bueno,
1: está
2: no.
1: Bien. Pero puedo contratar, es una sesionista, digamos, che, necesito que me toque.
2: Me parece que están los escalones más arriba. Okay. Creo que contratar a Sol Gaveta te sale un dinerito.
0: Okay. Sí. No poder, para el cumple. Che, Sol.
3: No, te copas.
2: Vení para tocarme el feliz cumpleaños. No.
3: No creo.
2: Bueno,
3: ¿no?
2: Por ahí sí es muy amiga, pero claro, no es el caso.
3: No es el caso.
1: A ver, te sale la de Pablito Lescano, saca.
2: Pero
1: la,
2: sí insisto que la conozco porque, bueno, porque sigo la cuenta de gente que toca instrumentos de cuerda, pero si no, no es conocida, ¿no? No,
0: algunos dicen que es la Messi del violín y es nuestra.
2: Sí.
4: Sí.
1: Claro.
4: Cordobesa, de Villa María.
2: Es al violín lo que Marta Argerich al piano.
3: Mirá, ahí está.
2: Okay. Ponele.
1: Ok, ok. Sí.
0: Y un poquito más también, dicen, ¿no? No, pero... Bonita, ¿no?
4: Sí, muy bonita. Sí. Es de Aries, Beto.
0: Bueno, Juan Martín Malacena. Oye, ¿quién es? Tiene nombre de centro delantero de Godoy Cruz.
3: Sí, sí, de
0: Malacena, no, que se perdió Malacena.
3: ¿A vos te parece?
4: No, de delantero que se pierde goles. Pone sí. Malacena a gol. No.
3: El título de Olé con el apellido.
0: Los delanteros de cuatro sílabas, ya lo hemos dicho.
3: Malacena.
0: Se pierde mucho.
4: Sí.
0: ¿Qué te perdiste, Malacena? Bueno, no, es un prestigioso científico. Que está en Princeton trabajando.
1: Ah, bueno.
0: Está instalado. El tipo, bueno, tiene una teoría que se llama conjetura de Maldacena.
2: Ok.
3: Ah, le puso el nombre.
0: No, no, o sea, la pusieron los demás. Él tiene la teoría de que hay un universo con gravedad, digamos, con otro por afuera. El tipo discute la teoría de la relatividad de él.
1: Ah, bueno.
3: Bien arriba.
0: Todo lo que ocurre dentro de un espacio tridimensional, agujeros negros, gravedad, partículas, podría estar completamente descripto por información. Digamos, dentro de una lata hay un mundo con gravedad que tenemos. Uh-huh. En la etiqueta exterior estaría escrito toda la información necesaria para explicar qué sucede adentro. Hay un mundo por afuera que nosotros no podemos ver y que contarían exactamente la realidad, pero de otra manera. Ah. Al principio se lo tomaban en joda. Cada día tiene más adeptos. Los científicos lo empiezan a mirar con respeto y hasta se permiten cacharlo cantándole "Dale a tu cuerpo alegría, Malmaceda". Te lo juro por mi vieja, te lo leí. El tipo, déjenme estudiar, ¿viste? Pero cada día dice: "Che, Balma, me parece, entre sentí, ahí en Princeton son todos cráneos, los cráneos
3: che,
0: del mundo".
3: Che, me parece que la tenés clara, le dije, los que hablan en la verdulería. Mirá,
0: el Papa, Maradona, Messi, la una reina y el nuevo Einstein. Mira.
4: No.
2: Trampita, trampón.
3: No, pero no.
4: Sí, es muy parecido a oro.
0: Sí, tengan este apellido porque por ahí el día de mañana están todos los diarios del mundo.
2: Está bueno tener, ¿no es? Ese tipo de científicos esgrimen teorías que son imposibles de demostrar.
4: Claro.
2: Son imposibles de demostrar, pero que matemáticamente son como potables. Es como, podría ser.
3: No es una locura.
2: No es una locura.
1: Bueno, pero a veces las ideas son importantes. Tuve una idea, no sé cómo desarrollarla. Sí. Pero la idea a partir de teorías, uno se apoya, por eso estudia uno también después.
0: Ah, hay un. No me voy a acordar el nombre de la película, un pibe hindú.
2: Mario
3: Pasache. No.
0: Que en la pobreza de Calcuta, me parece que Jeremy Irons es el protagonista, no hace
1: el agua.
0: Pibe. No.
1: Ah.
0: Antes de la una me voy a acordar el nombre de la película. Está buenísima la película.
2: Yo me quedo
0: el pibito es un genio que escribe, hace teoremas y cuentas con ladrillo en el piso, en la escuela. Y un profe lo ve y dice: "Che, mira lo que está haciendo este pibe". Pa. El pibe dice que recibe información. Lo que quiera, viste que en duda hay un
5: hombre que conocía el infinito.
0: Muy bien, el hombre que conocía el infinito. Y a ver, resolveme esto. El pibe. Este está para Harvard. Este profe escribe una carta a Harvard. Lo recibe, pero el pibe no puede demostrar nada.
4: Claro.
0: Ahora resuelve todo. Claro. La verdad que es un hecho real. Después, durante el programa, vamos a averiguar qué pasó con el pibe, que fue a Harvard.
4: En la vida real.
0: Terminó siendo cuadro de Harvard porque había una discusión. No lo podemos poner entre los históricos de Harvard, este pibe que viene de la India. Sí, pero es el más capo de todo.
5: El pibe es Dev Patel, que es el mismo de Quien Quiere Ser Millonario.
0: El actor.
5: El actor.
0: Exactamente.
5: El actor.
0: Muy bien está el pibe. Pero no sé qué pasó con
3: el... El verdadero, el real.
0: Le hacemos un homenaje al muchacho que ayer en el medio del lío de Moyano, quilombo, policía, móviles televisivos, gente curiosa,
1: perro perdido.
0: Entra y dice: "¿Usted qué?". Entra el amigo de Moyano.
1: Sí,
0: vengo a buscar una bolsa de ropa.
1: Sí.
3: Sí, el limpiador.
0: Se llevó la bolsita. Sí. Al rato entra la policía. Y yo, bueno, vamos a ver el departamento. No encontramos nada. Y claro.
4: Se lo acaba de llevar el amigo de Moyano.
0: Sí. Tipo 11:30 de la mañana.
4: Con un busito gris.
0: Está identificado por la cámara de tele. Ya es tarde, porque
3: están todos los móviles,
0: ya
3: ahí.
0: De lo que sea se descartó.
2: No quedó nada.
0: 11:15, tengo que saber. Vengo a buscar una bolsa de ropa urgente. Sí. Soy amigo, tengo la llave del departamento.
3: No saben si dejaron el gas prendido. Por
0: hay
3: darle.
0: Que tener huevo, ¿eh?
4: Sí.
0: Anda a decirle a un amigo: te llama Moyano, ayer 11:30. Carlito, anda a buscar la bolsa.
3: Claro.
0: De lo
3: claro,
0: que vos no,
3: ¿cuánto le debe después al que
0: no,
3: se la jugó?
0: Le decís, Facundo.
3: ¿Cómo salgo de ahí?
0: Está todo lo
4: que está Mercedes en INSI en la puerta.
0: Todos los problemas móviles televisivos.
3: En la línea de fuego.
0: Un muchacho aparentemente de Loma de Zamora.
4: Sí.
0: Todos los quilombos.
4: Loma de Zamora es espectacular, sí. Está todo ahí.
0: Una carita de.
4: Para mí, la carita. Para mí,
0: a Loma de Zamora no vuelvo.
4: No, y la cara de. Yo voy a buscarla, pero lo que llevo me lo quedo.
3: Claro. Le puedes exigir cualquier cosa en ese momento.
0: Es lícito que un amigo, vos, te llama Moyano ayer, 11:15, y anda al departamento y saca la bolsa. Es lícito que te diga, no, Facu, no me jodas.
4: No, menos cuando tenés
0: tengo dos móviles, pibes, claro. Tengo una familia.
4: No me quemé.
0: Este fue. Y se va a hablar con Ramón, el encargado. Sí. Y subí. Saca la bolsa. Todo lo que encuentres acá.
3: Ya sabés, entró,
0: naturalmente, entró como se entra. Nada, ponga a buscar ropa y se la llevó. ¿Cuánto vale?
3: No tiene precio.
2: No tiene precio.
0: Cambiaba la imputación de Moyano,
3: todo
0: quedaba dentro,
2: todo.
0: Se terminaba para siempre su carrera política.
2: Todo porque empezá a imaginar lo que podía haber adentro de esa bolsa.
0: Sí. Capaz que había.
2: Lo que quieras, imagina lo que quieras.
0: Un chaleco y un shortcito, pero no parece.
2: Sí, pero si un chaleco y un shortcito con mancha de sangre, ya es
0: también
2: otra cosa.
0: Lo imputa.
2: O sea.
0: Así que por ahí es un maleante el joven. Pero como amigo. Hay que lo queríamos rescatar en
5: pensá por cuántos tener un amigo así.
0: Todos tenemos que tener.
5: Que podemos llamar
2: a sé, viejo, si ustedes necesitan un amigo así, problema de ustedes. Yo no necesito claro, amigos así.
3: No me llamen.
0: Los Graf decían, ¿qué se llevó en la bolsa el amigo?
3: No, la bolsa de residuos.
4: Y una aportación de cara espectacular.
0: Y finalmente, queríamos dedicarle un párrafo en este pase a tampoco les va a sonar el nombre. José Antonio Neme.
3: Ajá.
0: También nombre de. Delantero de Sarmiento.
3: Sí, que está peleando por mantener.
0: O de cuatro, de marcador.
3: Sí, no, más lateral derecho. Qué mal cerró, me casi gol.
0: Es un chileno que anda por todos los programas de televisión, tiene un streaming, va a los programas de radio, que se dedica a defender a los argentinos. Vamos a Neme, vamos a hablar con Neme un día de esto.
3: Sí.
0: A ver, vamos a escucharlo, Neme, en una encendida defensa.
6: Yo no tendría cara para hablar en contra de Argentina, como país, como sociedad, independiente de quien ocupe la Casa Rosada, eso es variable. En
3: algo
6: Chile hemos tenido buenos
3: malos
6: presidentes, hemos tenido dictadores igual que ellos. Mira, acá nadie tiene credenciales blancas. Todos hemos tenido, y también en Chile hemos tenido robo y también hemos tenido corrupción, que no la queramos ver es otra cosa, y que la hayamos echado bajo la alfombra es otra cosa, y que los medios estén así también. Pero también nos han faenado, lo que pasa es que no lo queremos ver. Entonces, no, que nosotros nos vamos a poner al. No, es que ellos son corruptos y ladrón y mira. Yo creo que hay que ser prudente. Y lo otro es que.
0: Y lo deja todo callado.
6: Chilenos han ido a estudiar a Argentina por
5: gratis,
6: cero peso.
5: Gratis.
6: Cosa que este país no les ha ofrecido antes de la gratuidad. Entonces, yo creo que habría que hacer un par de gárgaras antes de hablar en contra de Argentina. Para todos quienes han estudiado en la UBA. Para todos quienes han hecho especialidades médicas. Conozco decenas de chilenos que se les han cerrado las puertas en Chile para hacer especialidades médicas porque no hay cupo y porque no hay plata y la han hecho en Buenos Aires. Dermatología, psiquiatría. Entonces, que me digan esa cantidad de compatriotas si efectivamente se han sentido desplazados o si han sido tratados con racismo.
0: Bueno. Hay que llamarlo, Paulita.
4: Capo total.
3: Julito, buscando a Neme.
0: Solo para agradecerle. Neme, le queremos agradecer nada más. Sabemos lo que es titánico sentarte ahí en una mesa. Además, le tapa la boca. Argentina, y llega este, se sienta. Tremenda cosa.
3: Aquí hemos tenido corrupción, hemos echado la boca alfombra.
0: Es nuestro representante.
2: Sí.
0: Estamos en buenas manos
4: y
0: con
4: tiene
0: Meme.
4: Buen peso en Chile. O sea, tiene 1,000,000 de seguidores.
0: No es un loquito. Claro. Ahí argumenta. Sí. No se lo deja todo.
3: Cuando metió el tema de la universidad, silencio.
4: Muy bien.
3: Impresionante, Beto.
0: Así que más tarde lo vamos a llamar. Gracias, hermano.
4: ¿Y qué por vos? Para agradecerle. Nada más que eso.
0: Nada más. Lo que necesite de acá, vení. Te vamos a invitar a comer la mejor carne.
4: Y si te dicen, me dejó una bolsa con ropa en casa.
0: Te voy a presentar una señorita de Rosario.
2: No, estamos bien. Está acá.
4: Es más de los perrijos, me parece.
0: ¿Vos decís?
4: Sí.
3: No importa, pero bancamos muerte.
0: Sí, querido.
7: Pero vamos a darle la nacionalidad ya a este chileno, que este sí se la merece.
0: ¿Por qué no?
3: Sí.
0: Bueno, no la quiere, pero... O ya la tiene. Se la vamos a ofrecer.
3: Bueno, jovencitos. Me sorprendiste. Matías Ale era el Matías
1: Ale. Sí, había un Matías Ale en la cara, claramente.
0: Gente de la cual por ahí... En el diario no hablaban de ti. Pero queríamos homenajear a todos. Que nosotros sí queríamos hablar de eso.
3: Sí.
8: Beto, buen día. ¿Cómo va, chicos? Lo vi ayer, anteayer, el video. Este es un genio, el pibe, este, el chileno, el hombre. Sí. La verdad es que sí le puso el tapón a todos. Ya, embajador de Argentina en Chile.
0: Porque abrís después tus cuentas y aparece tu compatriota. ¡Qué defiende a ese culiado de Argentina! ¡Qué
2: mierda!
0: Te ganás enemigos, ¿viste? Defender a argentinos en Chile. Él anda solo con su cruzada valiente, descarnada.
3: De canal en canal.
0: No le importa nada.
3: Te esperamos acá.
2: Pero con buenos argumentos, muy buenos argumentos.
0: Y argumentando, te tapa la boca. Sí. Muchachos, a descansar.
2: Nos vemos mañana.
0: Chau. Hasta mañana.
3: Chau.
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0: negociación de última hora, mucho llamado telefónico, mucho encuentro en el bar Casablanca, en Riobamba y Rivadavia, tratando de convencer legisladores que le pongan la firma a la polémica ley de tierras, que permitiría, como ustedes saben, entregar a cambio de algo de dinero tierras riquísimas de nuestro país, tierras con, sobre todo con agua dulce, con posible explotación minera, desde litio hasta cobre, hasta petróleo. Por supuesto que no vienen a buscar tierras infértiles que solo sirvan para poner un ranchito, no. Tierras riquísimas en todo el mundo. Y según esta ley, según la plata que pongas, es lo que te llevas. Necesitas media provincia, te llevas media provincia. Porque podríamos estar media hora sacando al aire especialistas, pero básicamente es
1: el resumen.
2: Cortito y conciso.
0: Mañana va a ser un día movido, va a ir mucha gente a movilizarse contra esta ley en la votación de la ley de tierras. Para el oficialismo es motor de inversión. También está discutidísimo, puede decir, ¿dónde va a ir esa? Si invierte, pero ¿dónde va ese dinero? ¿Queda algo de eso en Argentina?
1: ¿Cuánto le dejan?
0: Para la oposición, directamente es vender la patria. Es una forma de vender el país. Extrañamente, está muy peleada la elección, la cantidad de...
3: Te empataba técnicamente, Beto. De hecho, por eso Milei retrasó su viaje para que no tenga que espantar Villarroel.
0: Lo que pasó. Hay una senadora de la Cámpora, Anabel Fernández Agasti, que está embarazada con reposo médico en Mendoza. Sí. Y, bueno, la titular del Senado la autorizó por decreto participar de manera remota, aunque dejó la decisión final en manos del recinto por la fórmula al referéndum, ¿no?
1: Sí, dos tercios tiene que aprobar. Villarroel dijo que sí, que puede votar. Porque, bueno, después de la pandemia muchas sesiones se hicieron por
0: Zoom. Sí, si no está prohibido, está permitido.
2: Exacto. Claro. Además, cada voto vale un montón. Sí. Una ausencia, una presencia cambia la historia.
3: Vale, claro. Cada voto vale una montaña.
1: Claro. Además de la ley de tierras, está también la ley de manejo del fuego. Recordemos que hasta ahora, cuando hay una zona que se incendia, esa tierra después para ser explotada para un emprendimiento inmobiliario, tiene que pasar 30 años, 40 años. Bueno, también quieren restringir ese tiempo para que se pueda hacer un emprendimiento en una zona, claro, donde hubo fuego, y ahí puede ser que ese incendio haya sido de manera intencional, ¿no?
0: Por algo hay tanto interés en el exterior por comprar tierras acá. Entonces, para que estemos pensando en una ley que lo permita, hay mucha gente que ha presionado al gobierno para que impulse esta ley. Y es verdad, como Villarroel podría ser la del voto de Cobos en su momento, positivo, y podría desempatar, se habla de que Milei podría hacer un viaje. ¿Y dónde voy? No sé, andate a Uruguay, yo qué sé. El tema es que no te saca la Argentina, que Villarroel tenga que ocupar el Ejecutivo y ya no vota.
1: Claro.
0: De todo esto se habla.
1: El viernes Milei sí tenía que estar efectivamente en Colombia, porque asume el presidente electo, pero mañana tiene una reunión con el presidente de Ecuador y con el canciller, así que ya hoy a la noche ya emprende el viaje a Ecuador y a Colombia. Así ya mañana no está y Villarroel está a cargo del Ejecutivo.
0: Sí.
4: Hola, Betito, buen día. Te habla Jorge de Avellaneda. Con este tema de la venta de tierra y no sé cómo es, soy un cuadrado, ¿no?, en el tema, pero no entiendo cuál es el apuro, la necesidad de querer vender tierras a extranjeros. De querer vender, rematar y rifar tierras a extranjeros. No entiendo.
0: Uno supone, como si fuera un tachero, ¿eh?
2: Sí.
0: Estamos debiendo algo de cuando... Acuérdense que hubo una elección donde Trump... Que yo te mando 20 mil millones de dólares.
2: Sobre el final, cuando
0: y ya... Y además me pronuncio a favor de vos como candidato. Son gratis esas
1: cosas. Algo tenemos que devolver.
0: Acá hay un... compromiso ahí. Vino Cristalina el otro día, fue hasta Vaca Muerta. Pero lo estamos viendo, sí, ante nuestros ojos.
3: Por no antes mirar los papeles.
0: Negociaciones secretas a las 3 de la mañana, ¿eh?
1: No son, sí, sutiles.
5: Hola, Betito, buen día. Chicos, tenemos faraones y reyes que deciden por nosotros. Eso tranquilamente se podría decidir por voto popular. Si quiere la que la gente, si la gente
0: plebiscito
5: quiere que se venda o no se vendan las tierras. Eso se podría definir así, de esa manera. Y bueno, lo del empate también. Ahí hay una moneda y estamos viendo, analizando a ver cuánto nos dan para votar o por no votar en contra o a favor.
0: ¿Cuánto vale un voto mañana? ¿Dónde vive Moyano?
2: Ese piso.
0: Segundo Moyano, sí, el hijo.
3: Un departamento ahí, ¿cuánto? Son departamentos arriba de $500,000.
2: Recordemos la histórica frase del año 2000: para los senadores tengo la Banelco.
0: La Banelco.
6: Hola, chicos, buen día. Uno supone que de todas las veces que fue este muchacho Milei a Estados Unidos, a Trump, pedir ayuda, el FMI, bueno, en el fondo te ayudo, pero vos tenés que entregar esto. Y ahí se negoció el tema de las tierras fértiles argentinas. Si no, no se explica tanto apuro.
0: Pero el tema es el apuro, las condiciones y la poca argumentación que te dan respecto de cuánto de provechoso sería para la Argentina, ¿no? Por ello podés entender, bueno, determinada empresa va a venir y va a explotar en Salta lo que Argentina por su propio medio no puede explotar. Entonces Argentina se va a beneficiar también porque vendrá gente que sabe excavar como corresponde en un año y medio y no sé. No escuché ninguna, ¿eh?
2: No. Y aparte, con esta ley vigente, las personas de afuera ya pueden comprar tierra, simplemente que hay un tope, por lo que tengo
3: entendido.
2: El tope del
3: 15%, esto es subirlo al
1: 25%. Exactamente. Tuvieron que bajarlo en realidad,
7: claro, porque en realidad era abierto hasta donde sí, quieres. Sí, sí. Tuvieron que comprar 25% porque por suerte los medios le dio lugar a esto.
1: Sí, sí, sí, sí. Habló Patricia Bullrich y dijo, ajustemos esto porque si no, no vota nadie.
0: Bueno, se juntan cuatro socios y llegan al 100%, digamos. No hay mucho problema. 9:30.

0: empezaron, entraron en celo las zorzales hembra.
1: Sí. Escucha.
0: Por lo cual, mucha gente ya se despertó de madrugada porque arrancan más temprano en agosto.
2: Muy temprano.
0: Andan, andan queriendo aparearse y su manera de avisar es con ese canto de madrugada. Que para el que se desvela es terrible porque te anuncia ya que llegó la mañana.
2: Quiero dormir, hacelo, pero
1: el
2: déjame dormir. Es
1: que a veces son las 4, porque antes eran las 6, 6 y media, sí, eran las 4 arranca.
2: Dios.
1: Tanta gana tenés
0: de la ponga. En agosto ya se adelantan mucho.
2: Hacelo más temprano.
0: Yo salí a las mandarinas. Una había unas mandarinas verdes que no sé.
3: No, ¿viste?
0: Y ya lo tenía ubicado.
3: ¿Pero acá en Capital lo sienten también?
1: Sí. ¿Eh?
3: ¿Acá
1: sí.
3: en Capital sienten? Oh, no, porque en conurbano tenemos las palomas, las cotorras.
1: Los gallos.
3: Los gallos, las zorzales.
2: Acá se siente, sí, esto.
3: Es increíble como si dormiste 8 horas, escuchás esto y es hermoso. Ahora estás desvelado y es lo peor que te puede pasar.
0: Mirá que tienen el mismo canto, en este caso, en esta época del año, de intento de apareamiento, pero cantan todo el año. Pero ellos repiten el canto del amanecer al atardecer. Pero al atardecer, como hay otro movimiento, hay otros autos, hay otra vida,
2: no se
0: casi
2: escucha.
0: Que no los escucha. Es a la noche, cuando en el silencio absoluto, solo se escucha el zorzal.
2: No.
0: Es la maldición, sobre todo, del insomne.
1: Sí.
0: Que se le hicieron 3:30 y no se durmió. Dice, en cualquier momento empieza. Y ahí empieza.
3: Oh. ¡Opa! Tapones.
0: Es el acompañante de la Torrantón,
1: sí,
0: que vuelve tarde.
1: Qué lindo.
0: Que dice, tengo que cortar con esta vida.
4: Del pirata, digamos.
0: No, tengo 39.
1: Reflexionás cuando venís caminando solo, que te juega colectivo de poder en tu casa.
3: ¿Por qué salió un jueves, un miércoles?
0: Sí, Marte a la noche.
3: Claro,
1: es Marte Marte a la noche. Tengo 40 años ya.
3: Te vas a acostar con el zorzal y ya decís, no.
0: Vive con los padres, ¿viste?
3: Claro, sigo de largo.
0: Tenés que irte, Ariel, de esta casa. Tenés que tener un lugar pro.
3: No, Ariel no.
0: Nosotros nos vamos a ir y vos no tenés un trabajo estable.
3: Pero Ariel es el que pide regalos por el Día del Niño, ¿no?
0: Le regalan cosas para el Día del Niño.
3: Por eso.
0: Y a veces él llega y los padres ya están escuchando Radio Rivadavia.
1: ¿Qué? ¿A las 6?
0: 5.
1: No.
3: Con las tostadas.
0: El panorama, el rotativo del aire, escúchenlo.
1: Y los padres se miran entre ellos con cara de qué vergüenza el pibe que engendramos. Sí. El goba este.
5: Uy, sí. Oh, Betito, qué pájaro, hijo de mil puta, ¿eh?
1: No,
5: A las 3:30 de la mañana empezó a contar. Yo me tenía que levantar a las 4 para ir a laburar.
2: No.
5: Una gana de cagar la palo.
1: No,
0: el tempranero, el laburante lo detesta. Y a Gardel le pusieron el zorzal criollo. ¿Verdad el nombre que le fueron a poner?
3: Claro, vos pensás que es Gardel.
0: Claro.
6: El tema de que salen más temprano es por las luces LED que están en las plazas, en la calle.
0: Ese es otro tema.
6: Y se confunden.
0: Ese es otro tema porque.
7: Es verdad lo que dice el imbécil.
0: Hay lugares de Temperley adentro que no hay luces LED.
2: Igual,
1: cabrón.
0: No, esto es naturaleza, sí. Naturaleza pura. Es agosto, empiezan a. Se ponen más calientes.
3: Porque ya no baja la temperatura. Ahora viene el frío, por ahí se acurrugan un poco.
2: Ojalá.
0: Bueno, hay terribles incendios en Madrid, desastre, gente fallecida, están trabajando todos los bomberos, bueno, cuerpos especializados. Hay donaciones para los más perjudicados. ¿Quién fue a donar? ¿Quién donó €80.000
2: para
0: la reconstrucción?
2: ¿Quién donó?
0: Muy odiado, muy atacado por los madrileños.
2: Exacto.
0: Del Chiringuito, de los programas de
1: podcast. No me digas que
2: Messi. Sí.
0: Lionel, no. Andrés.
3: La verdad.
2: Lo están detestado, ahí lo tenés.
0: Que lo detesta, el pelado del Chiringuito, el novio de Ronaldo, toda esa gente. ¿Pusieron guita a ellos?
2: No.
0: €80.000 puso Lionel.
2: ¡Qué capo!
0: Que es en la antinomia, él es Barcelona, la Masía, es todo lo contrario. Sin embargo, cuando de noche también va a haber gente grande. Se demuestra que es más.
2: Siempre perfil bajo.
0: Hasta en eso es número
3: uno. Qué hombre, Messi.
0: 9:36. Está hospitalizado Ramón Rada, el querido artista.
3: Rubén.
0: Con una neumonía bilateral. 83 años tiene este querido uruguayo. Y está permaneciendo bajo atención médica mientras recibe tratamiento correspondiente. Es bravo a esa edad. Ojalá que ande bien el negro Rada. Un informe de la UCA destaca que la empresa subió el... La pobreza, perdón, subió al 30% en el primer trimestre del año y la indigencia al 6,5%. El Papa viene a la Argentina del 8 al 11 de noviembre, va a pasar por Buenos Aires, Córdoba y Luján. Brasil, que ordenó retirar a su embajador en Argentina, todo mal con Brasil, ya lo sabemos, respondiendo de alguna forma, de manera diplomática, si ustedes quieren, los insultos de Milei, ¿no?
3: Dejan solo un encargado de negocios.
0: Maxi Sala, que se fue para Independiente Rivadavia, enojado, con razón.
2: Sí, disparó desde su arribo a Mendoza, dijo, somos personas antes que futbolistas y se nos trató muy mal, entre otras cosas, sobre el container gate de Cantilo.
0: Boca de local en la cancha de Huracán, 7 de la tarde, Edu.
2: Exactamente, empieza a completarse la segunda fecha, recibe a Estudiantes con todo este problema adicional de los abonados, que no hay lugar para todos, apenas para la mitad. Así que bueno, en un rato repasamos el posible equipo del Vasco Arruabarrena.
8: ¿Cómo están los fans de Boca,
0: Mastantuono va a la Fiorentina.
2: Para tener un poco de continuidad, ya estuvo claro en la pretemporada que no iba a tener posibilidades en el Real Madrid, y lo mejor es lo que necesita, ¿no? Sentirse más seguro y sentirse titular el exjugador de River.
0: Hoy debutancito en el teatro.
1: Muy bien.
4: Esta noche.
1: Me gusta que le pusiste alguna noticia. Como, sí. Muy bien, me gusta.
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4: 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Y entradas súper populares. 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
0: Rencito es como una especie de empleado público.
4: Sí.
0: Que, como su nombre lo indica, está en la oficina de cancelaciones y le va a hacer la vida imposible a 2 clientes que van a ir a hacer trámite. Es un poco sobre la cancelación y sobre la burocracia argentina, ¿no?
3: Me encanta.
0: Bueno, 15 minutos duran y en general la gente va y ve más de una obrita, ya que
4: sí.
0: Va. Como está todo específicamente por horario y los horarios se respetan, vos tenés una 10 menos cuarto, otra 10 y 20.
4: Eso es lo que más me cuesta, que dure 15 minutos, porque ayer ensayamos hasta largas horas de la noche y poníamos un cronómetro. No te podés extender, podés morcillar y estirar nada. Son 15 minutos a reloj.
1: Sí, porque si no después te arrastras el...
4: Exacto. No se puede.
1: Claro.
4: Te la terminan.
2: Ah, cae directamente, se termina. Mételo. Otra cosa.
3: Beto dirige la obra, ¿o no, Beto?
2: Sí, señor. Sí.
3: ¿Qué tal dirigirlo, Ancito, Beto? Porque la calo.
0: Fabuloso, fabuloso. Es muy elástico, es una plastilina, él se adapta, es pragmático, escucha y una vez que escucha incorpora.
3: ¡Qué talento!
1: Sí, muy bien, Encito.
2: Allí estaremos.
0: Gran futuro.
3: Y la presente también.
0: Uh-huh. Otro orgullo de la ciencia médica argentina, una cirugía inédita, así como de acá salió el bypass coronario, creación del gran Favaloro. Y ayer le pusieron a un bebé, que curiosidad también de la genética, tenía una arteria tapada, como si fuera una persona de 70 años. En general llega una persona con un preinfarto y detecta que tiene una arteria tapada, salvo que tenga más de una tapada o esté en un lugar muy especial que ahí tienen que abrir, le ponen un stent, es algo que le abre la... una, ¿cómo diría? Una semilla, como el tamaño de una semillita, que abre la arteria y permite que la sangre empiece a fluir. Pero te la ponen ahora por la muñeca, entran, o por la pierna, antes entraban por la pierna. A este bebé le hicieron eso, pero además es un stent biodegradable. En general, que le ponen un stent, le queda ahí para toda la vida.
4: Sí.
0: Este es un stent que después se degrada y desaparece. Ya abrió la arteria, cumplió su función y dentro de poco tiempo no lo va a tener más. Hace una cirugía inédita para un bebé. Esto fue en Córdoba, ¿eh? En el Hospital de Niños Santísima Trinidad de Córdoba. Va, una maravilla.
4: Argentina. Argentina. Bien,
0: vamos,
4: bien,
0: Argentina.
4: Vamos, Argentina.
9: Hola, Betito. Ustedes se quejan estando allá. Yo estoy en General Pico, La Pampa. ¿Sabés lo que es acá? A las 5 de la mañana empieza el bicherío. Claro. Cada bicho canta. Todos quieren aparearse. Es un culiadero de naturaleza. Bueno. Te juro que dan ganas de que Greenpeace venga y me meta en cana. De quemar y matar todo.
3: ¡No!
1: Que se venga a ver al mar.
3: Claro.
0: A mí me parece, porque nunca se explicó bien esto. Vieron que los gatos también. Cuando se ponen a aullar así a la ahí a las 2 de la mañana también están. Me parece que están ostentando. ¿Por qué se tiene que enterar todo el barrio?
1: Claro.
0: Si pueden hacerlo en sí.
1: ¿A quién le quiere contar?
0: Me parece que quieren decirle al resto de los gatos, la pongo.
4: Somos unos desagradecidos nosotros. ¿Por qué? Porque nos estamos quejando de los animales. ¿Cuánta vecina indiscreta hay en todos los barrios que a las 3 de la mañana parece que le está entrando el negro de WhatsApp?
2: Que y le están acuchillando.
4: Que hay unos alaridos espantosos.
0: Hay gente que emite alaridos a propósito para molestar a la vecina.
4: Claro.
1: No es para tanto, Graciela.
3: No es para tanto. Bueno, ahí las ventajas en el conurbano no se escucha, ¿ves?
4: ¿Ah? En el conurbano también hay.
1: Sí. No, en Ramos se escuchaba. ¿Qué? ¿Tenemos qué?
3: No, las casas están más separadas que en los departamentos, que ahí sí se escucha más.
0: Ah, bueno, en general, escúchame, en casero están una al lado de la otra, ¿cuánto de separado?
3: Claro, bueno, no tengo tan cerca.
0: Puede ser paredes más gordas
3: claro,
0: de los edificios modernos
3: claro, son de 30.
0: De Palermo, que son papel crepé, claro. ¿No?
10: Buen día, grupo. Acá Claudia del segundo C. Bueno, sé que este grupo es para las expensas, pero quería aprovechar para felicitar a los nuevos vecinos del tercero que están desde las 8 de la mañana, de que te sin parar. Nada, son las 2 de la tarde, ni almorzar tranquila pude, ¿eh? Qué envidia. Bueno, ya se tiró medio difícil a ustedes.
11: ¿Qué hace, Claudia? Mucho gusto. Mirá, acá Horacio del tercero. Lo que escuchaste era el carpintero que estaba terminando de armar el vestidor. Pero si estás caliente, subí que le decimos que te clave el clavito a vos también. ¿Eh? Un beso.
3: ¡Opa! Claro, tenés cuidado.
0: Pocas pulgas, carpintero.
3: Pues si tiras un horario que el marido no estaba.
1: Claro, claro.
2: Un horror.
0: Terrible. 9:44.
12: ¿Cómo están los vecinos, Beto?
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0: Casi 40 años pasaron desde la última visita de un papa, ¿no?
1: Y ahora vendrá en noviembre Luján, Córdoba y Buenos Aires.
0: Gira que incluye Uruguay y Perú también, ¿eh?

0: 5 ideas creativas y baratas que ya aplican algunos supermercados en el mundo y que los de Argentina deberían implementar urgente, dice Matu.
1: Sí, realmente digo, ¿por qué no lo estamos haciendo nosotros también? No es que te digo poner un robot
0: más sencilla.
1: Te digo, por ejemplo, un canasto de un color distinto, no te voy a decir todavía para qué es.
2: Ok.
1: Pero así de ese estilo, las vi y dije, che, estas están bárbaras, no son solo de un país, sino me puse a investigar cositas, digo, che, arroba cadenas de supermercados, estén atentos, porque estas ideas pueden estar copadas, así que en un ratito te las cuento.
0: Confirmado definitivamente el pase de Ener Valencia a Boca.
3: Sí.
0: Que si está bien físicamente es un jugadorazo, ¿eh?
3: Es un delantero de mucha jerarquía, quedó libre del Pachuca. De México, tiene 36 años, el máximo goleador en la historia de la selección ecuatoriana. Así que bueno, vamos a ver, está llegando el fin de semana para hacerse la revisión y firmar contrato por 18 meses.
0: ¿Será jugó el Mundial?
3: Sí, jugó el Mundial, sí, por supuesto. ¿Será el 9 que necesita Boca? Lo que es seguro es que Boca estaba necesitando un centro delantero por las lesiones, ¿no? Sobre todo la de Adam Barreiro, que tanto había rendido. Así que, bueno, expectativa por la llegada de Ener Valencia, que tenía todo cerrado con Talleres. Pero cuando apareció Boca dijo, me voy para la Bombonera.
0: 3-6, 3-7.
3: 36.
0: Está bien físicamente, no es tan grande.
3: Sí.

0: tenemos Logia del Buen Gusto a las 11 de la mañana, bueno, con Martín Bulli, como cada miércoles. 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
1: No, en el conurbano no escuchás el pajarito, pero tenés al vecino con la cumbia al palo hasta las 3 de la mañana, ¿eh? No, tampoco es que vivís en Disney.
2: Pero, sí. Fin de semana nada más.
0: No sé, depende de la afición por la cumbia que tenga. Porque ya crecieron los pibes de Doña Aide. Sí. Ya tienen 16, 17. Y les dio por la cumbia. Y no. Le pegan hasta tarde.
3: Ni hablar sábado a la mañana, no escuchando Valé al hincha los gritos.
4: Es verdad eso.
3: Con el lampazo.
5: Tener un buen sorsal, ¿eh?
3: Sí.
6: Chicos, buen día. Con respecto al sorsal, ¿se dieron cuenta que es uno solo, hijo de puta, que canta? No es que hay 20 en un árbol. Sí, sí. Es uno solo el rompebola. Sí. Y lo tengo yo en el árbol, enfrente de mi ventana. ¿Por qué no es que escuchás un montón? Y es igual ahí te muestra el cambio climático, algo ahí, porque cada vez canta más temprano. Va a empezar a las 12 de la noche. Entonces.
3: Ahora habla del cambio climático.
0: Yo, a mí, hostilizarlo sin pegarle, ¿no? Pues de chico le pegaba con la gomera, bueno, le amputábamos, ¿viste? Éramos salvajes. Pero vos le tirás al árbol y vos ves que se calla. Y ya no es boludo el sorsal. Sabiendo tanto barrio, tantos árboles.
4: Yo me voy.
2: Me voy al otro.
0: A la segunda o tercera noche no lo tenemos.
4: Atención.
0: Vos le tirás al árbol. No sé con qué le puedes tirar.
3: Pero la mandarina funciona.
0: Yo tenía ahí unas mandarinas que estaban pasadas. Y dije, es lo único que tengo para mí. Entonces, tenés que estar un ratito, porque tenés que esperar que empiece a cantar.
4: Claro.
0: Él detecta que con el canto viene peligro. A la tercera noche tenés que levantarte mínimo.
2: Me imagino a la persona en calzones 3 de la mañana yendo a buscar una mandarina.
0: Pero no hay nadie en la calle solo ni nada.
3: Ahí está, mira.
0: Esa, ahí, ¡pum! Tirá. Para. Así 3-4 veces. Te vas a dormir por ahí y después sigue cantando. Pero ya la segunda noche, a la tercera no está.
4: Pero perdiste 4 mandarinas.
0: No, bueno, elijan ustedes, elijan qué se le puede arrojar.
2: Yo con las palomas hice de todo, puse globo, puse espantapájaro, puse un secador, porque estaban en el árbol.
3: Ahora, también. Con las palomas.
2: Ay, claro, pinches
4: ¿no ponen
2: también
4: los CDs dados vuelta también?
2: También, sí. Es que con el barrio, sí, tenemos problemas con las palomas. Bueno, el palomar, tenemos problemas con las palomas. Entonces, todo el tiempo hacemos algo para que se vaya. Porque además en el auto te hacen un desastre, las tortas.
0: En Cito nos vas a escuchar a quiénes.
4: Exactamente, Betún. Tenemos a muchos famosos para escuchar. Pero vamos a hablar de Flor Vigna. Flor Vigna es ex de Luciano Castro, ex de Nico Quiato, que está en el reality La Casa de los Famosos México. Acá Flor Vigna, cuando vos la perseguís con una cámara, es una especie de Bernardo del Zorro que solamente hace señas, porque no habla, nunca da declaraciones. Cruzó el charco, se fue a México y no para de dar declaraciones. Al parecer tuvo una noche fogosa y algo le quedó adentro que luego tuvo que rescatar. La vamos a escuchar en un ratito. Por otro lado, este sábado, después de que Mirtha mida 5 puntos el sábado pasado, Telefe dijo: hay que darle competencia, así que vuelve Andy Kuznetsov con Podemos Hablar y les voy a contar qué mesa prepara cada canal. Y por último, ¿se acuerdan cuando la hija de Nicolás Repetto, Juana Repetto, ¿por qué le digo la hija de?
5: Claro.
4: Feo lo que acabo de decir. Se quejaba de las plazas.
3: Sí.
4: Sí, bueno, tenemos la segunda parte de Madres contra la Plaza, esta vez Malena Pichot, en contra de las plazas y los nenes.
0: Las plazas, bueno, después nos explicamos.

0: queda, ¿no?
1: La situación de Facundo Moyano sigue la causa por los delitos de lesiones y privación ilegítima de la libertad agravadas por el contexto de violencia de género. Continúan hoy con el análisis de las cámaras de seguridad de la zona y también la toma de testimonios. Fue liberado, estuvo 15 horas detenido, tiene una restricción también para no poder acercarse ni llamar a Candela Arizaga, que también fue dada de alta ayer alrededor de las 6 de la tarde del hospital Pirovano después de que lograran estabilizarla, y hoy va a declarar ella de forma más extensa, porque ayer se le tomó una breve declaración porque no estaba en condiciones. Un poco se desdijo, dijo que las lesiones que ella tenía no fueron producto de que Moyano le hubiese pegado, sino que, bueno, por el consumo de los estupefacientes no estaban bien los dos, y por otro lado ella se cayó y por eso es que tiene una lesión en la rodilla, pero hoy hará completa la declaración.
0: Sigue siendo dramática, caliente la situación en Ceuta, en España, donde entraron miles de marroquíes. Muchos se volvieron. Cuando le preguntaban, algunos manejaban algo de español, decían, no hay comida, no hay trabajo. Por ahí de verdad habían ido a ver si alguien por ahí los alojaba, les daba un laburo, algo de comer. El ceutí está encerrado en la casa esperando que se vayan o que los asistan, porque es un gran quilombo. Sigue habiendo ejércitos de personas deambulando. 86 se dice que murieron ahogadas, un número impreciso porque cómo podés saberlo. Muchos se resisten y siguen deambulando por la calle, no pueden ser reprimidos. Se habla de unos 1,000 o 2,000 menores que ya esos son acogidos. Tienen que ser acogidos por el Reino de España y brindarles alimentación, salud pública, educación, adopción, que a familias españolas, ¿no? Y después pasan cosas muy locas porque han ido o intentado o visitaron Ceuta algún grupo de neonazis españoles, unos que se llaman Núcleo Nacional, que fueron en ferry hasta Ceuta, y hay mucho musulmán de toda la vida en Ceuta, casi los linchan. O fue un... dice, aprovecháis la situación para sembrar odio, no vengan a buscar votos acá. Fue un diputado de ultraderecha, Alvise Pérez se llama. La agrupación se llama Se Acabó la Fiesta, muy de derecha, que también la pasó muy mal, pero con los propios ceutíes, que claro, te dicen, no vengas a buscar voto acá, acá queremos soluciones. Así que rajá porque te vamos a fajar. Abrimos consultorio astrológico.
2: Por supuesto.
0: Edu, ¿tiene efemérides?
2: Un día como hoy, en 2015, River ganaba la Copa Libertadores con Marcelo Gallardo, famoso partido contra Tigres, aquella final, la del gas pimienta, donde River casi se queda fuera en la fase de grupos. Todos recuerdan que termina clasificándose en la última fecha. Después, bueno, elimina a Boca, grandes partidos cuando lo dejan el camino a Gremio también en Brasil. Y un día como hoy, en 2015, le ganaba 3-0 bajo la lluvia a Tigres en el Estadio Monumental. Barovero, Mayada, Maidana, Funes Mori, Bangioni, Carlos Sánchez, que hizo un gol, por supuesto, Craneviter, Poncio
0: Barco. Abrió el partido, que estaba complicado, Alario, con un lindo cabezazo.
2: Con un lindo cabezazo sobre el final del primer tiempo, porque el equipo de Tigre, bueno, por algo había llegado a la final, ¿no? Por
0: Tenían supuesto. Un extranjero que era muy bueno,
2: Gignac,
0: un francés.
2: Gignac, el delantero que había incorporado. Y además tuvo el guiño del reglamento también, porque River, si era por reglamento, River ha entrado último, era el peor de los segundos, claro. Por lo tanto definía todas las series como visitante. Pero había un inciso en el reglamento de la Conmebol que, salvo que el finalista fuera de México porque pertenecía a otra confederación. Claro. Entonces ahí sí, la ida fue en el Azteca, 0-0, y acá terminó ganando con goles de Alario, Sánchez y Funes Mori sobre el final. Así que la primera Copa Libertadores con Marcelo Gallardo de entrenador, en la tercera en la historia de River, 86 y 96 las anteriores.
0: Antón Guzmán, el arquero, claro, que creo que sigue atajando.
2: Sí, ídolo absoluto allá en el fútbol mexicano. Sí. Convocado a la selección, pero ídolo total en el fútbol mexicano.
0: ¿Pronóstico, Noé?
1: Ay, hoy feo. Otra vez sigue la humedad, siguen los nubarrones, probables lloviznas en la ciudad de Buenos Aires. No va a modificar mucho la temperatura, llegaremos a los 16. Por la tarde la chance de lluvias es más baja. Mañana sí, tormentas y fuertes, pero eso va a generar descenso de temperatura para el viernes y buen tiempo.
3: Está para toda vida.
0: Sí. ¿Cómo seguimos, Javi?
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6: Hola, Beto.
7: Hola, Beto Cacelar. ¿Y cómo estás vos?
0: Bien, mi amor. la verdad que nos pasa a todos, ¿no? Digamos, ¿cuántas veces nos pasa que nos reímos de un chiste que no nos causa gracia? Digo, oh, ¿qué hace? ¿Cómo anda? Alguien que la verdad que no nos importa si viene o no viene. O le decimos un plan, dale, vamos. Y la verdad que no tenemos muchas ganas de ir.

vas teniendo menos pulga y la mecha un poquito más corta. Vas dejando de aceptar planes que no tenés ganas. Alejándote un poquito de gente que no soportás. Y de conversaciones que te dejan vacío, vacía. Porque caer bien todo el tiempo puede ser una de las maneras más silenciosas de arruinarte la vida, cuando es muy seguido. Empezás cediendo una opinión, después otra, después un límite, después alguna convicción, vas entregando. Y cuando te querés acordar, ya no te acordás qué pensabas vos, qué pensás realmente, qué aprendiste a decir para que nadie se incomode. Mucha gente grande todavía esperando que la aprueben. Y por eso sigue tratando de caer bien. Que te aprueben es que te incluyan, que te inviten, que te respondan con un corazoncito. Bueno, que digan qué copado es este tipo, esta mina. Y hay gente que para conseguir eso se vuelve inofensiva. No molesta, no discute, no pone límite, no dice que no, no se va a tiempo como debería irse. Y se queda sonriendo, mientras por dentro sabe perfectamente que se está faltando el respeto a sí mismo. Y eso no es ser amable. Una cosa es ser amable, otra cosa es ser cagón y no expresar lo que sentís. Una cosa es tener otra educación, otra es venderte barato para no quedar mal. A cierta edad uno debería saber que mucha gente no te quiere a vos, quiere esa versión cómoda tuya, que no protesta, que entiende siempre, que siempre perdona, que presta plata, que te escucha durante horas, que no te habla de sus problemas, que acepta que la llamen solo cuando hay lugar. Después, si un día cambiaste, dice, antes eras más divertido, che, no se puede hablar como, y sí, cambiaste, ahora te defendés. Así que es así. El tiempo que usás tratando de caer bien es tiempo que no usás para convertirte en algo y en alguien que te guste a vos. Esa es la traición más jodida. Llegar a un momento de tu vida rodeado de gente solo que te aprueba, pero siendo una persona que ni vos respetás. Vos sabrás. Te deseamos el mejor miércoles de la vida.

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2: ¡Hola Betito! ¡Buen día Beto! ¡Buen día chicos! ¡Buen miércoles de 3.33 para todos! Bueno Beto, te cuento los aciertos de ayer. De los favoritos, el 82x2. Y del día del panadero, el 50. Por patrón, 62.26, 559 y 3.93. Y de Santiago la vedette que nunca falla, el 65. Así que espectacular el día de ayer. Bueno, vamos con los números para hoy. Hoy me gusta 3.32, 114, 3.15 y 3.30. Recuerden que si les gusta alguno de estos números, los giramos para cubrirnos. Bueno, para los que me quieran seguir, mi Instagram es El Gurú de Beto. Ahí pueden ver cómo vienen los números y los patrones de juego durante el día. Bueno, Betito, espero que tengan un buen día, un buen miércoles de logia, a jugar con responsabilidad y nos estamos hablando.
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2: Buen día, Rock and Pop. Bueno, como dicen algunos, hoy me tocó a mí la arenga y gracias a Dios estoy en ese camino. Y como decís, Beto, ya cuando ya no caes bien con agachar la cabeza, te empiezan a decir, te empiezan a apartar, te empiezan a decir, no, o estás cambiada, estás agresiva. Besos a todos, en especial a Encito.
3: Hola, Beto querido. Hola, mesa hermosa. ¿Cómo están? Emilce desde Salta los saluda.
4: Hola.
3: Con cada arenga me llegas al hueso. Es increíble que parece que me estás viendo y decís, Emi, necesita este mensaje. Y no hay día que no llore. Y mira, incluso se me quiebra la voz y lógico lo van a sentir. Sino que ayer en particular nombraste a todas las personas que te escuchan. Y yo soy una, soy colectivera hace 9 años y feliz de serlo, agradecida de serlo. Y nada, nada mejor que ustedes para acompañar mi rutina al día a día. Arranco a las 4 de la mañana, me voy a las 3 y tenerlos a ustedes del otro lado ahí, al costadito, acompañándome es lo mejor que me puede pasar en las mañanas. Los quiero, los quiero, los quiero.
5: ¡Qué genia!
6: Genia.
7: Hay algunas frases, viste, que uno puede empezar a tener de cabecera. ¿Sabés qué? Esta vez paso.
5: Sí.
7: A veces cuesta, pero si no, yo, la quinta ahí en el bar. Me hay gente que no conozco, no. No, pero esta vez paso.
5: Y está bueno el esta vez porque no es como para siempre.
8: No, te deja la puerta abierta para la próxima.
5: Como que en otro momento voy, pero esta vez paso.
7: La verdad no tengo ganas y no me quiero comprometer. No me quiero comprometer porque por ahí te digo, después no voy. Mejor te digo que no ahora.
9: Y mejor buscar. Que ir y tener que esforzar, estar ahí con mala cara.
8: Se aprende grandes igual, ¿eh? Uno hasta los 40 años va a todos lados por las dudas. No puedo no ir. Sí, podés no ir.
5: Sí.
8: Y no pasa nada.
9: Yo era la que más obligaba a mis amigas a salir. Dale, sí, salí. Y después entendí, no, ¿para qué? Si va a ir, la va a estar pasando mal, yo me voy a sentir que la traje a un lugar donde ella no quería estar. Y ahora le digo, si vos solamente querés venir, vení, si no, no.
10: Beto, mesa, buen día. Es así como decís vos, Beto. Hace años atrás me estresaba mentalmente, me agotaba por tratar de encajar, por caer bien, ¿viste? Y al fin y al cabo al pedo, porque la gente te va a querer como sos. Y hoy por hoy ya pasaron varios años y estoy en esa etapa de que ya está, soy así, punto. No me caliento por caer bien, soy así. Un abrazo, Beto, gracias.
7: Un abrazo.
10: Gracias, gracias por las palabras de todas las mañanas. Capitán.
7: Funciona bien. Ponete en mi lugar. ¿Por qué tendría que aceptar?
8: Invertís la carga de la prueba.
7: Sí. Bueno, ¿ves que te cuesta a vos?
8: Pero
7: un argumento. No, deja. Sigamos amigos así.
9: Es buena y es para aplicar en muchas situaciones. Ponete en mi lugar, ¿viste?
7: Sí.
9: Y cuando el otro empatiza, ya sabes que es verdad, tienes razón.
7: Es otra cosa.
8: Para irse también, de los lugares. Fiestas, sí. Reuniones, cumpleaños. Che, me voy, pero espera que falta la torta. Yo mañana a las 8 me suena la alarma. Nos vemos mañana.
9: Por eso no hay que avisar en algunas situaciones que te vas.
8: Soy fan de la bomba de humo.
9: Sí. ¿Cómo? ¿Para qué? ¿Para que me insistan en quedarme? No, me voy sin que se den cuenta.
11: Esta fue para mí la arenga. 45 años viviendo bajo esa sombra. Y la verdad que hoy no le tengo miedo a nada y me siento libre de verdad. Libre.
7: Claro, es verdad, te sentís más liviano, ¿no? Pero en general a veces se consigue con los años, ¿no? De no tener que. La explicación es más cortita, no es lo mío.
5: Sí.
7: Es un mensajito así. Muy cortito.
5: A otra cosa.
7: No sabes que no es lo mío, no. Gracias.
12: Hola, Beto, hola chicos. Hay nada más lindo que decir no. No, loco, no tengo ganas. No voy a ir. no te banco, no me fumo aquel, no tengo ganas, no pasa nada. Saludos, dale, Jersey.
7: No pasa nada, exactamente. Sí. El que te quiere te va a seguir queriendo, va a seguir contando con vos, vos podés contar con ellos. Porque la verdad, la sensación de que... ¿Quién me mandó? Vos llegás.
9: ¿Qué hago acá?
5: Automáticamente, Dios, llegás y decís...
7: Pilar.
5: Bueno, clave.
7: ¿Cómo vine yo acá? ¿Qué estaba pensando cuando dije sí?
8: Y ahora tenés que volver encima.
5: Sí.
7: No, después tengo que volver con toda la vuelta por Panamericana.
5: Me quiero ir.
9: Despreciando un sábado de mi vida, ¿viste? Trabajé toda la semana y tengo que pasar todo el sábado acá.
7: Cuando llegás, ¿viste? Empezás a ver a gente que... Gente que ya no te cae bien apenas la ve.
5: Sí.
7: ¿Quién me manda a meterme en este infierno solo? Porque no es que...
5: Nadie te obligó.
7: Vine, yo decía, me van a presentar a alguien que me va a proponer un laburo, me va a dar nada, bueno, nada.
5: Apenas llegás, ya empezás a pensar la excusa con la que te vas a ir.
1: Totalmente.
8: Apenas llegás, sabés que no tendrías que haber ido. Sí, es tremendo, sí. Y son las 9, y hasta las 12 no te vas a ir.
9: Yo hace muchos años ya con las fiestas empecé a hacer eso. Digo, Navidad y Año Nuevo. Prefiero que seamos 4 o 5, pero con los que quiero estar. Y no ir a lugares de invitada, sí, donde me estoy arrepintiendo, gasto plata, hace 45 grados y me tengo que movilizar. Digo, no, me quedo en mi casa más tranquila con un sándwich y una sidra.
5: Sí. Familia Chocha en este momento escuchando.
8: Bueno, acá aprendimos mucho con Beto, con Noé, el tema de... No quiero nombrar la marca, pero te acuerdas de la de Rodicio, Beto. Que a Noé le invitan a un cumpleaños y tiene que pagar para ir a un cumpleaños.
7: Bueno, ni hablemos eso. Y después el escape, si son eventos de 20, 80 personas.
5: Sí. ¿Cómo te vas?
8: ¿Cómo es la bomba de humo?
7: Soy experto.
8: Vos sos muy bueno. ¿Cómo es la bomba de humo?
7: Voy caminando para atrás, despacio.
8: No, mentira.
7: Sí.
5: Caminando.
7: Porque no es. Puede ser que si vos no te vayas con el pullover en el
8: lado.
7: Tenés que buscar la forma. Y la otra es así: levantás la mano. Y estás yendo a ver a alguien imaginario.
9: Estás yendo
7: está
9: ahí
7: cerca de la puerta. Sí, me encanta. Y aparte es divertido el escape.
5: Pero no saludás a nadie.
7: No.
5: No se saluda.
7: No, no, donde paraste.
9: ¿Te estás yendo?
7: No, donde te paró uno. ¿A dónde vas? Eso hace una hora.
8: No te vas a ir.
7: No se saluda a nadie.
9: La tenemos más complicada porque tenemos cartera. La cartera nos delata muchas veces.
8: La cartera en la mesa.
9: La cartera nos delata.
8: Bueno, el último cumple que compartimos se armó un debate. Bueno, salvo los borrachos que nos vamos hasta el final de si saludar o no.
9: Sí, es verdad, es verdad.
7: No se saluda. Y si no, un amigo, llévame la cartera para afuera.
5: Sí.
9: Ah, cómplices.
7: Démela ahí en el capó del auto, que son 3 minutos. Salí sin cartera.
9: Estás planeando un crimen, ¿viste? Déjamela ahí en el capó, sin que nadie lo vea. En 3 minutos yo voy a estar ahí.
8: Y además después, el homenajeado, hasta que se da cuenta que te fuiste, pasó una hora.
7: Pero ni se da cuenta. Ni se da cuenta. El homenajeado está con un quilombo en la cabeza, pensando que el mes que viene ya empieza a pagar la fiesta, las cuotas, la tarjeta.
8: ¿Y cuándo te fuiste
7: no
8: vos?
7: Le importa.
8: Después del carnaval carioca.
9: ¿Quién te saludó?
7: No
9: sabes. ¿Te
7: acordás que te di un cachetazo?
9: No,
7: por suerte salió todo lindo.
5: Pero,
7: divino, yo me quedé hasta el final.
5: Pero mientras estés, tenés que hacerte notar.
9: Sí.
5: O sea, si hay baile, tenés que pasar muchas veces
8: mucho
5: por la
8: trencito
5: pista. Sí, trencito, tocar a la gente, saludar, abrazar.
9: Igual
5: sí,
9: es mejor no ir que ir con cara de tuje.
7: No, por eso en la lenguita decíamos, no vayas para evitar todo esto. Porque yo entiendo que tampoco podés llegar y a la media hora decir, che, me siento mal en este lugar de mierda, no me gusta el tipo de amigo que tenés, son todo garca.
9: Claro.
7: Me parece, por lo que vi pasar, que el catering es una cagada, ni siquiera voy a comer. No se puede andar por la vida así, pues te vas a quedar sin amigos.
9: No.
7: Después no te invitan a los cumpleaños.
9: No.
7: ¿Viste? Una cosa, pero no antes de arrepentirte, ¿no? No, te voy a decir que sí, después me voy a arrepentir. Mejor no.
9: Más si pagan cubierto por vos. Porque si es un cumpleaños en tu casa, bueno. Ahora, si pagaron cubierto por vos y vos vas a ir media horita, una horita, o vas a ir con la peor cara de tu vida, prefiero que antes me digan no voy y yo invito a otra persona que tenga ganas. Sí.
4: Y si ya fuiste y te pasó eso, recordalo la próxima vez que te inviten. Porque no pienses, la última vez la pasé mal, bueno, igual voy de nuevo. Si ya la pasaste mal, ya no querés volver.
5: Ya está.
6: Buen día, mesa. Yo me volví fan del no. No tengo ganas de carretear nada. Quiero fumarme gente que no tengo ganas. Que encima por ahí después vas. Y cuando te vas te están sacando el cuero.
5: Claro.
6: Nada, deja. Ya está. Círculo chico. Gente que suma. Y nos vemos.
13: Así nomás.
7: Después cada uno sabrá dónde y cómo lo aplica. Che, yo te puedo ayudar. No me pida que lo resuelva yo.
9: Claro, tengo que hacer todo yo.
7: Porque a veces es, ayúdame a esto, pues tiene un gran quilombo. Y la otra, vamos a ver a este que le... Vos lo llamarías...
9: Sos el padrino.
7: No, yo te ayudo, ¿eh? Para eso soy tu amigo. Resolvértelo todo, no, no puedo. Bueno, cada uno verá dónde lo aplica, ¿no? Este mexicano, médico, ¿lo tenés o te espero un poco, Javi? ¿Qué tiene para decirnos?
1: A los argentinos les importa un culo que usted esté quemando la camiseta de la selección de fútbol de su país. Al argentino le importa un culo que usted esté quemando la bandera de su país. O que incluso esté limpiando sanitarios, ya sea con la bandera o con la camiseta de la selección de fútbol. El argentino tiene una concha más gruesa que la de una tortuga.
7: Caparazón.
1: Al argentino le importa madres eso. El argentino está educado de una manera que ellos se sienten superiores a los demás. Y cuando usted está quemando la bandera de Argentina, los argentinos se cagan de risa porque ven como usted le tiene envidia a su país, con o sin razón. Pero tienen que entender, ¿eh?, que los argentinos son hueso duro y a ellos les importa un cacahuate lo que usted haga o lo que usted diga. Para ellos, todos son inferiores, incluyendo la gente blanca. Argentina es Argentina y para ellos los argentinos son seres superiores. Así es que no pierda su tiempo quemando banderas o quemando camisetas pensando que el argentino se va a ofender. Porque lejos de eso,
8: quiero votarlo,
1: el argentino se va a reír de usted. Así las cosas, mi gente. Se tenía que decir
8: y se dijo.
13: Así nomás.
8: Muy bueno,
7: no,
8: esto.
7: Superiores no. Somos recontra conscientes de nuestras limitaciones. A veces incluso tenemos exceso de autocrítica, nos flagelamos, sí, porque este país... pero orgulloso, valorando cosas que tenemos, que por ahí de chico no la valorábamos tanto, y vas creciendo también, y decís, che, loco, mirá los quilombos que hay en todos lados, mirá los climas que hay en otros lados, mirá los quilombos sociales que tienen, y las tasas de criminalidad, o de... hay países que tienen 0,2 de inflación, pero le llega a un 3% de la gente, el resto no se compra un cine hace 10 años. Empezás a revisar cosas que también eran críticas de tu propio país y decís, che, al final, bueno, y a mí me parece que todo este proceso del Mundial, por más que además solo sea fútbol por un lado, generó un poco también eso. Y después, tanta crítica y tanto hate de todo del mundo, también genera este tipo de reacciones al hate, que escuchamos muchas de esto. Ustedes saben que, el chileno que escuchamos más temprano, ¿no?
14: Bueno. Y que también nosotros nos podemos criticar entre nosotros todo lo que querramos,
8: claro,
14: pero bastante. Que no vengan de afuera a criticar, o por ejemplo con la ley de mañana. Viste que hay como una grieta en el periodismo que nadie se pone de acuerdo con nada, pero estamos todos de acuerdo que mañana tenemos que estar ahí, ¿me entendés? Enfrente del Congreso. Cuando se trata de que alguien va a venir a invadirnos o a decirnos algo, nos tocan...
8: Yo soy capaz de defender a Rosenblatt, a Lali Espósito o cosas.
9: Es como una familia.
8: Exacto, como una familia. Claro, llega el 31 al 24, o sea, me mato con mi hermana, con mi hermano, pero el 24 no te metas con mi familia que se pudre todo. Esto es lo mismo.
14: Eso mismo.
8: Qué lindo.
7: No se limpie el culo con la camiseta porque no les importa.
8: Pero qué bien
7: nos
8: codificó.
7: Ideas creativas que hay en supermercados del mundo que podríamos
9: implementar. Bueno, son cosas muy básicas, muy simples. Y dije, che, la experiencia para comprar afuera, no es que estuve estos días, sino que vi en internet. Digo, está bastante copada, podríamos traer algunas cositas acá. Hay algunas igual que de a poco se empiezan a traer e implementar porque no son de Lowe's, los dueños de estas empresas. Pero vamos a comentarlas. Voy a arrancar por mi favorita. Esta es... Prima hermana, no sé si recuerdan, creo que fue el año pasado o el anterior, ya me olvidé, que mucha gente iba al supermercado y agarraba una piña, nana, como quieras decirle, la daba vuelta en el carrito y eso quería decir que vos estabas soltero o soltera y estabas buscando pareja en el supermercado.
15: ¿Eso era fuera o acá? Fuera.
9: Eso arrancó en España, claro. Pero...
15: Realmente porque les cuesta más encarar. ¿Acaso el argento más te encara más fácil?
9: Bueno, esto ahora en Finlandia se viralizó que los supermercados, esto es buenísimo porque lo que hacíamos era nosotros agarrar una fruta. Acá ya los supermercados te quieren dar una mano en Finlandia. Y lo que hacen es ponen canastos rosas y canastos verdes. Ah. Entonces, vos si agarras el canasto rosa, quiere decir... estoy soltero o soltera y podés hablarme. O sea,
13: tiene que ver con lo que dice Noé, les cuesta encarar.
9: Y cuando usas este canasto es... tengo ganas de que vengas a hablarme, porque una cosa estoy soltera y no me importa.
8: Claro.
9: Acércate. Y solo se te puede acercar a hablar la persona que tiene un canasto rosa. Claro. No se te puede acercar a hablar una persona con un canasto verde. Así que eso está bueno, porque así vos ya sabés, el otro también está disponible. Obvio, igual que hay mentirosos, igual en Finlandia no creo que mientan, pero bueno, acá...
8: mienten igual que acá. Igual es raro porque, sobre todo el hombre que sí. No ve, viste que el varón no ve. Yo voy a un supermercado y agarro el canasto que está ahí, no voy, el roce es para estar soltero. No. Y de repente me va a empezar a hablar gente.
9: Bueno, pero sabes, deben poner algo pero ahí. Gente ya lo sabe. Igual no importa, si agarras el rosa y te van a hablar, bueno, en una de esas agarras viaje o no. O sea, vos verás, no está nada mal.
7: Tenés que ir a este supermercado de la cadena francesa un sábado al mediodía, porque vas a esta hora y hay 8 personas. Sí,
9: sí. Tenés que ir a la hora pico.
7: Hay dos pelados grandes con canasto rosa que no son el público que me interesa.
8: Comprando manados para el mediodía.
9: No, tenés que ir para mí un...
7: dos señores grandes y una señora muy mayor.
9: Para mí, los jóvenes van mucho un sábado, 8 de la noche, que van a comprar el fernetcito, ¿viste? Lo que se va
15: armando. O en la semana, pero 7 de la tarde.
7: Pero tiene que estar muy poblado, de manera que haya como si un boliche, porque si no, somos 8 en todo el supermercado.
15: Y los miércoles hay descuento de jubilado, así
9: no. Los miércoles no. Tenés que ir en hora pico y en supermercado grande, no el chiquitito del barrio, por supuesto.
14: Yo me imagino gritando, tengo el carrito rosa, porque nadie me encara. No. Sí. Si nadie me habla, ¿qué hago?
9: Nada, ya está, abrite Tinder, pero bueno, hay cosas más para intentar. Las cajas lentas, esto me parece excelente. Es en Países Bajos que lo hacen y, bueno, no sé si lo pronunciaré bien, es Kletskassa, que sería cajas para charlar, Beto. Claro, a todos nos ha pasado de estar en el supermercado haciendo la fila y estar por dentro puteando porque la persona delante nuestra se queda charlando con el cajero. Tiene todo el tiempo del mundo esa persona, quizás es desempleado, está tranquila y uno está apuradito siempre, ¿no? Bueno, en Países Bajos lo que están haciendo es esta caja en donde vos haces la fila acá, tiene un cartel que dice caja lenta, vos haces la fila y esto muchos lo usan los adultos mayores, personas que viven solas y que necesitan charlar con alguien. Entonces, en esa caja, el que te atiende, además de pasarte los productos, te va charlando. Vos te quedás un rato, quizás te atiende y estás 20 minutos ahí en esa caja. Así que está muy buena. Por otro lado, las horas silenciosas. Esto ya lo están haciendo en un montón de países.
13: Sí.
9: Y de a poco va llegando a la Argentina. Entiendo que en Córdoba ya lo están haciendo. Está muy bueno.
13: Acá también, ¿eh?
9: Sí, ¿en dónde lo viste?
13: En el Carrefour Express.
9: Ah, ok. Bueno, hay algunos supermercados del mundo que ya se están sumando a esta iniciativa y es apagar la música, bajar la intensidad de las luces, reducir el volumen de las cajas, evitar anuncios por parlantes. Es una hora o dos a la semana. Está pensado para personas que tienen autismo, ansiedad o simplemente personas que no les gusta todo el barullo que se genera cuando tienen que ir a hacer las compras. Entonces ya saben que a esa hora cuando van... va a estar todo tranquilo. Entonces, viste, compras más en paz.
8: Enzo no puede ir a esa hora.
9: No, Enzo no. Después, por otro lado, esta me parece linda para esa gente que está con miopía, está con no ve nada, viste, que tiene que ir, agarra el producto y tiene que estar leyendo y dice, ¿qué dice acá? ¿Qué dice? No ve nada, por más de que tenga anteojos o lo que sea. Bueno, hay, es una boludez esto, pero es increíble. Hay carritos, el changuito,
13: sí,
9: que tiene una lupa integrada. Entonces vos acercás...
13: gran invento, ¿eh? Excelente.
9: Acercás el producto ahí y listo, tienes una lupa y ves re bien porque es una lupa claramente con mucho aumento.
14: Sobre todo para las fechas de vencimiento. Sí. Claro. Cada vez las hacen más chiquitas o más invisibles.
9: Es verdad, está muy bueno. Bueno, eso lo hacen en algunos supermercados en Alemania, en Japón. Así que no creo que sea tan caro de repente poner en una lupa a un changuito para implementar acá, señoras y señores. Y por último, ya que decías fecha de vencimiento,
13: sí,
9: esto es algo que me parece excelente. Son dos cosas. Una, hay varios países europeos más que nada que tienen heladeras comunitarias, en donde en un sector del súper hay espacios donde se dejan alimentos próximos a vencer, alimentos que fueron donados, para personas que realmente lo necesitan, se los puedan llevar. Yo capaz acá digo, bueno, alguien tiene que regular quiénes se acercan y quién no a estas góndolas, porque... capaz alguien que gana 4 millones por mes no puede ir a esta heladera comunitaria. Pero personas que realmente lo necesitan con precios también mucho más accesibles, que va de la mano con...
14: no son gratuitas.
16: No.
9: Okay. Vas de la mano también.
15: Eso sí, con... a veces acá ahora, por ejemplo, en carnes, te ponen una etiqueta como que
8: vence ahora.
15: Está para sí.
13: Consumo inmediato.
15: Consumo
16: está,
15: inmediato.
16: Está muy bueno eso. Y algunos, lugares lo que hacen es, están haciendo caja sorpresa. Claro, ¿qué sería una caja sorpresa? Es una caja que tiene mucha comida, que está próxima a vencerse. Vos no sabés qué comida es, pero te la venden con un descuento del como 70%. Entonces vos decís, bueno, yo me compro esta caja y yo ya sé que esta comida es baratísima, se va a vencer en estos próximos días, pero está bien, se puede comer. Es verdad, no te avisan qué es lo que tienes, pero si realmente lo necesitas, me parece que está algo muy bueno para implementar.
15: Yo en verdulería compré en un momento así tipo frutas y verduras de estación, que no sabes lo que te viene, es sorpresa, pero como es de estación es lo que está más barato.
16: Claro, así que no está nada mal.
7: Traigámoslo. Escúchenme, tu familia está endeudada con la tarjeta, un tema tan en boga por estos días. ¿Hay algunas posibilidades de refinanciar tu deuda que ya es impagable? ¿Tema moratoria jubilatoria, cómo ingresar? ¿Tema te están ofreciendo un retiro voluntario en el laburo? ¿Tema cómo reclamar una indemnización? 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

0: 10:44. A las 11 llega La Logia, en 15 minutos. ¿Qué de preguntas tengo para Nati, nuestra abogada? Abogada previsionalista, pero que maneja todos los temas, desde deudas con tarjeta hasta la platita después de, de una separación. Hola Nati, buen día.
1: Hola, ¿cómo estás, Beto? Buenos días para todos ahí.
2: Hola, hola, buen día.
0: Bueno, creo que vi en tu Instagram el tema de que hay una propuesta de algún tipo de alivio, según el banco, para la gente o familias muy endeudadas con tarjeta, ¿no?
1: Sí, hay algo, nos gustaría que sea algo mejor, pero por ahora se incorporó en el Banco Ciudad una ayuda para los jubilados justamente y otras personas no también que viven en Capital Federal. Por eso digo que podría ser mejor porque está acotado a una zona, es un proyecto de ahí que...
0: Es el Banco Ciudad.
1: Exactamente, claro. Entonces si vos sos jubilado o tenés una deuda muy grande y además tenés que tener una morosidad de un plazo entre 60 y 80 días, ahí podés ir para que te refinancien esa deuda e ir pagándola sin tanto interés y además en más cuotas, que es lo que muchos de los argentinos necesitamos hoy, ¿no?
0: Sí. Bueno, que averigüen por el lado del Banco Ciudad, por lo menos a ver si se les alivia un poco, porque es impresionante. Yo creo que es inédita la cantidad de gente endeudada en la forma de deuda, de rojo de tarjeta, que es impagable. Prácticamente.
1: Es terrible, lo mismo que con los jubilados. Lo que antes ayudaba un poco a los jubilados es que había créditos de ANSES. Bueno, sí, era un crédito, finalmente también le descontaban de la jubilación todos los meses, pero tenía una tasa un poco subsidiada, ¿no? No tenía horrores de intereses, sino que eran tasas por ahí de un 10%, un 15%, no eran tan altas. De su propia jubilación sacaban y esos créditos siempre los usaban para esto, para algunas cosas que necesitaban. Las necesidades fueron cambiando también estos últimos años hasta que vemos que termina el jubilado comprando con la tarjeta de crédito lo que es la diaria de la comida, de los remedios y bueno, toda la vorágine que ya conocemos, que ojalá en algún momento se vuelva a vivir un poquito más normal y tener que sacar un crédito para lo que hacía antes el jubilado, que por ahí es arreglar algo puntual de la casa, volver a un viaje cuando pueda.
0: Ese es el diferencial de los últimos tiempos, ¿no? Mucha gente usando tarjeta para alimento o medicamentos, ¿no? Hay muchos mensajes. Yo creo, no sé si no es más para un abogado de familia. Nos separamos hace 2 años y mi ex se llevó el único auto que compramos juntos. ¿Puedo solicitarle un resarcimiento por el uso exclusivo que le da al vehículo? Presumo que por ahí es un auto que lo tiene en aplicación, no sé.
1: Claro, eso también te iba a decir. ¿Cuánta gente que está usando, muchos viven de la aplicación hoy en día? Y bueno, ahí hay que ver un poquito la situación. Hay que ver si estaban casados o se separaron y no estaban casados y no lleva un divorcio. ¿Por qué? Porque tiene mucho que ver de quién es el auto. Viste que a veces dicen, bueno, el auto es de los dos, pero hay que ver en los papeles de quién era. Si estaban casados y los compraron estando casados, bueno, finalmente el auto va a ser 50% de cada uno, se puede pedir algún rédito de eso, se puede pedir la venta para que dividan finalmente el bien que les quedó en común. Ahora, si eran concubinos, ese auto obviamente va a ser del que lo compró solamente porque no hay herencia, ni ganancial, ni bienes gananciales entre matrimonio, así que
3: del que figura que lo compró, porque hasta pudiste haber puesto la plata, pero si no estaba tu nombre ahí escrito, chau, no hay registro de esa plata.
1: Yo siempre tengo el ejemplo que a veces viene a verme y me dice, no, yo compré el auto y lo puse a nombre de mi pareja, sobre todo el varón, porque todavía yo no me divorcié de mi mujer y no quiero poner el auto a mi nombre porque le va a corresponder
0: exacto,
1: a mi ex.
0: Exacto, porque todavía no hicieron división de bienes.
1: Claro, el tema es que después se separa de la pareja, de la concubina, y ya perdió el auto directamente.
4: Pero, ¿y por qué, Nati, hay como una cosa que se dice, no, igual después de 5 años de concubinato es medio como estar casado? No es tan así, entonces.
1: Claro, viste que hay algo muy popular que te dicen...
4: Es lo mismo.
1: Claro, es lo mismo, ¿no? Porque ahora hay una ley que si vos conviviste 10, 20 años, ahora podés, te corresponden los bienes... Y no, hay que decirle a todo el público en general que no, que si no te casas, los bienes no son gananciales, no se dividen ni se heredan. O sea que si vos estás en concubinato, te tenés que dar la tarea de ver, de poner las cosas mitad de cada uno, porque muchas veces ponen la plata a los dos, lo que pasa es que eso no lo vuelcan a los papeles. Si sos concubino, los papeles 50-50.
0: Existiendo libreta de matrimonio, Nati, si yo compro un auto o una persona compra un auto y lo pone a su nombre... Está el 08, su nombre, el título de propiedad. Igual automáticamente la mitad es de su pareja.
1: Exactamente, si uno está casado, te compres. Lo que te compres va a ser 50%. Hay nuevos regímenes ahora que puedes elegir cuando te casás, que sea de otra manera. Pero en lo general, para no dar confusión, si vos estás casado, seguramente estás en el régimen normal de siempre, que lo que compres es el 50% de tu pareja. Hagas lo que hagas, salvo una mujer que tengo una sucesión que estoy haciendo, que ella se casó, compró la casa y puso que era soltera. Vos sabés que el escribano, cuando te toma la compra-venta, no tiene obligación de averiguar el estado civil, sino que la persona de viva voz denuncia el estado civil. O sea que vos podés ir a comprar lo que quieras diciendo el estado civil que se te ocurra. Esta mujer fue a comprar la casa y dijo que era soltera. Entonces la hija me viene a ver y me dice, yo quiero hacer la sucesión de mi papá porque falleció y quiero heredar mi casa. Y nos tuvimos que dar una tarea terrible de conseguir el certificado de matrimonio, que no fue fácil, hasta tirar abajo ese estado de soltera para decir justamente que la fecha en que la compró estando casada, y ahí pudo heredar la hija. Estamos todavía tratando de que le den el 50% de que le corresponde el padre de esa.
0: Las fechas de, entiendo yo ahora, lo confirmará uno Nati, de las uniones o desuniones son claves, porque una persona se separa y digamos que por ahí el hombre emprende, digamos, algo y empieza a ganar dinero y se compra un auto. Por fuera de lo que fue la unión, si está certificado que vos ya te separaste, no tenés que rendirle cuenta a tu expareja, ni siquiera aunque no se haya certificado un divorcio. Digo, si vos podés certificar que se separaron,
1: tendrías que estar divorciado, Beto. Yo te diría que
0: mejor divorciarte. Okay.
1: La sentencia de divorcio tiene que estar, porque ¿qué pasa?
0: Y para y viceversa también, digamos, yo digamos establezco una pareja este año, lo que yo haya ganado hacia atrás, no sé si tiene acceso a esos bienes, la nueva pareja.
1: No, ahí está todo esto que dice la ley, ¿no? Cuando vos te casás, todo lo que vos traes al matrimonio son bienes propios, claro. O sea, no los vas a compartir con ella o con él. Tampoco lo que te den de donación, eso que viene a tu vida por algo que no tiene que ver con lo que vos ya has comprado, sino con donaciones, eso tampoco le corresponde a la persona, o con lo que vos hayas heredado. Todo eso no, aunque estés casado. Y lo compraste antes, no. Ahora, cuando la persona fallece, sí, el cónyuge tiene derecho a herencia sobre los bienes propios que trajo al matrimonio como un hijo más. Es decir, no van a ser gananciales 50 y 50, pero sí va a heredar como si fuera un hijo más en esos bienes propios. De base, la consulta con un abogado, porque ahí es cuando hay todo un enroje que es medio difícil de explicar, y se dan estas situaciones a veces puntuales, que decís, ¿heredo o no heredo? ¿Me toca o no me toca?
3: ¿Y la pensión?
1: Y la pensión, que ahí también tenemos un mundo, porque hace un tiempo, uno o dos años, que ANSES viene denegando muchísimo las pensiones, porque hubo como una ola de mucha pensión, de que por ahí no eran concubinos, no eran esposos, y de repente eran amigos, novios, terminaban pidiendo la pensión, y bueno, hubo muchos casos. Entonces está muy riguroso ANSES para poder establecerlas, y hay que pensar muy bien también ahí en el momento de hacer la pensión. Porque una cosa es cuando uno está casado, que tiene el certificado de matrimonio, tiene la libreta y va a hacer la pensión, obviamente siempre tiene que estar actualizado, porque si están divorciados tampoco tiene derecho a pensión. Pero si estás casado, sí. Ahora, si sos concubino, tenés que comprobar un montón de cosas para que finalmente puedan darte la pensión de tu pareja.
0: Sí. Una persona que trabaja acá en la radio, Nati, se separó hace varios años. La expareja puede... Los chicos ya están grandes, pero la expareja puede alegar que durante un tiempo dejó su profesión para criar a los chicos. Bueno, hicieron un convenio para que él le pase un dinero hacia el futuro. Él puede, en principio, bueno, tiene un cargo. Y arregla, ¿cómo se iba a aumentar el dinero ese mensual? Y el convenio decía por IPC, Índice de Precios del Consumidor, que la última etapa de Massa, claro, del 20 y pico%, claro, le tiene que dar, tiene que sacar un crédito para pagarle. O convenio mutuo, que es, vamos acordando cuánto, claro, vamos aumentando. Eligieron los, estaba escrito así, pero eligieron convenio mutuo. La otra persona un día vino y reclamó con una abogada que quiere por IPC para atrás.
4: Pero ya habíamos arreglado otra cosa.
0: Pero habíamos arreglado. Ah. Sí, de palabra arreglaron, te puede decir una jueza. El claro, otro puede reclamar, o sea, ahora quiere por IPC y hacia atrás. ¿Qué hacemos,
1: claro, Nati? Bueno, siempre tenés que saber que los derechos no son de por vida que los puedes reclamar. Hay un plazo. Vamos a limitar a los últimos 2 años para que no sea tan terrible. Pero además hay que ver lo que dice el acuerdo. Por eso cuando uno...
0: El acuerdo dice esto. Se aumentará por IPC o por acuerdo mutuo.
1: Bueno, si lograron acuerdo mutuo y establecieron el acuerdo mutuo, raro que diga una u otra cosa, porque ahí te abre el abanico a decir, bueno, puede ser cualquiera de los dos, si fue por acuerdo mutuo, y así fue establecido, y así lo fueron haciendo.
0: De palabra, eligieron una de las dos.
1: Claro, bueno, si eligieron una de las dos.
0: Ahora, la otra persona dice, no, ahora quiero el aumento por inflación.
1: Hay que ver bien qué dice el contrato, porque hay que ver si dice hubo y si había que hacer una cláusula posterior a definir qué y si se hizo o si no se hizo, porque hay una diferencia muy importante.
4: Pero Nati, si...
1: ahora ya no es tanta, te diría, que ahora se queda tranquilo, pues un 2%.
3: Claro, está bien. Pero lo está haciendo según le convenga. Claro.
0: Pero por eso. Era los últimos 2 o 3 años con inflaciones de 20 y pico. Por eso es un dineral. Claro. Se le convierte en una cuota en 6 millones de pesos.
4: Claro, ese es el tema. Pero aparte, si vos tenías A o B y elegimos B y yo te fui subiendo el porcentaje porque nos estamos poniendo de acuerdo, ahora me decís IPC. Bueno, pero yo ya te estuve aumentando estos últimos años según el acuerdo. Entonces, ¿qué tengo que...? Tengo que sacar todo el interés que te sumé y calcular IPC. Si no es injusto, me estás sumando los dos intereses.
0: Los abogados le dijeron que está complicado. Me parece que tenés que bajar un poco el volumen de la radio de lo que tengas encendido, Nati.
1: Ay, espera, voy a sacar si no el micrófono, porque capaz que es el micrófono.
0: No sé, acoplaba un poquito. Pero ver, está espera, bien lo que decía yo. Bueno, ¿qué hacemos entonces con él? Sí, un juez tendrá que hacer todo el cálculo.
1: Bueno, a eso iba. Vos sabés que muchas veces uno puede elegir en la justicia establecer la demanda, porque eso es lo que tiene la justicia, que no es una ciencia matemática, vos decís 2 más 2 es 4. En la justicia nunca se sabe. Y si tenés habilitado la vía para reclamar, quizás el juez le dé la razón que tenga que ser por IPC. Habría que ver puntualmente qué dice, cómo se dieron las cosas para después definir qué va a decir el juez, si le corresponde o no ese retroactivo con esa diferencia.
3: Igual, ¿cuántos Escucha. Años? Porque si los chicos tienen más de 21 años y trabajan,
0: no,
3: ¿cuánto más que toda la vida? No.
0: Y depende de lo que haya firmado en el convenio. Porque por ahí si sí, él, de buena voluntad, dijo... Bueno, yo la ayudo, porque tengo un buen laburo, mientras pueda la voy a ayudar. Y se terminó atando a eso que ahora sigue habiendo acople eco, ¿no?
1: Y te digo más, si él también le da una ayuda a ella, ¿no? El día de mañana va a tener la pensión, porque eso también no se sabe mucho, pero una de las maneras de mantener la pensión una vez divorciados es esto, tener un alimento a favor de la persona. Eso te habilita a que ANSES te habilite luego la pensión para que cobres todos los meses.
3: ¿Y si tiene una nueva mujer? No.
0: Verá, yo estoy separado de mi esposa, todavía no me divorcié. Estoy por cobrar un juicio. ¿Me conviene divorciarme antes de cobrar ese juicio? Así no tengo que darle nada. Gracias. Por adelantado, gracias.
1: Me mata la gente que se termina divorciando para no comparar. Y hacer lo que te pareja. Si no la querés más, bueno, divorciate. La verdad que la plata, si entra en el momento que están en matrimonio, la vas a tener que compartir. Y si no,
0: no le conviene. Que no.
4: Bueno, pero es buen dato porque...
0: Que lo retrase, ¿no?
4: Cuando llega el momento de cobrar, si yo estoy divorciado, pues alguien podría decir, no, pero para, el juicio transcurrió durante nuestro matrimonio. Tuvo sentencia después, pero el juicio transcurrió durante nuestro matrimonio.
0: Puede pelear,
4: ¿le corresponde la mitad o no?
1: No, lo que pasa es que ahí también hay algo que tiene que ver con él, porque es un daño que le ocasionaron a él. Entonces tampoco es que esa plata va a entrar al 100% al matrimonio. Bien. Si está divorciado, se va a asegurar que sea 100%
4: es brava,
1: ¿no? de él.
0: No, digamos, estando casado, aunque el daño me lo haya hecho a mí la empresa y el juicio lo cobro, yo lo tengo que compartir.
1: Sí. Claro, por eso te digo, si se divorcia, cuando entre la plata, va a poder dividir todo para él. Si no, lo va a tener que dividir, salvo que pueda comprobar que es algo corporal y que no tiene que ver con ella y que existe.
0: Depende de cómo quedó la relación.
1: Más fácil que se divorcie que entre la plata después.
0: Depende de cómo quedó la relación, cómo están de guita los dos, si él quiere ayudarla porque ella está medio sin laburo. No, Tomás, pero depende cómo terminaron, ¿no?
4: Claro. Si te fuiste con el sodero, no te voy a dar un mango.
0: Bueno, muchas consultas. A ver, Javi.
2: Hola, Beto. Esto es una consulta para la doctora. Porque estaba escuchando que hablaban de las pensiones. Yo estuve en pareja conviviendo 17 años con el papá de mis hijas. Él falleció en pandemia por el

0: O que estuvo en concubinato.
1: Creo que estuvieron en pareja, tuvieron hijos, sí, sin formalizarlo, pero con hijos, digamos, formaron una familia.
0: Con hijo por medio. Bueno, lo va a poder hacer. Ahí hay que hacer, por un lado, acreditar el concubinato, que al tener hijos son solo 2 años que tenés que acreditar de que estuvieron viviendo juntos en los últimos 2 anteriores al fallecimiento. Claro. Y la otra cosa es muy importante, es saber si tenía aportes, sobre todo en pandemia, que es el momento especial en donde mucha gente se quedó justamente sin trabajo. ¿Por qué? Porque la ley te pide que tengas el aporte para poder pasar esa pensión a tu familia, que la debe necesitar un montón, porque seguramente el papá era quien traía la plata a la familia y tenía 3 hijos y ella, así que supongo que habrán sido años muy duros. La jubilación mínima hoy está a 500 mil pesos, pero además tienen PAMI, así que hubiera sido buena que la pueda cobrar. El aporte lo tiene que tener sí o sí, por lo menos el último año y medio de aportes o el último año con 15 años de aporte más antiguos. Hay que ver qué edad tenía y si estaba trabajando en blanco o si tenía aportes con autónomo o monotributo. Que también ahí hay otra cuestión de que tienen que estar hechos en tiempo y forma. En la relación de dependencia no tanto, porque tu empleador obviamente te los va a hacer y si no los hizo igual vamos a poder hacer la pensión, pero el que es autónomo o monotributista tiene que pagarlo dentro del mes para que después tenga la regularidad que ANSES pide para poder hacer la pensión. Así que después le contesto por privado, ahí está el número de teléfono para ver si lo podemos pasar.
1: Ahí está, bueno, los que nos siguen en el canal de YouTube, está tanto el Instagram, Natalia Ponce de León 1, todo junto, y un celular 113-906-1511. 113-906-1511. Una más dame, Javi, a ver, hay un montón de consultas.
2: Sí. Una consulta para la doctora. Yo estoy alquilando una casa, se la alquilé a un conocido de un amigo, no me hizo contrato y bueno, estoy pagando medio atrasado por el tema que laboralmente bajó mucho y bueno, estuve así 3 meses pagándole atrasado. Antes del fin de mes le pago, pero atrasado. Y ahora quizás se echó las bolas y bueno, perdón la palabra, pero me dijo que si no pago en término el próximo mes, que me busque otra cosa. Yo tengo un respaldo legal al no tener contrato. Yo pagar le pago, pero atrasado.
1: No firmaron contrato, todo de palabra, Nati.
0: Me van a matar un infarto, Beto.
3: No, tranquila, Nati.
1: Y llama a la gente con quilón.
4: Sí, sí. Claro. Sí, claro. Pero son amigos. Estamos,
0: Beto. Le ponemos el pez.
1: Pero el otro necesita la plata desde el 1 al 10, ¿viste? Dice, dale, loco.
0: ¿Te entendés, Beto? Porque el que está complicado, papá, te dice, sí, pero me pide la plata. El que tiene gorra dice, pero yo tengo la
1: yo
0: casa, la
1: esto.
0: Quilo. Sí, sí, sí, sí. Es muy difícil. Yo diría que prolijemos los papeles y hagamos contratos. Porque pasa esto, es un amigo, lo dejo entrar, porque entonces no le hago contrato, porque no pasa nada. Y después pasan cosas. Pasa que el hombre no puede pagar, pasa que lo vas a querer echar y no va a poder. Pasa que el hombre que dice, me puede echar, por eso tenías un contrato, te atrasás, te cobran interés, pero no te sacan. Entonces, avala un poco. También es que existen los contratos de palabra, no vamos a decir que esté mal. Lo que pasa es que es muy difícil después aplicar la ley o la norma en las cosas que necesitamos. Yo le diría. Si se tiene que ir a otro lado, va a tener que tener plata igual. Que trate de pedir a alguien para que le preste los primeros días, para que después él pueda ya devolverlo por ahí a posteriori. Si él paga dentro del mes, no está tan mal. Trate de conseguir como para pagar los primeros días y no entrar en lío, porque si no, se les va a hacer muy difícil.
3: No, es que el tema es que irse a otro lado es un mes de anticipo, la cuota, la inmobiliaria, la mudarse, es como...
1: No, en dineral.
0: Y chicos, y garantía.
3: Garantía.
0: Supongo que si él está ahí sin contrato, lo que más te conviene, mi querido, es tratar de alguna manera de cumplirle a la persona que te facilitó también ingresar sin quizás una garantía, sin un contrato. Yo entiendo que está para todos muy difícil, pero si te ves en el brete que vas a perder el lugar donde vivir, quizás esto, pedir una ayudita para pagar los primeros días y después cuando tenés la plata devolver a la persona que te prestó.
1: A veces si la empresa se atrasa en el pago de tu salario y 2 días es una eternidad, imagínate el otro que por ahí...
0: Pasa con los jubilados. Los jubilados, mira, este mes empiezan a cobrar el 10 de agosto. Ellos...
1: Se congeló.
4: Ay, quedó así. La perdimos, Anati.
1: Le damos 5 segundos. Mira. Uno, dos, ahí está.
0: El 10. Y algunos que cobran, algunos cobran el 30 del mes. O sea, se fue corriendo para todos y terminan cobrando el 10, el 15, el 20. Y esos días para un jubilado es un montón.

0: Ni hablar, medicamentos. Bueno, mira,
1: quedaron un montón de consultas, pero a vos te pueden escribir al Instagram.
2: O sí, al celu. La teleconsejeron uno o por teléfono al celu. También
1: trabajé más de 15 años en el servicio doméstico en blanco. Falleció mi papá y tenía plata en el banco. ¿Eso entra en la sucesión? La última.
2: Eso también es muy importante. Vos sabés que las sucesiones siempre las abrimos a auto, casa, qué sé yo, pero a veces queda plata en el banco. Y ahí hay que diferenciar si es plata de la jubilación, que la podemos sacar directamente por ANSES sin tener que hacer la sucesión y se limita a un monto bajo que te dan, o si abrís la sucesión para otras cosas, también podés sacar el dinero de la jubilación o un dinero que haya en el banco, que a veces es un plazo fijo, a veces es una caja de seguridad, a veces es una cuenta corriente, una caja de ahorro, y bueno, amerita que ese dinero pase a la cuenta de la sucesión para después derivarlo directamente a los herederos.
1: Última, Nati, hemos visto que a veces fallece una persona y deja un quilombo, sobre una persona grande, desde el banco, desde, no sé, entrar al home banking, tarjeta, deuda, que le deben, que debe. ¿Qué aconsejarías que haga, digamos, alguien para decir? La verdad que nadie está exento, que mañana hasta pisar una cáscara de banana, pum, se terminó todo, y dejás un terrible quilombo a tu familia. ¿Qué aconsejarías para poner más o menos las cosas en orden, por las dudas?
2: Y hay que poner un poco en orden, porque es lo que decís, Beto, a veces no, hay gente que oculta lo que tiene, hay gente que tiene deudas varias y en AFIP que después te la termina también cobrando, entonces está bueno resolver esto, ¿no? Tanto en las propiedades, es una persona muy, muy grande, puede ya hasta poner la casa a nombre de los hijos y hacer un usufructo, declarar, decir, miren chicos, yo tengo esto en el banco, si no después tenemos que oficiar al Banco Central para que nos digan todos los bancos dónde hay plata, porque se nos lo contaban y no se sabe, o las claves, también pasa mucho ahora con la cosa digital, que después decís, uy, papá tenía todo, pero no se sabe las claves.
1: Papá falleció y le dejó la clave a la hija para que entre al home banking como si fuera él. Me parece que después hay un certificado de defunción que el banco puede decir, ¿cómo entró alguien después que mi cliente murió, no?
2: No, ni se les ocurra, porque una cosa es para ver la situación, decir, bueno, mira, había tanta plata.
1: No sacar platita.
2: No, porque después, yo digo que AFIP y ANSES saben más de nosotros que nosotros, ¿no? Así que te van a pedir todo. Si es ANSES, me pasa, mira, el otro día me llamó una persona y me dijo, vi, pero yo fui 2 días después y saqué la plata. Bueno, Leo, no te preocupes, ¿me voy a ir preso? No vas a ir preso.
1: Viste que hay gente que ha tenido, vamos a decirlo, papá fallecido ahí 2 días en la cama con un aire acondicionado. Hacer un retiro importante o 2 retiros fuertes y después hacer anunciar la muerte, ¿no, Nati?
2: Y claro, hay jubilaciones que por ahí son de 4 o 5 millones de pesos por mes, porque hay, la mínima está a 2.800.000, pero hay un tope que lo puedes sacar y eso se eleva, Beto. Pero después este chico lo me decía, bueno, yo saqué la plata, ¿qué va a pasar? Mi mamá tiene que hacer la pensión. Bueno, mirá, le van a hacer una indebida, se llama, que te van a sacar eso, pero le van a dar la pensión. ¿Por qué? Porque en el momento de hacer la pensión, esa plata que quedó en el banco, te la van a dar. Por eso, si no hay cónyuge que herede, no, pero si vas a hacer la pensión, te van a dar toda esa plata más todo el tiempo de la pensión, de lo que dure el trámite, más la contención familiar. Si vos lo cobraste, lo que va a hacer el ANSES es quitarte esa plata que vos ya cobraste de lo que vas a cobrar.
1: La verdad, Nati, te han preguntado, doctora, yo necesito 2 días para anunciar el fallecimiento de mi marido. No. Estaba grande, la verdad que estaba muy enfermo.
2: Yo tengo cada caso, que si te cuento, Beto,
1: bueno, termina. Escuchá lo que te creo, mi libro. Lo tengo que mantener en frío.
3: No.
1: Si hace 35 grados. No es lo mismo. No, mirá, nosotros no menos. ¿Qué?
2: Mirá, la verdad es que pasa de todo, pero yo siempre digo que lo importante es saber, por ejemplo, si sos la mujer, no hace falta que hagas todo ese lío, porque lo vas a cobrar igual, ¿entendés? Y es muy rápido, enseguida se
1: sí, pero por ahí Central me congela esa plata y yo la necesito ahora.
4: No estaba casada.
2: ¿Cómo logro que yo sea necesito hombre, sacarla esta tarde? Pasa que es un costo fuerte, porque, viste, te van a decir, ¿cómo? Cuando lo van a buscar, decís, esto no tiene 2 días, ¿no? Una semana, ¿viste? Claro. Te va a complicar un poco.
4: Claro, tenés que ser especialista en morgue.
2: Llame con un buen abogado que te asegure que después puedas cobrar esa plata.
1: En crónica, tenía al marido muerto.
4: Lo metió en la heladera.
1: O la mamá, varios meses.
2: Bueno, hay muchos casos que siguieron cobrando la pensión varios meses.
1: O la mamá en el dormitorio. Pero no sé cómo la mantienen. Es una
0: aire acondicionado 18.
5: No, no, un cuerpo no aguanta.
4: En Brasil fueron a cobrar una pensión por una silla de ruedas.
0: Con el tío,
2: ahora porque se acredita rápido, pero antes vos te quedabas con el DNI, que a veces te la consejería te decía, bueno, te lo presto, y seguías cobrando un montón de tiempo.
1: Sí, claro.
2: Sí, ahora está todo un poco más digitalizado. Más
1: se va de muerto en una silla de ruedas ya.
0: Pero vas al Banco Nación, alguno no sé si están vivos o muertos.
1: Claro, que te escriba Nati Ponce de León 1. Natalia Ponce de León.
0: Porque es la 1.
2: Natalia.
1: Es la 1, Natalia.
0: Acuariana.
1: Un beso, Nati, gracias.
2: Gracias, chicos.
1: Gracias. Ya viene la logia de buen gusto, ya llegó Martín Bulli con un suéter color
4: salmón,
1: que es carísimo. Huele a salmón, mira.
0: Sí. Sí.
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0: Now.
1: Cuidado.
2: And now. Dale, gordo.
3: And now, ladies and gentlemen, I'm not the fat one because I'm not fat.
4: No, no, you're big.
5: No, no, no.
3: Yeah, fit
2: and another person.
3: Fit and slim.
6: Yes. Es una forma de decir.
4: And gorgeous.
3: But it's when they say the people of Recoleta, hola gordo.
5: Yes. No, claro.
3: Sí. Ah, okay, okay.
0: Sí, pero una cosa es hola gordo, es dale, gordo.
2: Dale, gordo.
0: Fíjate cómo cambia, ¿no?
3: Es el tono, es la actitud, es la forma de decirlo. Okay, ladies and gentlemen, this is the beginning of the exclusive segment of the Logia of the Good Taste, just in the middle of Bautista Gazella's program. Nobody stops us here at Rock and Pop 95.9 with Miss Matupalujo.
6: Hola. Oh. Hola, loquito, ¿cómo estás?
3: Ay, ¿todo bien? Very well, thank you. Mr. Enzo Aguilar y Cajal.
7: ¿Cómo le va, Don? ¿Todo bien? Lo extrañé esta semana.
3: Mr. Eduardo Bolaños.
5: Buenos días, hola, profesor. Buenos días.
3: Good morning, good morning. Mr. Joe Fernandez, okay.
4: Thank you very much. Nice to see you again.
3: My pleasure. All together, all this stuff with Il Commendatore Bautista Casella.
0: Where is Noelia?
3: Where is Noelia?
0: For what?
3: Perdido.
4: Why? Why she's not
3: Why?
4: Here?
3: ¿Por qué?
7: Noelia. Manjar en la cocina. Manjando media lunas.
0: En italiano. Él se posiciona y se convierte en un
4: políglota.
0: Ciudadano de Turín.
3: Sí.
0: Cuando empieza a
3: sí.
0: Sí. Está muy bien.
3: Un turinés.
7: Sí, muy completo.
3: Un turinés. ¿Usted le gusta la...?
7: Me encanta Turín. Me encanta. Siempre voy cada vez que puedo.
0: Nos propusieron salir al aire al mismo tiempo que por FM Rock and Pop, por Crónica.
7: Y
4: ¿Cómo lindo?
0: También nos hizo una propuesta de Canal 26.
4: Afuera.
0: Y le dijimos que no.
7: ¿Por qué no?
0: Porque es desde el señor Pierri, de La Matanza. No. Y Bravo TV, sí.
5: Sí. Sí. Bravo.
0: ¿Qué canal es? Porque si está más allá del 40 es Pardo. No, 25. Ah, bueno.
5: Vamos.
0: Bien. Así que estamos saliendo al aire también por Bravo TV.
7: En hola, Bravo TV.
0: Canal 25.
5: Bravo.
0: Y le pedimos que nos cuiden la imagen.
4: Por favor.
0: Pues sí. El que nos esté viendo por el canal, que nos diga si, si los filtros están funcionando bien.
7: La palabra Bravo es lógica.
0: Bravo.
3: Es más, en habitualmente, por ejemplo, Teatro Colón, también se dice Bravi.
7: Sí,
3: cuando claro, son varios vale, a los que bravo. Le dicen bravo. Y hay momentos en que si vale la pena es bravísimo.
0: No. Nada que ver con Maggie Bravi.
7: No,
3: no sé quién es.
7: Gran bailarina.
4: Magdalena Bravi, una gran bailarina argentina.
3: Ajá, Magdalena, gran bailarina clásica. Sí,
7: clásica.
4: Clásica. Ah, también estuvo en el Bailando.
7: Sí,
4: y estuvo en Mendoza el fin de semana.
7: Ah, mire usted.
3: Sí. Qué agradable.
0: Qué lindo.
3: ¿Cómo suena?
0: Hoy hablamos de Sol Gaveta, oh. Amiga nuestra.
3: Sol Gaveta es una de las grandes violonchelistas que tiene nuestro país.
0: Sí.
3: Y por supuesto famosa en el extranjero.
4: De Córdoba al mundo.
3: Sí. ¿Y esta trompeta de quién es? Wynton Marsalis.
0: Yo quería que adivine la gente, claro. Pero ¿quién le va a sacar si lo que nos escucha no sabe
4: está
0: nada?
4: Está Wynton y ¿qué otro Marsalis tenemos eso?
7: ¿Cómo es la pregunta? Repítame.
4: Está Wynton Marsalis, está Marsalis Bra.
3: Porque es una, estamos, es una familia los sí. Marsalis de música.
0: Estamos implementando un servicio que para ofrecerle al público.
3: Sí.
0: Para que todos los días te llegue a tu WhatsApp uno de los mandamientos de la logia. Uh-huh. Para educarte.
7: Claro. ¿Hay mandamientos?
0: Sí.
3: Incluso no solo los mandamientos. ¿En qué está la logia en este momento?
7: Ah, muy bien.
3: ¿Usted cree que la logia, por ejemplo, está con el tema de la señora desnuda de Moyano?
0: No.
3: La logia está en este momento viendo cómo le vamos a dar la comida al Papa cuando venga.
0: Claro.
7: Sí. ¿Y cómo le van a dar? ¿En un plato? Denle un cuchillo en tenedor.
3: No. Se habla de dar una comida, a ver cómo se prepara, cómo se agasaja. Ese sería el término.
0: En el universo de la logia no se sabe quién es el que grabó estos consejos. Es un gurú del que no se da la identidad.
7: Muy bien.
0: Pero todos los días te llega tu WhatsApp, en un horario cualquiera, un consejo que te va a servir para integrar la logia con más naturalidad. Por ejemplo, el tema fotos en vacaciones. Te llega este mensaje, escucha.
1: Publicar tus vacaciones en redes sociales es de las formas más rápidas de parecer pobre. No hablo de una foto o un recuerdo, no. Hablo del paripé, la tarjeta de embarque, la sala VIP, el espejo del hotel, la cuenta del restaurante, las vistas y el típico pie de foto de necesitaba desconectar. Los ricos viajan para perderse del mapa. El pobre viaja para que lo vean. Por eso se nota tanto la diferencia. Uno está disfrutando de un sitio precioso, el otro está dejando pruebas de que lo dejaron entrar. Quien tiene dinero de verdad sabe una cosa. Cuanto más escondes, más vale lo que tienes. Cuanto más lo enseñas, más barato parece. Y ahora viene lo que a nadie le gusta oír. Si el viaje necesitaba espectadores, nunca fueron vacaciones, fue puro postureo. Si quieres aprender a dominar las finanzas desde cero, tienes mi libro en el enlace.
7: Ah, y ahí te meten un chivo, te venden un libro.
0: El que quiere, si no, el servicio solo de un consejo diario,
7: sí.
0: $1,000 por mes. Más nada. Barato,
7: no, es una locura. Oh, sí.
3: ¿En serio? $1,000,
5: nada más. Nada más, eso es
0: fácil. Y dólares, no euros.
5: Claro, pensemos eso también, ¿no? No euros.
0: Que cuando en pesos argentinos sería 150 mil, 160 mil pesos.
4: ¿Sabes qué? Cambio de 150.
0: Para cambiar de vida. Porque este consejo.
3: ¿Sabes qué?
0: Nosotros estamos regalando esto acá porque los queremos. Pero...
3: Bautista, es una bicoca.
0: Una bicoca. Sí.
5: Es una fascinación poder cambiar de vida tan simplemente.
0: Sí. Quieren uno más y no regalamos más. Ahora, si quieren, lo tienen que comprar, el servicio. Pasen por acá. Sí. Ah. Arreglan con nosotros dos.
8: Sí. Sí. Así nomás.
0: Sacarle foto a la comida.
7: Sí.
0: ¿Qué opinas? Exacto, claro. Esto es oficial del manual de la logia.
4: Sí.
0: Lo que tiene el gurú. Escuchen.
1: Nunca fotografíes tu plato en un restaurante. En el momento en que fotografías tu comida, todas las personas ricas de las mesas de alrededor ya se han formado una opinión sobre ti. Y no te la van a decir. Esto es lo que han notado. El gesto de coger el móvil antes del primer bocado. Los ajustes del ángulo. Ese breve instante en que la comida se consideró contenido antes de considerarse comida. Las personas ricas no fotografían sus comidas. Y no porque les falte sensibilidad estética, sino porque la experiencia es lo único que importa. En el momento en que documentarlo se convierte en el motivo de la experiencia ha terminado. Jamás he visto ni una sola vez a una persona verdaderamente rica fotografiar la comida en una cena, ni en las mejores mesas del mundo, ni siquiera en privado para sí misma. La comida no es contenido, la comida es tiempo. Y el tiempo que pasas en una mesa con otras personas, ya sea por negocios o por placer, es lo más valioso que se intercambia esa noche. Coger el móvil le dice a todos los que están en la mesa qué es lo que valoras más. Y este es solo uno de los cientos de pequeños detalles que delatan de qué lado de la mesa estás sentado. Esos códigos silenciosos que los ricos aprenden desde la cuna y que a ti nadie te enseñó jamás, pero que deciden si perteneces a ese mundo o si te quedas mirándolo desde fuera.
0: Ahora, hay gente que se pierde en negocios fabulosos, porque por ahí está sentado el señor Antelo, el señor Constantini.
3: Sí.
0: Que te va a ofrecer entrar al negocio del Malva o de las pinturas porque le caes bien. Vos sacaste dos fotitos a la comida y el tipo decide automáticamente no hacer nada con vos.
3: No, y claro.
0: El día de mañana lo vas a defraudar.
4: Es que sí. ¿Usted se imagina a Juliana Aguada? ¿Usted se le imagina sacando una foto?
7: No, pero estos audios te hacen sentir una basura. Te hacen sentir mal.
0: Me enseñan, querido.
7: No. Pero es que si yo tengo un plato, por ejemplo, las bolitas negras que parecen caquita, ¿cómo se llama?
5: No, por favor.
7: La que es carísima, caviar.
5: Caviar.
4: Las bolitas negras que parecen caquita.
3: Las bolitas no, es huevas de pescado.
7: Bueno,
3: y no de cualquier pescado.
7: Yo les saco foto porque no voy a comer todos los días caviar. Tengo que tener un registro.
0: Por eso, ahí usted se autodenuncia.
5: Claro.
0: No come caviar seguido.
3: Sin embargo, fíjate que tanto tú como Matu, cuando vinieron a la comida que yo les di, jamás los vi tomando fotos. No, se comportaron correctamente.
4: ¿Qué? Bueno,
3: que pueden hacerlo.
6: No, yo sí les saqué fotos.
3: Acá se vive el auto.
5: No.
7: Este fue al baño. Le hicimos una sesión de fotos al bife de churrasco que nos comimos.
6: Sí, tengo el risotto y tengo el...
4: ¿Pero ustedes se imaginan a Valeria Massa y Alejandro Gravier tomando fotos de un red plato en un restaurante?
5: No, hay que terminar con este costumbrismo. Terminémoslo, por favor.
0: Bueno, nos preguntan... El integrante de la logia hace asado, lo sirve el mismo. Sí, puede tener a alguien ad hoc, un siriaco, que viene, hace el asado, lo sirve. Pero a veces el integrante, el anfitrión, Se toma el trabajo de poner la carne, servir. No tiene problema. Ahora,
3: ¿quién no tiene un siríaco?
0: Sí,
3: bueno, Canepa pero tiene uno dice, hace 25 claro, años.
0: Vos tenés a alguien que te viene y te prepara todo. Pero supongamos que el anfitrión tiene ganas de él levantarse el domingo, poner las brasas, las piñas o lo que ponga ahí, el quebracho, la carne y servir. Es de pardo cuando va a servir el chorizo hacer acotaciones sexuales. Mirá lo que tengo para vos.
3: Cuña.
0: A la cuñada.
5: No, Dios mío.
4: A vos te gusta gordito, ¿no?
5: Por Dios.
0: Mirá el chorizo que tengo.
6: Pero pierde la gracia el asado. No, si no, no lo hacemos.
4: Se le acerca.
0: Es de pardo.
6: Con la morcilla también está prohibido.
5: Exactamente. Claro, es un derivado.
4: Se te acerca a vos. A vos te gusta mariposa, ¿no?
0: Hace poco se agarraron a trompadas en la Ferrere. Porque no le dijo a la cuñada, yo sé que a vos te gusta con parmesano.
5: No.
6: Hay un montón de.
0: Porque además ya viene, empezaron a picarse.
5: No. Claro, ya venía de ahí.
0: Eso es de pardo también. Ya picarse con bebida antes que llegue la comida, ya con el vermú, se toman con la picada. Sí. Y ya se empiezan a picar y hacen chistes de este tipo.
5: Terrible.
0: Y mucho menos entre parientes.
3: Sí,
0: pariente o no pariente. ¿Qué hace referencia? Mirá el chorizo que tengo para vos.
3: No, claro. Además, la logia normalmente
0: pobre.
3: Menciona con los nombres, no le dice esto es para mi suegra, para la nuera, para el gol, para la cuñada.
4: Esto
3: no,
4: es para Ana, esto es para Mariana.
3: Sí, claro, exacto.
0: Y si su cuñada se llama Juliana, Juli, te sirvo, no cuña.
5: Claro. Cuña,
0: es de parte de.
6: ¿Cuñis?
3: No, el nombre.
4: Nada. Ni cuñada, ni yerno, ni nuera, nada.
3: Nada.
4: De hecho, yerno y nuera me parece.
3: La gente tiene nombre.
6: Ay, yo digo suegri. ¿Qué hace suegri?
3: No.
4: Pardo.
3: ¿Cómo se llama ella?
6: Patricia.
3: Bueno, Pat. Hola, Pat. Justamente.
4: Aparte, Patricia, el nombre es bien.
3: Sí. Sí. O le dice Patricia o le dice Pat, pero Patri tampoco.
4: No, Patri.
3: No.
4: Patri es servicio doméstico.
3: Sí.
8: Hola, Beto, equipo, ¿cómo le va? Esto entonces es una pregunta para Marti.
3: Sí.
8: Escúchame, soy Raúl de Loma Zamora. Entonces yo no entro en la logia. Yo soy de los que cuando vamos a un restaurante, pará, no se mueva nadie, vamos a sacar foto, pum, pum. No entro en la logia, entonces está mal visto eso.
3: Sí. Pero no le quedó claro, no entiendo.
5: Parece que no.
4: Y si le quedó claro con el vamos a sacar foto,
5: Marti le dijo a usted también.
6: Sí, la N.
0: Lo empachado de ese que se
4: sí.
0: Es de pardo contar chiste de suegra. Es de moda. No se llama
5: así. Ya está, ya pasó.
0: ¿Cuál es el vino más amargo?
5: ¿Cuál?
0: Vino mi suegra.
3: Qué horror.
0: Doctor, ¿cómo está mi suegra? Ahí está en estado crítico. Sí, siempre critica todo. No va más. Eso era la época de,
3: pero
4: Corona.
0: De Corona, José Luis Gioia.
7: Y yo me pregunto, ¿de qué hablan entonces? No se puede hacer chiste. No me puedo querer levantar a mi cuñado, ¿no? ¿Qué hago?
4: ¿Cómo querer levantar a su cuñado?
7: Por favor.
4: Nunca nadie habló de eso.
7: Bueno, no es que yo me quiera levantar a mi cuñado, pero digo, no se puede hacer nada.
5: Sí, habrá de obras
3: no,
5: de
3: no
5: arte,
3: es que no se puede hacer nada. Usted siempre tiene temas y cuestiones que son edificantes. No tiene necesidad de contar un chiste o una broma, incluso de mal gusto, para este tipo de cosas.
4: Cuando viene Martín acá, ¿qué habla? De su obra en el Cervantes, el Colón, habla de obras. Hay obras de teatro, hay musicales, Billy Elliot.
3: Sí.
4: Tantas cosas para hablar.
5: El fulgor de un atardecer.
0: A ver, no es que el chiste oral esté perimido en la logia. Digamos, los chistes que se cuentan en una tarde de domingo en la logia es... ¿Qué le dice un gusano a otro?
4: ¿Qué?
0: Voy a dar una vuelta a la manzana y vuelvo.
4: Bien.
6: Y alguien se ríe de esa boludez.
4: Ah, bueno. Qué mal.
7: Un chiste a la manzana.
0: Un chiste de salón, fino.
5: Todo
0: se
5: salón,
0: lo puede contar al rey de España si viene y se va a reír.
5: O
0: igual,
5: al papa.
0: Son universales. O al papa.
5: Claro.
0: Que viene el papa le vamos a contar
5: chiste. ¿Qué le vamos a contar al papa? Un chiste de suegra.
3: Desde ya que no.
7: Bueno, al papa hay que hacerle todo. Contarle chiste, darle de comer.
5: Bueno, es una visita, es un jefe de estado.
6: Es una persona.
4: Pero no es darle de comer, es agasajarlo con una comida.
0: Oye, ¿sabe por qué no puedes discutir con un DJ?
6: ¿Por qué?
0: Porque estás todo el tiempo cambiando de tema.
3: Qué plato.
8: Yo en el asado le digo a mi señora, cuando agarro el chorizo le digo, mira, pero ni la sombra de lo de anoche, lo de anoche es mejor.
5: ¡Opa! ¿Cómo me gusta eso?
0: Está perdido.
5: No, necesitamos la transformación
0: delante de la familia. Están los chicos escuchando. Y ya los chicos siguen.
6: Los chicos repiten.
0: Se repiten y siguen el estilo del padre. Pobrecitos, esos chicos tan condenados. Chicos. Sí, ¿qué quieren saber?
9: Todo buen día, mesa. Acá Pablo de Mar del Plata. Y no sé si pertenezco a la logia, yo cada vez que hago un asado para mi familia y van a sacar la foto, agarro el chorizo y hago como que lo estoy mordiendo y me agarro los huevos.
5: No.
9: ¿Está bien? Gracias.
0: Ah, la hizo completa.
5: No, bueno, ah, gracias.
3: ¿Por qué esta gente llama y se ufana de estas groserías?
4: Lo quieren provocar
3: groserías.
4: Usted para
3: me quieren Marcos. Provocar. Sí,
0: sí. Este juega la quiniela clandestina por WhatsApp. Sí, sí.
7: Al gurú de Beto.
0: Es de Pardo no poder frenar el impulso de tocarle bocina a las señoritas.
5: Oh.
0: ¿Por qué le tocan bocina a las señoritas? Sobre todo cuando ven una calza, un pantalón blanco.
5: ¿Qué esperan?
0: ¿Qué? Ay, vení, me tocaste bocina, venga, claro. Señor, ven, claro. Venga a ver. ¿Qué claro. esperan del bocinazo?
3: Claro. Claro, no es la forma.
4: No.
3: No es la forma.
7: Sí, ¿se siguen no diciendo forma. Piropos en la logia?
3: Hay piropos de logia.
0: Hemos y hay el ejemplo y hay de piropos que son piropo pardo.
3: Pardo total. Y sí. Vamos a traer una lista para que ustedes. Hay sí, algunos que, incluso que son poéticos, por claro. ejemplo. Y otros que son muy campechanos también.
4: Pero hablar bien de un corte de claro. pelo, hablar bien de un vestido, sí, está bien.
3: Claro. Qué re, por ejemplo, ya decir, qué regia.
4: Qué regia que estás.
3: Qué regia que estás.
4: Teresa Calandra, qué regia que estás.
3: Qué regia. Recuerden que la palabra regio viene del latín.
7: Regi.
3: Regis. Ah. Regis, sí. Yeah. Que es lo que es digno de reyes. Así que fíjense, aprendan entonces palabras para decirle
5: algo.
3: El
5: integrante de la logia mantiene una constancia permanente en este tipo de halagos. No es que es ocasional.
3: No. ¿Cómo estás?
0: Con esa sonrisa mejorás el tiempo.
5: Ah.
0: ¡Oh! Puedo decir un integrante de la
4: logia. ¡Qué bien!
0: El barro dice: mamita, con esa sonrisa sacame una muela sin anestesia.
5: ¡No!
4: ¿Por qué cordobés?
5: ¿Por qué?
0: Es más gracioso. Porque...
4: Luis Juez de repente.
3: Dios mío.
10: Linda, o sea, estaba mirando la historia ahí que subiste en el lista de Arán. Veo que sos de tomar mucha cerveza. ¿No te encantaría por la duda ser besada por mí? ¡Oh! Algo de noveno, ¿no?
4: Ni se contesta eso.
3: Se contesta.
0: Hay algo en tu mirada que resulta inolvidable, puedo decir a alguien de la
5: luz. ¡Lindo!
0: El paro te dice: mamita, mírame de nuevo y ya voy a elegir los padrinos.
11: Bueno, no está tan mal igual.
3: Aparte, ¿qué pensó?
0: ¿Qué?
3: Que sí, solamente sí. por cruzarse una mirada ya está hecho. No.
11: Sí, ¿no cree usted en el amor a primera vista?
3: Yo creo en el amor a primera vista, bueno, pero no de ahí a que vaya a elegir los padrinos y se case.
4: Claro.
3: Hay una distancia.
4: Se la logia puede decir, ¿crees en el amor a primera vista o querés que pase de nuevo?
11: ¡Ah!
12: Se iba a fumar un porrito, pero ya con verte a vos, quedo re loco.
4: ¡No!
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5: Dios mío.
13: Esto, yo cuando voy a un restaurante y me traen la cuenta, soy los que dicen, ¡epa, qué rompí!
4: No.
13: ¿Entro a la logia? Sí, no, ¿no?
3: Sí. Sí. Hágame un favor, no diga restaurante, o diga restaurante, que es la palabra castellanizada, o diga restaurante.
4: Restaurante.
3: El restaurante.
13: Bueno.
3: O si no, si quiere italianizarlo, como diría, por supuesto, Don Enzo, que sí. él tiene ancestros. ¿Cómo decir que? ¿Un ris?
7: Un ristorante.
4: Lo dijo medio majulo, un ristorante.
3: Sí, sí, sí, sí, sí. Porque es de Turín. Y allá lo pronuncian así. ¿Cómo pronuncian en Turín?
7: Ristorante.
0: Sí. Por supuesto, desde Pardo, parar con el auto sobre la senda peatonal, acelerando, como preparando para la salida apenas.
5: Como si fuera con la Pinto en la Fórmula 1.
0: Y además, molesta al peatón.
3: Por supuesto,
0: ahí está.
3: Cualquier escape libre o descontrolado está prohibido. Uh-huh. Y normalmente la logia ya tiene todos autos eléctricos.
5: Ya
3: está.
4: Híbridos a los
3: sí, o híbridos. Sí. Y ya está.
0: Porque hay un mundo logia, hay un mundo pardo. Y si al pardo le gusta el ruido.
3: Claro.
0: Claro. En general.
3: Sí.
0: Y todo lo contrario con la logia. El gurú de WhatsApp, de, si sí. quieren, insistimos, $1,000 al mes. 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Habla sobre esto, el mundo del ruido y el mundo del silencio, ¿no?
1: A la gente pobre le gusta el ruido, lo aman. Y es algo que siempre me ha llamado la atención. Mira un barrio marginal, música a todo volumen, gente gritando, ollas chocando, niños corriendo, motos pasando sin ir a ningún lado, autos con el escape abierto, haciendo el mayor ruido posible. Ahora mira dónde vive la gente rica. Silencio. Apenas escuchas los autos porque todo está pensado para mantener un ambiente de paz. Solo escuchas a los pájaros, nada más. ¿Por qué? Porque la riqueza es silenciosa. Y esto va más allá del lugar, es una forma de vivir. El que vive rodeado de ruido, vive reaccionando, distraído, sin espacio para pensar en su próximo paso. El que busca el silencio, piensa con claridad. Y la claridad es lo que construye riqueza real. Las mejores decisiones financieras de tu vida no las vas a tomar entre gritos y distracción. No. Las vas a tomar en silencio, cuando por fin puedas escuchar lo que tienes que hacer. Fíjate en algo, cuanto más rico es el lugar, más bajo habla la gente y menos ruido hay. El silencio es un lujo y aprender a vivir sin ruido puede ser el primer paso para salir de donde estás.
3: Porque fíjese que le estamos dando varios consejos hoy en esta
0: mañana. Estamos regalando.
7: Claro. El silencio es un lujo. A mí me hace un embole el silencio.
4: La riqueza elige el silencio. Muchísimo. Brillante.
0: ¿Cómo se te va a ocurrir una transacción financiera, un nuevo emprendimiento, una app?
7: Pero aunque yo esté en silencio y se me ocurra una transacción financiera, no puedo hacerla porque no tengo la plata en la cuenta. Por
0: no
7: más que
0: hace falta
7: silencio.
0: Plata, hacen falta amigos, querido.
7: No, eso es una mentira de la logia.
3: Diga por favor la palabra transacción.
7: Transacción.
3: Bien. Ahora diga en inglés, por favor, transaction.
7: Transaction.
4: ¿Por qué me
7: gusta? En cualquier idioma, chicos.
4: En italiano.
7: Transacciones.
0: Bastante bien. Bueno, detengámonos aquí porque viene el taller de expresión oral. Imperdible hoy.
3: Pero una cosa
0: imperdible. Adelante. ¡Jaira! ¡Jaira!
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2: Buen día, Bautista. Buen día, Mesa. Buen día, Martín. Como piropo, no muevas tanto la cuna que se me despierta el nene. ¿Puede andar?
3: No contestes.
4: Bueno, no diga nada.
5: Es
4: no diga.
5: Buenísimo lo de la cuna.
3: No es bueno.
6: Incluso si sí llegar a piropo puede ser un elogio a la vestimenta. Ese color te favorece muchísimo. Yeah. Un comentario que ahorita
4: pensé que me lo dijiste tan convincente que pensé que me lo decías a mí. Sí,
6: pero una cosa es ese tipo de elogio a mamita, ese vestido merece custodia policial.
5: No,
6: dice el otro.
5: Opa.
6: Y tenemos a cómo hablar, ¿no?
4: Sí.
6: Bueno,
4: how to speak.
6: Sí. A Marta Sánchez Fuente. Una cosa es llamarse
4: Martita,
6: Sánchez.
4: Martita Sánchez Fuente.
5: Martita.
4: Digamos, influencers hay muchas. Pero como Martita.
5: Influencers efímeros. Martita no.
4: Claro. Martita.
7: Y está borracho.
4: No, pero Martita viene de cuna. Claramente.
6: Los Sánchez Fuentes son. Una cosa es Sánchez. Otra,
4: y otra cosa,
6: Fuentes,
4: y otra Sánchez Fuentes.
7: Igual todo venimos de la cuna. Dice Martita Sánchez viene de la cuna. Y yo también tengo cuna, yo también tuve cuna.
6: No, se refiere a otra cuna. Y sí, la cuna del buen gusto. Escúchela.
8: Hola, buenas noches. ¿Cómo están? Bueno, chicos, yo recién vengo del Colón. Bueno, del Colón. Es decir, fui al Colón. Después hubo un cóctel y después me fui a comer y recién llego.
7: Qué rico.
8: Pero el Colón hoy fue lo más. Dos chicos muy jóvenes, una chica muy joven y un chico muy joven. Él es
4: Xavier Anduaga.
8: Xavier Anduaga.
6: Mira cómo lo conoce.
8: Anduaga, que es espectacular, tendrá 30 años.
4: Tenor español,
8: y ella
4: aclaro.
8: Es Hera Park.
4: Sí, coreana.
8: No, Hera Park. Es espectacular. Hera. ¿Vieron cuando se te pasa en un minuto? Que decís, no puede ser, ya terminó.
6: Sí.
8: Bueno, fue así. Que lo trajo Elisa Wagner, que es amiga de toda la vida, que está en
4: Aura. Elisa Wagner, claro.
8: Mortal fue.
7: Mortal.
8: Aparte, después hubo un cóctel y me encontré con amigos de toda mi vida.
3: De toda la vida.
8: Como Luis Arce.
3: Claro, Luisito.
8: Después me encontré con unos chicos que unos fans,
6: ¿no?
8: Que me hicieron brindar con ellos.
5: Habló de ese cóctel.
8: Morí de amor. Porque que te reconozcan y quieran sacarme fotos con vos. Y que un champancito. No, chicos.
4: Además,
8: fue en Hollywood.
5: Que haya la
7: champancha peluda.
5: ¡No!
6: ¿Cuánto vale una fotito con Martita?
4: Fíjense incluso. Fíjense.
6: No fue a Tropitango.
4: No. Yo después les puedo mostrar una foto que tengo.
5: Tiene algo de Mario Mata.
4: Pero no me gusta estar haciendo.
6: No.
3: Alarde.
4: Lógico, alardes.
6: Espamento.
4: Quiero que me acompañen este viernes que viene, no. El otro.
3: A
4: cumplir 40 años de Una Nueva Hora Comienza.
5: ¿En serio?
3: 14 de agosto.
4: El 14 de agosto. 40 a 4 décadas. Qué una bien. Cosa de locos. ¿Dónde lo hacemos? En la City.
5: ¡Qué bien!
6: Allá cerca.
4: Y hay tickets incluso con comida.
5: ¡Qué bien!
4: Porque le damos una comida. El que quiera, sí.
5: Es una fiesta.
4: Es una fiestón.
5: Ah, 40 años. No,
4: 40 años, imagínense.
3: Ah, ¿es fiesta de Horizonte?
4: ¿La viste así?
5: Nos marcó a una generación, sobre todo.
4: 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Y ahí toman los tickets.
6: Van a ir los que quedan vivos, digamos.
3: Sí.
4: ¿Me va?
3: Está Antonio no Laje y Martín.
7: ¿Va a ir Martita?
4: Me preguntaron. Sí, viene Martita.
7: Ah, bien.
4: Me preguntaron si voy a decir la famosa frase.
6: Sí,
5: ¿cómo no?
4: ¿Qué? ¿Qué si no?
5: Claro.
4: Y sí, allí vamos a estar.
7: Dale, gordo.
5: Pará.
4: Y después vamos a bailar toda música de los 80.
5: ¿A qué hora
4: los
5: comienza, profesor, esto?
4: Los que van a la comida a las 21. Uh-huh. Y después el baile,
5: el dancing.
4: El dancing a las 22 y 30.
5: Qué bien.
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6: Claro. Aquí Eduardo Constantini, nuestro amigo.
4: ¿Qué dice Eduardo?
6: Y nuestra amiga Elina Constantini, oh, su pareja. Y llevaron a su hija Calo.
4: Claro. ¿Por qué se llama Calo?
6: ¿Por qué se llama Calo?
4: Frida. Por Frida. Por la famosa Frida Calo.
3: Y la obra que tiene en el Malva.
4: Exacto.
6: Nuestro amigo, no, Eduardo. Es Frida, como
4: ¿quién?
6: Frida.
4: No,
6: Frida. Frida. Porque algunos se quieren hacer los extranjeros. Ah, Frida Calo. No.
9: ¿Y no le podían poner, no, Frida en vez de Calo?
4: La mujer
9: Calo, no,
4: de...
6: Porque esa mucha parda le puso Frida.
4: Ah. La mujer de el pintor, su marido, Diego Rivera. De Rivera.
3: Sagitariano, swinger.
4: Sí. Mira.
3: Usted sabe que
6: ¿qué fueron? ¿A qué llevaron a la criatura a ver el payaso Plim Plim?
9: Ay.
6: Así lo cuentan.
3: A ver.
10: Felices con Calo, que es fanática de Plim Plim y muy emocionado. Muchas gracias, Guillermo, y a toda la producción de Plim Plim por siempre acompañarnos.
11: No, bueno, el entusiasmo de Calo nos pide Plim Plim desde la mañana, ¿no? Yeah. Plim Plim, mi amor.
10: Hasta la noche. ¿Eh? Ella ama Plim Plim. Y como podrán ver, se vino toda producida Plim Plim. Mira. Sí, la canción favorita, La Abejita.
4: La Abejita.
10: ¿O no,
4: Calo? La
10: Abejita. Abejita chiquitita, Abejita chiquitita.
6: Ay. Calo,
4: qué lindo. ¿Sabes qué?
6: Hay que buscarle un novio a Calo de chiquita porque sí, heredará. Sí.
4: ¿Sabes qué?
9: Calo ya está.
4: Qué agradable.
9: Por vida.
4: Sí. Agradable.
3: Fíjese
4: agradable.
3: Usted que va a ver Plim Plim, no va a ver a Panam con el circo, claro, de
5: circo
3: Panam.
5: Circo Roda.
9: Pero no. Panam no es logia.
6: Piñón
9: no,
6: fijo.
9: No. Piñón no es logia.
4: No, no. Piñón. Plim Plim. Qué miedo.
3: Plim Plim.
9: Chico.
3: Usted, el inventor de Plim Plim se llama Guillermo Tita Pino. Gente,
9: bueno,
3: bien.
9: Pero el payaso Plim Plim, fíjate, se pinchó la nariz. Hay algo que se estaba dando.
3: Mucho.
9: No, no, no. El palazo Plim Plim estaba duro.
12: Usa metáfora, por lo menos ignorantes.
4: Qué barbaridad, ¿eh?
6: Mucho piñón fijo de colectivo que son ladrones.
3: Sí. Entran dos. Uno hace el show y te afana.
4: ¿Sabes que fui a un recital el domingo pasado?
3: Oh, está el Bochi.
4: Pero un recital de ideas.
5: ¡Apa!
4: Un recital cualquiera. Un recital de ideas. Que... ¿Quién está?
9: ¿Cómo
4: ¿quién
9: está?
4: Ingrid Pelicori.
3: Por Dios.
4: Ingrid Pelicori. Y Santiago Chosturian, que la acompaña en el piano.
5: Pa, qué lindo.
4: Y es sobre la vida de Simone Weil, la filósofa francesa, además. Esto está en el Tadrón. Los domingos a las 17.
3: ¡Qué planazo!
4: Es un horario muy logia.
9: Domingo a las 17.
4: Domingo a las 17.
9: ¡Qué ganas!
4: Después se va a tomar el copetín.
9: Ah, mira.
4: Sí,
3: hay
4: ¿por qué no? Sí.
6: El 5 o'clock.
4: El 5 o'clock, ¿por qué no? No, el copetín en realidad es a las 19. ¿A usted le gusta el copetín así con appetizers?
3: Sí.
4: ¿Cómo le decían antes? Ingredientes.
5: Ingredientes. Sí. La fusión
6: vermut. Sí. Ahora, fíjense la diferencia entre Martita Sánchez Fuentes, la forma de expresarse, y esta señorita que se despertó de mal humor.
4: ¿Cómo?
6: Escúchenla.
13: Hoy me levanté re antigile, así que si no sumás, correte, porque me levanté re loca. 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
9: ¿Qué?
6: Antigile.
4: No se le entiende nada.
6: Desperté antigile. Corte que si no suma, correte.
9: Antigile.
6: 11:30 se despierta.
4: Usted sabe que la logia no tiene la menor idea lo que es levantarse de mal humor.
5: No. Y menos levantarse a esa hora. ¿Cómo hay gente que se levanta tan tarde?
9: ¿Cómo que no se levantan de mal humor? Todos nos ponemos de mal humor.
6: La logia no.
4: Un miembro de la logia no se levanta, al contrario.
6: El cheto no se levanta de mal humor.
4: Sí. Y el que tiene estancia, por ejemplo, a las 6:30 sale a ver cómo está el campo, cómo está el rocío. Le gusta percibir el rocío de la
3: mañana, buenos días,
4: de la madrugada. Y escuchar, por supuesto, cantar al gallo.
9: Sal, sí,
4: sí. No se despierta con un despertador. Se escucha el gallo.
6: Claro.
9: Qué raros que son.
6: El gallo colorado. Puede caerle algo mal. Sí, puede caerle algo mal al estómago. Y la acidez estomacal es de logia. La hemorroides es de parvo.
5: Y sí.
4: Claro. Y sí, hay
9: ¿Pero cómo hace la logia con las hemorroides?
3: No tiene.
4: No tiene.
9: Pero no tiene.
3: Es biológico. No tiene.
6: Sí, genético, claro.
4: Es una cosa increíble.
6: Familia.
4: Increíble. Ajá. Jamás en la vida.
6: Ahora, un integrante de la logia te cae mal un café con leche y dice: tú sabes que creo que me cayó mal el café con leche. Sí. Me voy a tomar un antiácido.
4: Sí.
6: Así lo comentan. Al pasar.
4: Sí, al pasar, pero
6: también,
4: claro.
6: Tiene su estrés el integrante de la logia y puede tener. Pero así lo dice el pardo si le cae mal el café con leche.
14: Tomo café con leche y me cayó muy mal.
6: Con su celular en el inodoro. Le gusta compartir esta
3: palabra. Martín no lo puede creer.
4: This is unbelievable.
3: Sí.
9: No.
15: Basta, Javier. Operario.
3: Es cómplice el operario.
4: Podemos continuar con otro tema.
5: Sí, menos escatológico.
9: Qué hermosa canción está sonando mientras tanto.
3: Oh,
4: my, no diga, por favor, qué hermosa.
6: Este
4: diga
6: es el
4: qué
6: karaoke.
4: Linda, qué bella.
6: Claro, el karaoke que pedimos cuando hay fiesta y nos toca cantar.
4: Claro.
9: No, este no.
4: Qué bien, como la gente le gustó mucho lo que cantamos la vez pasada.
5: Recuerdo, o sea, bastante afinado miércoles. Estuvo, ¿eh? Sí. Armónico.
4: Armónico. Frente al micrófono.
6: No, ¿quieren que cantemos esta?
9: No, el estribillo no, nos encantaría.
4: ¿Por qué no?
9: Porque esta
4: no,
9: me la sé.
4: Recuérdame la letra de comienzo.
9: Estoy...

0: Que Bautista canta, yo recito.
1: Somos siete.
2: Esto lo hacemos mucho en fiestas. Que lo pide mucho a la gente.
3: Frank Sinatra se está revolcando en la tumba en este momento.
2: Eso está revolcando.
0: No, está revolcado de felicidad.
2: Estaría orgulloso.
0: No lo puede creer
2: con esta versión.
0: Dice Bautista y Martín.
2: Una locura. Bueno, es mediodía en la Argentina. Ahora que la lógica nos pide que hagamos mutis por el foro.
0: Sí,
3: en serio.
0: Le gusta, sí, mutis por el foro.
2: Recordándoles como cada miércoles: Duralex,
0: Sedlex,
2: Mensana,
0: Incorpore Sano.
2: Lo que Natura no da,
0: Salamanca no presta.
2: Y el que nace para pito
0: nunca llegará a corneta.
2: Thank you, bye Martin.
0: Bye my dear fellow, it was a pleasure for me to meet you all again.
2: Bye bye.
0: Thank you.
4: Hola,
5: vieja minguera.

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2: 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Son las 12:45. 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

0: Mesa, vamos del deporte hasta la tele, 9 con lo más importante. De último momento que hay, ¿no?
1: Bueno, me preguntan mucho por las promociones del transporte. Ayer contábamos del aumento del colectivo, del tren, del subte, si siguen las promociones. Bueno, sí, por supuesto, siempre que aumenta el subte, el precio del valor que se da es para aquel que viaja tal vez no de forma tan continua, tan seguida, porque a medida que vas haciendo más viajes, el boleto te sale más barato. Ya con más de 20 viajes por mes, que el que va todos los días, va y viene, seguramente los tenga y el boleto sale más barato. Pero hay también descuento con billeteras virtuales y con bancos que te devuelven hasta el 100% del pasaje. Tienen que chequear con sus bancos cómo es ese reintegro. Obviamente tiene un tope, algunos de 8.000, otros de 10.000, otros de 16.000, pero bueno, todo suma. Pero tienen que ver con qué forma tienen que pagar el transporte. Por lo general es utilizando un QR. O sea, tienen que tener, por supuesto, el NFC sin contacto en el celular o en el reloj inteligente para poder pagar con el QR el transporte. Hay varios bancos que hacen los descuentos. Chequeen cada uno con el suyo. El que empieza con G tiene. La tarjeta naranja también, con débito y con crédito. El otro banco que empieza con S y con M también tienen. Y te devuelven el 50% o el 100%. Pero, por ejemplo, algunos bancos tienen la manera de pagar a través de Modo. Bueno, chequéenlo, pero siguen existiendo estas promociones para aquellos que puedan pagar, por ejemplo, con el QR o con el NFC.
0: 12:13. Bueno, quedaron, me dice Sofi, infinidad de mensajes para la doctora Ponce de León. La idea es que vamos a ver si con alguna periodicidad, cada 15 días, tenemos contacto con ella, porque mucha, mucha duda legal que por ahí rápidamente te la
2: evacúa.
0: Puede evacuar. Circula un posteo, tipo meme, dice la foto en la app de citas de Moyano.
3: Sí.
0: Y en la cita realmente, ¿no? Cómo llega, y cómo se ve en la app o en Tinder, y lo que viene a tomar una cerveza en el primer encuentro. No. Que es como estaba ayer, ¿no? Bueno, hay que estar ahí después de tres noches.
2: Es como Julián Álvarez y Otamendi, la misma foto.
0: Hay que ver cómo nos veríamos nosotros
1: después de tres noches.
0: De jaleo. Habiendo durmiendo poco y nada.
3: Casi nada. Pero la verdad que está distinto. O sea, al Facundo Moyano que nosotros vimos públicamente cuando andaba con Nicole, cuando se mostraba, hasta que le cambió algo en la cara.
4: Sí. También se le viralizó un posteo en Twitter hablando sobre las drogas hace unos años.
2: Sí, ¿no? 2014 creo que
4: era. Sobre la violencia de género.
2: Sí. Completo.
0: Que Edu
2: Bueno, Martín Palermo, nuevo técnico de Platense.
0: Asumió.
2: Ya tuvo un paso bastante exitoso porque llegó a la final de la Copa de la Liga en su momento, hace unos años. Y ahora, claro, el próximo martes ya Platense tiene la chance de jugar Copa Libertadores. Y va a debutar el fin de semana contra Independiente. Ya firma y asume porque no tiene tiempo Platense. Esto fue otro de los coletazos que dejó el escándalo del otro día, la derrota 4-0, el problema de Nacho Vázquez, que después aclaró qué fue lo que ocurrió. Él vio que estaba su mamá, su mujer y sus hijos en la platea. Bueno, por eso es que reaccionó así. La mala racha de Platense en el torneo local devino en la renuncia o fin de común acuerdo entre la comisión directiva y Walter Zunino. Así que Martín, tipazo, al que le deseamos lo mejor, por supuesto, nuevo entrenador de Platense.
0: Bueno, hablamos, por supuesto que elogiosamente, de nuestro colega chileno José Antonio Neme, que no es la primera vez que le vemos hablar de los argentinos, porque en redes todo se viraliza, todo se globaliza, hablar elogiosamente de los argentinos en general, por supuesto que argentinos buenos y malos, chilenos buenos y malos, pero con lo difícil que por ahí es en algún medio de comunicación en Chile, que alguien se preste a favor de los argentinos. Así que dijimos, vamos a llamarlo solo para agradecerle y mostrarle nuestro reconocimiento. Sí. José, buen día.
5: Hola, hola, hola. Oye, no, nada que agradecer, por favor. Yo dije simplemente la verdad y dije lo que pienso. Yo trabajo hace 25 años en la televisión. Tengo un programa que va de las 8 de la mañana hasta la 1 de la tarde todos los días, ¿no? Muy popular, muy exitoso, tiene por suerte una muy buena audiencia. Y parte del valor, creo, del programa que hacemos acá, que se llama Mucho Gusto, es precisamente que conversamos desde un lugar muy sincero, digamos, sin estos estos arquetipos televisivos un poco escenográficos de los cuales los chilenos somos participamos. Ustedes son un poco más honestos en televisión, creo yo, que nosotros, pero estamos tratando de dar un paso en esa dirección. Y bueno, lo dije porque lo pienso, porque lo creo. Mira, estábamos hablando de algo que no sé si es real o no, ¿eh? Lo planteó una de las panelistas mías y quiero aprovechar de preguntártelo, Beto, pero que estaban pensando desde el gobierno de Milei sancionar a aquellas personas o inmigrantes, no tengo idea, que hayan expresado opiniones contra Argentina o que iban a, no sé si, perseguirlo.
0: Sí, sí, José. No. En realidad solamente ver si alguien que se comprobó, que expresó públicamente discurso de odio, y eso, bueno, hay que ver también el alcance en cada situación, no una mera opinión, además, porque por supuesto sería censurar la opinión de
5: claro.
0: Pero si se comprobó que hay un discurso de odio, una especie de odio hacia el país, bueno, que se condicione un poco su ingreso al país, lo cual me parece que tuvo cierto consenso. Un Samuel Jackson que dijo, los argentinos son racistas, no
5: vayan
0: a ese
5: país. ¿Pero de dónde sacó eso ese actor? ¿Por qué dijo eso?
0: No debe conocer.
4: No sabemos.
0: Por supuesto que, como debe haber en Chile y como hay en Estados Unidos y nos consta, diferencias a veces de, tú que tienes menos dinero o el otro que vive en un lugar un poco más vulnerable y algún más petulante o alguno más exhibicionista. Bueno, eso pasa en todas partes. Temas con raza, con color de piel, con nacionalidad, no tenemos.
5: Mira,
0: bueno,
5: te consta. Sí, yo creo que, hay algo que de lo cual adolece la discusión pública en América Latina muchas veces, en otras partes del mundo también, pero ya que estamos en nuestra región, que se llama sensatez. Hay mucho insensato hablando cualquier pelotudez y muchos de ellos tienen poder, además, empezando por los presidentes de la República. Entonces, la verdad es que es absurdo creer que un país es racista, pues hombre. Habrá dos o tres pelotudos, 100 pelotudos que cantan un cántico deportivo o hacen algo, pero eso no va a cambiar la idiosincrasia de un país donde además efectivamente los chilenos vamos y estudiamos gratis si es que lo queremos. Yo tengo una prima mía, hermana, aprovecho de mandarle un saludo a la Cristina si me está escuchando. Casada con argentino, ella estudió medicina en Chile y hizo su especialidad de dermatología y está viviendo en Buenos Aires y está embarazada y va a tener un argentino. Entonces, ¿cómo voy a hablar mal de los argentinos? Por Dios, ¿de qué? Entonces, es una estupidez, todo es una gran estupidez. Entonces, yo me he hecho muy famoso acá porque me enojo mucho en televisión, soy muy vehemente para hablar, pero ¿cómo no me voy a poner vehemente si se habla cada estupidez, cada ridiculez? Hoy día estábamos hablando del presidente de ustedes, del señor Milei, en la mañana, que, insisto, tú me confirmas si es que estoy equivocado, porque puede ser que a veces la información llegue de este lado media distorsionada, no quiero incurrir en imprecisiones.
0: Era una mínima rectificación, no es al que opine.
5: El señor Milei que dice que quiere terminar con las PASO porque son un gasto innecesario.
0: Ah, también,
5: pero,
0: sí.
5: Pero ¿cómo es posible? Pero Beto, tú eres un hombre inteligente. Ni una participación ciudadana, ni una elección es un gasto, es una inversión. El Estado invierte en participación ciudadana. ¿Cómo un presidente va a decir que un proceso de definición, de deliberación pública en una democracia representativa es un gasto? Entonces, están todos hablando huevadas, discúlpame como decimos en Chile. Perdona.
0: Acá también, acá se dice igual. Ahora también quiero que me aclares si pelotudez es común en Chile o es porque estás hablando con nosotros.
5: Yo hablo mucho de pelotudez. Es común, sí, nosotros lo usamos también. Qué pelotudo, qué pelotudez dijo. No lo usamos tanto como ustedes, pero lo usamos también. Dije eso porque lo pienso, voy mucho a Argentina, tengo muchos amigos argentinos, tengo familia, como te lo acabo de decir.
0: Claro.
5: Y bueno, me hice cargo un poco también de esta animosidad deportiva que creo que excedió lo razonable.
0: Lo futbolístico, uno podría pensar que, digamos, es hasta lógico, hay hay pica con Chile, con Uruguay, con Brasil, es futbolístico, hasta ahí. Pero ahora cuando excede lo futbolístico y pasa a lo social, a criticar una sociedad, por eso reconocíamos muy valorable lo tuyo, porque debes tener algún hater chileno que te dice, pero ¿qué haces defendiendo a los argentinos?
5: Tengo hater, pero mira, me los paso por la axila. O sea, mira, si tú no tienes un hater, no has dicho nada demasiado importante en la vida.
0: Muy bien.
5: O sea, si no tienes algún enemigo por ahí, quiere decir que has hablado puras pelotudeces todo el tiempo. O sea, cuando están todos de acuerdo contigo, debe haber algún problema. O sea, yo no me voy a hacer cargo de lo que el otro opina de mí, ese problema del otro. Lo único que te puedo decir, y es que también lo creo, porque tiene que ver con nosotros eso, no con ustedes, que mucha gente dice, no, es que los argentinos son agrandados y se creen más de lo que son, y nos humillan a los chilenos, porque qué sé yo, por esto, por lo otro. Oye, a uno lo humillan cuando uno se deja humillar. Yo soy orgullosamente chileno, orgullosamente chileno. Mi país tiene una geografía maravillosa, tiene una historia maravillosa, tiene gastronomía espectacular, tiene artesanía espectacular. Yo voy como chileno con mi pasaporte orgulloso a donde sea, a Buenos Aires, a Sao Paulo, a Londres, a donde. A mí nadie me va a mirar en menos porque yo soy chileno y porque me da lo mismo. Eso está en la mente de una persona.
0: Claro.
5: Entonces, yo también dije lo mismo, déjense de esas pelotudeces o huevadas, decir que los otros nos miran en menos, porque es una huevada. Eso es, uno va por la vida orgulloso y uno se avergüenza cuando comete un delito. Cuando hace maldades, pero uno, yo soy orgullosamente chileno y amo a mi país. Y les tengo dos recados, porque ya me tengo que ir.
0: Sí. Okay.
5: Primero, no me traten mal a mi Benja Vicuña, a quien adoro, quiero, y lo encuentro, lo conozco hace muchos años, porque éramos compañeros de canal antes de que se fuera a Argentina. Entonces, trátenmelo con cariño.
3: Lo tratamos muy bien, amamos.
5: Él no tiene la culpa de ser tan sexy, hombre. No tiene la culpa de ser tan sexy.
3: Llena teatro todas las noches. Está el secreto de la montaña.
6: Secreto de la montaña, le está yendo
5: y
6: muy
5: lo
6: bien.
5: Otro, Beto, ponte en la buena con Yanina Latorre. No pelees más, hombre. No pelees más con Yanina.
0: Me estás pidiendo un imposible.
6: Hasta lo de Benjamín llegamos.
3: Eso ya no.
0: Ahí me pedís un imposible.
5: ¡Tengo la concha seca! Ya, me voy.
0: José, gracias. Más, José. Y bueno, tenés un testigo privilegiado que es tu hermana, de que no debe haber sentido jamás sentir especial porque solo porque es chilena, es una argentina
5: nada,
0: más
5: nada.
0: Y qué mejor que una hermana como testigo. De nuevo, gracias, hermano, y si alguna vez andás por Buenos Aires, te queremos acá en la mesa.
3: Sí.
5: Sí, me encantaría conocerte, qué placer sería para mí. Estando en Buenos Aires voy a tratar de ubicarte. Un abrazo.
0: Un abrazo, José. Mucha suerte. José Antonio Neme es un periodista muy reconocido allá.
3: Sí.
0: Trabaja en la cadena Mega.
3: Sí.
0: De hecho está al aire y salió en una tanda para muy amablemente para atendernos. Y no es la primera vez que vemos algún reel de él hablando fervorosamente bien de los argentinos. Y como, che, saludémoslo por lo menos. Che, gracias, vale la pena. Porque además él mismo reconoce que hay chilenos que dicen, ¡ah, huevón, que llegue el argentino! Bueno, macanudo, José. Ya lo tendremos alguna vez acá cuando nos visite. Ahí va.

0: buscando siempre.
1: Y abrimos consultorio para los que consultan. Bueno, mi pareja de tal signo, yo tal signo, ¿cómo nos va a ir?
2: Está solo
1: acá
2: también.
1: Le decimos hasta qué frase van a pronunciar cuando discutan.
3: Sí.
1: Con todas las parejas nuevas.
2: Tuvo mucho éxito ayer, Beto, cuando leíste un mensaje de alguien que no se animó a salir al aire. Claro, porque muchas parejas escuchan los dos la radio. Sí. Uh-huh. Entonces, yo voy a llamar para preguntar por mi pareja, está escuchando la radio, así que ese pueden avisarle a Sofi. Sofi se lo deja escrito a Beto y también lo leemos. Sí. Dale.
4: Betito, buen día. ¿Cómo están todos por ahí?
1: Bien.
4: Pregunta para el consultorio. Yo tengo 44 años, geminiano, del 30 de mayo, y mi novia 31, del 2 de agosto. ¿Qué nos depara? Gracias.
2: Un abrazo grande. Géminis y Leo, es increíble. Mucha gente dice, che, llaman, pasan solo los mensajes de Géminis. No, hay signos que están más sabios de escuchar las cosas o que se abren un poquito más. Fíjate que hay poco mensaje de Virgo, Capricornio,
3: Estamos
2: Tauro.
3: Muy preguntones también.
2: Sí, Géminis es preguntón, curioso. Géminis es curioso. Géminis y Leo, él evidentemente se siente un poquito avasallado por la energía leonina, porque Leo tiene una personalidad, viste, que entra a un lugar y se hace notar. Encima ya 31, más 44, hay 12 años de diferencia, 13. La verdad es que es una relación en donde Leo va a mandar. Lo lindo de la astrología es que no hay género acá, no es que hombre, mujer. No, acá Leo es una energía más potente que la geminiana. Más potente no significa mejor. Significa que Leo va a llevar la dirección. Es la que va a manejar la relación, qué hacer, qué no hacer, dónde salir, dónde irse de vacaciones. Nos mudamos, no nos mudamos, convivimos. Los tiempos de la relación los maneja Leo. Y el geminiano, tan acostumbrado a ir abriendo ventanas, de repente tiene que cerrar ventanas para empezar a entender que no puede tener 50 ventanas para todos, sino que la vida, y sobre todo en pareja, es decidir e ir juntos en una dirección. Es una linda relación, pero tenés que saber que Leo va a mandar, y Géminis a veces es un poquito, no le gusta tanto decir sí, mi amor, es como le gusta tener muchas opciones, entonces ahí se puso un pequeño conflicto.
1: Sí, no cometas el peor error que se puede cometer con un leonino o una leonina. Si ella está hablando, no se te ocurra mirar el celular mientras está desarrollando un tema, va a frenar y va a decir, no me estás prestando atención, Leo.
5: Opa.
1: No me estás, Leonardo, no me estás prestando. Sí, miré a ver el mensaje que entró, te estoy escuchando, pero mi amor, no.
3: Y te toma lección, dice,
1: no podés escucharme a mí y mirar el celular.
3: Pero
1: ¿qué dije?
3: Sí.
1: A ver, ¿qué dije? Estabas hablando ahí del lío ahí con la gente de la oficina. ¿Quién? ¿Con quién? A ver.
3: ¿Viste? Textual.
1: Ponele, ella viene manejando. Discusión de tránsito, porque es muy de, viste, no se pone a pelear con otro. Saltá a defender, porque si no, no me defendiste. Mirá que yo me fijo mucho en esas cosas.
3: Te pusiste del lado.
1: Yo necesito
3: de
1: un hombre que me
3: Te pusiste del lado el que no lo conoces.
2: No, y a veces si va Géminis manejando y Leo va de acompañante, Leo salta a pelearse con el otro conductor, pero está manejando el otro. ¿Qué te metes, Susana? No importa. Leo siempre se va a querer meter. Entonces, geminiano, te escucho un poquito de capa caída, como que, y sí, vos salís con la leonina, lo bueno es que es esto de avasallante, de que se come el mundo, pero bueno. Comerse el mundo tiene sus pros y tiene sus contras. Salís con una Dua Lipa, una Madonna, una Moria Kazan. Entonces, estás al lado de un mujerón que también tiene esa personalidad.
1: Sí, pero interesante, Leo.
2: Sí, por supuesto.
6: Buenos días, mesa. ¿Cómo están? Día. Saludos a todos. Esto es un mensaje para Joe. Yo soy ariano, de abril, y mi novia es de cáncer. Estamos hace 7 meses, muy buena relación, y estamos pensando a futuro quizás empezar a convivir. Somos grandes los dos ya, tenemos 43 y 45 años. ¿Cómo se ve el panorama por ahí?
2: Bueno, muy lindo mensaje. Hay un montón de información en este mensaje. Primero, no son tan grandes. 43, 45, o sea...
3: Pendejos, sí, no, para convivir están, ya
2: sí, ya están, sí, pero tampoco, sí. O sea, son grandes, sí, son maduros. Es una... Sí, Noelia, tiene tu edad, gente grande pero normal.
7: Un día nos dijiste que eran los dos signos que tenían más distancia en el zodíaco o algo así.
2: Tienen la mayor distancia emocional.
7: Ahí está.
2: Por eso digo, el ariano ya... ¿Qué pasa acá? Acá hace un fenómeno que es maravilloso, que es los dos después de 7 meses tienen ganas de convivir, pero por motivos diferentes. El ariano quiere convivir porque es por ansioso.
7: Para compartir gastos.
2: Ya está. No es eso, porque sos una rata miserable. El ariano dice, ya está, 7 meses, funciona, salimos bien, o en la cama,
3: listo.
2: Bueno, nos convivimos.
3: Ya esa edad sabe lo que querés, además.
2: Sí, y cáncer requiere una familia. Entonces, el único tema a tener en cuenta acá es que estén de acuerdo en los objetivos en común de la pareja. porque, ojo, por ahí el ariano quiere irse a convivir por me llevo bien, ya está, compartimos gastos, y cáncer es la mujer de mi vida, es el hombre de mi vida, quiero formar una familia. Entonces, que estén de acuerdo en por qué, siéntense, che, pero pará, ¿por qué no vamos a ir juntos? Y nada, me voy a pagar un palo de alquiler, pago medio palo cada uno.
7: Después termina mal.
2: Y el otro dice, no, pará, pero yo estoy yendo porque creo que eso es el amor de mi vida, no por una cuestión económica. Bueno, un poco de todo, no, vos querés irte a convivir por un tema económico o por un tema de que me amas. Charlen por qué se van a vivir juntos. Y si no, cada uno exponga sus motivos. Y por ahí se ponen de acuerdo, por ahí es por las dos cosas. Pero hablen de por qué quieren iniciar una convivencia a 7 meses de haberse conocido, que para no es un montón, para mí es poco tiempo, pero respeto los tiempos de Aries y de Cáncer. Váyanse a vivir juntos. No sé, Aries y Cáncer, sí. Aries es súper impulsivo, como en sitio y como Beto, y Cáncer es más sensible. Entonces la convivencia va a traer rispideces que aún no han aparecido.
1: Claro. Vamos a decírselo. Es una de las parejas más discutidoras que hay. Depende de ellos y de los acuerdos a los que alcance, que sea durante, bueno, 4 meses o 4 años. Porque, ¿qué tipo de discusión?
7: ¿Qué tipo de discusión
1: tiene? El ariano le pregunta a la cancillera, ¿te pasa algo? A la cancillera le pasa algo, pero dice, no, nada. Él dice, ah, bueno, ok. ¿Ves? No te importa.
2: ¡No!
3: ¡No!
7: Pero si me dijiste que no te pasaba
1: nada. De nada. Hay que aprender a conocer al otro y pueden achicar distancia y llevarse bien, ¿no? ¿Dónde va a andar yo,
2: Vamos a estar el viernes que viene, llega el viernes que viene, 14 de agosto, estamos en el Roxy, Álvarez Thomas y La Croce, no se pueden perder.
7: ¿A qué hora?
2: 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Muchas gracias, Beto Casella.
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7: ¡Qué locura! Estoy
0: muy agradecido. Agradecido con vos, Beto, con la mesa. Agradecido con Martín y con sus frases cada vez que sale al aire, que nos reímos todos.
2: Martín, el Laroski de los autos.
0: Yo no soy el hombre de la frase, pero soy el hombre del 0 kilómetro. La gente me conoce.
3: Y esa es una buena frase, ¿eh?
2: Sí.
0: Bueno, gracias. La verdad que sí. 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
1: Y estás casi, casi subido, subida al autito nuevo. Gracias, Francisco. Un abrazo.
0: Un abrazo para vos, Beto.
1: Dale, Javi.
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7: En Nadie Nos Para, un poco de tenis, copamos Montreal. 6 argentinos en la jornada de hoy, segunda vuelta del Master 1000 de Canadá. Por suerte paró de llover y estamos al día. Hoy debutan los preclasificados que arrancan directamente de segunda ronda. Recordamos, no juegan ni Sinner, ni Djokovic, ni Alcaraz. Alcaraz, que iba a regresar la próxima semana en el Master 1000 de Cincinnati, pero postergó su regreso. El ex número uno del mundo viene con una lesión en la muñeca. No compite desde mayo en el torneo de Barcelona. Veremos si regresa en el US Open o, como muchos decían ya hace tiempo, tal vez el año próximo. La muñeca, que es la lesión que tiene Alcaraz, es realmente traicionera. Hoy tenemos a Tommy Echeverry contra el portugués Nuno Borges. Jugaron 3 veces este año y las 3 veces ganó el tenista portugués. Va a jugar Francisco Cerúndolo contra el norteamericano Alex Mikkelsen. Sebastián Báez se enfrenta al tenista belga Zizou Bergs. Mariano Navone, que viene una buena victoria contra Matteo Berrettini, hoy tendrá el monegasco Valentín Bajerot. Juan Manuel Cerundolo, que ayer jugó un partidazo, le ganó muy fácil al serbio Hamad Mediadovic, va a jugar contra el noruego Casper Ruud, y Thiago Tirante tendrá un partido durísimo contra el 8 del mundo y flamante campeón del torneo de Washington, el norteamericano Taylor Fritz. Los 6 argentinos hoy en el Master 1000 de Canadá. Volvemos con el tenis, el Rock and Pop, en cualquier momento.
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21: Y 46 en la República Argentina. Estamos disfrutando de un almuerzo exquisito. 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
21: Gracias, Noé. Y tenemos a nuestro niño envuelto, importado directamente desde Tucumán, que nos trae mucha información y mucha data, Enzo Aguilar y Flor Viña, una bailarina. Era como el Boca River con Mica Viciconte en combate.
23: Exactamente. Se odian hasta el día de hoy, porque el odio trasciende las épocas y todavía se odian. Pero no es esa la noticia que te traje, sino que Flor Viña está rompiéndola en la casa de los famosos. Digamos todo.
21: No acá, en México.
23: No acá, esto es en México. Y cuando a Flor Viña le preguntan acá por Luciano Castro, por los conflictos,
21: no habla en mi vida privada.
23: Muda. Mutis.
24: Mussarela.
22: Nico Quiato.
23: Nico Quiato, muda. Nada. Pero cuando viajó, parece que se soltó y también se le soltó la lengua.
22: Tiene que darlo todo ella si se quiere destacar.
23: Y anda hablando de que lo extraña Luciano Castro.
21: No,
23: ¿en serio? Habló de Cabré, que era un maltratador. Habló de Nico Quiato. Y esta vez no sabemos de quién habló, pero contó una anécdota que le quiero preguntar a las mujeres de la mesa y a nuestras oyentes si alguna vez les habrá pasado lo siguiente. Escuchá.
25: A ver. Y una vez estuve hace poquito con, estuve saliendo con un chico que es muy bueno, todo, pero se me quedó el condón adentro. Se me quedó el condón adentro. Fue muy gracioso porque primero no sabíamos si íbamos a funcionar, ¿viste? Fue la primera vez. Como que cuando estuvimos fue re lindo todo y como que terminamos y yo re feliz de que había podido acabar. Entonces terminamos y yo como lo sentí como un logro de soltera, como sí. Y cuando salgo le digo, ¿dónde está el preservativo? Y entonces él me dice, bueno, yo lo busco en la cama o buscarlo en el baño. Y lo buscaba y no lo encontraba. Bueno, me dice, bueno, vamos a tener que buscar, me dice él. Entonces me mete la mano, empieza a buscar y no lo encontraba. Claro, y me dice, para, acá lo encontré. Ah, no, es el bebé que está pateando. Y le digo, ¿what? No me digas eso. Y se me había metido muy en el fondo. Estaba tipo, y bueno, cuando lo saca, dijimos, bueno, tenemos que ir a, me acompañas a comprar la pastilla el día después, porque mientras antes mejor. Y nada, él fue súper atento, todo, pero es como que me re friqué.
21: Y sí, te refriqueó, sí.
23: Sí.
21: El gesto que hace ella de entrar a buscarla como si fuera entrar en una cacerola, ¿viste? A buscar
22: algo enorme.
23: Sí. Y aparte, una cosa,
22: pantano.
23: Una cosa, está todo bien con que cuentes la anécdota porque te puede haber pasado. Ahora, tanto detalle. Flor Viña, está tu abuela mirando.
21: Sí,
23: no se falta, tu casa, hasta adentro, me metió la mano, me buscó, revolvió.
21: ¿Por qué dice condón? ¿Por qué habla en neutro? Pues en México.
23: Ella se está abriendo las puertas sola.
22: ¿Por qué le tenés que poner el otro?
21: Abriendo las piernas sola.
23: No. Pero bueno, no sé si a las mujeres de la mesa.
21: Bueno, además tú contó fuera de aire que le pasó. ¿Cómo fue eso?
22: Yo te la remo y invento una, ¿eh? No te bremas. Pero, la verdad que sí, se me quedó el condón.
21: Pero para eso.
23: Pero debe ser.
21: Es una fantasía que ustedes tienen de che, porque, a ver.
22: ¿Fantasía?
21: No, fantasía no, como algo lindo, como que puede pasar. Una fantasía es algo que puede pasar.
22: Hasta este momento que lo acaba de
21: te desbloqueó un nuevo.
22: Nunca lo había pensado.
21: Es que a veces pasa que el hombre llega a su momento y después el obelisco empieza a convertirse en un algo más tenue.
24: Pequeño mojón.
21: Puede pasar.
22: Sí, puede pasar. Yo, por suerte, a mí nunca me pasó. Sí tengo muchos casos de tengo casos.
21: ¿Quién es la doctora Ponce León? Sí. Tengo muchos casos.
0: Que me llaman a mí.
22: Que se queda tampones. Tampones muy metidos. Sí. Y tenés, yo había ayudado a una amiga, le saqué yo el tampón porque estaba muy metido. Creo que se había olvidado y había dormido toda la noche con eso. Mm. Habíamos salido, bueno, se fue a dormir medio borrachita. Entonces, claro, el otro día se levantó.
21: ¿Pero
22: y
21: sin tener relaciones?
22: ¿Qué?
21: ¿Sin tener relaciones?
22: Es pensá que el tampón vos máximo lo puedes tener 5 horas. Poner eso lo tenía como hace 10 horas.
0: Es metido. Peligroso.
22: Es muy peligroso, salud, sí, totalmente. Sí. Así que bueno, eso sí, tampones que han quedado, pero condones
1: pero
22: no.
1: Hay un ginecólogo que te lo saque en la guardia.
22: Sí, bueno, se lo saqué yo. Se lo pude sacar yo.
21: La doctora Paluch. Paluch tiene dedos largos y finos.
22: Sí.
21: Por ahí.
22: Hay una película en donde esto pasa que traumó a las mujeres de mi generación, que protagoniza Lily Collins, que se llama Love Rosie. Película de 2014, en donde en una de las primeras escenas le queda el condón ahí y tienen que ir a un hospital
1: a una guardia.
22: Sí. Sí. Pero no tengo caso yo.
21: ¿No hay algo que quieras compartir?
0: Reíte, pero compartilo.
21: Claro.
1: No me pasó que se haya quedado, no. Sí que se ha roto una vez, bueno, y sí, la pastilla de después, obviamente.
22: Pero se hace la prueba esa de poner agua a ver si está roto o no. ¿O no se hace?
21: No, si ve que está rajado de pe a pa.
0: ¿Cómo
21: está?
0: Ponerle
22: no,
0: agua?
22: No, es un método. Hay mucha gente que hace eso. Hay como gente una que muy que lo llenás para ver si se está mini pinchadito en algún lado.
0: ¿Y ahí recién lo usás?
22: No,
0: después.
1: Después de usarlo.
0: La canilla del día después.
23: Me pareció una barbaridad lo que estabas diciendo.
0: No.
21: Eso, y esto también es para los hombres, es para los homosexuales también.
0: Sí, por eso preguntaba. Digo, no, ¿por qué lo llenás de agua antes?
21: No, el varón inmaduro, hola, a veces juega a llenarlo de agua y se genera como una bombucha gigante.
22: Bueno,
21: qué boludo el varón. Pero sí, jugamos un poco a eso a veces. Pero vos, ¿cómo haces? Necesito bueno, probás. O sea,
0: ¿Cómo haces? No. ¿Qué es lo que me estás preguntando? ¿Cómo? No entiendo dónde estás
21: que
0: yendo.
21: No entiendo por qué no jugaste a lo de las chicas de llenarlo a ver si estaba pinchado.
0: Por supuesto que jugué en algún momento. O lo inflás.
21: Sí.
0: Y jugás, todo el mundo cree que es un globo.
21: Sí.
0: Pero creí que lo que Matu decía que antes del acto sexual
21: no inflaba.
1: Después, no, porque si lo haces antes, después no sirve.
21: Claro,
1: no sirve.
21: Ojo, no lo hagan antes, porque no, después...
0: eso, pierde todas las balas.
21: Y bueno, lindo tópico trajiste, está buenísimo.
1: No, pero hay que tener una... Vos, cuando te pregunten, ¿sos una amiga de fierro, Matu?
22: Sí.
1: Soy una amiga que te... saca el tampón,
22: sí,
1: ¿sabes?
0: Como voy hasta el fondo.
22: Claro. Tenemos mucha confianza con mi amiga alemana.
1: Me imagino.
21: ¿Cómo se llama?
22: Me imagino.
21: Vale, tiene un nombre de pila, ¿no? No vamos a decir Jimena Cardi.
22: Caro. Un besito para Caro.
21: Caro Galíndez.
1: Qué amiga
21: de fierro.
1: Qué amiga.
21: Sí.
1: Yo no me atrevería, pero no
21: más
1: sé.
21: Más que
1: no.
21: Amiga de fierro, amiga de hilo.
22: Sí, che, y decís que a Flor Vinia le deben estar diciendo, tenés que dar mucho detalle, bla, bla, porque esto rinde.
21: Sí, obvio.
0: No, nadie le puede pedir semejante asquerosidad.
22: Y pero
0: yo de verdad, yo que la familia... A mí le digo, ey,
21: hasta
0: ey,
21: acá.
0: Menos.
1: No, pero ella... está aislada.
21: ¿Aislada o no?
0: No, pero la familia antes les debería haber dicho, no cuentes tantas cosas, porque esto, por supuesto, que llama la atención. De hecho, es una de las participantes que más está trascendiendo.
22: Y bueno,
21: y
22: rinde.
21: Por lo que cuenta.
22: Sí, claro, le sirve contar estos detalles.
0: Pero no sé si le rinde tanto. ¿Le rinde a su carrera de cantante, por ejemplo? No.
21: No.
22: Y pero ya
0: la gente no va a escuchar más música de Flor Vinia porque contó que le quedó un forro a
22: Ventura.
0: Pero
22: se hace conocida.
0: Capaz que menos. ¿Cuánto hace que está ahí? Hace un montón, ¿no? Hace un tiempo ya que está ahí.
22: 2 semanitas.
0: Pensé
22: pero mira, en 2 semanas ya nos dio como 6 títulos.
0: Sí. Agradecerle.
21: Sí, la verdad que está bueno. Para mí esto va a ser mucho más carrera mediática que como cantante. Pero la ciudad para México hay más de 100 millones de personas.
22: Con eso se paga las horas en el estudio, que son carísimas para hacer música, por lo menos. Puede invertir después.
21: Puede invertir después.
22: Es caro hoy. Sí, sí, sí.
21: En estudio y en preservativos.
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21: 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Uno, lo dice Dubolaños.
0: A las 7 de la tarde en la cancha de Huracán, Boca con Estudiantes. Pero eso no es lo más importante del día.
21: ¿Qué es lo más importante del día?
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22: Juega temprano, no te compitas.
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23: no se arruinen la noche. Vengan a reírse un rato en Microteatro. En últimas entradas en la página de Microteatro. Los quiero mucho.
22: Ahí estaremos.
8: Ahí estaremos todos.
21: ¿Tenés, Martín, lo que es Microteatro, que son obritas de 15 minutos?
9: Ah, qué loco, qué bárbaro eso, ¿eh?
21: Muy loco. Lo bueno es que, a ver, si es buena, te divertís. Y si es mala, son 15 minutos.
9: O sea, es como Germán tiene los Beatles, 15 segundos.
22: Claro.
9: Che, Joe, te estaba escuchando recién, venía para la radio, ¿no?
21: Sí.
9: Regalamos 10 pares de 2x1.
21: Sorteamos 10 pares de 2x1, sí.
9: No, pero alguien paga y, o sea...
21: Claro.
9: No hay regalo.
21: No, regalamos 10 pares.
9: Es un genio.
22: Y es el rey del marketing.
9: Regalo 10, 2x1. ¿Cómo 2x1?
21: Claro, vos sacás una entrada y te damos dos. No, el genio sería el que paguen dos y le damos una.
23: Ahí sería el
9: Pero hay una tarifa especial para el Nadie Nos Para.
21: Sí, por supuesto. Sí, por supuesto que hay una tarifa especial oyente Rock and Pop. Y además estamos acá en la Costa de Verestoma, que es el Roxy, acá cerquita de la radio. Y como viene gente, viene Matu, viene Edu, viene Noé. Entonces, viste, el público de Rock and Pop dice, che, para, encima me saco una foto con Matu, con Edu.
9: Te armás trolls humanos.
21: Claro.
9: Para llenar lugares.
21: Sí, sí. Y que son mis compañeros.
9: Claro. No, obvio, no, re lindo. No. Habla bien de ustedes, que están muy unidos como
22: vamos
9: grupo.
22: Vamos a bancar. Hoy en la noche estamos todos a las 10 viendo el estreno en
23: vamos
22: sitio.
23: Vamos todos.
21: ¿A vos te parece que nosotros nos gusta?
22: De la mano. Hasta la doctora Perel viene.
9: Tardás una hora para verlo, 15 minutos y se terminó.
21: Sí. No, ese viene desde Palomar. A verlo en cito, 15 minutos.
22: 15 minutos.
21: Se termina de acomodar la bombacha y ya
22: le tengo. Le dijimos a Noé, pero quédate 15 minutos y vemos otra. No. Yo me tengo que volver, me cambio mucho.
9: Hay muchos encitos.
21: Ah, claro, está lleno de encitos.
9: Para completar el espectáculo, digo.
21: El espectáculo de esos son tres, pero tenés como 10 obras de teatro de 15 minutos. Entonces vos ves una de 10 a 10 y cuarto, otra de 10 y cuarto, sí. 10 y media.
22: Además, encito repite, porque una función es 10 y cuarto, después hace otra.
9: Me da como muy americano, ¿viste? Como me pasó en la final del Mundial, que en 11 minutos pasaba todo.
23: Sí.
9: ¿Viste? Y había 4 minutos para que desarmar todo.
22: Sí.
9: Y que vuelvan.
21: Eso sí.
22: Es que este modelo viene de afuera, no recuerdo en qué país.
21: En España,
22: en
21: Madrid.
22: Claro, se hizo popular y después lo trajeron acá a la Argentina.
9: A mí me pone medio nervioso, porque me parece como que es la bajada de la cultura TikTok. Impaciente, ansiosa, que todo tenga que pasar algo en 15 minutos.
21: Es eso.
9: Principio. Desarrollo y fin.
21: Sí.
9: Sé que hay películas que se están estrenando por esta vía también.
22: Como las series verticales. Claro. ¿Viste que son pequeños episodios de 5 minutos? Porque es la atención que puede tener la gente. Que ahora hay estadísticas que dicen que hay gente que en Netflix mira una serie en por 2.
9: Claro, pero yo estoy completamente en contra de toda esa cultura. Banco, me encanta el cito, le deseo lo mejor.
22: Sí. Todo.
21: No, hablas de la cultura de todo ya.
9: Llevado a todos lados, porque los algoritmos que ahora producen, o sea, las canciones de muchos artistas que aparecen nuevos, que tienen 10 compositores y 10 productores arriba, arranca con el estribillo, porque la gente no te da tiempo a llegar al estribillo siquiera.
22: Ajá.
9: Viste, vos decís, pará, loco, pará.
22: No, por eso los videos tienen que, en los primeros 3 segundos, interesarte. Por eso se habla tanto del gancho.
9: Bueno,
22: no vas a poder creer tal cosa. Lo que dijo él, que me odió, viste, tenés que siempre atrapar en los primeros 3 segundos.
9: Me parece como, es cocaína eso, loco.
21: O te voy a dar 4 tips. El último es el más importante. Para que te quedes.
9: ¿No? Porque si no, nunca se hubiera podido... Por algo, de Dark Side of the Moon es el disco que es hasta el día de hoy.
22: Sí,
9: ¿viste? Y lo escuchás entero y no te cansa. Esta cultura de la inmediatez, en 3 segundos dame algo, genera trastorno de ansiedad y lo que llamaríamos el trastorno de atención en los chicos en el colegio.
22: Se vino muy psicólogo hoy,
21: es que
22: me
21: tiene
22: gusta.
21: Razón.
22: Me encanta.
9: No, que a partir de lo que es este. Lo amo en cito, lo quiero, lo iría a ver. O sea. Puedo ir a verlo hoy, porque salgo del canal.
22: ¿Podrías venir?
9: Puede ser. Hay que ver si llego, ¿viste? Son 15 minutos.
22: Las 12 de la noche hasta
23: varias.
21: Podés ir 10 y cuarto. No llegás, podés ir a las 11. No llegás, podés ir a 11 y media.
22: Claro.
21: Porque él hace 4 funciones de 15 minutos.
23: Así que lo vas a ver seguro. Si vas,
22: listo para agarrar una serie. Y claro, porque ¿qué te pensabas? ¿Va a ser una función de 15 minutos por noche? No.
9: O sea, el que va a ver la primera lo agarra en frío.
21: Nosotros agarramos 10 y cuarto.
23: Vamos a la primera.
22: Vamos a la primera.
9: 15. La primera, pero lo agarrás frío.
22: Yo les dije lo mismo a mis
9: compañeros.
22: Yo creo
9: que la mejor va a ser la tercera.
23: Vamos a motivarlo.
22: Sí, para mí también.
10: Pero queríamos bancar justamente
9: porque para mí en la cuarta se prende fuego.
8: Bueno, ya muy tarde.
21: Claro, depende de cada uno. Pero bueno, es como en el amor. Hay gente que dice, yo, el mejor es el primero, el mejor es el segundo, el mejor es el tercero.
9: ¿Cuánto tiene que esperar entre una...?
22: 15 minutos.
21: 15 minutos.
22: 15 minutos.
9: Entre una función y otra.
22: Sí.
9: ¿Hay uno más que él que hace 15 minutos también?
22: No, no, no. Él hace su función 15 minutos, tiene un recreo de 15 y va después a la otra.
9: Él

0: Lo mío, primero que es serio, que no se basa en Freud, pero cocainómano.
1: También es
0: no.
1: serio.
0: Cardenia se basa en Freud, cocainómano del siglo XIX.
1: No,
0: por Dios.
1: No se lo puedo creer.
2: No para escribir.
0: Claro.
3: Se engancha mucho la gente. Y el show detecta de qué signo es cada mesa. Además, también enseguida.
0: Y la gente viene y se ríe mucho. Se usa mucho para cita, primera cita. Che, ¿te gusta?
2: Viste que levante.
0: La típica de Tinder.
2: ¿Vas a ver a show y hay levante?
0: No, obvio, porque muy. La típica de Tinder. Edu Bolaños, periodista deportivo, fanático de Chacarita, acuariano. Y ahí vos y vos ponés que sos de canceriano. Ay, cáncer y acuario, ¿cómo funciona? Che, hay un espectáculo, vamos a ver. Y vienen un acuariano y una canceriana y les armás como un poquito ahí el perfil. Y bien, la pasan bien. Yo genero amor, soy como el cupido. Después yo me voy solo a comer una hamburguesita a casa. Como
2: no, yo te felicito porque la verdad, andar... Yo no estaría tan confiado de que alguien pague una entrada por mí. O sea, viste, yo, Martín.
1: Pero ¿por qué tenés que confiar más en vos?
2: Bueno, pará, también hay que tener algo que ofrecer al público.
1: Tenés mucho para ofrecer.
2: Sí,
0: bueno, pará, Cartagena, lo querés, la queríamos.
1: Y pero vino con autoestima baja, que subiste
2: la... No vino con autoestima baja, pero someterse el mismo espectáculo. O sea, uno tiene un show Fernández, decís, Palermo no puede ser lo mismo que Los Polvorines.
1: No, yo fui a ver cuatro veces a distintos lugares y es distinto el público.
2: Sale distinto.
0: Sí,
2: ¿no?
0: Y hay chistes que hago en un lugar que no hago en otro. Es como...
1: El conurba también tiene su espíritu.
2: De tanto salir con una cámara, viste, hoy a la mañana estuve por Villa Ballester, Hay distinto a Fernando Varela y es distinto a Isidro Casanova. Y sos vos con una cámara estando en el lugar de ellos. O sea, a nadie le estoy pidiendo que hola, vengan a verme. Es
1: bueno, pero editorio. Puedes hacer un monólogo tuyo hablando de eso, a estéreo, de música.
0: Martina.
1: Con la gente.
0: Que ya está, Martina.
2: Que déjenla. No, con eso no.
1: Pero ¿por qué no? Si vos haces un montón de música, claro, ¿qué otra idea podría hacer?
2: No sé, pensemos.
1: ¿Puedes arrancar con un podcast?
2: Mato, bueno, ya no te dio, digo, acá todos se hacen funciones.
1: Sí, me parece que me estoy perdiendo algo, ¿no?
0: No, hay que tener la vocación, el talento y lo que dice Martín, que la gente opte por pagar una entrada para ir a verte, que no es fácil.
2: Es tremendo.
0: Que la gente elija.
2: Yo estaría con un nudo en el estómago, pero toda la semana, sabiendo, digo, será Polvorines, no es lo mismo que Isidro Casanova.
0: No, y salir y que esté la gente ahí y hacer reír a la gente. Para mí es una adrenalina que está espectacular, pero tenés que animarte y salir. Yo hace 12 años que lo hago, van más de 1000 funciones, pero igual al principio, como decís, ¿por qué la gente va a pagar una entrada? Más en Buenos Aires, que tenés más de 2500 espectáculos por noche, que la gente te elija ir a ver a vos.
1: Y pensá que fue a España este año. O sea, gente en España que pagó.
0: En España, gente.
2: Ya estamos como, es como la chica que estaba el año pasado con Pergolini, que le quedó chico a Buenos Aires y pidió andar por el mundo.
0: Sí.
2: Como Trotamundo, ¿cómo llamás?
1: Leila Roth,
2: muy bien.
0: El mundo te queda chico, ¿quién decía
2: pero
0: eso?
2: Pero vos cuando llegás.
3: Carrito Balan, el personaje de Petroni, en Argentina te queda chica, pedido número más.
2: Hay como ciertos tips que al lugareño le gusta que le hablen del lugar.
0: Sí, totalmente. Estudiadísimo. Pero
2: vos
0: por supuesto.
2: Y decís, tipo, será a ti. ¡Hola, Polvorines!
0: Sí, pero no, pero digo mucho más que... No. Yo, por ejemplo,
1: ¿de qué signo sos?
0: El fin de semana estuve pasado en Corrientes. En Corrientes me aprendí todo del Zapucay, de los Aloncitos, de todo. O sea, qué funciona, qué no funciona, el chipá. Es
3: un
0: chipá,
3: profesional.
0: Chipá. O sea, te estudio todo. Voy a
2: Hay una candidata gobernadora que llegó a ser gobernadora. Que antes de ir a los lugares estudiaba todo y le decía, mira, acá están estos cuatro equipos del ascenso.
1: Claro. Muy bien.
2: Estudió y llegó a la gobernación.
1: Excelente.
0: Bueno, en Corrientes estuve, vino el presidente Mandillú de Corrientes.
2: ¿El presidente Mandillú?
0: Me trajo una camiseta de Mandillú.
3: Recuerdo.
0: ¿Y qué hago? Me puse la camiseta de Mandillú, salí al escenario con la camiseta de Mandillú. Pues me dice, no, acaso es de Mandillú y de Boca, de Mandillú y de River.
2: Sigue existiendo Mandillú.
3: Sí, se reinventó como Textil Mandillú en un momento. Y bueno, el nombre lo lograron mantener. Arrancó en el Federal B de nuevo porque lo fundieron.
2: Mirá vos, ¿qué pasó ahí? Porque fue el que le dio la primera oportunidad a Maradona.
0: Maradona y Fren.
3: Exacto, en el 94. Diego estaba todavía con la suspensión del doping del mundial, del me cortaron las piernas, y ahí fue en dupla con Carlos Fren.
2: Con Carlito Fren.
3: Y después se fue al descenso y nunca más pudo volver, un tema económico.
2: Pero tuvo Guido Alvarenga era la figura.
3: Sí, y Pepe Basualdo jugó ahí.
0: Pepe Basualdo.
3: El doctor Bilardo lo convoca siendo jugador de Mandillú y lo venden al Stuttgart después.
2: Totalmente.
0: Pero la verdad que es lindo. Bueno, ahí me decía Julito que vos podrías hacer como... Ahora Alexis va a hacer, por ejemplo, algo con referido cine, al cine y
1: su
0: series.
1: Experiencia.
0: Vos para mí con tu recorrido por la provincia de Buenos Aires, tus historias por Villa Diamante, por La Azul.
2: Stand-ups.
1: No, no, sé, no
0: historias,
1: stand-up.
0: No, stand-up no, contar no. historias. La gente está ávida de escuchar historias para mí. Sí, okay. A la gente le gusta escuchar historias. Y vos con tu voz, es más, te imaginas en un sillón Chester,
1: tenue. Oscuro, claro.

0: Bien, sí, ya, los productores.
1: Somos los managers, sí. Ya está, listo.
0: Luz tenue y imágenes de fondo, sí, contando historias.
2: Quizás yo creo alguna... que necesito como dos cámaras que están atrás mío, así, y un productor así.
1: Bueno, vas ahí y entrevistas a gente del público. Con un cámara y vas haciendo entrevistas con gente del público.
0: Pero es muy lindo, la verdad que a mí el contacto con el público me encanta. Y yo hacía el consultor astrológico en la radio y alguien me dice, che, un productor, che, ¿te animás a hacer esto en el teatro? Y digo, pues yo no soy stand-upero, comediante. Me dice, pero
2: ¿cuánto hace que empezaste con esto?
0: 12 años. 2015. Ah, sí, 1000 funciones cumplimos el año pasado. La verdad que sí.
2: 12 años. No, yo me acuerdo que venías al diario de Mariana, donde yo era panelista.
0: Uy, es verdad.
2: Y no, venías, pero está bien.
0: Hablamos de astrología.
2: Claro, hablabas de astrología, sí, nos hacías a todos. Mariana, vos y yo somos de Capricornio. Entonces,
1: ¡qué memoria!
2: Sí, sí, bueno, sí, ¿cómo olvidar? No, yo lo conozco hace 1000 años. En casamiento de pastor.
0: Segundo pastor, sí, claro. Sí.
2: Pero. A ver, no sabía que habías empezado ya en 2015.
0: Sí.
2: Y sin tener programa de radio. No, estabas teniendo otro programa de radio.
0: Estaba en Gente Sexy con Clemente, Cancela, Calori y el gran Leo Gávez.
2: Claro.
0: Pero la verdad es que. Pero la gente quiere divertirse. La gente hoy me doy cuenta que necesita como salir a tener un
2: pero
0: espacio.
2: Pero Gente Sexy es el programa más irrecuptible.
0: Sí, como total, cerrado, más de nicho.
2: Más cerrado a Palermo.
0: Sí, más de
2: acá
0: nicho.
2: Acá nadie nos para, Beto Nacional y Popular.
0: Esto es increíble. Bueno, nos pasa, a vos te debe pasar que hoy subís un taxi, un Uber, a un Didi, Rock and Pop.
2: La radio se escucha mucho.
0: La radio se escucha mucho, por eso a mí me da gracia a veces cuando arrancan la guerra los streamers. La radio es la radio y la radio tiene un poder.
2: Vos.
0: Yo creo que el streaming va a terminar como el disco, el Laserdisc, viste, que va a durar 5 años. Pero me parece que la radio no perece. O sea, la radio, vos le pones una pilita a una radio y tenés la radio. El otro día en una lancha, la que te lleva al Tigre, a Carmelo, iban con una radio escuchando la
2: yo cuando veo algunos streaming digo gente que no sabría nunca hacer radio.
0: Claro.
2: Sí, no tienen fin.
3: No
2: tienen fin, no saben lo que es un momento bueno de un momento malo.
3: Todo
2: de un
3: lo
2: bache.
3: Mismo.
2: No hay remate nunca. Pero aunque bueno, por ahí termino haciendo un streaming, pero...
1: Nunca sabés. Estás coqueteando con eso hace unos días.
2: Estoy con un coqueteo.
1: Animate, es algo nuevo.
2: Me
1: tengo
2: animar
1: distinto.
2: A todo, pero animate vos también. Matu, vos,
1: Animate. ¿Por qué?
2: ¿Vos qué, Matu? Falta.
1: Bueno, voy a hacer streaming. Mi show. Quiero hacer mi show para encontrar pareja a la gente. Voy a hacer eso.
3: Ahí está,
1: quiero
3: un
1: hacer
3: show una me quiero casar.
0: Claro, un gente que busca gente.
1: Es que me di cuenta que me hubiera gustado en otra vida ser casamentera.
2: ¿Formaste muchas parejas en tu grupo de amigos?
1: Sí, de hecho el fin de pasado acabo de formar una nueva.
3: Ya ha formado una pareja.
0: ¿Y sentís como una responsabilidad después de que se lleven bien?
1: Porque esta que acabo de formar, ella me habla re bien y él no me habla tan bien.
2: ¿De qué? Vos ya sabés la fecha de muerte de esta pareja.
1: Sí, y para ella es tipo, bueno, me hablará y yo le digo, bueno, tal vez, ¿viste? Y él no le va a volver a hablar. Pero bueno, es arriesgado. Este trabajo no es un trabajo.
0: Yo quiero machear. ¿Y usted?
1: ¿Y usted? Bueno,
0: está
1: por
0: mal,
1: eso.
3: Es la actualización de Roberto Galán.
1: Claro. Sí. Claro, yo quiero machear.
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0: 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No está mal.
1: No es mala. 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
2: ¿Cuál es el tiempo promedio de una pareja de novios en este tiempo moderno que nada dura nada?
1: ¿Cuánto duran, decís?
2: Sí, promedio.
0: Yo tengo un número que es tremendo.
1: Ah, ¿vos tenés tu número? No, para mí, 1 año y medio.
0: No, estás loca. Eso es pareja.
1: Una pareja, dijo, bueno, no dijo chongos.
0: Pero el chongaje tiene una duración promedio de 2 meses.
1: Dos meses.
0: No,
1: porque dura hasta el tercero o cuarto.
2: No, 2 meses más, y se toma más tiempo hasta la segunda.
0: 2 meses. No, sí, 2 meses.
1: Y en la pareja, 1 año y pico, te digo, porque el primer año es todo color de rosas y después ya se empieza a descubrir, ¿viste?
0: A descubrir que...
2: El primer año
1: es todo hermoso.
2: Los primeros 3 meses pueden ser.
0: A los 3 meses pará. Si no sos un psicópata, si escondés mucho tu parte negativa, vos mostrás tu costado ansioso, celoso, posesivo en tus 3 meses, 4.
1: No. Al año ya se muestra todo. Temas de familia, temas, viste, de hábitos de uno. Empezás a verlo más en la convivencia. Al año es cuando realmente ves todo. Y si seguís es porque te gusta. Y si no, viste, muchos la abandonan a tiempo.
0: Pero pasa mucho esto, ¿eh? Arrancar muy bien y después empezás como a querer bajarte.
2: No.
0: ¿O por qué pasa eso?
2: La nube rosa del amor dura 3 meses.
0: Sí, estoy de acuerdo.
2: Días.
0: Sí. Y después, Y aparte a uno mismo le pasa, que vos empezamos a hacer con vos, Matu, y vos me decís, no, salgo con, tengo un grupo de amigos divinos, yo qué compadre, tengo un grupo de amigos, salgo ahí con Jero, con Lauti, y a los tres meses salgo con, ¿quién carajo es Jero? Pasa eso.
1: Sí, pasa que para mí vos considerás que los primeros tres meses ya estás de novio. Yo considero que los primeros tres meses estás saliendo y después recién te pones de novio.
2: Pero te das cuenta el primer beso.
1: No, bueno,
2: mi
1: generación no.
3: Claro,
1: no.
3: Esa es la diferencia de generación.
0: Te das cuenta al primer beso quién es quién. Martín Cicioli, pensador contemporáneo. Ahí viene el cierre perfecto, pero está boludeando, Javi.
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2: Hoy tenemos un programa especial con muchas sorpresas para ustedes. Puedo anunciar que tenemos a las pastillas del abuelo de invitados. Eso va a ser dentro de una hora y media aproximadamente. Pero vamos a tener otras sorpresas antes. Hoy es un día muy especial porque se confirmó la visita del Papa a la Argentina. Viene León. Entre el 8 y el 11 de noviembre va a estar por Luján. Va a ser Córdoba y Capital Federal, ¿no? En Gran Buenos Aires. Ese es el recorrido de León.
3: Y va a Perú después.
2: Y después va a Chiclayo, ¿no? De donde él salió.
3: Sí.
2: Él decía misión y, bueno, es quien es por su misión en Perú, básicamente, para el Papa Francisco, que lo tenía muy en cuenta. La vuelta de la vida, nunca pudimos tener a Francisco acá, tuvo sus motivos, nunca fueron del todo explicitados, pero más o menos los escribas de la biografía de Francisco como Papa, que fue el Papa que más viajes realizó, no sé si más que Juan Pablo II, pero porque tuvo 25 años Juan Pablo II.
4: Juan Pablo me parece que tuvo como 700 pasaportes.
2: Sí, pero también tenía la Guerra Fría, viste, era un mundo más hostil. Y en cambio el Papa Francisco fue mucho por África, fue por lugares donde nunca antes había estado un Papa. Y bueno, lamentablemente nunca vino a la Argentina.
4: Acá podría haber venido, hizo Chile, hizo todos los países.
2: Se abrió de la grieta siempre, ¿no? Su miedo a la grieta. Yo siempre hubiera pensado e imaginado, yo me acuerdo de las visitas de Juan Pablo II a la Argentina, casi con las calles, por la General Paz, por la Panamericana, parecido a lo de la selección argentina campeona en Qatar.
3: Sí.
2: O sea, con gente Papa arriba móvil, de los puentes, mirando, todo.
3: Sí, yo fui a lo mismo.
2: Claro. Bueno.
4: Hay que hacerle cantitos, ¿eh? Hay que recibirlo, ¿eh?
2: Viene Francisco entre el 8 y el 11 de noviembre.
4: No, Francisco ya no.
2: No, perdón. Ay.
4: Llega a bajar Francisco justo cuando viene. Este van los dos en el Papa móvil.
2: Se produce el milagro, que sería hermoso.
4: Fuerte.
2: Para la historia, ¿eh? Bueno, viene León. Martín Palermo se convirtió en el nuevo DT de Platense. Vuelve a Platense. De cara a los octavos de final de Libertadores y tendrá a un ex Boca como ayudante. Me sorprende que Platense otro día se fue silbado por sus hinchas después de perder 4-1 con Talleres.
3: Sí.
2: Cuando el equipo está en octavos de final. O sea,
3: hace 15 está bien, que no pero gana. Pará. Fue campeón. Está en octavos de final.
2: Está en octavos.
3: Zunino. Está bien, todo lo que quieras, pero Zunino es un tipo del club, no sé, qué sé yo, a veces,
2: loco, tuvieron,
3: a veces también...
2: en el mismo grupo de Corinthians...
3: Ganaron
2: allá, ¿no?
3: Octavo de final de Copa Libertadores, juega con Coquimbo...
2: yo me acuerdo, fuera de joda te lo digo, Sergio, vos que sos hincha de Boca, Carlitos Bianchi, cuando juega la Copa Libertadores, que está bien, la Copa Libertadores se compactaba en junio, se jugaba la final, ¿no? No estaba a lo largo de todo el año. Pero Bianchi le daba prioridad a la Copa Libertadores.
5: Está bien, pero no tiene riesgo de descender el Platense. La gente quiere quedar en primera, no importa la Copa Libertadores. Ya es un sueño, octava final. ¿Cuánto va a llegar Platense más que eso?
2: No, porque además tiene un rival...
3: Coquimbo.
5: No va a ganar la Copa Libertadores Platense.
2: ¿Vos decís que no?
5: ¿Y luego?
4: Hay un tema.
2: Está Palermo ahora, un especialista.
4: Igual, chicos, nosotros hablamos de Platense y no vimos un partido de Platense. No sabemos.
2: No.
4: Si la gente chifla, será por algo que el socio de Platense sabe que nosotros no sabemos. Nosotros solo nos fijamos dónde están las Libertadores, pero no estamos todas las semanas viendo los partidos.
3: Yo a Platense lo quiero. Mi papá jugaba la pelota paleta en Platense. Tengo corazón especial.
4: También, pero ¿cuántos partidos viste de Platense? O sea,
3: que fui bastante. Me tocó bastante Platense. Y aparte me atienden de primera. Pero me da cosa. No voy a hablar mal de Platense porque voy seguido. Así que beso a la gente de Saavedra.
2: Hoy es un día de calma en la ciudad de la furia, pero mañana va a haber movida. ¿Por qué? Porque el Senado de la Nación va a debatir y votar el proyecto impulsado por el gobierno que habilita la extranjerización de tierras, la ley de tierras. ¿Y quién se manifestó? Dante Spinetta, entre muchos otros artistas importantes. Vamos a escuchar.
6: Mirá, lo único que me molesta un poco de tocar el 6 es que no puedo ir a la marcha. Porque esta marcha hay que ir. Hay que ir, hay que parar un poco, porque esto ya me dio una locura, esto de que directamente nos quieran rifar el país, ¿no? Sí. Es ya va más allá de que si sos de un... De, yo no soy ni K, ni soy peronista, ni soy Libertad, ni Macri, ni nada. Yo soy argento. Y hay que defender lo nuestro. Es momento de defender de donde seas, de qué partido. No hay que dejar de tomarse la política como River Boca, porque hay que realmente defender lo que hay que... ¿no?
7: Nuestra soberanía.
6: Lo nuestro.
7: Lo vas a defender desde el escenario también, sí. Es una forma de resistencia.
6: Sí, obviamente va a ser acompañar con sonido desde el escenario. Pero bueno, digo, nada, hay que meter fuerza y realmente tenemos que empezar no solamente ir a festejar los partidos del Mundial, sino también empezar a juntarnos para demandarle a los políticos que hagan lo que tienen que hacer y no, porque es así.
2: Bueno, ahí estaba la tribuna de Dante Spinetta, son muchos de los personajes conocidos, celebridades, artistas que se están expresando, también la política, por supuesto. Obvio que ayer estuvimos todo el tiempo pendiente de Facundo Moyano y la chica que... se mostró por las calles escapando a contramano del tránsito en Libertador, pero el telón de fondo de lo que tampoco hablamos la semana pasada era el tratamiento de esta ley de tierras que, según me dijeron, o sea, puede haber una negociación en el Senado, cuando por algunas cuestiones que, por ejemplo, te pueden llevar a la cárcel, no sé. Hay como algunos artículos que los pusieron bien border como para entregarlos y ver si avanzan con los que les importa. En el poroteo, en la cuenta de porotos, como se hace el punteo, van empatados. Debería desempatar...
4: De los votos,
2: ¿verdad? Sí, Villarroel, nuestra vicepresidenta, que sabemos que es muy nacionalista.
4: Igual Villarroel no le va a votar a favor.
2: Pero Milei viaja antes, se va del país a propósito para que ella no vote y que quede el senador.
4: No le pase la de Cobos.
2: Ella tiene que ejercer el ejecutivo, no puede manejar, presidir la sesión, entonces no puede votar. Y queda el de San Luis, ¿cómo se llama? Abdala, que ese juega a todas favores de Milei. Milei se inventa un viaje de... un viaje de vuelta a Uruguay sin pisar aeropuerto. Algo de eso. Asumí, Villarroel, para que no presida la... Todo eso hoy en la República Argentina. Y mañana, sobre todo mañana. Mañana, que es cuando se va Milei. Dice, empezó la sesión, tocaron la campanita, me voy. ¡Prum! Asumí la presidencia. Ay, la política. Pero debe ser muy feo andar. Me voy de campamento, ¿viste? Te vas a hacer el Chaco, te vas a hacer... No, por acá no pase. No, ¿esto de quién es? De Elon Musk.

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1: Mucha pasión acá en el estudio. Mucho amor también. Dame la mano.
2: No estoy nada de acuerdo con lo que vos decís, pero todo bien.
1: Es que no dije nada, no dije nada.
2: Porque... No, no estamos de acuerdo, no nos ponemos de acuerdo.
1: Tranquila.
2: No, yo estoy re tranquila, pero cuando uno no se pone de acuerdo, no se pone de acuerdo. Tampoco la vamos a caretear.
1: Vamos a bajar.
2: Hacemos estoy re tranquila, olvídate.
1: Ejercicio de meditación. Y justo viene una canción que se llama La ciudad de la furia.
2: Mira, justo para
1: hablando
2: mí.
1: Hablando de furia. No estamos discutiendo por la ley de tierras.
2: No, no.
1: Pero no podemos decir por lo que estamos discutiendo. Porque... justamente discutimos por algo que nos une, que es el amor. Por algo superlativo en nuestras vidas, que nos excede. Que llega a nuestros hijos, que llegará a nuestros nietos. Y acá estamos, en la ciudad de la furia, Soda Stereo.

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2: La versión de estudio de La Ciudad de la Furia a las 13:52. Y siendo las... a 8 minutos de las 2 de la tarde, llega...
3: María Magdalena, amigo. Cuidado, amigo. Hay que llamarlo a Cansan Fantasma, amigo. El fantasma, amigo, está llegando.
2: Los oyentes quieren
3: estar... llegando de a poco el fantasma,
2: ¿Tenemos algún premio para dar?
3: ¿Qué cosa?
2: Pegó muy fuerte el mu.
3: Fantasma de la B, amigo, cuidado.
2: ¿Cómo es el fantasma?
3: Mu. Te asusta. Primero te asusta, después te lleva a pasear por el país, amigo.
2: No tenés premio, nada. Algo. Deje mensajes imitando el barra a ver si le sale mejor.
3: ¿Hay plata para mí?
4: Estas vacas
2: fantasma.
4: Llamado.
2: Son vacas fantasma, porque hacen mu.
3: Mu, el fantasma. ¿Nunca viste en la película de los fantasmas?
2: Son como viento los fantasmas. Bueno, vamos a hablar de lo que nos toca.
4: Bueno, hablemos, en un ratito vamos a hablar de los partidos de hoy. Porque hoy juega Boca barra, juega Boca ante Estudiantes a las 7 y a las 21:15 Tigre ante Belgrano. Estamos hablando de lo que es la fecha 2, que había quedado pendiente por Semana de Copas. Pero, ¿de qué quiero hablar? Ayer, habló Maxi Salas.
2: Sí.
4: Habló en Radio La Red, después habló en ESPN también. Acerca de, bueno, lo que le tocó vivir en Cantilo, en los containers. Y quiero que lo escuchemos, porque la verdad que estaba bastante dolido, más allá que puede rendir, ¿no? 8 millones se pagaron por Maxi Salas, nada menos.
2: Maxi Salas dejó lo bien que le iba en Racing con Maravilla arriba, por su amor por River.
4: Así es, lo trajo Marcelo Gallardo. Hizo su primer gol ante Racing, justamente.
2: Debutó bien,
4: después se lesionó y bueno, después volvió, hizo el gol este ante Palmeiras. No rindió como obviamente se esperaba, tuvo su lesión en el medio, pero escuchemos lo que decía ayer justamente en Radio La Red.
5: Mirá, ¿qué te puedo decir? Enojado, sí estoy enojado porque se nos trató muy mal. Creo que no merecíamos terminar así, ¿no? Desapartado, yo entiendo que vos podés tener a un jugador, que querés al jugador tenerlo o no, pero hay formas y formas, creo, de tratar, ¿no? Creo que, yo como te digo, puede ser que el técnico, la dirigencia o no sé quién fue que tomó esa decisión, puede ser que no tengan en cuenta, pero creo que hay formas, ¿no?, de mostrar y hacerlo. Pero bueno, son decisiones ajenas a nosotros y bueno, acatamos órdenes.
4: Bueno,
2: Maxi Salas
4: estaba enojado, obviamente. Un poco lo que charlamos es que a mí en lo personal no me gusta que se manden jugadores afuera, que no entrenen con el grupo, que vos podés no jugar, porque esto es parte y elección de los entrenadores, y me parece que eso es parte y el jugador lo sabe mejor que nadie, pero que te aparten, a mí en lo personal no me gusta. Me parece que hoy de River se habla más de lo que pasa en Cantilo que de lo mal que juega, que no. En realidad es para...
3: Se es, habla... un camaré, amigo. Sí. Es un camaré, amigo. El camaré de River.
4: Es algo que siempre se trató de mantener en River a puertas cerradas. Fantasma, amigo. Pero parece que hoy se tendría que hablar más del funcionamiento de River. Guste o no, se puede jugar bien, se puede jugar mal. River obviamente tiene...
2: Se fue a préstamo, ¿no?
4: Sí, se fue a préstamo. Él tiene contrato, si no me equivoco, hasta el 2027. Déjame chequearlo, o hasta el 2027. Creo que hasta el 2027.
2: Hace 2 semanas, cuando hicieron la nota a Ramón Díaz, le preguntaron por un jugador que le gustaba el plantel y dijo Salas.
4: Sí, que le... Y
2: yo tengo la sensación de Salas que fue un jugador que dejó todo, dejó el alma en cada entrenamiento.
4: Hasta el 2029 tiene contrato Salas.
2: Con River.
4: Sí, claro, y se fue por 12 meses sin cargo, con opción de compra de 4 millones por el 50%.
2: Del pase, sí. Claro. Y yo decía esto, que a mí me parece que es un jugador que le puede dar a River. No sé si el día de mañana vas a ver quién está, cuando se venza el préstamo. Para mí va a andar bien en Independiente Rivadavia de Mendoza, lo entiendo, porque no es un jugador al que vos le puedas decir, no dejaste todo en la cancha. Quizás te puede parecer que no dio la talla de lo que imaginabas. Pero también es cierto que es un deporte colectivo donde tampoco existen los milagros. O sea, y Salas es un jugador que es muy voluntarioso. Y no, no, No se guardó nada,
4: Sala. No, a ver, yo creo que los jugadores que están o estuvieron apartados, que están apartados, obviamente pueden no haberle rendido a River, claramente por algo los apartan, no dejan de tener su contrato, tratan de darlos a préstamo, por más de que vos lo des, vos podés darlo, a comprarlo en 8 millones y darlo a préstamo, decís, es un mal negocio, sí es un mal negocio, pero dale la oportunidad para que el entrenador decida si juega o no.
2: No,
4: esto es a lo obvio. que de River o de cualquier club, pero no lo vi en otros lados. Entonces, esto es por ahí lo que a mí no me gusta del trato con el jugador. Aparte, no, Sala dijo, el único que lo fue a ver fue Leo Poncio y una vez apareció el gallego Longoria.
2: No, y fueron también Cunha y,
4: no, bueno, pero
2: y Santi Beltrán.
4: Está bien, pero ellos son jugadores, digo, de los dirigentes.
2: Son compañeros. Sí. Fueron ahí, se sacaron la foto y todo.
4: No, está bien, de los compañeros sí, no. Yo digo de dirigentes que habló Maxi Salas. Como dirigente, que digas, che, a ver, ¿cómo están? ¿Necesitan algo? No sé.
3: ¿Estaba preso, amiga? ¿Estaba preso?
4: No.
3: Ah, porque nosotros vamos a visitar a unos primos míos que están presos.
4: No estaban presos. Pero bueno, qué sé yo, me parece que hoy se tendría que hablar más de otra cosa que de los jugadores que están en Cantilo, si está bien. Dale la oportunidad y ponelos en una cancha auxiliar si querés, pero que el entrenador tenga la posibilidad de decir, che, cuento con tal, se me lesionó uno, entra este. No son, a ver,
2: entre eso es todos lo que esos digo. Jugadores que están ahí, que más allá del modo que yo vine igual que vos,
4: Para, o sea, que Pesela todo esto tiene un contrato tan alto que de acá no lo pueden pagar, seguro que se va a Arabia Saudita, es lo que se decían, que Galarza Fonda por ahí tiene un club en Italia, bueno, Subiabre que se fue a Tigre, es como que van saliendo, viste, sí. de Cantilo y dice, bueno, Maxi Salas es Independiente,
2: sí.
4: Está Bustos, está Lencina,
2: hay jugadores que tienen contratos altos que no han rendido y han tenido chances. Y a los que no les viste reacción, yo a Salas lo vi que siempre dejando el máximo. Los corrí a todos, Salas,
5: Martín, no se acordó nada. Está nervioso,
3: amigo.
4: Me mata el mu.
2: Son fantasmas de vacas.
3: Viene despacio, pero está llegando, amigo.
5: Amigo, el fantasma, amigo.
2: Y dice que es primo hermano tuyo.
3: Oye, amigo.
2: Ese es de tu familia, boludo.
5: Fantasma, amigo.
3: Es amigo.
2: Mirá a Vareiro como lo esperan en Boca. O sea, Vareiro jugó 6 partidos en Boca y estuvo bárbaro.
4: Sí.
2: O sea,
4: bueno, pero son, a veces te toca. Muy... Yo creo que también, no todos los jugadores, no todos los jugadores se adaptan rápido a los clubes y sobre todo a este tipo de clubes donde se les exige, bueno, adaptate ya como sea. Qué sé yo, es mi opinión, a mí por ahí me gusta otras maneras, y más que en River siempre se manejaron más herméticamente, que vos no sabés ni lo que pasaba adentro.
2: No, en River dicen que se ahorran buenas, 25 ¿no? millones de dólares sin estos jugadores con contratos altos y sin idea de que sean parte del futuro de River.
5: Después, amigo,
3: es fantasma.
2: Otro como vos. Otro como vos.
5: Es fantasma.
3: Está cada vez más cerca, amigo.
4: Se parecen a vos, Barra. Bueno, wow. Nada, en un ratito vamos a hablar del posible el 11 de Boca, que
3: Boca,
4: juega
3: Boca,
4: y las incorporaciones que se vienen para Boca.
2: Dale, 14 horas de Cars en Rock and Pop.

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12: Se vienen muchas sorpresas, estén atentos a los próximos minutos de Rock and Pop. Ahora vamos a disfrutar de Creedence Clearwater Revival. A las 14 y 11, cuando ya llegó Ortega, el nuevo refuerzo de River, que juega de 3. Viene del

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1: Y ahora sí, amigos, en exclusiva para ¿Quién paga la fiesta? Por FM Rock and Pop 95.9. Señoras y señores, con ustedes, Ricardo Llorio, interpretando El Ritual de la Banana. Adelante, maestro.

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1: Siendo las 14:13, recibo con una gran alegría el retorno de Sebastián de la Puente, doctor IA, para Opa. Todos los que escucharon este programa el año pasado. Seba, hola Seba, ¿cómo te va?
2: ¿Cómo va? Muchas gracias.
1: Bueno, Seba es una persona muy especial, porque es psicólogo, pero además es músico. Tiene su propia banda, Jeep, ¿sigue la banda?
2: Sigue
1: la banda.
2: Pronto bueno, salen cositas.
1: La banda Jeep. Pero además él tiene muy buen vínculo con la tecnología y con... Los primeros días en los que se hablaba de inteligencia artificial apareció en nuestras vidas él. Para traer y hacer truquitos como este, hermosos. Iorio cantando el ritual de la banana. Subilo. Fue algo de locos. Trajo muchas versiones, ¿eh?

0: cruzar lo que nadie cruzaría. O sea, entonces, había una canción de los Beatles que la podía cantar el Pity. Y había un tema del Pity que podía ser interpretado por los Beatles.
1: Exactamente.
0: Así era el truco, ¿no?
1: Así era el truco.
0: Bueno, Seba, ¿cómo andás? ¿Todo bien?
1: Bien, muy bien, muy bien. Acá jugando un poco, haciendo varias cosas.
0: La verdad que cuando nosotros te preguntábamos el año pasado cómo hacías los trucos que hacías, vos nos dabas, nos contabas que vos grababas una voz de referencia, que no era todo tan, que la máquina todo lo hace la inteligencia. Yo te pregunto, hoy casi un año más tarde, ¿seguís trabajando de la misma manera estos...?
1: No, no, la verdad que cambió todo bastante, es todo bastante más llevadero, más ágil.
0: A mí hoy me quemaste la cabeza con lo que me dijiste fuera del aire.
1: Sí.
0: Contalo, o sea, porque me dice, ¿te puedo hacer la discografía una discografía completa inédita de quién?
1: De cualquier artista. Hoy en día, en una tarde, en unas horas, te puedo hacer una discografía completa nueva de los Rolling Stones.
2: Y sin cantar voz.
1: Y sin cantar.
2: Directamente con el prompt o programando.
0: Es un delirio.
1: Directamente programando con prompt, podés hacerlo.
0: Hay que detener al mundo en este momento.
1: Es, sí, sí, es espeluznante, ¿eh?
0: Porque llama mucho la atención. Él tiene unas sorpresas para el día de hoy que nos trajo con mucho amor, trabajando y evolucionando. Yo me imaginaba, digo, que acá cada día, mientras nosotros estamos un día debatiéndonos si el tema que no hicieron los Rolling Stones, bueno, días antes del lanzamiento del último álbum de los Rolling Stones, salieron unos temas medio raros que no eran del disco, a decir, esto es el nuevo disco de los Rolling Stones.
1: Tal cual.
0: Y enseguida así me empieza, no. No es. Cuando es imagen, puede ser más complicado el tema, pero cuando es audio nada más, es igual.
2: Imagen, te digo, ya tampoco, ¿eh? Hay cosas que son, parecen reales, ¿eh?
1: Yo cuando vi el reel de Depeche Mode en el Mundial, que acá lo habían pasado, estaban viendo un partido en el Mundial, ahí se me ocurrió, dije, voy a hacer algo para Martín, y hice algo de lo que traje hoy.
0: Bueno, ¿qué trajo en el día de hoy?
1: Y bueno, en esta, viste, fantasías musicales de ayer y hoy, dije, ¿qué tal si el programa ¿Quién paga la fiesta? Se hubiese hecho en 1983, 1985, qué sé yo.
0: Buenos años del rock nacional.
1: Buenos años del rock nacional, y había unas bandas nuevas que estaban empezando a rodar. Y dije, y bueno, ¿y si esas bandas trajeran su jingle para hacer el programa de la...?
0: ¿Vos qué me vas a hacer cuenta? ¿Que qué banda me hizo un jingle?
1: Y en esos años empezaba a rodar mucho Soda Stereo.
0: Obvio, para, quiero tomar esto para que sepan. Él no trae un tema de Soda al que le cambió la letra. Y parece que Cerati cantando. Él compuso un tema nuevo. O vos le encargaste a la máquina, compongo un tema nuevo.
1: Directamente, claro, que componga toda la máquina.
0: O sea, el año pasado vos traías algo de vos.
1: Totalmente.
0: Lo que
1: este año yo le digo a la máquina, che, le di un par de ideas. Y de ahí jugá.
0: Este sería la apertura si nosotros estuviéramos en 1984, 85.
1: Soda nos trae este demo, a ver si lo aprobamos.
3: A ver.
0: A ver.
3: Me muero la foto.
2: Yo parezco Barberón.
0: Escuchá, es Soda.

0: todo está perfecto.
1: Lo vas a tener que poner en la presentación.
0: Es un Cerati modelo 84, en Pampernick. Mirá,
2: una banda que se las trae.
0: Porque en la evolución que fue teniendo Soda disco a disco, él realmente agarra el post New Wave total que tenía en el primer disco y el segundo, Si No Fuera Por. Son esas canciones tipo Telequinesis.

0: Habría que decirle a esa edad, tiene el 83. Gustavo, viste que vos escribiste una estrofa y dice ahí, vamos. Así se va a llamar un disco que vas a sacar en el 2006.
1: Les podemos dar una chance a esta banda.
0: Es una locura.
2: Me estoy riendo que uno pone Maggie se parece a Tormenta y Gaby a
3: cuidado,
2: Pedro
3: chico, se
2: el escamoso.
3: Estaba sentada con los huevos.
0: Y yo estoy como un ídolo latino medio falopa, ¿viste?
2: Saliste bien, te digo.
0: Sí, sí, estamos muy bien, muy luminoso, muy fachero.
2: Patricia Sosa.
0: Se ve una oscuridad. Maggie, no, ¿sabes qué es Maggie?
2: Ojalá fuera Tina Turner.
0: No es Tina Turner. Es Cher. O puede
2: es
0: ser.
2: Rara mi cara en esa.
0: ¿Se acuerdan del grupo Heart? El grupo
2: sí,
0: Heart.
2: Sí, sí.
0: Heart, el grupo Heart. La cantante del grupo Heart. Se me miden bien en varias a la cabeza. Bueno, este de Soda Stereo es perfecto. Vos sabés que Soda Stereo hizo jingle cuando empezaron para el programa Submarino Amarillo que salía por FM del Plata. Submarino Amarillo. Que le hicieron música nueva. No es que había agarrado una pista de un hit de ellos del primer álbum. En aquel momento estaban en la altura del primer disco y se lo dieron a Del Plata que, antes que nazca la rock and pop, inclusive. Bueno. Vamos al segundo. El primero es impactante. No puede ser que una máquina pueda resolver esto de esta manera.
1: Tremendo, tremendo. Y ahora viene la competencia, porque hay otra banda que nos mandó su demo.
0: Yo me compraba los discos, salían casi con un día de diferencia, o una semana de diferencia, los de Virus y los de Soda.
1: Claro, exacto. Porque ahora Virus también trajo su demo para competir con Soda, y hay que elegir, y acá, bueno, no sé, que el público elija.
0: Que el público elija.
1: A ver.
0: Andaban dando vueltas por los estilos.

0: cómo se acerca la, las voces son, parecen las originales.
1: Increíbles. No, ¿y sabes qué? En este caso, la batería toca igual que Mario Serra. Fíjate que vos tenés la programación para el de Soda, que parece Charlie Alberti que toca, y acá que toca Mario Serra. Ya no es una cuestión de voz. Esto es Virus, segundo disco, Recrudece. O el primero, El Rock Es Mi Forma de Ser. Era la New Wave. Es de no creer.
2: Bueno, que la gente vota, a ver, si va a Soda, va a Virus.
1: Bueno, pero la letra sí le hiciste vos.
2: No, no, no.
1: ¿No? Lo del champagne
0: no
1: también.
0: No sé más nada,
1: champagne.
0: Ahora...
2: Ya, yo soy casi un holograma acá, ¿viste? Vengo...
1: Pues yo decía, claro, él...
0: Es el holograma del holograma.
1: Seba, claro. Seba... No, no, yo siempre pensaba, decía, Seba tiene su banda, Jeep. Y eso este, sí. También despunta el vicio, seguir haciendo canciones con estos... haciendo estos... Estos chistes hermosos, son chistes hermosos. Después llega un momento donde uno tiene como un conflicto con esto, ¿no? Con decir...
2: Sí, sí. Pasa que es inevitable también, ¿viste? Esto es inevitable, hay que usarlo, ¿viste?
0: Ya no hay conflicto. Claro, es como dice él. Sí, ya esto ya está. Es como pelear contra un gigante, ya está.
2: Sí.
0: No hay razón
2: jugar,
0: para hacerlo.
2: Hay que jugar y bueno. Salen estas cosas que... Esto es sano.
1: Un ejemplo te pongo. Si yo te dijera que digo, ¿vos podrías hacer el próximo disco Gustavo Cerati viendo por dónde venía Cerati?
2: Mirá, yo ayer pensaba en esto mientras armaba un tema más. Que se puede hacer una discografía nueva de cualquier banda, de cualquier artista, nacional, internacional, el que sea. Ahora, no va a ser innovador. Si bien va a ser nuevo, yo lo que creo es que lo innovador de lo humano no va a estar.
1: No,
2: o sea,
1: se puede.
2: No sabemos qué iba a hacer Cerati. Si continuaba sí. Haciendo discos.
0: Zeta y canciones. Charlie están a 5 minutos a agarrar esto y hacer sacar un disco nuevo.
3: Pero no, obvio. No. Pero yo estaba pensando eso.
0: Que ya, eso sí ya sería cuestión.
1: Hay mensajes.
4: ¿Cómo anda Martín, equipo? Amo a Soda, pero es mejor el de Virus, Martín. Hay que aceptarlo.
1: Yo iba a votar el de Soda.
0: A mí me gustó más el de Soda.
5: Muy fuerte, nos tenemos que ir todos. Nos tenemos que ir todos del planeta. Es muy fuerte esto.
1: Es muy fuerte.
5: Increíble escuchar a Gustavo de hace 40 años.
1: Sí.
6: Hola, desde Austria, mi señor y yo votamos por Virus.
1: A mí, y no lo digo por... porque todos saben lo que siento por Soda.
3: ¿Te gusta más Virus?
1: Me gusta más el de Soda.
3: Ah,
2: ¿sabes que a mí también?
1: Y me encanta Virus.
0: Me parece que está más, es más fiel el de Soda a lo que era Soda en esa época. El de Virus está muy bien, pero hay un par de cositas que podría no ser Virus. En las guitarras.
1: En la New Wave también, eran los trucos de la New Wave.
0: En el sonido, no sé.
1: Pero Gustavo dice en rock and pop.
0: No, las voces están las dos iguales.
1: Era el Cerati del 83-84. Así compuso Telequinesis y todos esos temas. Del primer disco, que ya no estaban en el segundo casi, ¿no? Ah. Porque era una evolución permanente, Cerati.

0: Encima, el imaginario lírico del tema, 100% Gustavo Adrián Cerati Clark. El de Virus también, porque tiene el detalle del champagne.
1: Sí.
0: Que, para los que conocen los primeros discos de Virus, hay mucho guiño de ese tipo.
1: El glamour.
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0: ¿Qué le dijiste sobre Federico Moura? Porque encima Virus también fue una banda que cambió mucho disco a disco.
1: Sí, también, también.
0: Rock and rollitos a rock and roll, sí, tipo agujero interior, a tecnopop en relax.
1: Sí, sí. No, y acá fue directamente, me centré básicamente en lo que sería el jingle para el programa. Y después la dejé jugar. Honestamente, poco y nada le tiré de información.
3: Te digo, estas dos letras para mí son mejores que unas cuantas bandas de rock de ahora que hacen unas letras que son lastimosas.
1: Pero Gaby,
3: que se nota que no leyeron una revista Patoruzú.
1: Lo que se viene después.
0: ¿Qué se viene? ¿Qué?
1: Y bueno, yo sé que hay un...
0: Hoy es un día muy especial en la música. Hoy se cumplen 60 años del lanzamiento de Revolver de los Beatles.
1: Eso sí fue innovador, mira.
0: Yo me pongo de pie, te vamos a poner 5 temas de Revolver picando, porque es un disco fundamental de la cultura rock.
1: Toda la tarde.
0: En un ratito vienen las pastillas del abuelo.
1: Sí, sí. Me comentaban ayer que hoy venían los chicos de las pastillas del abuelo y dije, bueno, ¿por qué no meternos, con mucho respeto y amor, obviamente, por su arte? Que dije, bueno, ¿por qué no meternos todavía en un mundo más loco? Y dije, si hago un registro en vivo de un tema de ellos, o sea, un registro en vivo de algo que nunca ocurrió, de un tema de ellos, pero que ellos todavía no conocen. Y bueno, salió.
0: Está loco, o sea, va a venir Pinti y te va a caer trompado.
1: Sí, puede ser. Pero escuchá del disco en vivo que nunca salió, que nunca pasó. Y escuchen la letra.
0: El futuro disco en vivo del futuro álbum, presentación del futuro álbum, que nunca hicieron.

0: Pidiendo la
1: mano. Arriba.
2: Sí, que lo grabe.
1: ¿Viste? Pero la gente
0: para,
1: la canta
0: quiero ver cuando
1: encima.
0: Venga Pete.
1: Y es una letra hermosa, si te la podés escuchar. Bueno, dignas de la banda, ¿no?
3: Chicos, saben que no. Nos vamos a quedar todos sin trabajo mucho antes de lo que pensábamos, ¿no?
0: El futuro llegó hace rato, todo un palo, ya lo ves.
3: El futuro ya llegó, ya estamos liquidados.
1: Lo mismo, no. Fue instantáneo, ya no sé ni cómo funciona.
0: A mí me dan ganas de pegármela contra la pared.
1: Terrible.
2: Pero ¿cómo, ¿de dónde sacaste este tema? ¿Cómo?
3: No, él le pone ya, el prompt y él se lo claro. inventa.
2: Ah, lo inventa. Claro. No es que vos armaste
1: vos
2: algo,
1: tener
2: tenías
1: una,
2: algo.
1: Tenés que tener una idea, ¿no? De algo que querés hacer. Y pero, de ahí... jugás prompteando.
0: ¿Qué hubiera, qué hecho?
2: Directamente para compone los temas solo.
3: Pero sos buen promptero. Porque le tenés que dar bien las indicaciones para que te saque esto.
1: Lo
3: ¿no?
1: único
3: ¿cuál
1: que nos queda como seres humanos es saber promptear. Digo,
0: ¿cuál es tu habilidad?
1: Eso,
0: vamos a decir, ¿dónde está tu habilidad total acá?
1: No, y en este caso, prompteo.
0: Claro. Promptear.
1: Pasado,
0: ¿qué es promptear?
3: Las indicaciones.
1: Promptear, ahí está, promptear. El prompteo es darle una indicación a la máquina, ¿no? O sea, ponerle unos comandos, mirá. Pedirle algo, ¿no? Cuando uno escribe.
0: Sos un productor chat, artístico.
1: Ponele, exactamente. Si uno lo tuviera que poner en palabras elegantes, sería eso, ¿no?
0: Al disco le falta una balada. Hacete una balada.
1: Hacete una balada, que vaya de esto, aquello.
0: Pero ya hablaste mucho en tercera persona. Habla una, poné una en primera persona.
1: Tal cual.
3: Igual para Spotify está lleno de bandas.
1: Fantasma.
3: Fantasma, que algunas incluso son muy escuchadas con millones de reproducciones.
0: A mí esto me genera muchas preguntas, por ejemplo. ¿Qué hubiera hecho Michael Jackson, que se tomó 8 años para hacer el disco posterior a Thriller? Porque no había idea que le viniera bien. No,
3: Michael al chat GPT le pedía fotos de nene. Le iba a decir, haceme un nene chino negro.
0: No. Está bien. La parte puede ser. Pero no solo eso, digo. Un chabón que quería batir el récord de las 40 millones de copias que tenía vendidas Thriller... empezó a trabajar en eso en el 84 y recién lo sacó, en realidad 4 años se tomó, bajo el número. Y después de Bad a Black or White hubo 4 años más, 91 vino. Porque Michael Jackson hacía demos, lo volvía loco, le mandaban canciones de otros, no era como el total, todo lo contrario a Prince. Prince se las pasaba grabando y editando y los volvió locos. Las compañías en un momento dijeron, basta, no te quiero editar un disco más. Ah, ¿te vas antes de que llegue Piti?
1: Oh, me tengo que ir. Mirá bueno, si me quiere pegar.
0: Déjala de todo, sí. Después, el Instagram de Sebastián de la Puente.
1: Sería al carajo con Ship, al carajo con S-H-I-P.
0: ¿Cómo anda Ship en la evolución del año? ¿Qué estuvo
1: hermosamente,
0: haciendo?
1: Hermosamente. Ahora estoy terminando de componer, no con la máquina, sino puño y letra para un nuevo EP. Lo que yo llamo alfajor musical, ¿no? Dentro del universo Jeep sería eso.
2: Para, perdón, ¿y con Jeep usás algo de...?
1: No.
2: ¿Nada?
1: No.
2: ¿Ninguna Yulín?
1: Usé en algún tema a principio de año...
0: Te conocemos, o sea, los trucos, usé Sebastián.
1: Alguna cosa
0: Sebastián.
1: Comía, pero no para componer, sino por ahí para meter algún arreglo.
2: Pero sí, ¿sabes? Para preguntar, sí, para componer, que a veces un... No sé, estás medio... Decís esto, y por ahí te ayuda.
1: Sí. Bueno,
2: lo ven para el músico, lo ve como está mal, me estoy.
1: Habrá posturas, habrá de todo. A mí lo que me gusta es componer yo y por ahí uso alguna regla.
2: Que salga
0: por
2: lo que
0: favor,
2: salga.
0: Nunca dejes de hacerlo.
1: Bueno.
0: Y todos los músicos que están escuchando en este momento también. Y todos los que están aprendiendo guitarra también.
1: Sigan aprendiendo.
2: Pero es como el bar, es una ayuda.
0: No. Es mucho más grave. No. Mira que acá, 2 meses no hace falta que venga nadie acá. No tiremos idea. 14:33.

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0: Díganle que sin esfuerzo, sin trabajo, sin romperse el alma, sin sudar todos los días, este país no sale. Para que la gente entienda que hay que vivir así en sufrimiento y no gastar y entender. 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
2: Este fue el tema rock and pop de la semana. ¿Quién paga la fiesta?
3: Bueno, vamos a recibir.
4: ¿Qué hace el pibe?
3: A Severo Benítez.
5: Hola, Severo, ¿cómo le va?
3: Bien. Un aplauso por la recepción de Severo Benítez. Ahí.
4: ¿La qué?
5: ¿Qué pasa, Martín?
4: ¿A quién aplaude? Yo
3: por
4: aplaudo.
3: Tu llegada, Severo. Te aplaudimos.
4: ¿Quién llegó?
3: Gracias por venir, Severo.
4: ¿Quién vino?
3: Vos.
4: No, yo estoy acá desde las 5 menos cuarto de la mañana.
5: Te aplaudimos, Severón.
3: Pero te aplaudimos acá.
4: Pero yo lo tendría que aplaudir a ustedes, si ustedes llegan más
3: tarde.
4: ¿Qué se
3: siente ser aplaudido?
4: No sé, nunca me aplaudieron.
3: Aplaudámoslo entonces.
5: Bravo. Ah, no, yo sé lo que le quiero preguntar a Severo.
4: Eso, gracioso, te haces el gracioso, me parece.
5: Severo, ¿vos estás contento que llegó Palermo, que se fue Zunino como hincha de Platense?
4: Y sí,
5: ¿cómo
4: que
5: lo putearon,
3: Pero Zunino, te puse en octavo de final.
4: Está
3: de la
4: muy
3: Copa
4: bien.
3: Libertadores.
4: Y bueno, muchas gracias. ¿Y vos qué hablas, pibe? Si vos te quejás de todo de River, te la pasás llorando. ¿Qué me vas a venir a decir? Mirá que con Platense no te metás, ¿eh?
5: No.
4: Porque te. Mirá que
3: no,
4: yo le pegué un cachetazo a Gatica.
3: En un año de Copa Libertadores.
4: Yo lo bajé de un colectivo a Gatica de un cachetazo, ¿eh?
3: Este hombre Zunino logró ganarle a Corinthians. En Corinthians. En la cancha de Corinthians.
5: Pobre Zunino.
3: Pobre Zunino.
5: Decí que vino Martín Palermo.
4: ¿Y qué me echás la culpa? A mí no entiendo, pibe.
3: No sé si vos tenés voz y voto ahí en la comisión directiva.
4: Voto sí, yo soy socio. No, yo no soy el presidente.
3: No, pero vas a las asambleas, esas cosas, porque el otro día se
4: yo vivo todo el día estoy en el club, porque voy a la hípica.
3: El otro día se comieron cuatro.
5: ¿A dónde?
4: A la hípica.
3: En Vicente López, se comieron cuatro. Ah.
4: Hay una hípica en la cancha.
5: Mirá.
3: San Paoli los embocó.
4: Voy a apostar. Le voy a apostar a los burros.
3: ¿En serio?
4: Claro, pibe. ¿Qué querés que haga?
3: No te gastes.
4: Cosa de maricón querés que
3: la
4: haga.
3: La guita de tus nietos.
4: ¿Qué la plata mía es mía?
3: ¿Qué le dejas?
4: Nada,
3: a tus hijos,
4: nada,
3: a tus
4: nadie,
3: nietos.
4: Nada a nadie le dijo.
3: ¿Eh?
4: Que trabajen todos.
3: Qué vicioso
4: que
3: sos.
4: Los que quieren plata, que trabajen.
3: Sexo.
4: Sí, como trabajé yo siempre.
3: Sexo, juego.
4: Yo trabajo desde los 6 meses.
5: Eso va, de los 6 meses. Está muy bien que trabaje.
4: A los 6 meses empecé a trabajar yo.
3: Vos sos un vicioso.
5: ¿Por qué vicioso?
4: Me está maltratando, Mónica.
5: ¿Por qué vicioso? Trabaja, es un tipo,
3: no,
5: mira, tiene 90 años.
3: Es
4: jubilado fóbico.
5: 90 años y
3: sexópata.
5: Está acá, mira.
4: No, yo no tengo 90 años, querida.
5: ¿Cuánto?
4: Yo tengo 85 años.
3: Bueno. Para que la otra vez mostramos un archivo de la tele.
4: 85 años tengo yo. Este año cumple 86.
3: Vos en la tele, Mirta Legrand, sos un Mirto Legrand.
4: Yo no estuve nunca con Mirta
3: Legrand. Sí, estuviste en la tele y te pusimos la otra vez.
4: ¿En la tele? ¿Con Mirta Legrand?
3: En Teice Sport estabas a la noche, tarde.
4: Tiqués por sí estuve ahí.
3: Ah, bueno.
4: 3,
3: y ahí
4: años.
3: Dijiste que tenía. ¿Cuánto dijo que tenía en ese video?
4: Pero era más joven ahí.
5: ¿Cuánto tenía? Sí, es verdad.
3: Se va a decir que tenía 88.
4: Yo tengo 85 años, pibe. Siempre dije eso.
5: Se baja.
3: Para, si dijiste 91.
4: ¿Cómo voy a tener 91 si con esta vitalidad? No, yo voy a estar muerto a los 91.
3: Ahora
4: no.
3: Tenés 85.
4: 85. Pero no. este año cumplo. La semana que viene cumplo 86. Me tienen que comprar un regalo.
3: ¿Me lo mostrás?
5: ¿Qué día de la semana?
4: ¿Querés verlo?
5: No,
4: vení,
5: para,
4: mirá
5: para.
3: El
5: no,
3: DNI,
5: no.
3: El DNI.
4: Es largo y colorado. ¿Qué
5: Ay,
4: querés
5: qué
4: ver?
5: Hago.
4: Y si me dijo que lo quiere ver.
5: No, Severo, en serio. ¿Qué día de la semana?
3: Ahí está,
5: que
3: ahí
5: viene?
3: Está el video de Teice Sport.
5: Mirá, ahí está.
3: Ahí
5: qué
3: está.
5: Qué bonito, lindo.
3: Mirá.
4: Pero ahí era más joven, pibe.
5: Ahí está re joven.
3: Para el que no esté mirando, te estamos poniendo una emisión del programa que no tenía nombre, entonces.
4: Este me tocaba el saco y. No hay que tocar a la gente.
3: Ahí te pusieron de pie. Mira, de fondo
4: no,
3: había
4: no
3: un
4: me
3: alambrado.
4: Pusieron, me paré yo, pibe. ¿Cómo me pusieron de pie? ¿Qué te pensás?
5: Por favor, mirá. El que esté en YouTube, mírelo. Ahí
3: tiene
5: está
3: un
5: Severo
3: muy buen programa
5: joven.
3: Esto. ¿Esto cuándo, de qué, cuántos años tiene esto?
5: Esto es de hace 5 años.
4: Antes de la pandemia, pibe.
3: Ahora estás más desprolijo. No, no estás tan prolijo como.
5: Bueno, pero ahí fue
4: porque
5: la tele.
4: Porque ya estoy medio gagá.
5: Sí,
4: pero ahí... Y ahí tendría.
3: ¿Y el moño que tenía?
4: El moño de Platense.
5: Ah, estás muy impecable.
4: La boina de Platense.
3: No, ahí se ve que está más joven. ¿Ahí qué tenía? 75.
5: Bueno, no,
3: le diga,
5: no, no está bueno
4: no,
5: que le digas.
4: No, tendría 80 años ahí, pibe.
5: No está bueno que le digas eso. Como que viejo.
4: ¿Qué estás diciendo? Que me estoy por morir, basura.
3: Y está distinto. Está más limpio, inclusive.
5: Ay, no, está muy bien Severo acá, che.
3: No, no, acá
5: pero está desde las 4 de la mañana.
3: La ropa de él hasta
5: también
3: tiene olor.
5: Bueno.
3: Sí, bueno, la verdad.
4: Porque vengo de una fiesta negra.
5: Te maltratas, Germán.
4: ¿Qué crees? ¿Fiesta negra? Que me bañe en la fiesta negra.
3: Está lindo el clima para fiesta negra, ¿no?
4: Claro. Todos los días están lindos.
3: ¿Cuántos eran en la fiesta?
4: Éramos 4 abuelos y 28 abuelas. Y se quedaron 2 viejos dormidos. Así que tuve que agarrar 14 y 14 repartimos. Con Italo Volati.
3: Ah, Volati se la banca más que el Tanito Migliotti.
4: No, el Tanito no podía venir. Tenía que hacer un trámite.
3: Le gustan las chicas trans.
4: Tenía que hacer un trámite. Él consigue ¿Eres un travesti? Tanito no, consigue.
3: No pedí nada yo.
4: Hay una Pupé, se llama Pupé.
3: Sí.
4: Te la traigo un día si querés sacar el programa. Pupé.
5: Pupé.
3: Wow. Bueno, ¿viste? ¿Enteraste que viene el Papa?
5: ¿Qué edad tiene Pupé?
4: Ah, no sé, pero debe tener bastante. ¿Cuánto tiene? Los travestis, lo que tiene un travesti.
5: No, bueno, no, bueno.
4: Debe tener 40, 40 y pico.
5: Ah, joven, Pupé.
4: No, pero está ahí. Ha vivido, ¿eh? Muy vivido.
3: ¿De
4: ¿Quién
3: dónde?
4: Viene? ¿Pupé viene?
3: No, viene el Papa.
4: ¿El Papa de quién?
3: Se confirmó la visita del Papa de León.
4: ¿El Papa de León?
3: Viene en noviembre.
4: ¿Quién viene?
3: El Papa. ¿Quién es?
4: ¿León Gieco? ¿El Papa de León Gieco?
5: No.
4: Pero debe estar muerto ese
5: señor. El Papa.
4: ¿Qué Papa? ¿El Papa de la Iglesia?
3: León, el que reemplazó...
4: ¿Y cómo? ¿Y si eso? Disculpame, querido. Yo leí el diario hoy a la mañana, todos los diarios, y no decía nada, así que sos un mentiroso.
3: Porque noticia confirmada hoy del Vaticano,
4: no,
3: querido.
4: No, las noticias se confirman. Las que estaban confirmadas hoy estaban en los diarios. Si se confirma mañana lo charlamos. Ayer me pasó lo mismo, me dijiste una cosa que no estaba en el diario.
3: Está reconfirmado, querido, viene entre el 8 y el 11 de noviembre. Va a estar en Córdoba, va a estar en Luján.
4: Es boliviano este papa.
5: Peruano.
4: No, es boliviano.
3: Norteamericano y peruano.
4: Es el papa boliviano.
5: Pero...
3: Tiene las dos nacionalidades, porque estuvo muchos años misionando en Chiclayo.
4: Igual la nacionalidad boliviana no debe ser muy difícil sacar.
5: Mira, para Severo, acá para Roberto Carlos...
4: Y sí, acá también, acá te dan el documento a cualquiera.
5: Acá Roberto Carlos dijo que en Teise, hace 6 años, dijiste que tenías 88.
4: ¿Pero qué es el cantante, Roberto Carlos? No. ¿Quién es? ¿El futbolista?
3: No, gente que tiene buena memoria.
5: Gente, ¿qué dice que usuario de YouTube...
4: ¿Qué dice?
5: Que hace 6 años en Teise dijiste que tenías 88 años.
4: Es un mentiroso. Ya empezamos por el nombre. No se puede llamar así porque es un cantante.
3: Bueno, está bien.
4: Yo tengo 85 y la semana que viene cumple 86. Paque Neuson.
3: Este fin de...
4: Voy a escuchar la radio, no te molestes.
3: Feria de vinilos en Arte Infernal.
5: Qué bueno.
3: El sábado se realiza una feria de vinilos organizada por La Renga. En la tienda oficial y punto de venta ubicado en La Paternal. Además, divididos... Venderá allí último disco en vinilo, cassette y CD de la banda. Ah, en todos los formatos. Muy
4: pero
3: bueno.
4: Eso es una noticia, pibe, o es una propaganda.
3: Es una noticia.
4: Parece una propaganda.
3: Son noticias que no te importan, vamos. Y acá está la confirmación de Martín Palermo, nuevo entrenador de Platense de cara a los octavos de final de la Copa Libertadores. Tras la salida de Walter Zunino... El club informó que el Titán volverá al banco de suplentes del Calamar.
4: Arranca esto.
3: Palermo, ¿qué tenés?
4: No sé, una canción.
3: ¿Te acuerdas que hacíamos el formato una noticia, una canción?
4: ¿Qué es esto? ¿Qué estás poniendo?

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0: partidos se van a jugar hoy, fecha 2 que habían quedado relegados por lo que eran las copas tanto Sudamericana como Libertadores. 7 de la tarde, Boca Estudiantes, esto se va a jugar en el Ducó. Y a las 21:15, Tigre ante Belgrano. Posible equipo de Boca para enfrentar hoy Estudiantes: Álvaro Montero en el arco, Lozano, Di Lolo, Ayrton Costa, Lautaro Blanco, Ascacíbar, Paredes, Milton Delgado, Tomás Aranda. Y arriba, ¿estará o no Villa? Porque se dice que jugarían Flores y Milton Jiménez o Merentiel.
1: Exactamente a las 15:07 minutos.
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1: ¿Cómo te explico que hoy se cumplen 60 años de la publicación de Revolver, el séptimo disco de estudio de los Beatles, que marcó una bisagra en la historia de la cultura rock? Primero porque los Beatles en realidad estaban con un tiempo libre, porque tenían que realizar una nueva película y la película se termina suspendiendo. Utilizan esos 3 meses de los primeros días de 1966 para ir al estudio con George Martin y seguir componiendo canciones y música nueva. Pensá que en diciembre del 65, un mes y medio antes de que ingresen a los estudios, Abbey Road había sacado Rubber Soul. De hecho, la semana pasada se sacó la versión de los 60 años de Rubber Soul con muchas tomas. 6 meses más tarde, los Beatles estaban editando un disco que era aún más arriesgado que Rubber Soul, porque empiezan a utilizar orquestas para hacer clásicos como Eleanor Rigby. La banda se encontraba en un extraño proceso de super creatividad, experimentación con las drogas y un George Martin que sabía dominar los egos, porque había más canciones de George Harrison que McCartney estaba experimentado y quería meter un octeto de cuerdas. Y porque John Lennon tenía las canciones de siempre. Son 35 minutos de un viaje único. El disco se llama Revolver por la idea de la púa girando en el disco. It revolves, es el verbo en inglés. Revolver. Tres compositores a pleno, llevando sus canciones por separado, pero compartiéndolas con buen tino en el estudio. Harrison y sus influencias hindúes. Los Beatles terminan de grabar Revolver y se van de gira. Primero lo hacen a Japón y tocan en las condiciones en que se tocaba en aquel momento. Olvídate los shows de estadio que hoy estás acostumbrado a ver. Pero hicieron 5 estadios. Japón. Y estaban en los nuevos destinos. Fueron a Filipinas y se encontraron con la dictadura de Ferdinando Marcos, lo cual generó una gran discusión en la banda. Se fueron entonces para Estados Unidos e hicieron los últimos 3 shows en vivo de la banda que se registran hasta la fecha. Esto No One. Alguna vez Paul McCartney declaró que se imaginaba un desayuno de un matrimonio de muchos años con los chicos ya en el colegio y él convencido de que ella ya no la amaba más. Busca la traducción de For No One. Es una gran letra donde él utiliza la tercera persona para contarte lo que muchos matrimonios pueden sentir después de muchos años. Él sentía que ella no estaba ahí. Este es un disco para escuchar con muy buenos auriculares, donde el estéreo que utiliza George Martin está la versión mono también, claro que sí. Siempre incluían un tema de Ringo porque Ringo tenía sus fans. Y por más que no existiera el marketing y los estudios de Focus Group, Ringo tenía que cantar una. ...60 años... de esta obra mayúscula de la cultura rock. Canciones perfectas, clásicas y vanguardistas. 35 minutos... te lo pones en vinilo y rápidamente hay que darlo vuelta y no te cansás de volver a escucharlo una y otra vez. 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

0: cuando lanzaron el álbum, los TAR salen con dos lados B, que son Paperback Writer, que no está en el álbum, y el tema Rain. Eran los lados B de las canciones que fueron los primeros sencillos de este disco, que sí están en Revolver. Muchas veces cuando se hacen encuestas, hacemos un top 3 de los Beatles, Revolver es difícil que no esté adentro. Seis meses más tarde se animaría a mucho más con Sgt. Pepper, pero hay muchos que prefieren a Revolver. El último tema se llamaba Tomorrow Never Knows. Mañana nunca se sabe. Año más tarde, Oasis, Noel Gallagher grabó Setting Sun con los Chemical Brothers, tomando las bases de Tomorrow Never Knows, que es la que cierra el disco y es un canto al futuro. Así cerraba el álbum. Imagínense este viaje psicodélico con un George Martin de saco y corbata. 30 años de Revolver. 60 años de Revolver. Uno por cada lado. Los Beatles. 60 años. No es nada.
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2: Virus, imágenes paganas. Esto es Virus, de verdad, ¿eh? Se habrá sonado esta canción en Rock and Pop. Por Dios. Esto lo digo a colación de que antes nos visitó Seba de la Puente y nos puso un tema de Virus que nunca existió, nunca crearon. Pero ya tenemos una sorpresita para dentro de un ratito, también relacionada con la tecnología. 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
10: Les habla su comandante del vuelo 7711 con destino a Buenos Aires. Les pido que se ajusten sus cinturones de seguridad porque estamos pasando por una zona de nubosidad densa. Y miren qué casualidad, a mí me agarró una nube y no me puedo acordar de la canción O sí, yo tomo mate cocido y qué, estaragüí el que siempre tomé, O sí y qué. Así que si alguno se acuerda, se lo comunica de inmediato a nuestro personal de a bordo. Muchas gracias.
11: La estás cantando, lo estás deseando. Mate cocido, taragüí. Me gusta, lo tomo. ¿Y qué?

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0: bueno, esta voz es muy conocida, pero es el verdadero.
1: Sí.
0: Es Piti Fernández, que está en nuestros estudios. ¿Cómo te va, Piti?
2: Va, mejor que nunca. ¿Cómo va, querido Martín? Acá, qué linda de la mesa. Los escucho mucho, así que verles las caras nuevamente, te decía recién, es una experiencia, ¿eh?
0: Bueno.
2: Están muy bien, están mucho mejor que la última vez.
0: Claro.
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2: Esa barba rala también te da un aire de paz. Estás en paz, ¿no?
3: Sí, yo estoy en paz siempre. Siempre. Sí, no me queda otra.
0: Estamos con Piti porque va a tocar este sábado en el Teatro de Flores. La señal está tremenda en pasaline.com. Piti vuelve a la ciudad de Buenos Aires junto a sus irrompibles. Será una noche llena de country y blues, presentándose el último material de Tuertos Vivos.
2: Tuertos Vivos,
0: esto que estamos, escuchando, ¿no? Ponelo, subilo.
2: ZZ Top. Libertad de expresión.
0: Libertad de expresión.
2: Libertad es la expresión.
0: Ok.
2: En la radio no te
0: Yo me acuerdo cuando estabas haciendo este disco, que viniste y nos contaste que estabas haciendo un disco así. Con mucho texto.
2: Comprometido sociopolíticamente hablando también.
0: Claro, medio Kenchi, me acuerdo. Cuando viniste. Sí. En esos días estabas grabándolo el disco, me acuerdo. Y bueno, con Piti siempre pasa lo mismo, ¿viste? Cuando viene con las pastillas es una cosa, cuando viene con Piti Fernández es Piti Fernández. Y tiene una gira bastante extensa, estoy viendo, para los próximos días. Fines de agosto estás en Santa Rosa, el 27. Nos escuchan en todos lados, Piti.
2: Sí, sí, sí.
0: 28 en Bahía Blanca. 29 de agosto en Neuquén. Bueno, ahí está todo cerca, ¿no?
2: Ajá.
0: Está todo pensado. Después nos vamos al mes de septiembre, esperando la primavera, con Piti Fernández en Olavarría, el 18. En Mar del Plata, el 19. Qué lindo Mar del Plata.
1: Lindo. Sí.
0: El 20 en Necochea.
2: Viento.
0: Sí. Nos vamos a Córdoba, en octubre. 30 del 10 en el Río Cuarto, y el 31 del 10 en Córdoba. Y después,
2: es
0: tremendo,
2: mundo.
0: Esto que voy a contarles es tremendo, loco. Australia Tour 2026.
2: Nos vamos a Australia.
0: Se viene
2: voy a conocer un continente nuevo.
1: Qué lindo.
2: Créeme.
0: Ella lo conoce.
1: Sí.
0: Ella jugó. Jugaste ahí.
1: Creo que de los países más lindos que conocí.
2: ¿Y se escucha? ¿Qué se escucha por las calles? ¿Rock? ¿Se escucha rock?
1: No me...
0: Bueno, igual no las australianas, sin excess.
1: Sí. ¿Sabes que las australianas, te digo, cuando... le sacás la música cuando ponían los goles en los torneos, viste que se puede poner una música, ponían Shania Twain, me acuerdo, bueno, Let's Go Girls, está bien, estoy hablando de, pero bueno, fíjate la
2: pop,
1: música pop, ponían, una vez pusieron In Excess,
2: ahí
1: y no, bueno, no me acuerdo.
0: ¿Te acuerdas del grupo?
2: Ahí sí,
0: Midnight Oil, que era un grupo ecológico. Birds Are Burning.
2: Ecológico.
0: Sí, un grupo que ya luchaba en los 80 a la par de In Excess. El cantante se parecía más a Freddy Krueger.
2: ¿Aceite de medianoche?
0: Sí.
2: ¿Qué misterio?
0: ¿Tenés el tema Birds Are Burning? El tipo, gita. Date otro tema.
2: Claro que sí.
0: Estos son contemporáneos a los In Excess. Lo que pasa es que el cantante parecía a Freddy Krueger.
2: ¿Australiano también?
0: Sí.
2: Mirá vos, parece B-52.
1: ¿Te acuerdas de este tema?
2: Tiene la voz del cantante B-52.
0: Sí. Pero un tipo más oscuro, con un sombrero pelado.
2: Temazo.
0: Te vas a Australia, Piti. Mirá, y vas a tocar. Mirá, Magui.
1: A ver dónde.
0: Melbourne.
1: Lindo.
0: Sydney.
2: Byron Bay. Ahí...
1: Tremendo.
0: El único cuidado que tenés que tener.
1: No te vuelves más, te aviso.
2: Rifero.
0: Es un tema que yo lo tengo muy estudiado. Subido, ¿eh?
2: Esto se llama Mansa Danza.
0: Estamos con Piti Fernández. Que va a estar en Santa Rosa, La Pampa. Y va a estar en Melbourne.
2: Es verdad, este es otro. Este es. No permuta, permite. Dios no permuta, permite.
4: No sé todo. Menos
2: la cuestión del libre albedrío.
0: Total.
4: Pero sé
0: Bueno, hoy se confirmó la visita del Papa.
2: Hola, mirá.
0: Viene del 8 al 11 de noviembre.
2: Qué cosa, cómo se extraña que sea argentino, ¿eh? Cómo se extraña que todo sea argentino, sí, bueno. El Papa, Gardel, Perón, Diego, Messi, todo, no se puede creer.
0: Bueno, Piti, sos muy futbolero, ¿cómo viste el Mundial?
2: Evita, me olvidaba. Bien, tremendo, tremendo. De los mundiales más, o sea, creo que estamos todos de acuerdo, de los más emocionantes que hubo. No sé, a ver, ahí comparable con el 90, de emocionante, sí, digo, ¿no? De todo. Comparable.
0: Sí, puede ser.
2: En general. Y bueno, con este final ambiguo, pero no menos increíble, la verdad. Yo te juro, siempre digo, poca gente, y sobre todo si no son muy futboleros, sabe o se acuerda con quién fue la final del 90, del 86. Del 86. ¿Con quién fue la final del 86? La final fue con Inglaterra, ese partido fue. Fue el partido con Inglaterra, el partido decisivo, la gesta maradoniana. Casi que ni fue la Copa también, pero fue esa la gesta maradoniana, el partido contra los ingleses. Entonces, en esta vuelta yo sentí algo similar. Yo cuando terminó el partido contra los ingleses, te juro que puse en el podio espiritual a Leo como no lo había puesto en otro momento. Lo había puesto en el lugar que se merece.
0: Sí.
2: El mejor del mundo y tal vez de la historia, más todavía teniendo en cuenta los números.
0: Yo le dije a Magui...
2: Pero el podio espiritual lo ganó el otro día contra los ingleses en mí, ¿no? Es el realmente ser el Mesías, que es no es el Hijo de Dios, es Dios en la tierra. El Mesías es Dios encarnado.
0: Hay que hacer una canción.
2: La hice hace poco y la hice después de ese partido.
0: Ah, sí.
2: No la terminé, sino hasta después de perder con España, que llorando terminé esa canción y la grabé al otro día y la subí a internet al otro día, para que se sepa que esa canción la hice luego de perder con España.
0: Si yo estoy acá en tu voz y no lo veo.
2: Se llama Único Lío en Estos Héroes.
0: ¿Dónde está?
1: Uy, qué bueno.
2: Único Lío en Estos Héroes. Está en YouTube, no está en Spotify.
0: Búscala, muchachos, por ahí, porque yo este teléfono.
2: La subí a YouTube justamente para eso, para decir, o sea, realmente hemos ganado igual. Y si el tiempo después devela muchas cosas, pero si en verdad tuvo algo que ver la bandera con el final del partido contra España... Yo últimamente en los shows les digo eso a la gente. Muchachos, como argentinos, nosotros como argentinos tenemos que hacernos una pregunta. Ilumíname, por favor. Poner un poco de pausa porque...
0: Poner un poco de pausa.
2: Porque hay algunos yates que estarían buenos relacionarnos con la otra si es que la vamos a escuchar. La verdadera pregunta que hay que hacerse como argentinos, si es que tuvo algo que ver lo de la bandera, es... Cada uno de nosotros, ¿qué preferimos? ¿La Copa del Mundo o haber sacado la bandera?
0: Buena la pregunta.
2: Esa es la pregunta que cada uno de nosotros tiene que hacerse. Yo sin ningún lugar a duda haber mostrado la bandera. Y que la bandera ahora esté en boca de todo y que países que no nos tienen ni en el mapa estén googleando que son las Malvinas porque es una injusticia. Entonces para mí la decisión no es ni de ellos ni de... Es nuestra. Nosotros, ¿qué
0: preferimos? No, total. Yo te digo más. Yo tengo mi teoría sobre el partido de España. Que me parece que hubo...
1: ¿Conspirativa?
0: No, olvídate de la conspiración. No, yo creo que llegaron... extenuados de haber dejado todo en ese estrés.
2: Seguro.
0: Era en la previa enfrentar a Inglaterra, con el antecedente lo de Diego, sabiendo que tenés a un 10 de las calidades de Diego, que se las iba a tener que ver, y encima con ese reloj de arena que parecía que el tiempo no nos daba y que Inglaterra nos sacaba del Mundial y que la dieron vuelta.
2: Ni hablar. Puede haber pasado muchas cosas.
0: Magui lo habló con algún ex jugador de la selección argentina que lo extenuado que llegaron los jugadores a jugar el partido con España.
2: Sí, claro.
0: Por la demanda emocional y física, digo. Primero de jugar con los relojes en los últimos tres partidos, definiendo. Pero con Inglaterra tenía un peso doble. Tenía un peso triple.
2: Por supuesto. Nunca se va...
0: A nosotros nos pasa algo más fuerte que ver un partido de fútbol.
2: Si hay algo que saber que no se sepa, el tiempo lo dirá. Mi debate es si es que tuvo que ver, ¿no? Si no tuvo que ver, sí, hay mil factores. El cansancio mental, el cansancio físico. Ni hablar. Pero si es que algo tuvo que ver, la pregunta la tenemos que hacer nosotros, que hubiéramos preferido. Yo sin ningún lugar a duda. Sacado la bandera. Para mí el partido es ese y ese fue el... Y bueno, si tenemos en cuenta la canción, no sé si da el tiempo, es un poco larga, pero tiene muchos yates... similares a la canción que es Dios. entre ellos, que la hizo Beto, y yo al primero que le pido una ayuda es a él,
0: claro,
2: para hacer una canción a alguien tan grande como a Leo. Y luego que es una canción de alguien que le está pidiendo también disculpas. Yo aproveché la canción para pedirle disculpas por haber tardado tanto en que se hagan...
0: A ver, esta toma que es post-final.
2: Post-final, y haciendo referencia también, bueno, a esa jugada que no sé si a todos les pasó lo mismo cuando lo corta en inglés. Estaba por hacer el gol, el segundo gol a los ingleses del Diego, y bueno, todos creo que a mí me pasó de seguir la jugada después de eso. Bueno,
0: lo cortaron de dos. Vamos a escuchar un poquito, a ver.
2: Religiosidad y belicismo.
4: Beto, ilumíname, por favor. Lo merece hoy y no estás vos.

0: escuchando la canción que compuso Pitti después que terminó el partido de Argentina con España, pero que había empezado cuando terminó Argentina e Inglaterra con el triunfo argentino y la bandera de Malvinas luciendo para todo el mundo. ¿Qué pensás hacer con esta canción?
1: Hermosa.
2: Es para pastillas, ¿no? Y bueno, y será cuando tenga que ser. Yo necesitaba darla a conocer ahí. Mucha gente, claro, ve que como está pelada con una guitarra. No es muy radial así tampoco.
0: No, igual no sabía dónde cortarla.
2: No, está muy bien.
0: Iba ganando.
2: No, por supuesto, y se entiende. Entonces, entiendo que el momento para darla a conocer era ese, para que se sepa en qué momento fue. Y por qué fue. Y por qué yo elijo una vez más, y les agradezco a todos los jugadores de la selección haber hecho lo que hicieron con la bandera.
0: ¿Cómo haces cuando compones una canción y decís, es para pastillas, es para Pitti?
2: Bueno, Pitti tiene algo más rutero. Recién escuchábamos ZZ Top, ¿viste? Tom Petty, Neil Young. No lo vas a escuchar haciendo un ska o un reggae o un candombe o una chacarera o este tipo de rock, porque pastillas también es rock. Pero es un rock más grunge, si se quiere. Escaleras, es un rock más más para adelante. No te digo pancoso, pero sí más, qué sé yo, más per jam. En Los Irrompibles es country, folky, blues,
0: a ver,
2: rhythm and blues.
0: ¿Puedes ponerle lo que
2: es? Esto es bien ZZ Top.
0: Sí, claro.
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2: Arde un fuego para el Chapu, que hacía los asados de la banda.
0: Ok.
2: Y bueno, ¿quién te quita lo bailado?
0: ¿Quién?
2: Yo, que bailaba a tu lado. ¿Quién te da lo no vivido? Yo que me quejo de vivo. Ruta.
0: Qué bueno, Pitti. Escucha, ahora quiero que escuches el... De verdad, porque si no, tenerte acá y no podrás darte la canción que pasamos antes. Vamos a ponerlo en contexto. Hace un ratito, para los que recién ponen la radio, vino quien nos hace las canciones con inteligencia artificial. Canciones que nunca se compusieron ni fueron escritas por los autores, que parecen cantar la canción, ¿sí? Todo nuevo, todo nuevo. Y se llama Sebastián de la Puente, ya se fue, pero te quiso homenajear, sabías que venías y decidió componerte una canción nueva tuya que no sé dónde la vas a enrolar, si en pastillas. Me parece que es más pastillas que...
2: ¿Dónde entraría? A ver,
0: es más pastillas que Pitti solista. Estás en vivo.
2: Claro.
0: Escucha.
2: Sí, este piano es el piano de Ale. Ale está ahí. Esto no es blusero, ni cantinero, ni...
0: Escucha, esto es un recuerdo del futuro.
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0: hablando del asfalto,
1: muchachos. Sí, todo esto.
0: A ver.
2: Lo hizo una máquina.
0: Qué increíble.
2: No lo hizo ni siquiera un ser humano. Porque yo te puedo decir, Sebastián, que él dijo que es bueno prompteando.
1: Claro, él puso el prompt y la inteligencia artificial hizo esto directamente.
0: Claro, digamos, dándole las coordenadas.
1: Claro.
0: Le dio las coordenadas. Él dice que, claro, debe ser lo mejor.
2: ¿Qué opinas?
0: Yo creo que es una etapa de pastilla de labor. Hay que ver cómo hizo con Soda. Si le dijo, a ver, el Soda Stereo de los 70, el de los 80 o el de no sé qué. Veo.
2: Ah, escuché la de Soda.
0: Este es Soda 80, me dijo, ¿no?
3: Sí.
0: Soda 80.
2: Primer, segundo disco.
3: Y a.
2: ¿Cómo suena?

0: él escribía canciones así cuando... Él hacía jingles, Gustavo, de programas antes de que nazca la Rock and Pop, en FM del Plata. Submarino amarillo.
1: Claro, lo decía. Claro.
0: Los arreglos New Wave.
1: Chiquito, hay que contratar a este hombre, ¿cómo
0: no,
1: se hace?
0: No, este hombre no es, lamento decirte que no es un hombre. O sea, él en realidad es un músico.
1: El Pronter, este
0: tiene
1: es
0: un grupo
1: gran Pronter.
0: Que quiere, le gustaría que le pase un cuarto de lo que le, te pasa a vos con su carrera.
1: Pronter,
0: no tengo dudas, y se lo merece.
1: El Pronter,
0: es bueno el grupo, Jeep.
1: El ahora, grupo de él. Él tiene
0: el
1: un grupo
0: de él. Él tiene un grupo. El grupo de él. Escuchá lo de Iorio.
1: Pronter, Jeep.
0: Escuchá lo de Iorio.
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0: dancha. Haciendo a los pericos.
1: Y de...
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1: Sí, está más tirado de los pelos. Es el más tirado de los pelos de los tres. El Cerati lo pongo primero.
0: Sí.
1: El nuestro es una canción que no me hubiera
0: ¿de qué
1: gustado
0: hubiera
1: hacer.
0: Sido?
1: Pero podría haber sido tranquilamente del... no, incluso antes del primero. O del primero. Primero.
0: Esto de empezar con piano y voz.
1: Sí, sí. La cerveza podría haber hecho algo de eso. Tiene mucho juego vocal. Hoy
0: sí.
1: Me veo vocalizando demasiado. Trato, no sé si porque estoy más baqueteado o trato de componer más abajo. De hecho, con pues todo lo que es, con lo que es Pity Fernández, vas a escuchar todas las voces acá abajo.
0: Ahí va.
1: O sea, esos juegos no los hago más. Pero es verdad que
0: bueno, como la voz de Gustavo,
1: algunas metáforas son interesantes. Me da todos los recuerdos como perro de camión. Claro, los recuerdos, la vida te lleva flameando. Los recuerdos van rebotando, sí, contra la espalda.
0: Me acordé cuando lo escuchaba un poco. Tú decías que intentabas imitar a Sabina cuando escribías canciones.
1: Y yo, mi norte era una cosa entre Joaquín y el Indio.
0: Claro.
1: Entre Joaquín y el Indio era una mezcla de lo que trataba de hacer. Cuando estaba rimando demasiado y siendo muy, muy narrativo, contando demasiado la historia, trataba de decir, ¿qué diría el Indio ahora? Que más que nada tenía metáforas de historieta,
0: sí, claro.
1: ¿Viste? Otro tipo de diálogo. O otro tipo de metáfora, un poquito más volada, más poética.
0: Sí, claro.
1: Y cuando estaba haciendo medio volado, como En qué vicios tengo, por ejemplo, canciones así, trataba de meterle un poco de historia, un poco de narrativa, un poco de
0: claro.
1: Otros verbos.
0: Claro.
1: Pero una mezcla entre ellos dos fue la...
0: Hablando del Indio, bueno, obviamente.
1: Tremenda,
0: ¿cómo van? ¿Cómo transitas la muerte del Indio?
1: Mira, yo te voy a contar una que me dijo mi hija. El día ese que me despierta mi mujer, diciendo, che, se falleció el Indio. Y la verdad que al principio, entre dormido y todo, dije, bueno, hacía un montón que estaba sufriendo, viste, el Parkinson. Y entonces, bueno, la verdad que no fue algo que no se esperaba. Digo, wow, hoy es el día, hoy van a pasar cosas. Pero cuando fue cuando, te lo juro, sin sí. mentirte, y no sé por qué no lo hablamos antes de la nota. Fue hasta que te escuché a vos, que hablando, yendo a buscar a las nenas al colegio una de la tarde, rock and pop, por supuesto todas las canciones eran para Carlos Solari, y te empecé a escuchar a vos improvisar. Vos no jamás podés haber escrito lo que dijiste ese día. Y me empecé a emocionar, a escuchar una canción, a escucharte a vos lo que decías y a conectar con mi pasado y con mi adolescencia, que a todos nos ayudó a vivir la calle, porque la escuela no te enseñaba las cosas que te enseñaba por ahí, escuchar a La Renga, a Los Redondos.
0: Claro, claro.
1: La calle, te preparaban para la calle, porque las figuras lúmpenes y sórdidas de la calle no te las enseñaban en la escuela. El Zumba,
0: el Zoom.
1: Qué sé yo, los personajes así, oscuros, te los enseñaba en realidad el Indio, ¿viste? Las metáforas sórdidas.
0: Sí, sí, sí, el aura completa del Indio es tremenda.
1: Y
0: ¿tenés vos algún
1: cuando llego para ahí, cuando llegué a la escuela estaba completamente emocionado, llorando. Digo, no voy a bajar, me quedé en el auto, mi hija mayor me vio desde la puerta. Cuando viene al auto le digo, mi amor, andá a sacar a Lupe a vos. Le digo, andá a sacar la voz a Lupe. Fue a Lupe, yo seguía llorando. Y cuando sube Lupe, que sube adelante, porque Lupe va atrás a la ida y adelante a la vuelta, les dije a las dos chicas, este viaje, siempre les pregunto cómo les fue todo, dije, este viaje va a ser en silencio, por favor. Listo, se quedaron escuchándote a vos y a las canciones, y yo llorando como un nene. Y claro, las nenas están un poco acostumbradas a que yo por ahí, qué sé yo, desde Willy Quiroga, que viste,
0: sí,
1: que
0: sí,
1: les
0: sí.
1: digo, este es un baluarte, bla, bla, bla, o por ahí a Tiago PZK, ¿viste? Y sí, saben quién es y todo. Y me veían llorar así, y Lupe me dice en un momento, papá, digo, ¿qué, mi amor? Dice, pero vos eras muy amigo del indio. Y le digo, no, para nada. Le digo, pasa que estaba llorando con una, de una forma que pensó que era un amigo más, como si te dijera Alambre González, o amigos que tengo del ruedo. Y me, esa fue la pregunta de Lupe. Pero papá, vos eras muy amigo del indio. Le digo, no, te juro que no. Pero escuchándote a vos en silencio, que eran palabras de una persona mayor, igual entendió lo icónico que fue para todo el mundo.
0: Y yo te digo algo, me acuerdo el pase primero con Beto, que fue largo, que cada palabra me costaba un montón. O sea, era un esfuerzo físico. Era un esfuerzo físico, realmente. Y no es la primera vez que nos pasa, porque nos agarró la muerte de Ricardo Iori una madrugada cuando estábamos 6-9, que también fue bravo. Pero yo con lo del indio, nada, superó todo. Igual ya venía más desayunado con la noticia y me tocaba abrir a la 1, y encima salimos 1:20 con Beto haciendo el pase largo. Hicimos un pase de 40 minutos. Beto tuvo su momento con el indio, una cena en un lugar una vez, y contaba detalles de toda esa situación. Y después está la obra, viste, que también todos los días te acompaña de una manera distinta. Ahora, yo se los dije a... traté de transmitir esto al aire, o sea, porque me pasó con Cerati el día que partió de este plano, que sentís que te cantan desde otro lugar, y que es un lugar mucho más potente, no sé, es como todo lo bueno que siempre fueron, o sea, es mejor. Claro. Hay algo de eso.
1: A mí la obra de él me enseñó a escribir.
0: Claro.
1: Esta canción, y ahora mira crecer las flores desde abajo. Dejó un billete que pide a gritos, bueno, pero esto depende para quién fue, pero ahora mira crecer las flores de abajo, cualquiera diría y murió.
0: Yo para los fans lo que tengo es, como data que tengo, creo que dejó mucho material sin publicar, a diferencia de otros. En esa cosa de experimentar todo el tiempo con el estudio y su impedimento de tocar en vivo, creo que hay como 60 canciones.
1: Otra cosa que digo siempre es que cuando escribo trato de seguir esa línea de ese jeite de él, que es la importancia de poder decir algo con pocas palabras.
0: Sí, claro.
1: O sea, no de que la frase sea profunda, no, por eso tiene que ser larga, ¿viste? Profunda y breve, mejor. Entonces, violencia es mentir. Tres palabras.
0: Wow.
1: Profundísimo.
0: ¿Cuántas banderas?
1: Vivir
0: ¿cuántas
1: solo remeras? Cuesta vida, cuatro palabras. Todo preso es político, cuatro palabras. Yo por lo general juego a eso y tengo lo que considero frases profundas, pero siempre seis palabras, ¿viste? Mi exterior es mi reflejo. Para igual, mí eso es profundo, es cotidiano, que tu exterior sea tu reflejo. Si tu exterior está desordenado,
0: el acorde que va atrás tiene su importancia también. Más power. Es música, ¿viste? Las letras de una canción, se habla tanto de poesía, ¿no? Pero yo digo, es un universo el de cuando se juntan letra y música.
1: Y sí, bueno, por eso, qué sé yo, eso es una visión también muy particular. Siempre fui yo un poco más devoto de los Redondos que de la parte solista. Le perdí un poco el rastro, digo, al indio solista. Salvo al principio, que estábamos todos también pendientes, hasta Porco Rex, digamos, después.
0: Claro, claro.
1: Un poco le perdí también por entrar en mi juego y en mi camino.
0: Está, también.
1: Pero el laburo de Sky con los Redondos también es formidable.
0: Estamos, Piti, perdóname que te interrumpo con Bellison, esta emoción. Un minuto de entregarle a Gonzalito Rodríguez. Recordamos, sí, el show de este sábado, acá nomás. Cuando te das cuenta es sábado. Sábado 8 de agosto, Teatro Flores, en las entradas en passline.com. Artista invitada, Guaira.
1: Sí, señor, y más, va a haber unos invitados divinos. Vénganse que hay blues para todos.
0: Bueno, esta es tu casa, sabes,
1: Gracias, sí, de
0: gracias
1: verdad,
0: a vos,
1: placer.
0: Por tus palabras, demasiado generoso, demasiado.
3: Placer.
0: Ya te vas a arrepentir. Abrazo.
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0: Buenos Aires, la que hoy amaneció en escala de grises, llovina, cielo cerrado, humedad. De esos miércoles en los que el limpiaparabrisa queda tololo, ¿viste? Y nosotros, nosotros arrancamos tarde bestiales, como siempre, poniendo la cabeza donde todavía no llegó el cuerpo, che. Ah, y acuérdense, por favor, no se olviden. Sí, sí, con humedad, Dios no es ningún boludo.
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2: En Avellaneda, un empleado de una fábrica de bolsas de consorcio cambia un rollo enorme de plástico en una máquina que no deja de girar. Cuando el material engancha bien, le da dos golpecitos al costado, como si felicitara a un viejo compañero. Son bolsas cuyo destino es ir a casas, edificios, colegios, hospitales y también ser pilotos improvisados para lluvias impensadas. Porque lo importante no es para qué se crearon las cosas, sino en qué pueden transformarse.

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1: ¿Sabes qué? Te estoy viendo, estás pensando igual que yo, ¿eh? Hoy, mira, por acá, por la zona de Palermo, paso por una iglesia, no sé cómo se llama. Una parejita casándose. ¿Cuánto hace que no veo una parejita casándose? Gente tirando arroz, el papá de la novia por supuesto, y el novio, si no, ¿cómo iba a existir el casamiento, no? El auto con el moño estaba. Un autito normal. Nada de esos antiguos, viste, que a veces algunos alquilan para que después lo lleven. Pareció, la verdad, que espectacular, ¿no? Un par de amigos ahí abrazándose, la foto. Justo lo disfruté porque estaba el tránsito parado, ¿no? Digo, qué lindo, ¿no? Que la gente se case. Hace mucho que no veo ese tipo de eventos, básicamente. No sé qué les pasa a ustedes, ¿eh? Pero veo cada vez menos mujeres embarazadas, chicos en carritos y gente casándose. Así que, si alguno se casa, me gustaría ir a un casamiento. Hace un montón que no voy a un casamiento. Y esto se pone, mirá, en la pista, de arranque, ¿no? Después del primer plato. Bueno, buenas noches. Nos vamos levantando, acompañamos al novio y la novia. Sí, por supuesto, con Phil Collins. Se escucha también en Rock and Pop.

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1: Y el día tiene sentido cuando, bueno, cuando ves que Dante Spinetta se pronunció a favor de manifestarse mañana en contra de la ley de tierras, dijo, yo soy argento y es momento de defender lo nuestro. Tiene sentido cuando escuchás que un día como hoy, en 1966, salió a la venta Revolver de los Beatles. Y tiene sentido cuando te das cuenta que ya es miércoles y falta menos para el fin de... Y dicen que va a salir el sol.
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2: Mira, es como cuando sos pendejo, que te cree que el pesado del colegio es el más malo del mundo. Hasta que llega otro, de otro colegio, le mete un cachetazo y ahí te das cuenta que el tipo también se podía comer los mocos. ¿Entendiste?
3: Sí, pero hay tipos y tipos. Me parece que te son un poquito más pesados que esos pibes del colegio.
2: ¿Cómo? Dejate de joder. ¿En serio te pensás que esos son pesados de verdad? Si son pesados de verdad, no agarran a un perejil entre cinco, hermano. Dejate hinchar las pelotas.
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1: Que la realidad no te confunda, ¿eh? Nunca jamás. Que se mantenga su olfato. Estos Ramones.

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1: Y la cosa simple, la linda de la vida, como empezar a salir con alguien, comenzar nuevos desafíos o comer una mandarina jugosa.
2: Hora Argentina, 16 horas, 15 minutos. Temperatura 16 grados.
1: Confirmado, el Papa León XIV visitará a la Argentina entre el 8 y el 11 de noviembre. Lo confirmó el Vaticano. Constituye un acontecimiento de enorme trascendencia espiritual e institucional para nuestro país y para todos los argentinos, afirmó el gobierno.
2: Se viene el finde.
1: Sí, este finde, Feria de Vinilos en Arte Infernal. El sábado se realizará una Feria de Vinilos organizada por La Renga en la tienda oficial y punto de venta ubicado en La Paternal. Además, Divididos venderá allí el último disco en vinilo, cassette y CD de la banda.
2: La última.
1: Martín Palermo se convirtió en el nuevo entrenador de Platense de cara a los octavos de final de la Copa Libertadores. Tras la salida de Walter Zunino, el club informó que el Titán volverá al banco de suplentes del Calamar.
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1: ¿Y con quién te querés encontrar ahora? Bueno, te propongo Encuentro con un Ángel, Indio Solari en Rock and Pop.

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1: Encuentro con un ángel amateur. Y hoy, aunque usted no lo crea, yo no puedo creer tampoco, es 2 meses ya de la muerte del Indio Solari. Y desde ahí, por supuesto, con ese ángel amateur acompañándonos para siempre.
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2: Siempre primero, siempre mejor, atención, sí. Porque las inmediaciones de la cancha de Huracán se empiezan a congestionar. Vallas, policía, caballos, muévase, sin banderas, por favor, vayan ingresando lentamente. ¿Por qué? Porque juega Bosque, Bosque con Estudiantes. Pero atención, usted me va a decir, ¿por qué no en la cancha de Boca? Porque están resembrando, entonces no se puede jugar en la cancha de Boca. Ahora, no tuvieron suficiente tiempo para resembrar. Por favor. Me lo dice un amigo, yo no tengo nada que ver, Yo silencio, Román, no soy yo, es otro. ¿Qué dice? Soy el Trueno de Morón. Hoy juega Boca Estudiantes a las 19 por la Liga Profesional del Fútbol de la República Argentina. Soy el Trueno.
1: El Trueno de Morón, siempre primero, siempre mejor. Y si el mundo fuera justo, bueno, las vacaciones durarían un poquito más que el cansancio. Los amigos vivirían un poquito más cerca. Y las llaves aparecerían donde jurabas haberla dejado.
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1: Y si el mundo fuera justo, ahora sonarían Ratones Paranoicos. Vicio.

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1: ¿Y quién lo habrá dicho alguna vez? ¡Ay! ¡Castigo de Dios! ¡Castigo de Dios! 1170-820-959. Tengo regalitos para los y las chicas que participan del programa. ¿Castigo de Dios? Me quedé pelado a los 23. ¡Qué castigo de Dios! ¡Dios mío! Siempre se te mueren las plantas aunque las cuides. ¡Castigo de Dios! Tu jefe tiene mal aliento. ¡Oh! ¡Castigo de Dios! Tienes un compañero y una compañera de trabajo muy molestos, ¿eh? ¡Castigo de Dios! Déjame trabajar en paz, te lo pido, por favor. Tu hermano, tu hermana, te usan siempre la ropa, ¿eh? La que todavía no estrenaste, también. ¡Castigo de Dios! Sos poco hábil con las manos. No puedes abrir una lata de birra. ¡Castigo de Dios! Ay, tu hija escucha a Tini y vos Los Redondos. ¡Castigo de Dios! 1170-820-959. Tengo regalitos, ¿eh? ¿Qué hay en el kit para hoy? Ah, tengo un lavado de autos gratis en la barrera. Ahora que llueve y después sale el sol, te viene bárbaro.
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1: Castigo de Dios. Ah, una frase de Emmanuel Macron, presidente de Francia, que dice: el patriotismo es lo contrario del nacionalismo. Lo discutimos más tarde mientras escuchamos Elton John, Rocketman en Rock and Pop.

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1: Bueno, nos han engañado desde chicos. El dato es el siguiente. Aunque siempre decimos que un día dura 24 horas, la realidad es que dura 23 horas y 56 minutos. Sí, sí, así como lo escuchó, señor. Esto sucede porque la Tierra no solo rota, también se mueve en su órbita alrededor del Sol, lo que hace que necesitemos esos minutos extra para alinearnos nuevamente con el Sol cada día. Y ahora me lo venís a decir, y ahora me lo venís a decir.
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2: Gonzalito.
1: Sí, buenas tardes.
2: Mi hija escucha K-Pop. Y ahora en septiembre vamos desde Mendoza a Buenos Aires, allá a San Isidro, a ver una banda de K-Pop.
1: Castigo de Dios.
2: Saludos de Mendoza.
1: Saludos, mi negro. Bueno, ahora sí dan ganas, ¿eh? Esto no es ningún castigo de Dios. Una para el lado de la justicia, che. Una usuaria de X contó que la empresa donde empezó a trabajar su hermano programador encontró una forma muy particular de incentivar la vuelta a la oficina. A ver, para no laburar desde casa. Instaló un dispenser de gaseosas y dos heladeras llenas de mandarinas. Todo gratis para los empleados. ¡Qué pobre! ¡Qué miseria! Por una gaseosa y una mandarina, Dios mío. La publicación obviamente se ha vuelto viral y abrió el debate sobre los nuevos beneficios que ofrecen muchas empresas para competir con la comodidad del home office. Vos fijate, rompiéndote la cabeza, sos empresario y era una mandarina y una gaseosa. Es fácil, qué fácil, qué miseria. Che.
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1: Caminando quizá por la zona de Martínez, acá Suso, Pepino, un cafecito en esa esquina, esperando que llueva para hacerlo desde adentro, mirando cómo pasan esos autos lindos por Libertador, mientras Rolling Stone

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1: Me piden Metallica, tengo, por supuesto. Babasónicos, tengo. Para los amigos de Avellaneda, Lanús, Lomas, Pito Páez, Zeppelin y Prince, tengo. Tengo esto y un montón de canciones más para acompañarlos toda la tarde.
2: Buenas tardes, Rocampo, Gonzalito, ¿todo bien?
1: Bien, ¿y vos?
2: Castigo de Dios, ¿para qué mierda me casé, Gonzalito? ¿Para qué mierda me casé?
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1: Ay, una cartita para los padres, los papás y las mamás en estos tiempos. Hay noticias que uno mira y siguen de largo. Hay otras que, aunque hablen de personas que no conocemos, nos pegan distinto, ¿no? ¿Por qué dejan de ser una noticia? Y se transforman en una pregunta. Y ayer me pasó eso. Mientras veía esa historia de excesos, de fiestas picantes, de drogas duras, de noches interminables, de 3 días sin dormir y de pibes, muy pibes, en un contexto demasiado adulto, hubo un momento en que dejé de mirar la pantalla y pensé en mis hijos, ¿no? Estoy seguro de que a muchos les pasó lo mismo, porque cuando la droga aparece en una noticia, deja de ser un problema de otros. Empieza a caminar por el pasillo de tu casa. Y entonces uno se pregunta si alcanza, ¿no? Si alcanza con trabajar duro para traer el mango, si alcanza con darles un techo, si alcanza con estimularlos y bancar los estudios. La respuesta que me encontré fue algo que siempre hacemos menos de lo que deberíamos, ¿no? Hablar, sentarnos, preguntar, escuchar, saber qué les está pasando, qué los preocupa, qué los entusiasma, qué los asusta. Porque mientras nosotros discutimos el dólar, la política, el trabajo o la serie del momento, ellos siguen creciendo. Y ese crecimiento no espera. Para que cuando aparezca alguien ofreciéndoles un atajo, pasarla mejor, una noche que promete hacerlos sentir algo único, una felicidad instantánea, haya una voz que llegue antes. ¿Sí? La nuestra. Porque el mundo les va a vender soluciones rápidas y nosotros tenemos que recordarles algo que, aunque suene viejo, sigue siendo verdad. Los atajos casi nunca llevan a un buen lugar. Chau, papá.
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1: Amor, amor. Amor, amor, amor, y me piden las puntas del dólar. Tengo. Tengo todo, Gratis. El oficial 1520. El blue 1540. Un contado con liquid de 1573 pascualitos argentinos. Y un riesgo país que asciende a los 426 puntos básicos. Como ahorita, Hay que vender o hay que comprar. Gracias, Mago. Gracias, señor director. Entregamos el premio al audio bestial del día. La estatuilla va para él. El papá del colegio que lamentablemente no sabe cómo hacer para salir del grupo y le pasa mucho. Por favor, adelante.
14: Quiero saber cómo salir del grupo de WhatsApp de las mamás y papás del bachi, sin que nadie se ofenda. Me tienen las bolas por el piso. Pone una boluda. Hola, soy la mamá de Bauti. Les aviso que Bauti no podrá ir a su primer día de clases porque está enfermucho. Ahí empiezan, los boludos. Que se mejore, que se mejore, que se mejore. 35, pelotudo, que se mejore. Salta otra boluda. Hola, soy la mamá de Steffi. Steffi tampoco podrá ir porque está con diarrea. De vuelta, que se mejore, que se mejore. Emoticones, emoticones, emoticones, emoticones, caritas. Son unos hijos de puta. Después salta un pelotudo y dice, oremos por los niños de Siria. Dios mío. Salta la misma boluda que dice que Bauti no va a poder ir el primer día y pregunta, ¿quién es Siria? No lo conozco ese papá.

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2: Para los crecientes de la vida. Los que si hay un accidente participan activamente. Sí, sí. Opinan. Sugieren. Levantan la mano. Buscan la ayuda correcta, puntual, necesaria. Van al grito de no lo toquen hasta que venga el especialista, por favor. En el baúl tienen gasa, mertiolate, jeringa descartables, agua oxigenada, curitas grandes, curitas chicas. ¿Qué curita que tiene ese baúl? Por supuesto, locura. Para salvar a alguien que realmente lo necesita. Los de corazón grande. Los que pueden no tener un mango en la billetera, pero son millonarios en ayuda brindada. Gente buena, gente linda, gente que merece el paraíso. Gente que escucha Metallica. Enter Sandman. De vuelta a casa.

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1: ¿Y de qué se habla hoy, Gonzalito? Bueno, se habla de Neymar. Porque un hincha lo insultaba. Y Neymar le mandó un beso y le aclaró: es para tu mujer.
2: Es.
1: Se habla de helado porque una pareja eligió una forma muy original de descubrir el sexo de su bebé. Le entregaron el resultado del estudio a un heladero con una única consigna: si era varón, debía servir crema del cielo. Y a la nena, frutilla. Es la única crema del cielo que vendió en años ese heladero. Licha Martínez se habla porque Lisandro publicó en Instagram: Lisandro Martínez, una historia en contra de las modificaciones a la ley de tierras que impulsa el gobierno. Bien, Licha.
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3: Gonzalito, ¿cómo andás?
1: Bien.
3: Acá, Yoti. Escuchame, sí. Vengo desde re temprano trabajando con la aplicación. Me mando un mensaje a un amigo: che, me peleé con la novia, necesito hablar con vos, yo me pago las birras. ¡Castigo de Dios! Ya no laburo nada, pero es un castigo con tintes divinos.
1: Dios mío, ¿qué hice mal, che? Por favor. ¿Por qué me merezco esto? 11-70-82-0-95-9. ¿Qué hiciste mal? Por favor, castigo de Dios. 11-70-82-0-95-9. 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Ahí, tope de gama, ¿eh? 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
0: Hoy saludamos con campera, bufanda y gorrito a los antárticos. El Salmo 9763 reza: hoy es el día del Antártico y saludamos a los pechos fríos del fútbol, los congeladitos del súper y los que están frisados en las heladeras de los ex. ¡Qué frío, Gonzalulu!
1: Calafate 0,8. Ni a uno llegamos, ¿eh? En Buenos Aires, no sé cuántos grados hace, pero... humedad. Dicen 16. Yo chivo como si estuviera en el verano con 35. Ahora va a Sónicos. De vuelta a casa. 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

Yo no sé si les dije, no sé si les conté, pero fui de jockey en Braco, un boliche de Balcarce espectacular ahí, la década del 90, donde mejor se ponía la noche para bailar, ¿no? Y a las 5:30 de la mañana, supuestamente íbamos preparando la pista para los lentos, ¿sí? ¿Y con qué la preparábamos? Con este tema de Fito Páez, Yo te amé en Nicaragua.

0: Hora Argentina, 16 horas, 51 minutos. Temperatura, 15 grados.
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2: ¿Y de qué trabajaban antes de ser famosos? Che, Morgan Freeman fue mecánico de la Fuerza Aérea de los Estados Unidos. Tiene pinta. Antes de actuar preparaba radares y equipos militares. No arreglaba escenas, arreglaba aviones.
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3: Por eso el desafío que les propongo hoy no es que cambien su forma de pensar, es que tengan la valentía de dudar.
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2: Y mientras vos, juega callado. Por favor, te lo pido, ¿eh? Te compraste una máquina para hacer pasta y ahora decís, ¿sabes que los rebeldes comprados no tienen gusto? Por favor, juega callado. Te compraste un auto automático y ahora cuando manejas uno manual preguntas, ¿todavía usan esto? Juega callado. Te compraste una aspiradora robot y ahora le pones nombre. Dios, juega callado. Juega callado y no te preocupes, ¿eh? Porque la vida pone todo en su lugar. Como pone Led Zeppelin, Dear Michael, en esta tarde en Rock and Pop.

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1: Tengo un montón de canciones para ustedes, ¿eh? Y se vienen las 5 de las 5. Atención, ¿eh? Pero agárrese porque suben el volumen con Guns N' Roses, Calamaro, Bon Jovi, Duran Duran, Green Day, Charlie García y mucho, mucho más.
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2: A ritmo del ático, no. Atención porque está interrumpida la línea B. La línea B de Basualdo, del Pepe Basualdo. La línea B de Batistuta, Gabriel Omar. Y la línea B de, bueno, del subterráneo.
1: ¿Qué dice?
2: Escúcheme, ahí está interrumpida la línea B por problemas técnicos, dicen. Siempre sospecho. Y atención porque hay vuelco en Massa, casi Rivadavia. Hay vuelco de un vehículo. Se la puso de sombrero también. ¿Cómo están los sombreros, eh? Señoras y señores, el trueno sigue usted. Adelante, escuchando Tarde Bestial.
1: Ay, qué lindo el trueno. 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
18: 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Desde Buenos Aires, este es el resumen de noticias que estabas necesitando. Las 5 de las 5, en Tardes Bestiales.
20: 17, un minuto en toda la República Argentina.
21: Uno.
20: Fuego amigo, luego de la liberación de Facundo Moyano por la causa de violencia de género que se sigue investigando, el periodismo fue a buscar testimonio de gente que es cercana al diputado. Dijo Nicole Neumann, ex. A este tipo no lo conozco hace años, ¿eh? Dijo Eva Bargiela, otra ex. Este tipo no tiene nada que ver conmigo. A saber por la respuesta de sus ex. Yo creo que Facundo debería ponerse en pareja con el edificio. El único que todavía no puede decir, yo a este tipo no lo conozco, ¿eh?
21: Dos.
20: Ay, ni el tiro del final. Alerta amarilla, una ciclogénesis pondrá a prueba el AMBA y abrirá la puerta a varios días de frío intenso. Tras una semana marcada por lluvias récord, mañana se espera una nueva jornada de tormentas. Ráfagas de hasta 70 kilómetros por hora y un brusco descenso térmico. Teniendo en cuenta los aciertos del pronóstico, ya preparé la malla, las ojotas, el bronceador, la sillita, la reposera, la heladerita y al enano polvorito también.
21: Tres.
20: En venta, último momento, los senadores oficialistas dieron de baja el debate sobre la venta de tierras a extranjeros para salvar la sesión de mañana del tratamiento sobre la ley de propiedad privada. Evidentemente, como la tierra no se pudo vender a extranjeros, volvieron a un clásico. Ellos se pusieron en venta, ¿entendés?
21: 4.
20: Dolor a...

0: retira a su embajador de la Argentina y rebaja al mínimo su relación diplomática. Quiero saber si esto significa que si un brasilero te pregunta amablemente en Corrientes y Callao dónde carajo queda el obelisco, vos puedes ser cero diplomático y mandarlo a la puta madre que lo parió.
1: Gonzalito te contó las 5 de las 5. La ciudad está informada.

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1: Bueno, yo sé que estás pensando igual que yo. Te estás preparando para el fin de semana, para los días que vienen. Y sí, ya compraste la carne picada porque le apuntás al pastel de papa. Qué rico pastel de papa en invierno, Dios mío. Otro directamente, polenta. Un minutito, un poquito de salsa, otro poquito de queso. Qué rica la polenta con queso. Otro, empanada picante. Qué rica la empanada picante. Otro, directamente, ¿va con el guiso? Sí, arranca el guiso. ¿De qué? ¿Te gusta el mondongo? Entrale al mondongo. Yo creo que debe ser una de las cosas más baratas en la carnicería hoy. Mondongo. ¿Quién carajo pide mondongo? ¿A quién carajo le gusta el mondongo? ¿Vende el mondongo en la carnicería? Bueno, en fin, amigos, se prepara el lugar más íntimo de la ciudad de Buenos Aires para pasarla un poquito mejor después de tanto maltrato. Siete minutos con 7 segundos. Me encanta cuando coincide todo. Algo está pasando. Alguien te está llamando. Un haz de energía de la buena está pasando por tu interior. Los Guns N' Roses hicieron esta canción para vos. Aunque vos no lo sepas. ¿Nos hacemos cargo? Sí. ¿Por qué no? Para los clientes. Guns N' Roses, Welcome to the Jungle, ahora en Tardes Bestiales, en Rock and Pop.

0: Hoy es el día del montañista Gonzanelo. El Salmo 10.450 reza: para los del secreto en la montaña, para los mountain bike, para Pablo Montaña y para los osos montañosos. Oye, papá, me gusta tardes bestiales.
1: Es gracioso. Bueno, vos sabés, cuando viene Axel Rosa a la Argentina, pregunta por la casa de Gardel. Dice: quiero ir a conocer la casita de Gardel. ¿Cómo sabía Axel Rose que en Argentina, que en Buenos Aires, ¿no?, estaba la casita de Gardel? Bueno, si vos no lo sabés, como Axel, en ese momento, después obviamente la visitó. Hay fotos, creo, de algún que otro recorrido de su carrera fotográfica. Está en el Abasto, Jean Lloré al 735. Yo fui, una cosa espectacular. La historia misma de Buenos Aires, ¿no? Esa casita en donde vivió junto a su madre en 1927. Hoy conserva objetos personales, fotografías, recuerdos del zorzal criollo. Y podemos decir entonces que hay voces que se apagan y otras que siguen cantando para siempre. Y nosotros hacemos que siempre se cante en rock and pop para que Buenos Aires suene mejor. Ahora con Andrés Calamaro, para que levantes el volumen. Zorzal rockero y los chicos.

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1: ¿Qué hace, Gonzalito?
2: ¿Qué hace? ¿Cómo te va?
1: Acá, Emma de Escala, laburando con la SAP. Yo bien, gracias por preguntar.
2: Bueno.
1: Y yo, mi castigo divino, hace como un mes que estoy engripado, loco. No afloja los mocos, no afloja el dolor de cabeza.
2: Dios mío.
1: Y todo esto tengo que seguir laburando. Así que bueno, nada, dame el lavado, por favor, te lo pido de corazón.
2: Yo, la verdad.
1: Gracias.
2: Te envidio y no te entiendo, ¿eh? Yo no entiendo cómo la gente puede salir a trabajar. Yo sé que hay necesidad, pero con resfrío, fiebre. Yo no puedo, no puedo, no lo entiendo. No entiendo cómo tampoco hay gente que no le gusta ir a la cancha. ¿Cómo no te va a gustar ir a la cancha? Por favor, no lo entiendo. La verdad que no lo entiendo. Hablaba recién hace un ratito del mondongo. No entiendo cómo hay gente que le gusta el mondongo. 1170820959. No entiendo. ¿Cómo hay gente que prefiere mirar hockey sobre patines y no fútbol? No entiendo. Lo que sí entiendo, es este temazo de Bon Jovi. It's Must My Life en Rock and Pop.

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1: ¿Y de qué trabajaban antes estos? Bueno, Robbie Williams fue vendedor de ventana, mira vos. Antes de entrar a Take That's, trabajó en el negocio familiar. No habría conciertos, habría presupuestos.
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1: Escucha,
2: Pequeños saltamontes.
1: Leo que Brasil decidió retirar a su embajador en la Argentina después de los reiterados insultos de Javier Milei contra Lula da Silva. Ladrón, presidiario, basura socialista. Declaraciones que han terminado escalando en una crisis diplomática y el gobierno brasileño ha resuelto bajar el nivel de su representación en Buenos Aires por tiempo indeterminado. Sí, pequeños saltamontes. Hay discusiones que terminan con un portazo y después están estas, las que terminan sin embajador. Por eso, para contextualizar, traigo frases, ¿sí? Para representar qué es lo picante, cómo están de picantes las relaciones argentino-brasileñas. La cosa está más picante que calzoncillo de lana, más picante que chimento de Janina La Torre, más picante que colchón de telo de la Ruta 2. Pequeños saltamontes, ahora que lo has incorporado, solo resta vivir escuchando Duran Duran, Planet Earth. Volviendo a casa para que levantes el volumen y escuches Rock and Pop.

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1: Hola Gonzalito, ¿cómo andás? Se ve que nunca probaste las empanadas de mondongo,
2: papá. No, por favor.
1: ¿Sabes lo que es eso?
2: No, no, prefiero masticar una toalla.
1: Te mando un abrazo.
2: No, no, no.
3: Yo tampoco entiendo cómo puede haber gente que le gusta el mondongo.
2: ¿Viste?
3: Yo, cuando era chica, tengo 47, iba a una escuela que era de una... No, de una no, de 8 de la mañana a 5 de la tarde, era casi pupila.
2: Sí.
3: Y almorzaba ahí, y me daban polenta con mondongo. Obviamente, como una niña que era de 9 años, no me gustaba comer. Yo me acuerdo que las porteras me obligaban a comer.
2: No.
3: Y de ahí le tengo un asco que no lo puedo ni ver. Es tan horrible.
2: Sí, sí. Prefiero, te juro, de verdad, masticar una toalla vieja, o un repasador. Te juro por Dios, le pongo un poquito de sal, mastico, lo chupo, no tengo ningún problema. ¿Cómo puede haber gente que... ¿Cómo puede haber gente que no le guste la pizza, por ejemplo? ¿Cómo puede haber gente que no le guste la papa frita? ¿Sí? ¿Cómo puede haber gente que no le guste el asado? No, yo la verdad prefiero otra cosita. El asado no, mucho gusto a humo. Déjate de joder, se come con gusto a humo el asado, por favor. ¿Cómo puede haber gente que no le guste? 1170-820959, estamos en Rock and Pop.
4: Hoy saludamos a los fanáticos de Pink Floyd. El Salmo 1967 reza: gracias por la psicodelia del primer disco. No puedo escuchar Floyd Careta. Gonsalves, pásame un troncho, hermano. Quiero conectar con los chamanes.
2: Lindo momento para chamenizar la vida, O la tarde, por lo menos, ¿no? Tranquilo, tranquila. Momento de reflexión y Pink Floyd en Rock and Pop.

Yo no sé si les dije, no sé si se los comenté. Creo que sí, pero por las dudas. El público se renueva, dice Mirta, ¿no? Fui DJ en Braco. No sé si a DJ, yo decía DJ. Y en un momento de la noche, para los entendidos, para los exclusivos, me pedían Donald Fagen. El Frontier, ¿no? De Steely Dan. Con un tema que te predisponía en una noche distinta. Icy White. Zapatito náutico. Suéter Scott en B, pero enroscado en días de 13, 14 grados en el cuello. Camisita abierta solamente en el primer botón. Un pantaloncito ajustado de corderoy. Y un día distinto, insisto, con Donald Fagen, Icy White.

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1: Buena, buena, Gonzalito.
2: Sí.
1: ¿Cómo estás?
2: ¿Cómo te va? ¿Todo bien, vos?
1: Bien, gracias.
2: Bueno.
1: Adoro el mondongo. Mondongo.
2: ¿Qué?
1: Guiso de mondongo con poroto manteca.
2: ¿Qué?
1: Nah, no. Viaje de ida.
2: No, no. No, prefiero un cachetazo.
1: Riquísimo.
2: No, no, no.
1: Riquísimo.
2: No, no, no, no.
3: Hola, Gonza.
2: Hola.
3: ¿Todo tranqui?
2: Bien, ¿y vos?
3: Sí, yo bien, todo bueno, bien, todo bueno, bien.
2: Me alegro,
3: che, escúchame.
2: Sí.
3: ¿Cómo puede ser que haya gente que gaste guita en rueditas de skate?
2: Eso.
3: Trandulones, viejo, dale.
2: Todavía.
4: Dejate de joder, Gonzalito. Comer mondongo como comer toalla con tuco. Es
2: eso, eso digo.
5: Gonzalito.
2: Sí.
5: Las milanesas de mondongo.
2: No.
5: Y un escabeche de mondongo.
2: No.
5: Van de Diego.
2: No, por favor. Por favor, viendo tantas cosas, prefiero comer pasto, prefiero transformarme en vaca, mira lo que te digo, ¿eh? Tengo un montón de canciones para ustedes. AC/DC, Charlie, tengo Green Day, Bersuit, Aerosmith, Soda Stereo y mucho más para que no se te ocurra cambiar de dial.
6: ¿Cómo es que está en discusión el mondongo?
2: Sí.
6: ¿En un guiso con chorizo colorado, panceta y el mondongo ahí de
2: no,
6: protagonista?
2: No, no.
6: Ah, por favor, gente.
2: Al contrario.
7: Que habla Gaby de Lugano, bueno, pero soy cordobés, soy de Belville, en el interior de Córdoba, y mi abuela, a mí no me gustaba el mondongo.
2: ¿Y entonces?
7: Y mi abuelo, obviamente, yo me crié con él, y no me dejaba levantar la mesa hasta que no terminaba el mondongo,
2: oh.
7: Y era una orden que había que cumplir.
2: Dios mío.
7: Y así me terminó gustando, y ahora me gusta el mondongo.
2: ¿Qué quiere que le haga? Dios mío. Por suerte, para bajar un poquito, ¿no? 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
1: Gracias. Cuánta gente, ¿eh? Se terminaron las vacaciones de invierno, pero siguen viniendo, ¿eh? Con los pibes, ah, porque salen del colegio y vienen para acá. Es espectacular el auditorio, ¿cómo está? Gente de Capital, ¿qué tal? Buenas tardes. Mirá, se han acercado amigos de Corrientes. Gente de La Pampa, qué lindo. Uy, misioneros también por aquí. Qué lindo. Tierra del Fuego, claro, vienen acá buscando un poquito más de calorcito. Hablando de calorcito, tengo las puntas del clima y atención, mañana jueves, tormentas fuertes a la mañana, tormentas fuertes a la tarde, lluvias aisladas a la noche. Tengo un viernes con sol, pero con 5 de mínima, 15 de máxima, y un sábado con sol, pero con 7 de mínima, 14 de máxima. Y hermanos, hermanas, festejamos el santoral del día de hoy. Sí, Nuestra Señora de las Nieves. Recuerda una antigua tradición según la cual la Virgen María indicó en sus sueños dónde debía construirse un templo, y la señal fue inesperada. Nevada sobre el monte Esquilino de Roma en pleno verano. Mira vos, una nevada en verano, eso es miráculo. Sí, y el monaguillo colgado de la campana. ¿Qué tal, monaguillo? ¿Cómo le va?
2: Hola.
1: ¿Qué dice? ¿Bien?
2: Bien.
1: Bueno, no lo creo demasiado, pero... Es ello.
2: ¿Cuál es el santo?
1: Lo vamos a compadecer. Es Nuestra Señora de las Nieves.
2: ¿De las Nieves?
1: Sí. Un saludo grande a la gente de Bariloche, Las Leñas.
2: Sí, a Blanca Nieves.
1: Y a Blanca Nieves, qué lindo.
2: Todos tenemos nieve.
1: Todos tenemos una
2: la
1: nieve.
2: Capa. La capa.
1: La caspa, claro. Pero por suerte está el Esperostrono Vale y a Pablo Charri, que lo publicitaba. Sí, por favor, ¿algo para cerrar este santoral?
2: Sí, te cuento un chiste.
1: Por favor. Adelante.
2: ¿Sabes qué? Me compré 1000 palomas.
1: ¿Mil?
2: 1000 palomas.
1: ¿1000 palomas se compró?
2: Sí.
1: ¿Por paloma mensajera? ¿Para qué?
2: Me diste el pie. Upa. No te exagero. Eran 1000 palomas.
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1: ¿Y de qué se habla hoy? Bueno, se habla de Mar del Plata, porque efectivos de la policía gasearon y avanzaron sobre manifestantes en Mar del Plata tras una protesta frente a la departamental de la fuerza en la ciudad en contra de la inseguridad. Y se habla de juego satelital, porque crearon un juego en el que podés conducir por cualquier lugar del mundo impulsado por mapas satelitales en tiempo real. Y se habla de terrible, porque en México el influencer César Gastelum estaba haciendo un stream en Kick y unos sicarios lo mataron en vivo. Se especula con que fue un ajuste de cuentas, ya que deseaba ser narco.
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2: Y oye, Gonzalo, Gonzalito, ¿cómo te va? ¿Vos imaginate el hambre que tenía el tipo que descubrió que el mondongo se podía comer?
3: Sí. Hola, Gonzalito, ¿cómo Hola. Puede haber gente que no le gusta el mondongo en escabeche, papá?
1: No, señor, ¿para qué está la perdiz? ¿Para qué está la liebre?
3: ¿Cómo puede haber gente que no le gusta el tronquito de la pizza?
1: Eso sí que no lo entiendo, La porción se come entera, señor. ¿Cómo puede haber gente que? 11-70-82-0959. 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Algo que te dé un gustito. Ahora con Charly García. La ruta del tentempié en Rock and Pop.

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1: Bueno, atención, ¿eh? Vos sabés que en Israel existen los famosos masajes de serpiente. Sí, sí, masaje de serpiente. Se emplean serpientes rey y serpientes de maíz, que no son venenosas, por supuesto, para recorrer el cuerpo del cliente. Según aficionados, son buenas para aliviar la migraña. Se cree que la sensación del movimiento y la presión de las serpientes ayuda a relajar los músculos y reduce el estrés, aunque todavía no existen pruebas científicas sólidas que confirmen sus beneficios terapéuticos. Es un curro, mi hermano. Por favor, déjame de joder. Me haces comer mondongo y hacerme un masaje con serpiente. Ya está, basta.
2: Hora Argentina, 17 horas, 46 minutos. Temperatura, 15 grados. 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
1: Y si el mundo fuera justo, Gonzalito, bueno, qué sé yo. El cargador nunca quedaría en otra habitación. Las plantas crecerían aunque te olvidaras de regarlas. Y las canciones favoritas nunca pasarían de moda.
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1: Para las emprendedoras que quieren emprender. Empezaron por lo más importante, se compraron un cartel luminoso que dice emprendedor, emprendedora, y lo prenden y apagan. Pero de ideas o de proyectos aún no tienen nada. Pero si está el cartel, sí, sirve para sacarse fotos y ponerlos en el perfil de tu flamante cuenta de Instagram, escuchando de fondo.

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1: Hola, Gonzalito.
2: ¿Cómo va?
1: Mirá, a mí me encanta el fútbol, juego a la pelota todos los días, pero jamás, jamás voy a una cancha, no me gusta una cancha.
2: No, pues.
1: Y otra cosa que quizás no entienda es que yo la pizza la como sola con salsa, el queso, no me gusta el queso.
3: ¿Qué?
1: Como pizza sin queso, ¿qué? Jamás comí queso.
3: Pero...
1: me parece una cosa horrible.
3: ¿Cómo?
2: No puede ser, no lo entiendo.
4: Gonzalito, querido.
2: Sí.
4: ¿Todo bien?
2: Bien, ¿y vos?
4: Bueno, me alegro, igual acá.
2: Bueno.
4: No puedo entender cómo no te gusta el mondongo.
2: ¿Y
4: qué
2: no?
4: Rico el disco, una locura. Y bueno, gente que no le gusta la pizza, sí.
5: Pará, ¿cómo que vas a masticar una toalla sucia? Las empanadas de mondongo es lo mejor de
2: ¿qué?
5: La vida.
2: Pero
5: Gonzalito,
2: pero estás loco.
5: Sé que no te la cocinaron bien.
2: No, señor.
5: Si querés te invito acá a Sarandí a comer unas empanadas de mondongo.
2: No sé.
5: Vas a ver.
2: ¿Qué es eso?
5: Aguante, 294, puto.
2: Por ahí está todo equivocado.
6: ¿Cómo va?
2: ¿Qué puto?
6: ¿Cómo puede ser que a mi hijo no le guste el chocolate, Gonzalito? No hay caso. No le gusta el chocolate, ni el helado de chocolate te come.
2: Claro.
6: Ni el dulce de leche, no come nada. No le gusta el chocolate, no lo puedo creer.
2: Bueno.
6: Salió fallado.
2: A ver, no está tan fallado. Yo no es que sea un tipo de referencia, al contrario, ¿no? Pero, por ejemplo, el chocolate me gusta el amargo. El chocolate muy dulce no me gusta. O por lo menos como un pedacito, pues si no me empalaga, ¿entendés? El dulce de leche igual. Una cucharadita con el flancito está bien. Ahora, el dulce de leche ese todo metido grande, grosso, en una torta o en un alfajor, no, la verdad que no. Y bueno, ¿y cómo puede ser?
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2: Te subo la F100. Palanca de tercera al volante. La primera abajo tirando para arriba. La segunda arriba. La tercera abajo. Marcha atrás hacia el pecho y arriba también. Con pantaneras le decíamos en el campo para pasar el barro en estos días de lluvia. Un desastre, muy patinoso. Estaba a ver la calle, se decía. Calles de barro eran las de antes, mi viejo. Ahí estabas. No era 4x4. Iba el F100 coleando con pantanera, por favor. Mientras, se escucha Smashing Pumpkins en Rock and Pop.

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1: ¿Y de qué trabajaban antes de ser famosos, eh? Jackie Chan trabajó como obrero de la construcción en Australia, pero vos mirá, fue uno de sus empleos antes de consolidarse como actor. No levantaba aplausos, levantaba edificios.
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2: Un amigo ahora me va a comprar una casa, tengo en un country. Me da la plata, vengo, te la doy, te voy sumando y te voy acercando y,
3: A ver, Sergio, tranquilo. Vos viniste acá, querías plata, mucha, y te la di.
2: Sí.
3: Bueno, ahora pasó el tiempo y la tenés que devolver. No hago beneficencia, no es una fundación esto, ¿entendés?
2: Yo te voy a pagar.
3: No cabe duda que me vas a pagar.
2: ¿Hacía falta que me mandes un matón a la fiesta de mi hija?
3: Ah, hiciste una fiesta, mirá qué bien. No me pagas a mí y haces una fiesta. Bueno, mira, esto se está alargando mucho. La semana que viene quiero toda la plata.
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1: Ay, ay, ay, ay, ay. Y mientras, ¿de qué te perdiste? Estados Unidos, un robot de reparto de Amazon Prime se volvió viral tras caer al mar al recorrer un muelle en la bahía de San Diego. En redes, muchos aprovecharon la escena para bromear con que hasta los robots quieren escapar de las exigentes condiciones laborales que suelen aburrirle a la empresa. Brasil, hay carteros que ya son parte de la familia. Sí, carteros, al menos para los perros del barrio. En redes se viralizaron fotos de un repartidor que se saca selfies con los animales de su recorrido. Una muestra del vínculo que muchos termina construyendo con las mascotas que antes le ladraban y hoy los reciben como viejos amigos.
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1: Ya mañana jueves, ¿eh? ¿Se viene el fin de semana? ¿Se vienen las vacaciones? ¿Se viene el sol? El fin de semana, pero el frío. Te propongo, empezá a hacer hielo, ¿eh? Porque se vienen los vermut con hielo. Y Aerosmith, Ragdoll en Rock and Pop.

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1: Soy el Trueno de Mon, siempre primero, siempre mejor. Atención, porque en Jumbo Lisolera ahora hay un accidente. Allí están los vehículos que se besaron entre metal y metal. Y están las pericias de las autoridades que están llevando a cabo. Entre medio de la pericia se están tomando los mates largos, porque la verdad, deberían ya sacar los vehículos y dejar que la gente siga circulando. La vida sigue, siga la Molina, aprendan de él. Y del todo pasa. Sí, don Julio. Soy el Trueno de Morón, repito entonces, Jumbo Lisolera en Palermo. Allí hay calles cortadas, situación de pericias técnicas. Es el regreso a casa. Soy el Trueno, siempre primero, siempre mejor.
2: Gracias, Trueno, querido. Tengo un montón de canciones para ustedes. Alice Cooper, de Cal, tengo Masacre, tengo Jamiroquai, Pearl Jam, Memphis y mucho más para seguir juntos toda la tarde.
3: Hora Argentina, 17 horas, 58 minutos. Temperatura 15 grados.
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1: Buenos Aires, la que ya está volviendo a casa con el pantalón un poquito salpicado y el paraguas goteando en la mano. Un miércoles de llovizna finita, de cielo color cemento y de esos días que parecen pedirte permiso hasta para sonreír. Che, perdón, señor Díaz, ¿me deja ser feliz? Ah, cerramos tarde bestiales, porque aunque hoy Buenos Aires esté vestida de gris, nosotros elegimos pensar en celeste y blanco. Y acuérdense, sí, Dios no es ningún boludo.
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2: En Caballito, una telefonista de una clínica atiende 3 llamados casi al mismo tiempo. Pide un segundo con una mano, anota un turno con la otra y todavía le queda una sonrisa para el próximo paciente que entra. Entre tanto despelote, alguien con un sobre color madera exige atención inmediata porque paga todos los meses una barbaridad de plata y es su derecho. Ah, la empleada saca paciencia de donde no hay para decirle: sí, claro, ya estoy con usted. Despertemos. Con ustedes, Tardes Bestiales.

0: día como hoy, nacía Neil Armstrong. El Salmo 1930 reza: fue el primer hombre en pisar la luna, el pibe de Ohio, el del pequeño paso para el hombre y el gran paso para la humanidad.
1: Y mientras te estoy viendo, estoy pensando como vos. ¿Por qué hay que festejar la fiesta de los números redondos? La de 40, la de 50, la de 60. Ahora la de 60 es como la de los 50, ¿viste? En fin, ahí estás, pensando en algo diferente. Quizá ya pasaste por ahí, ¿no? La de disfraces está media bastardeada, porque nunca falta el típico Hombre Araña, Batman, el Zorro, la Mujer Maravilla. Hay que ir más a lo temático por el lado de el metegol, ¿viste? Te meten adentro de una funda así, jugás al metegol. Los karting, ¿cómo no hacer una fiesta de cumpleaños para los pibes y para las pibas, ¿eh? Porque hoy hay muchas colapinto dando vuelta por ahí, ¿eh? Una fiesta de 40 o de 50 en una pista de karting, espectacular. ¿Una pista de hielo? ¿Todavía está la pista de hielo? Termina el culo para el norte con unos traguitos de mano, no duele nada, ¿eh? Una cosa impresionante. La de la espuma nunca falla, ¿eh? Está bien una fiestita de la espuma de 50, la de las camas elásticas, ¿eh? Ojo con que ahí después de dos o tres fernet querés hacerte el flifly, y no, no sale, ¿eh? Hay cuellos quebrados por ahí. Tengan cuidado con ese tipo de fiestas. Ojo con la de swinger, porque eso no es ninguna fiesta de cumpleaños, ¿eh? Te conozco, chimbengüencha, sé por dónde vas, sé la cosa que querés buscar. Lo importante es festejar. Ahora, como todas las tardes, con Roxy Music, de vuelta a casa en Rock and Pop.

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1: Ah, y la cosa linda, la simple de la vida, como que falten 148 días para el fin de año. Ya hicimos la cuenta, ¿eh? Decir, ya fue, y seguir para adelante. O simplemente estar contento por la visita del Papa.
2: Hora Argentina. 18 horas, 14 minutos. Temperatura, 15 grados.
1: Lo que tenés que saber ahora aquí en Rock and Pop, ley de propiedad privada, el oficialismo dio de baja el capítulo de venta de tierras a extranjeros para salvar la sesión de mañana. Se definió esta tarde ante pedidos de aliados en una cumbre entre el bloque de la UCR junto a la jefa libertaria Patricia Bullrich.
2: Lo importante.
1: Fentanilo adulterado, indagaron a las dos exfuncionarias del ALMAT y la INAME, Nélida Agustina Vicio Justo, mira, y Gabriela Mantecón Fumado, fueron detenidas este martes. ¿Es verdad o es chiste esto? Por favor.
2: Así terminamos el día.
1: Ay, qué apellido. Dios mío, partidos de hoy del torneo clausura. Hoy juegan Boca versus Estudiantes desde las 19 en el estadio Tomás Adolfo. Más tarde Tigre recibe a Belgrano a las 21:15 por uno de los partidos pendientes de la fecha 2. Para las Graciela Borges, las Nacha Guevara, las Esther Goris que caminan con sombrero, almuerzan con sombrero, cenan con sombrero. Andás a ver qué otra cosita más hacen a la noche con sombrero, ¿eh? Pero no tienen ni la más mínima relación con el pollo sombrero, ¿eh? Porque es sombrero, no es sombrero. Ay, a ella les gusta. Sea con sol o sin sol, siempre un sombrero va, ¿eh? La distingue de otra manera. Ahí va la del sombrero. Ahí viene la del sombrero. Cruzó la calle, la del sombrero. Mira vos, en la esquina, ¿quién está? La del sombrero. Cuidado, ¿eh? ¿Qué pasó? ¿Y en la puerta del boliche? La del sombrero. Bueno, déjenlas caminar, ¿eh? Las sombrereras de la vida. Tiene una remera que dice Iggy Pop. Sí, con sombrero escuchan Last for Life. De vuelta a casa en Rock and Pop.

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1: Hola, buenas tardes,
2: sí.
1: Rock and Pop.
2: Buenas tardes. Gonzalito. ¿Cómo va, hermano?
1: ¿Cómo puede haber gente que le guste el mondongo, Gonzalito?
2: Es lo que digo yo.
1: Mondongo, mondongo, si te veo me descompongo. Saludos, Javi desde Corrientes.
2: Chao, loquito.
3: Gonzalito.
2: Hola.
3: Muero por el vino tinto, Gonzalito.
2: Sí.
3: Pero no me gusta la cerveza de Fernet.
2: ¿No te gusta? ¿Cómo puede ser?
3: Miguel de Chingolo.
2: Pero
3: ¿qué pasa? Acá estamos todos locos.
2: Pero sí.
4: Mirá, una polenta punto revoque es mucho más digna. Sin nada la polenta. Polenta sola punto revoque es más digna que un mondongo. Ay, Dios mío, qué tío que es el mondongo.
2: Me encanta, Polenta punto revoque. Ay. Bueno, y si salimos a dar una vueltita antes que se larga a llover, ¿qué les pido, Vamos a estar un día largo, Tratando de esquivar las gotas gigantes que se vienen para mañana, Vamos a dar una vueltita por el Museo de Arte Decorativo, ¿les parece bien? Residencia de la familia Arrast-Zurich. Y parece ahí un palacio francés en pleno Buenos Aires. Escalinatas de mármol, jardines, salones con arañas de cristal y esos muebles de otra época. En fin, una vueltita ahí está muy bien. ¿A dónde queda? En Libertador al 1902. Ahí la tenemos en @FM Rock and Pop 95.9. ¿Cuánto paga esa casa de expensas? No, eso paga alumbrado, barrido y limpieza, nada más. Y vos, date una vueltita que es gratis. 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Ahora, con Moscato, pizza y fainá. Arriba la faena o abajo, no empecemos con el kilo. Memphis en Rock and Pop.

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1: ¿Y de qué trabajaban antes de ser famosos, che? Bueno, Eva Méndez atendía una pizzería. Lo hacía mientras buscaba oportunidades como actriz. No tomaba pedidos de directores, tomaba pedido de mozzarella.
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1: Y me preguntan, che, ¿cómo, cuándo, dónde? ¿Cómo, cuándo, dónde? ¿Cómo, cuándo, dónde, Gonzalito? Bueno, tranquilo, tranquila. Cuando en 1938, en Francia, el ingeniero Christian Lambertsen, ¿lo conoces? Sí, el loco Lambertsen, perfeccionó un tubo que permitía respirar con la cara bajo el agua durante más tiempo sin sacar la cabeza de la superficie. Su idea nació al buscar una forma simple de explorar el mar con mayor comodidad. Con el paso de los años, su invento fue apodado y adoptado por buzos recreativos de todo el mundo. Así, un simple tubo se convirtió en la puerta de entrada para descubrir el mundo submarino y le dieron lugar al snorkel.
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1: Pasito finito, chiquitito, como si estuvieras haciendo ejercicio antes de subirte al bondi. Eso sirve. Sirve para gemelos, sirve para los isquios, sirve para escuchar Queen, Another One Must Die.

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1: Quiero decir que me pasó. ¡Qué barbaridad! ¡Qué barbaridad! Y hay videos de todo. ¿Qué nos esconden con los videos de podólogos y de sacar granos, che? Porque hay algo que no me cierra, ¿eh? Hay millones de películas, series, documentales, partidos de fútbol y nosotros nos quedamos mirando cómo le sacan un callo a un desconocido. ¡Dios mío! ¿Qué nos esconden? Arrascan diciendo qué asco y 40 minutos después seguís ahí hipnotizado esperando que salga el último granito. Ay, es impresionante, ¿eh? Un tipo exprime un gramo del tamaño de una aceituna y tiene 10 millones de reproducciones. Subís un video de tu hijo recibiéndose de médico y lo ven 8 compañeros sin nada más. ¿Qué nos esconde? Ay, sí. Lo peor es que ya sabés lo que va a pasar. Sabés que el podólogo va a sacar la uña, que el dermatólogo va a apretar y sin embargo no podés dejar de mirar. Las redes descubrieron que el ser humano tiene una fascinación enfermiza, che. No queremos cultura, no queremos poesía, queremos ver salir cosas que nos esconden. Y siempre aparece uno diciendo, espera el final. ¿Qué final? Es un Juanete, hijo de puta. Tarde, bestiales. Otro aporte más a la sospecha general. Escuchando Alice Cooper en Orán, Salta, 33 grados.
2: Acá un calor.
1: Y acá una humedad esperando la lluvia y el frío. Ahora con Schools Out, Rock and Pop.

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1: Hola, buenas tardes, gente.
2: Ahí. Buenas tardes
1: a todos, un saludo.
2: ¿Cómo le va?
1: Acá Tomás de Tucumán.
2: ¿Qué hace, Tomás?
1: Aguante,
2: ¿qué tomás?
1: El mondongo con un chimichurri así bien picantito.
2: ¿Estás loco?
1: Y limón.
2: No.
1: Wow, un bombazo.
2: ¿Qué dice? No, no.
1: Va como trompa no, de cuadrastro.
2: No, no, no, señor.
1: Y las empanadas de mondongo con
2: ¿qué?
1: Ají.
2: No.
1: Ni hablar de eso.
2: No, no, no, no. Por favor, somos amigos igual, pero prefiero pegarle con el dedo chiquito a la punta de la pata de la mesa, te lo juro por Dios. Bueno, tengo un montón de canciones, Sin Mondongo, tengo Masacre, tengo Papo, tengo Kiss, tengo Yuchu, Rest Igual y mucho más para seguir acompañándote.
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3: Hora Argentina, 18 horas, 30 minutos.
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18: Gracias. Bueno, a ver si ha cambiado algo. Me piden la punta del clima. ¿Vos qué sabés, Gonzalito? ¿Qué va a pasar mañana? Bueno, mañana tengo una temperatura mínima de 9 grados y una máxima de 14, pero con lluvias durante todo el día. A la mañana, tranquila, tormentas fuertes. A la tarde, tormentas fuertes. A la noche, lluvias aisladas. Pero tengo un viernes, sábado y domingo fresco y con sol, por fin, en la ciudad de Buenos Aires y alrededores. Disculpen, pero atiendo, me llaman. Hola, buenas tardes.
19: Hola, muy buenas tardes. Soy la embajada de Brasil en la Argentina y quiero saber cómo me perciben con todo este tole tole.
18: Pero discúlpeme, usted no tiene la voz de la embajada de Brasil en Argentina, ¿eh?
19: Por supuesto que no. Soy la inteligencia artificial de la embajada de Brasil en la Argentina y quiero saber cómo me percibe este público. Soy Poca.
18: Ah, Poca, sí. Sí, bueno, me talé entonces.
19: Gracias por recordarme quién soy. Soy
18: Poca, sí, Poca. Sí, diga.
19: Una batería de preguntas para hacerle.
18: Arranque.
19: Elija cuál será el textual que mañana la Embajada de Brasil va a comunicar a los medios argentinos.
18: Ajá, ok.
19: Argentino, argentino, vos te haces el canchero y sos un menino.
18: Ah, mira qué bien.
19: Estoy programada para ser muy brasilera.
18: Ok.
19: Dulce de leche, virome y Charly García. Argentino cagón, siempre pedís a la policía. Soy Poca, la inteligencia artificial de la embajada verde amarela en la Argentina.
18: Sí, ¿qué más? Se ríe.
19: Atención, argentino. Atención. Primero cerramos la embajada. Lo próximo es prohibirles la lambada. Ya eran 12 foy que en un día son y fechas. Estoy programada para cantar esa canción.
18: Está bien.
19: Suya, Pelé y Ayrton Senna. Argentino, lo tuyo me da pena. Lula te echó en 2 días. Si te gustó, les digo a Lula que te eche tres.
18: ¿Qué dice? Se va a la banquina a veces, ¿no?
19: Ay, poca. La embajada que se va de la Argentina. Adiós.
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1: 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No sé si le dije, pero siempre quise ser actor. No sé por qué, pero siento que tengo todas las condiciones. La percha de la Brujita Verón, la gracia de Caruso Lombardi, la mirada de Kevin Bacon, la onda de Robert Redford, esa barba de tres días igual a la que tiene Luciano Castro. Recibí el guión de esta canción llamada Juego Perverso de Chris Isaak y siento que mi voz y mi estilo pueden pegar perfecto. Dice más o menos así. El mundo estaba en llamas y nadie podía salvarme más que tú. Es extraño lo que la gente tonta hace por el deseo. Nunca soñé que conocería a alguien como tú. Nunca soñé que perdería a alguien como tú. Qué juego perverso para jugar, para hacerme sentir de esta manera. Qué cosa perversa para hacer que me permita soñar contigo. Qué cosa perversa para decir, nunca te sentiste de esa manera. Qué cosa perversa para hacer que me haga soñar contigo. 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
1: A ver, ¿cómo la cantas en el bondi ahí? Agarrado el pasamanos. Total. Por ahí empiezan a acompañarte, ¿eh? Subido al 110. Primera parada. Arranca en Villa Martelli, conociendo Tecnópolis, donde antes había fábricas y ahora hay robots, satélites, dinosaurios y un avión a escala real. En Parque Sarmiento soñás con el verano, pileta olímpica y olor a protector solar. Esos lugares donde se mezclan los partidos de fútbol 5 con los cursos de ajedrez municipal. En Donato bajate y se parte del paseo gourmet, café de especialidad, tiendas de discos y bares con sillas vintage. Donato se reinventa. Pasó del baldío al brunch y si te dormís, te perdés el flat white. En Villa del Parque está uno de los talleres más reconocidos de fileteado porteño. Mezcla de letras de tango con flores imposibles y frases como todo pasa, menos vos. En Facultad de Derecho los pichones del doctor Burlando y el Alessandro sueñan con recibirse y tener el Watergate argentino para declararse como abogado trascendente. Subite al 110 Villa Martelli Recoleta y volvé a casa puro Tarde Bestiales en Rock and Pop escuchando The Cult. Suena, acompaña, emociona y se canta Jesus Sanctuary. De vuelta a casa, estamos juntos en Rock and Pop.

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1: ¿Qué haces, Gonzalito?
2: ¿Qué haces?
1: No tenía idea porque de chico me comía mucho milanesa de mondongo y me pareció horrible. Después de grande probé el guiso y la verdad es una barbaridad. De hecho, me fui hasta la feria que hacen todos los años y es Santa Coloma. Un espectáculo. La empanada de mondongo igual.
2: Pero riquísimo. No. ¿Pero cómo puede haber
1: el
2: una
1: vino tinto, obvio?
2: Pelea de mondongo. No me falta que venga el vino de mondongo ahora. ¿Cómo puede ser, muchacho? Por favor, habiendo tantas otras cosas ricas. Ay, bueno. Atención, con este dato, porque sí, parece que el amor entra por la nariz, Atención, Hay estudios que muestran que el olfato influye más de lo que creemos en la atracción. Un experimento ha demostrado que mujeres prefirieron el olor de hombres con un sistema inmune genéticamente más diferente al suyo, lo que podría favorecer una descendencia con mejores defensas. Dice el informe, esto se debe a que el olfato es el único sentido que conecta de forma directa con las áreas emocionales del cerebro. Por eso a veces alguien nos atrae sin saber por qué. El cuerpo puede estar procesando señales biológicas antes de que la razón intervenga. Bueno, el amor entra por la nariz. Cuidado, Facu, ¿eh?
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2: Y me llega una frase de Elvis Presley que dice: los valores son como las huellas dactilares. Nadie tiene las mismas, pero las dejas en todo lo que haces. Y cuánta razón, ¿eh? Mientras, ¿vos qué estás haciendo? Vamos a ver el culo, amigo, por favor. Escuchá Masacre, Tanto Amor en Rock and Pop.

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1: Bueno, se va a lavar el auto a la barrera. Julio Leguiza. Fuerte el aplauso para Julito Leguiza. ¿Le falta Mon o es Leguiza? ¿Así cortadito como está? Bueno, mal anotado, ¿eh? Bueno, y Olga Díaz se va a Never Style. 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
2: Hay 10 formas de tirar un cohete. Vamos a ponerle a la Tierra A menos H al cubo, y a Plutón le vamos a poner P menos Q a la enésima potencia. ¿Está claro? Superada la gravitación trascendental y asteroidal de las nubes cósmicas, de acuerdo a la nebulosa galáctica, que acá viene el problema. ¿Pero por qué viene el problema acá? Porque hay dos pasos. El primero es la fase hiperbólica, y la segunda, la hiperbólica, a la enésima potencia también, que es superada la parte de la hipertensión más el dólar paralelo, el cohete hace ¡pum! ¿Eh?
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1: Siempre metido el dólar paralelo. Hace años, ¿no? ¡Pum! Para arriba también. ¡Pum! Para abajo. ¿Qué sé yo? ¡Ah! ¡Qué país hermoso! Vamos, Luz. Sucio y desprolijo. Cuidado con esa moto en Rock and Pop.

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1: Y se va el miércoles, che, ya. Wow. Ya se va el miércoles y nos deja a Lula recaliente con Argentina sacando al embajador. Nos deja a Boca a punto de jugar con Estudiantes de La Plata por el torneo clausura. Y nos deja a las ex de Facundo desconociendo a Facundo, básicamente. Se va el miércoles, ¿eh? Se va el miércoles y nos deja a los oyentes bestiales pensando y diciendo infinidades de cosas sobre el mondongo, milanesa de mondongo, empanadas de mondongo, matambre de mondongo y mondongo con guarnición de mondongo y de postre. Mondongo, no, con dulce de leche. Y se va el miércoles, ¿eh? Sí, se va el miércoles y nos deja una lluvia de amenaza para mañana desde las 10 de la mañana y el show de Durango en Almagro este sábado. Vamos todavía arriba Durango. Nos deja el día del corpiño y la ley de tierras enterrada. Y nos deja una cartita de Gonza en arroba FM Rock and Pop. Métanse a ver qué opinan, a ver qué dicen. ¿Qué carajo nos está pasando? Es el título, ¿no? ¿Qué carajo nos pasa? Se va el miércoles y volvemos a conectar con todo lo que nos apasiona. Tarde bestiales, definitivamente la música calma a las fieras. Ahora, escuchando Talking Heads, vamos. Chasqueo dedos, se canta, se vive. Wild Wild Life en Rock and Pop.

digamos, juntando los trapos, ¿no? Vamos metiendo todo en la mochila. Pero fijándonos qué es lo que pasa alrededor, ¿eh? De eso habla un poquito la carta que está subida arroba FM Rock and Pop 95.9, ¿no? Que no te pase por encima el día, que no te pase por encima la vida. Sobre todo si se trata de tus hijos, ¿no? Si te dan a elegir cualquier cosa, ¿eh? Lo primero, los pibes. Una vez que uno tiene hijos, cambia el foco de la vida, ¿no? Cambia el foco de los días. Pero a veces no nos alcanza el tiempo. O a veces no nos hacemos del tiempo. O hacemos que el tiempo no nos alcance. En fin, van creciendo, se pasa rápido. Hacele caso a un boludo, ¿eh? O mejor, haceme caso a mí. Yo sé por qué te lo digo. A ver si comparten. Arroba FM Rock and Pop 95.9 y los leo. Gracias por estar del otro lado. Gracias por estar ahí. Cada vez somos más. Nos reencontramos mañana a las 4 de la tarde en este programa que, por suerte, gracias a Dios, hacemos juntos. ¿Y ahora? ¿Y ahora qué? ¿Y ahora? Ahora otra cosa, mariposa, con el gatito de hoy.

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1: 19 horas, 7 minutos. Y hoy arrancamos con una pregunta que hace décadas divide al fútbol argentino.
2: ¿Cuáles son los 5 grandes?
1: Parece una pregunta sencilla,
2: pero alcanza para que se arme una discusión de horas.
1: Están los que dicen que esa lista no se toca,
2: que la historia ya habló,
1: que los grandes son los grandes.
2: Y punto.
1: Pero también aparecen los que quieren actualizar este debate.
2: Los que ponen sobre la mesa el presente.
1: Los títulos recientes.
2: Porque en Argentina se puede discutir todo.
1: Pero pocas cosas generan tanto debate como el fútbol.
2: ¿Vos qué pensás?
1: ¿Los 5 grandes son intocables?
2: ¿O llegó el momento de reabrir esa discusión?
1: Bienvenidas.
2: Bienvenidos.
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1: Picante, picante, ¿eh? 1170820959. Porque ahí están, ¿eh? ¿Quiénes son los 5 grandes?
2: Y es una linda discusión.
1: Depeche Mode, Strange Love en Rock and Pop.

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1: 7 de la tarde, 10 minutos. Ok, si se prende la polémica, se prende, ¿eh?
2: Bueno.
1: Los cinco grandes, para mí. River, Boca, Racing, San Lorenzo y Vélez. ¿No? ¿Está mal?
2: Primer quilombo. ¿Quieren hacer un posteo? Así la gente va opinando también en redes.
1: Yo prendí la mecha, ¿eh? Yo prendí la mecha.
2: Ya los de Avellaneda, los rojos, los independientes.
1: Ay, independiente me está más. Sí.
2: Pasa que metiste la cola del diablo.
1: Porque metí a Racing en vez de Independiente. Y metí a Vélez.
2: Vélez.
1: Fue grande, ¿no?
2: No, Vélez lo que pasa es que de los 90 para acá, con Copa Libertadores Intercontinentales, era Bianchi, era Chilavert y todo lo que pasó, empezó a construir algo que sí es. Hoy te diría que Vélez es un equipo bastante regular, a diferencia de todos los otros que están prácticamente en la lupa todos los fines de semana. Boca tiene despelote, de hecho ahora vamos a contar, pues está jugando y sí, todos los días de examen.
1: ¿Te River, la querés jugar o no, gatito, a todo esto? Pues mucho bla, bla, bla, pero no estás poniendo en la mesa. Pará, el debate, ¿eh?
2: Históricamente los cinco grandes son Boca, River, Independiente, y aparte los medios estoy ordenando por triunfos y demás, Racing y San Lorenzo.
1: Okay.
2: Esa es la historia. Hoy está mucho mejor Vélez, Lanús, los equipos cordobeses algunos.
1: Los nuevos,
2: Argentinos,
1: ¿no?
2: Juniors.
1: Rolling Stones ahora en Grey.

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1: 7 de la tarde, 14 minutos. Explotó el chat de YouTube, explotó el chat de Twitch, que también estamos transmitiendo. Nos puedes ver y escuchar a través de las plataformas.
2: Pará, quiero Estudiante de La Plata, viene con muy buenos presentes. Rosario Central, News, que son los equipos rosarinos, traccionan mucho. Rosario, de hecho, el último campeonato ganó la tabla anual. Bueno, justamente Estudiante de La Plata en este momento está jugando con Boca Juniors por el torneo clausura. Boca Juniors, como decimos, viene teniendo que rendir examen casi todos los partidos con el Vasco Arrobarrena, está buscando su primer triunfo. Boca mete a Montero, Lozano, Di Lolo, Pellegrino, Blanco, Delgado, Paredes, Ascacíbar, Aranda, Merentiel, Flores. Creo que lo mejor que tiene en este momento Boca. Del otro lado tenemos a Jakovic, Mesa, Núñez, Palacios, Benedetti, el Vasquito, Piovi, Castro, Pérez, Palacios, Joaquín Tobio Burgos y arriba Carrillo. Esos son los 11 de cada lado. En un rato te voy a hablar de un par de conflictos que hay dando vuelta. La FIFA sigue buscándole norte a este despelote con Infantino. Le pidieron la renuncia. Infantino reculó sobre este tema de monetizar con una empresa privada la Federación Internacional de Fútbol Asociado. Está viendo cómo... Sí, todo pasa por la caja, sépanlo, poder y caja, la vida que nos rodea. Por otro lado, les voy a contar, hoy juega Messi en un ratito también, el Inter de Miami. Hubo una sanción para un Puma, vamos a hablar de rugby, y estoy también enojado porque los arbitrajes también en el rugby parece tener una vara distante entre los equipos poderosos, las naciones poderosas, los Pumas, que son como emergentes y son semi-amateurs en algunos casos. Y por último, te voy a contar, buena jornada para los tenistas argentinos.
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1: 7 de la tarde, 15 minutos. 16 grados, la temperatura, el cielo está cubierto. Y tenemos a R.E.M. Losing My Religion en Rock and Pop.

0: 7 de la tarde, 18 minutos. Bueno, acá Diego Salinas me dice, vamos Independiente, el más grande de América. Ya me empezaron a putear, me dice, Caro, dedícate a hablar de vóley. Está bien, para eso generamos el debate. Pero la Asociación del Fútbol Argentino, o sea, AFA, establece que Boca, River, Independiente, ahí está, Racing y San Lorenzo son los 5 grandes del país por tener más de 15.000 socios, al menos 20 años de permanencia en primera división y ganadores de al menos también 2 campeonatos. Desde 1937 más o menos se establece esta lista. Así que, bueno, perdón a Independiente, que yo en la mía lo dejé afuera y decidí incluir a Vélez.
1: Pasa que es depende lo que tomes como parámetro.
0: Yo me guié por el corazón.
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1: No, perdón, agregué ese dato porque también en la tabla histórica profesional tenés, sí, River, Boca, Independiente, Racing, entra Vélez ahí, por ejemplo.
0: Claro.
1: Después viene Estudiantes, después viene San Lorenzo. Vos tomaste hinchas de 15.000 para arriba.
0: Sí, exacto.
1: Yo te puedo hablar de actualidad, otros de historia, otros de Copa Libertadores. Al más fuerte, a vos, amigo, en Rock and Pop.

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2: 19 horas, 24 minutos.
3: Lo que tenés que saber. El gobierno dio de baja el capítulo de la ley de tierras que más rechazo generaba, tanto en la oposición como en sectores aliados. Sin embargo, la CGT y la CTA reafirmaron la movilización al centro porteño, que también recibió el respaldo de otros espacios.
2: El seleccionado por el mundo, Atlético Madrid, vendió a Nahuel Molina a un club italiano por una cifra millonaria. El lateral de la selección argentina jugará en la Roma a cambio de unos 18 millones de euros.
3: Fútbol al día. Luego de las reformas, el Estadio Único de La Plata albergará la final del torneo clausura de la Liga Profesional. Así lo confirmaron las autoridades, que también anunciaron que el Trofeo de Campeones se llevará a cabo en el Kempes de Córdoba.
2: 15 grados, 6 décimas, la temperatura en la ciudad de Buenos Aires, el cielo está muy cubierto. 19 horas, 26 minutos.
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1: No, si lo ordenamos por, como decís vos, por campeonato, es Independiente, Boca, por las Libertadores Intercontinentales, Estudiantes, River, y sería Racing Vélez, el sexto, entre el quinto ahí, porque tienen una Copa Libertadores y una Intercontinental cada uno. Ahí, entre esos dos estaría el quinto, si vamos por campeonato.
2: Vámonos.
3: Claro, porque depende cuál es la vara, ¿no?
2: Me metió campeonatos internacionales ahí, porque claro, me estaba hablando de Copa Libertadores. Independiente sigue siendo todavía el rey de copas. Yo estaba hablando solo de campeonatos a nivel local, profesionales, okay, porque otro te mete los amateurs y los profesionales, que es otra forma. Es todo relativo, no sé si se dan cuenta.
4: Ah. Esto es lo mismo que con la historia. Hay grandes imperios en el pasado de los que nadie se acuerda ya ni siquiera el nombre. Por ejemplo, el Imperio Asirio. Pocos se acuerdan del Imperio Romano y fueron los más grandiosos del mundo, pero ya no lo son más.
2: Sí, es que, claro,
3: o sea, se quedan con... hazte la fama y échate a dormir,
2: exactamente,
3: ¿no?
2: Exactamente. Es como, y no quiero herirse sensibilidades, cuando te dicen en los campeonatos mundiales que hay naciones que han ganado los primeros torneos, no sé, Uruguay, por ejemplo, y que en los últimos 20 años
3: no
2: ganaron. Entonces quedan como un poco en la historia.
5: Hola, Caro. Hola, Gato.
3: Hola.
5: Grande, grande hay uno solo y que nunca descendió.
2: Ahí viene.
5: El resto es todo decorado.
2: Ahí está. A ver, otros te echan en cara los descensos.
3: Claro, descensos. Se la vara está con los descensos ahí.
2: En eso Boca no ha descendido. Entonces, es difícil.
3: Bueno, cinco grandes. Eso es lo que queremos saber. See Ray Bogan, the house is rocking.

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0: con los cables cruzados, ¿viste? Porque tuve un entredicho con el administrador del edificio.
1: Pensé que con los que comentan
0: con un poste.
1: No, nos no. Están dando yendo y parejo por todos lados, pero está bien.
0: Pero escucha, si uno arma
1: Lana Sancho, que cabalgamos
0: un debate lúdico para ver, según argumentos de cada parte, quién es el club que aparentemente puede ser más grande, ¿cómo es que la gente se puede enojar? ¿Tan trascendental es una discusión futbolera?
1: Acá tengo un hincha de Independiente.
0: ¿Muy amigo?
1: Sí, es amigo. Le mando un beso a Martín. Me dice, claro, Caro, para vos, entonces los cinco incluyen Riestra, Chicago Bulls, los Cebollitas y los Isótopos de Albuquerque, ¿no?
0: No sé.
1: Acá le mando un beso.
0: Es una charla. Es como cuando hablas con, viste, che, ¿quieres el Bagaró?
1: No podemos equivocar también.
0: River. Por esto, por esto y por esto.
1: Bueno, pero vos, ¿con quién más te peleaste además?
0: No, yo no peleo, pero tuve un entredicho con...
1: cambio.
0: Sí, de hecho el tema de fútbol es muy de lo que voy a hablar. El administrador del edificio toma una decisión unilateral. Las reuniones de consorcio son en este horario. Yo estoy trabajando. Entonces, cuando se avanza con una decisión, yo nunca estoy al tanto. ¿Y cómo me entero? Porque vienen las expensas. Y yo digo, yo la verdad que ese cantero no lo decidí. Las luminarias, no puedo, y los digo. Y no sé quién, porque le pregunté hasta a los vecinos y tampoco nadie sabe.
1: ¿Alguien fue a la reunión? ¿Dónde se resolvió esto?
0: ¿Y sabes lo que me respondió el administrador? Me dijo, bueno, igual de todos modos, cualquier cosa, háblalo con el encargado, que yo estoy en permanente contacto con él. Y dije, claro, ahí está el tema. Acá el que tiene la posta es el encargado. Es como en la serie.
1: Ah, Franchella.
0: Franchella es encargado de mi edificio.
1: Franchella es el encargado de tu edificio.
0: Sí, no sabes lo que nos sale. Ahí debe estar el tema de las expensas. Debe estar ahí. No, porque me dice, habla con el encargado. Y dije, claro, el encargado sabe, en un edificio, sabe todo. Sabe a qué hora salís, a qué hora entrás, de qué trabajás, en qué auto andás. Preguntáramos ya, ¿no?
1: Está complicadito hoy para que le pregunte.
0: Que habló
1: cosas.
0: En cadena nacional, la gente de seguridad del edificio.
1: El encargado de...
0: Yo lo vi, estaba acá, estaba así. Fíjate que...
1: siempre es el encargado el que sale a hablar.
0: Tiene la data, viejo. Te levantás temprano con cara de dormido. Aparte, viste, como que arma el rompecabezas y dice, este durmió poco. ¿Con quién? Está saliendo con alguien que no lo veo habitualmente. Hace rato que no lo veo con su pareja. Hay como toda una construcción de una realidad. Volvés tarde y te ve con la bolsa. Dice, este fue al súper. Con un bolso, este se va a jugar a la pelota. O no. Es como que administra información. Y después hay una rutinita que hacemos todos, que es el saludo de todos los días. Hola, Jorge, ¿cómo estás? Hola, ¿cómo andas? Ahí viene la del fútbol. No, para mí River es más grande. No, porque el partido del fin... Y ahí se arma la chicana, pero cortita, porque es un momento de paso. No, Argentina fue para atrás. Lo sabe todo el mundo, te dice. Lo sabe todo el mundo de acá, hasta la FIFA, están todos entongados. Y ahí se arma. Ahí se arma, viste, la cosa del al paso. Y te dice... ayer te vi que llegaste un poco más tarde porque cerré el portón y no estaba el auto. Decís,
1: epa.
0: Pero me está midiendo las costillas.
1: Epa.
0: No decir el aceite porque quedaría mal, pero me está contando las costillas y dice, ¿a qué hora entro y a qué hora salgo? Lo tiene casi, te diría, en una libretita, una bitácora.
1: Claro.
0: Un poquito, a mí me incomoda cuando están así, tan marca personal.
1: Claro.
0: Pero bueno, nada, es un laburo, estamos ahí, tenemos un vínculo de convivencia. Y después pasa algo. Uno le trata de gambetear a veces para que la relación sea estrictamente cordial y laboral. Pero de repente un día se te corta la luz. Te saltan los tapones, se te complicó y tenés una falla, un corto en esa lámpara que está arriba en el techo y no tenés escalera. Y ahí la figura del encargado se vuelve imprescindible, porque ¿a quién vas a recurrir? Lo vas a llamar a Jorge, bajás.
1: Pobre Jorge.
0: Jorge, ¿cómo le va? Me hace la gauchada, porque otra que te puede pasar, tengo que subir a la terraza, estoy con los muchachos del servicio del cable, y las llaves las tiene Jorge. Y Jorge ahí te hace, viste, la gauchada, lo llamás al primero, es así.
1: Siempre.
0: Es innegable. Y vos crees por algún... episodio otro, decís, a veces está como mucho encima, viste, como te tira el chiste. Y yo como que a veces la evitaría.
1: Como, no flasheemos tanta confianza.
0: Claro, pero después te das cuenta que te es muy necesario. Y te das cuenta que, salvo que le toques el horario de la siesta, que es innegociable, ahí no, te hace la gauchada. Te hace la gauchada, va, te arregla, él cambia, te presta la escalera, te, viste, está, está, te dice, che, le doy una mano con las bolsas, porque la vi a su mujer que estaba y la, sí, como no, en Navidad tenemos ese intercambio, felicidad, fresita va, fresita viene, sidra va, caja navideña.
1: Sí.
0: Hay un código. Un día, ¿sabes lo que va a pasar? Un día te vas a mudar. Un día te vas a mudar. Y va a estar el de la pantalla ese, que no te habla, que solo te mira, que es casi un semibot. Y no va a estar ese buen día. Y no va a estar la chica. Claro, que no sabes si te escucho, siempre tengo la duda. No sé si
1: sí,
0: solo
1: nos está viendo,
0: te escuchan,
1: nos
0: también.
1: Escucha.
0: ¿Qué saben de nosotros?
1: No sé, me da impresión. Y o ahí, está jugando al Candy Crush.
0: Está ahí, o es uno que es una especie de pantalla.
1: Un holograma.
0: Claro. Ese día lo vas a valorar a Jorge. Y ese día vas a decir, la verdad que en el momento yo tendría ganas de estrecharle la mano a alguien que me haga la chicana del fútbol. Y bueno, viste que la cosa la valorás cuando ya no están. Y a otra cosa, mariposa.
1: Qué importante son los encargados. ¿O no? 11 70 82 0959. Pescado rabioso. Bajan.

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1: Ay, quería que sea Carolina. Me gusta porque la canción se llama Carol, en realidad. Ajá. No Carolina. Ratones paranoicos, a las 7 de la tarde, 53 minutos. Y el crecimiento de la figura del encargado de edificios está estrechamente ligado al desarrollo de las grandes ciudades. En Buenos Aires, la inmigración de fines del siglo XIX y comienzos del XX impulsó una fuerte expansión urbana y algunas décadas más tarde la construcción de edificios de departamentos, y eso se aceleró con la llegada de la propiedad horizontal. Según datos del Observatorio de Empleo y Dinámica Empresarial, en 2021 el 72,4% de los encargados de edificio eran hombres y el 27,6% mujeres. O sea que estamos hablando de 3 de cada 4 encargados eran varones.
2: Sí.
1: Una tasa bastante elevada, ¿no?
2: De hombres. Y baja de mujeres.
1: Exacto. Y ahora, bueno, para mí hay como más paridad.
2: Empezaron a aparecer, sí. Igual todavía hay una disparidad.
1: Sí,
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3: Hoy estoy comentarista. Gato,
2: sí, estoy.
3: Es importantísimo y fundamental tener buena relación con el encargado.
2: No te digo.
3: Más cuando es una persona que está permanentemente en el edificio. Y estar en el grupo de WhatsApp de los vecinos del edificio.
2: Ah, esa no.
3: Es imprescindible.
1: Ah, en la de los vecinos no está, ¿eh?
2: Son
1: no.
2: Muchos grupos de WhatsApp. Yo no doy abasto.
1: Yo estoy en la de los vecinos.
2: Sí.
1: Yo estoy.
2: Yo no quiero hablar con nadie.
1: Pero
2: claro.
1: Siempre es. Me buscan un pedido que está abajo.
2: No,
1: alguien está
2: no,
1: en el.
2: Pero lavate
1: juro
2: las patas.
1: Que estamos para eso. Nadie debate nada interesante. Solo pedir cosas. ¿Alguien tiene una llave inglesa? ¿Alguien tiene? ¿Qué le pasó? Me quedé encerrado. Bueno, es así.
2: Ya tengo unos kilómetros.
1: Pero viene. El mío por lo menos tranca. Spin Doctors, Two Princes, and Rock and Pop.

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1: 7:57. ¿Sabés qué, gatito? Estaba pensando que para poner paños fríos a lo de los cinco grandes, que se armó ahí un tole tole.
2: ¿Qué pasó?
1: Para poder hablar de las expensas, cuánto llegaron los gastos y todo.
2: ¿Qué pasó?
1: ¿No está bueno siempre tener un cafecito de por medio?
2: Oh.
1: Che, hacemos las paces, tomamos un cafecito. Che, lo de las expensas. Y bueno, juntémonos a ver bien cuál es el desglose, a ver qué hacemos con la administración. 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
1: Dice el pronóstico que hay probabilidad de lluvias aisladas para esta misma noche y mañana tormentas fuertes. Ahora Santana.

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8: Horas, 8 minutos. Y hoy queremos hablar de una situación que nadie quiere vivir.
9: Presenciar un robo.
8: Porque cuando pasa,
9: nadie sabe realmente cómo va a reaccionar.
8: Hay quienes intentan intervenir.
9: Los que gritan.
8: Los que buscan ayudar.
9: O llamar enseguida a la policía.
8: Y también están los que priorizan otra cosa.
9: Su propia seguridad.
8: Porque entienden que ningún objeto vale más que una vida.
9: Y que muchas veces lo más prudente es no exponerse.
8: Así que vos, ¿alguna vez te pusiste a pensar qué harías?
9: ¿Sentís que intentarías ayudar?
8: ¿O preferís no correr riesgos?
9: Bienvenidas.
8: Bienvenidos.
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8: Qué difícil tener que estar hablando de esta situación, ¿no? De los robos, sí, en general. Si miramos alrededor, lamentablemente, alguno en mayor o menor medida hemos tenido o a alguien cercano o a nosotros mismos incluso. Y ahí está, ¿no? Porque la adrenalina hace que intentes hacer una cosa. Digo, mentalmente uno piensa que podría reaccionar de una forma, pero después la adrenalina hace que hagas otra.
9: O lo que sale.
8: Uh-huh.
9: Es una difícil situación de impotencia, prudencia, racionalidad y emocionalidad que te hace...
8: Sí, no sé. Te pone en jaque, sí, ¿no? Te pone realmente en una situación delicada. 11-70-82-0959. ¿Cómo reaccionamos? Guns N' Roses ahora, November Rain, en Rock and Pop.

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1: Guns N' Roses, November Rain, a las 8 de la noche, 12 minutos.
2: Arrancó el segundo tiempo entre Boca y Estudiantes de La Plata. Mirá lo que son las vueltas de la vida, futbolero. La ley del ex. El rusito Azcacíbar abrió el marcador, 1-0 gana Boca frente a su Estudiantes, ese equipo que lo tuvo el rusito tantos años como uno de los símbolos. Y bueno, ahora le toca vestir la camiseta de Boca, ¿eh? 55 minutos de partido. A las 21:15 Tigre se enfrenta a Belgrano. En Primera Nacional, Almagro perdió 2-0 con Gimnasia y Tiro. Y si sos del sur, está jugando Quilmes en condición de local. Arrancó recién el segundo tiempo contra Gimnasia de Jujuy. Están 0-0. Te hablo un poquito de tenis. Te conté que los argentinos están disputando el Master 1000 de Montreal, en Canadá. Fran Cerúndolo recién, hace un ratito, perdió con Alex Michelsen, el norteamericano, afuera. Quedó también eliminado Juan Manuel Cerúndolo, su hermano, contra Casper Ruud, un top 10 que la verdad estuvo muy fino y no le dio chances de nada. El batacazo lo dio Thiago Tirante, le ganó el preclasificado 7, Taylor Fritz le ganó en dos sets, sigue en carrera. Sigue en carrera también Mariano Navone, que venció a Valentín Vallelort, el número 14. Quedó fuera Seba Báez con el belga Bergs, quedó afuera Tommy Echeverry con el portugués Borges. Así están los argentinos, que mañana continúan a partir de las 11:12 del mediodía su participación en el Master 1000 de Montreal. Hablamos de tenis.
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1: 8 de la noche, 14 minutos. En Autopista Buenos Aires La Plata hay reducción de calzada en el kilómetro 23.5 sentido a La Plata por un vehículo detenido. Reducción de Rivadavia, altura Entre Ríos, por un siniestro vial en la zona de Congreso. Subte A, los trenes ya vuelven a detenerse en estación Congreso. Hoy, a partir de las 9 de la noche hasta las 5 de la mañana, va a estar cerrado el egreso hacia Puerto Madero de Autopista Buenos Aires-La Plata, altura del kilómetro 4, sentido a Cava, por obras. Ahora Bon Jovi. It's-

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1: 8 de la noche, 16 minutos. Bon Jovi, Wanted, Dead or Alive. Y hay un violento episodio delictivo que fue registrado en la vía pública, que terminó de manera inesperada cuando una mujer sufrió el arrebato de su teléfono celular mientras caminaba distraídamente. Reaccionó de inmediato para impedir que el asaltante se saliera con la suya, y en lugar de quedarse paralizada, la víctima salió corriendo atrás del delincuente y a los pocos metros logró derribarlo brutalmente con un tackle al mejor estilo rugby. La certera maniobra no solo dejó al ladrón tendido sobre el suelo, sino que le permitió a la mujer recuperar su dispositivo móvil al instante antes de que el agresor pudiera darse a la fuga. Así que esta mujer recuperó su celular tacleando al ladrón, se lo había arrebatado mientras caminaba. Dijo, ¿sabe qué? Toma, ¡pumba! Y ahí lo pudo recuperar. Hay momentos en los que... Hace poco vi una que estaba... También una mujer que estaba tomando algo en un barcito. Y se lo arrebatan de arriba de la mesa. Viste que también el de estar en la vía pública hace que pase a alguien rápido. Y como pasó caminando, la chica le hizo con el piecito. Se cayó el ladrón. Se cayó al piso y le sacó el celular. No pasó nada.
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2: Hola, chicos. Voy a hablar de cuando yo pedí ayuda. Iba muy de madrugada a trabajar hace muchos años. Viene un tipo que quiere asaltarme. Y empecé a gritar, me roba, no salió nada, ningún vecino, obviamente. Y cuando grité, fuego, fuego, se quema, se quema. Ahí salieron todos los vecinos, porque obviamente estaban cagados en las patas, que creían que se les iba a quemar la casa. Bueno, así es la cosa, el chorro se fue y los vecinos todos en la calle ahí. Bueno, nos vemos.
1: Dicen que sí, es mejor decir la palabra fuego, fuego, que ayuda, ayuda, porque se paraliza la gente y no quiere intervenir.
3: Hola, Caro, Gato, buenas noches. Bueno, con el tema de la consigna esta de cómo reacciona uno ante un robo. Bueno, lamentablemente yo tengo un impulso ahí que no puedo manejar, que siempre me enfrento y demás, que después me arrepiento porque digo, esto pudo haber sido, tenido una consecuencia nefasta. Pero bueno, hasta ahora vengo zafando, pero bueno, ¿qué va a ser? Soy así. Un abrazo, Pablo de Ceiza.
4: Pablo, te entiendo, te entiendo. Pasa que hoy, viste, uno no sabe, che, no sabe lo que puede pasar.
1: No.
4: La ley tiene que funcionar, no los ciudadanos, hacer pero babasónico. ¿Y qué?

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2: 20 horas, 22 minutos.
1: Un poco de actualidad. En medio de la crisis diplomática, el ministro de Relaciones Exteriores anticipó que la Cancillería mantendrá todos los canales de diálogos abiertos con Brasil. Pablo Quirno aseguró que la relación se mantiene sin problemas.
2: La curiosa del día. Un cohete de SpaceX se estrelló contra la Luna. La colisión fue a 8.700 kilómetros por hora cerca del cráter Einstein y los telescopios no obtuvieron un registro directo.
1: Deportes al día. Con Messi, Inter de Miami se mide ante Atlético San Luis por la Leagues Cup. El capitán argentino podría jugar hoy a las 20.30 horas su primer partido como titular después del Mundial.
2: 15 grados, 4 décimas, la temperatura en la ciudad de Buenos Aires, el cielo está cubierto. 20 horas, 23 minutos.
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1: 8 de la noche, 25 minutos. Boys Don't Cry, The Cure.
2: ¿Sabes que los ilícitos, hablábamos, ¿no?, de estos desagradables momentos que es cuando te roban, que le ha pasado lamentablemente a mucha gente, ¿no?, en esta tierra, van cambiando las modalidades. Viste, yo me acuerdo cuando era chico, principio del 2000, que había una gran moda, por decirlo así, no, una ola, ahí está, no me salía, de secuestros, sí, ¿viste?
1: El secuestro express.
2: Exacto, y era como toda una especie de paranoia constante. Sí. Y otra también que era muy habitual era el robo a bancos, el atraco, como le llaman en la jerga.
1: La entradera.
2: Y entraban a mano, como en las películas, mano armada al banco, pero en las últimas décadas bajaron un 96%, desde el 90 ahora mediados de 2000. No hay tanto banco porque se digitalizaron los bancos. Entonces no hay plata real en la bóveda, como antes decía, dame todo lo que está en la caja, en la bóveda. Antes era toda física, los depósitos. Ahora, como es plata digital, criptomoneda, depósitos en cuentas, es como que no tiene tanto sentido exponerse porque, bueno, no vas a encontrar. Sí, subió el phishing, que es cuando te mandan el mail, te enganchan con una... Ayer, de hecho, uno me quiso hacer...
1: ¿Sí?
2: Soy de Microsoft, tenés que renovar el mail y tenés que pinchar acá en el link.
1: Salí de acá.
2: A mí, hermano, que...
1: Claro, ahora está mala estafa digital, ¿no? La estafa del llamado, de te paso un código para o robarte WhatsApp para poder
2: sacarle datos.
1: Plata a la gente, tus contactos, o en su efecto, también tus datos personales que pueden ingresar a cuentas y demás.
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1: The Smith, Panic. 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

0: 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Para que la gente entienda que hay que vivir así en sufrimiento y no gastar y entender, y entremos a comer polenta y entremos a sufrir, pero no quiero el sufrimiento de los de abajo, quiero el sufrimiento de la sociedad total. La primera medida que tienen que tomar es investigar todo lo que se tiene que investigar y meter en cana para que me entienda todo el mundo, todo aquel que hizo acá. Yo quiero ver gente culpable, quiero ver gente en la cárcel. Entonces la gente va a empezar a creer.
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2: Este fue el tema rock and pop de la semana. Si hubo algo rescatable hoy, pasó rápido. Igual, nadie estaba buscando milagros. 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
3: Frase que, por vieja, no deja de ser asertiva y muy real, que es: lo que mata es la humedad. Te puede pasar un montón de cosas, un dolor acá, un malestar allá, un disgusto acá, un desafío enfrente tuyo, pero lo que mata es la humedad. Y ahora nos tocó estos días, porque a veces hay días de humedad esporádicos, pero cuando vienen todos juntos, te digo que se vuelve, es cuesta arriba todo, ese pelo que no deja de estar enrulado, viste, ese lacio ya brilla por su ausencia, todo pegajoso, estás en invierno, te pones una campera pero transpirás porque decís como, y la humedad, viste. Y sabes cuál es el mayor problema, es la ropa. Porque no hay otro método más que lavarlo y esperar a que se seque, qué sé yo. Y con humedad es una cruzada muy difícil. No podés calcular, no podés... Viste, el proceso de lavado y secado que lo tenés armado con una precisión suiza, como si fuera un reloj, se te empieza a desfasar todo. Y te levantás con esa esperanza de que haya un rayito de sol. Ese rayito de sol que seque. Ese rayito de sol que espante un poquito esa humedad.
4: Yo me pregunto, ¿te acuerdas que la canción decía: aunque no lo veamos, el sol siempre está? Me mintieron.
3: Sí.
4: Me mintieron.
3: Sí. Sí.
4: Descaradamente, pues sí. Yo siempre decía: ay, el sol siempre está. No está, hace no está. Como dos meses no que no está, no sé. No
3: el sol. El
4: te agradece, expresión.
3: Es como las sociedades. El sol de repente encontró un vericueto legal en donde dijo: yo también puedo estar de paro. Yo puedo hacer huelga.
4: Ah.
3: Yo también. ¿Por qué tengo que estar al pie del cañón todos los días?
4: Exacto.
3: ¿Tengo premio de presentismo o no?
4: No.
3: Pues el sol dijo: hermano, yo me voy a descansar un rato.
4: Me tomo unas vacaciones.
3: Que se encargó.
4: Se tomó unas vacaciones, una licencia se pidió.
3: Yo soy la tonta del bote, dijo.
4: Claro,
3: el
4: trabajan todas las 24 horas.
3: Mirá.
4: Yo no tengo un día de descanso.
3: El perjuicio que es para nosotros transitar esto, porque te digo, todos los días la mente se vuelve creativa. Ese par de medias, esa camisa blanca, ese jean, ese pantalón de trabajo, sigue húmedo. No hay tender que resista esta situación. Y vos ahí, viste, fijándote qué podés combinar con lo que tenés a mano. Medio que te mentís, decís: bueno, está un poquito húmedo el jean y me lo pongo, se va y
4: ¿está
3: se...
4: mojado o está húmedo?
3: Si hay un viento en el camino, me va, viste, de a poco aireando.
4: ¿Entra a jugar el secador de mano?
3: Todo
4: entra a jugar, ¿no?
3: Todos los recursos que te han comentado tu familia para sobrellevar esta situación: estufa, secador, caloventor, horno.
4: Acá digo Salinas en el chat de YouTube. ¿Viste cuando?
3: ¿El independiente?
4: No sé. Sí, es el independiente, pero pará.
3: Volvimos.
4: No habla de independiente. ¿Viste cuando un comentario no puede tener sonido y sin embargo lo tiene?
3: Sí.
4: No se seca más. Lo escuché en mi cabeza, sí, como con esa...
3: Es uno con los brazos en jarra frente al tender diciendo: viejo, pero ¿cómo hago? Porque acá rezás al pronóstico porque te cambie el viento y que esa humedad se vaya y que salga el sol para secar, pero mañana ya es un día, es un punto de inflexión. ¿Cuántos pares de medias más podés tener? Porque ahora, ¿sabés cuál es el desafío?
4: ¿Cuál es? ¿Qué te pones?
3: Se me acabó el placar.
4: ¿Cuál es el estilo?
3: Ese es el desafío.
4: Es como la alfombra de pollera.
3: Sí, claro. Pregúntale, ¿así arrancó Maica Migorena?
4: Claro.
3: Una semana y media de humedad. Y el tipo dijo, mira, tengo tres, porque aparte, vamos a confesar, la media es tener dos, tres jeans. No tenés el
4: guardarropa de Wanda Nara. No lo tenés.
3: Y un tipo, y no es una cuestión de género, pero es un tipo, es de dejadez de género. Un tipo tiene un jean. Y lo defiende con alma y vida hasta la próxima compra, que son otras 12 cuotas. Entonces tenés que, un año por lo menos, el jean tiene que andar solo por la vida. Ese jean húmedo te destroza la existencia, te la caga, lo voy a decir. Porque lo es vivido, te la arruina. Entonces vos, cuando mirás en el placar, ¿ahora en qué instancia estamos? En el rezo. Porque si siguen los días de humedad, ya no tengo placar. Ya no tengo ropa para... No tengo placar.
4: Y no tengo plata para irme a comprar un jean nuevo.
3: No lo tengo desde el 2008, así que...
4: Te pido un sol para...
3: Reza, Malena.
4: Mi bolsillo. Ay, Dios, ahora entendí por qué se cantaba esa canción.
3: Sí.
4: Porque no tenemos más que ponernos. No sé, yo ya no yo me importo un bledo el styling. No. La combinación es... Bueno, es lo que había en mi placa. Esto no me entraba hace 15 años. Me queda de que de top, pero pongo igual. The Doors, Roadhouse.

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1: 8 de la noche, 47 minutos. Y en el centro de Inglaterra, a unos 200 kilómetros al noroeste de Londres, la región de las Midlands registró uno de los episodios más llamativos de falta de sol. Fue en diciembre de 1968. Pasó 16 días consecutivos sin registrar un solo minuto de sol. ¡Dios mío! Los meteorólogos explican que estos fenómenos se producen por la combinación de nubosidad baja y de mucha humedad, aun cuando no llueva de manera permanente. El estudio también recuerda que la exposición a la luz solar es importante, ya que favorece la producción de vitamina D de dedo, que es esencial para la salud del aparato óseo, para los músculos, para el sistema inmunológico. Y en los países con escasa radiación solar, se recomiendan ingerir suplementos cuando corresponda. Le mando un saludo a mi amiga Sophie Andol, que vive en Londres. O sea, se fue, ¿no? Después de mucho tiempo de vivir en Argentina, se fue para Londres. Y le tuvieron que suplementar vitamina D.
2: Claro.
1: Porque estaba muy baja ya.
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3: Cari, Gato, habla Mario Moreno.
2: Mario.
3: Con respecto a lo que comentan sobre el clima, se lo debemos todos estos cambios
2: a
3: la devastación, al poco cuidado de la naturaleza, a la tala de árboles, a los gases, al efecto invernadero, al agujero de ozono. Todo esto nos está pasando cuenta. Y el clima va a cambiar y va a traer estas consecuencias que estamos viviendo ahora. Y otra cosa, mariposa.
1: Cuando hablaban de el calentamiento global, de cuidar el medio ambiente, del efecto invernadero. Bueno, acá están las consecuencias.
4: No, gente, por favor, el aroma de la humedad en la ropa.
2: ¿Vos decís?
4: Ese que emana del contacto con el cuerpo y ese jean húmedo y los toallones.
2: Los toallones.
4: A otra cosa.
1: Siento que estoy como oliendo ese olor a perro viejo.
2: Encierro.
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1: Gato, antes lavaba la ropa y cuando se secaba en estos días de humedad, cuando se secaba, los 4 o 5 días, le quedaba olor a perro mojado. Ahora descubrí el secreto que echándole al lavado un chorrito de vinagre blanco, no tenés olor a perro mojado.
2: Ok.
1: Y otra cosa, mariposa.
2: Un chorrito de vinagre blanco.
3: Sí.
2: Y chau olor a perro mojado en la ropa con la humedad.
3: Bueno, hay que probarlo, hay que probarlo. Sí. No se excedan con el vinagre porque si no andas con la vinagreta.
2: No, sí. Olor. Y aparte trae recuerdos de otra cosa, me trae recuerdos de cuando te sacaban los piojos con el vinagre.

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1: 8:56, Gustavo Cerati con Deja Vu. Yo ya estoy en un déjà vu, no sé qué día es hoy. Hoy es miércoles.
2: Miércoles.
1: Ah, qué bueno. O sea, todavía tenemos unos días para planificar el fin de semana.
2: Sí.
1: Que es el momento en el que nosotros queremos hacer cosas.
2: Sí.
1: Bueno, tenemos un plan para vos. ¿Qué puede ser? ¿Jueves, viernes, sábado, domingo? Cualquier momento es ideal.
2: Ideal. Y quiero salir con, no sé, encontrarme con alguien.
1: Bueno, hermoso.
2: Voy a comer algo, tomar algo.
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